0: Estamos trabajando.
1: Trabajando para usted también.
0: Eso es bueno, siempre, eso es bueno. Siempre. Se vienen novedades entonces para el primavera-verano.
1: ¿Se viene? ¿Ah? Sí,
2: primavera-verano.
0: Uno ya empieza a pensar en el primavera-verano, ¿o no?
2: Sí. Claro.
0: Yo creo. O sea,
1: sí, ahora ya estamos.
0: Tenemos que sortear todo esto que viene, este mes de julio, lo que queda de julio y agosto, pero ya para pensar directamente en primavera-verano. Mira, yo me pone más optimista el mes de julio que el mes de mayo.
2: Ya.
0: Por el tema de cercanía simplemente al primavera-verano. Hay que ser optimista en esto. Ya pasamos los fríos de mayo, los fríos de junio. Estamos viviendo lo que se va a venir. Claro, los fríos medio acalorados en la tarde, mucha oscilación térmica entre la mínima y la máxima.
1: Me asustó esa oscilación.
0: Le puede dar ganas.
1: Me apagó. Me voy a retirar indignada.
0: O sea, ¿usted está probando al aire cómo están a perder las cosas?
2: Sí, sí.
0: ¿Esto es una prueba al aire?
1: Aló, 10-4.
0: No, sí, está bien.
1: Hola.
0: Dele más.
2: ¿Más
1: guataje?
0: Sí, a ella.
1: ¿Aló?
2: No, sí, hay que revisarlo.
1: Y ya tengo el micrófono. Ahí sí, no lo puedo tener más cerca.
0: ¿Qué ha sido su buena vida este último tiempo? No la veo acá desde que hicimos un programa justamente.
1: Pero en Richter. En Richter lo hicimos.
0: En Richter estuvimos.
1: Con el tarot. Con el rey, sí.
0: Pero que también usted después fue a otro que entregamos el premio al tarot. Usted ha ido dos veces.
1: Tiene toda la razón, lo había olvidado.
0: Sí, pues también me acompañó un día martes donde entregamos el premio de las cartas que se lo ganó una tal Bárbara.
1: De hecho, hoy día venía la Deis a dejarme mi tarot. ¿Sí? Con el frío se era aguachado. Deis, te lo estoy reclamando.
0: ¿Cómo va la cosa en el amor?
1: En el amor.
0: Una pregunta personal, este es el programa Cara a Cara que estamos hablando, humanamente hablando.
1: Mira, inhumanamente hablando. ¿Está tranquila? Sí.
0: ¿Todavía no le está dando la pasa a nadie? No. Sigue apática, con pocas ganas de pescar a la gente. ¿Está preocupado
1: no, yo
0: usted?
1: Yo pesco, bien.
0: ¿De repente pesca?
1: Sí.
0: Porque usted, como que generalmente yo la veo media quebrada usted.
1: Quebrada
0: la veo. Pare de probar micrófono usted y más lo vemos en los comerciales, por favor, ¿ya? Que me distrae.
1: Sí, pues, y después me cambia el tema y yo me
0: quedo. Ismael, por favor.
1: ¿Hasta cuándo?
0: Muy amable. Ya, entonces estamos
1: bien, sí, pero ¿cómo quebrada? No, sí,
0: eso
1: yo.
0: Es quebrada. Si yo me he fijado cuando hemos estado en esa fiesta, en esos eventos.
1: Lo menos quebrada.
0: Que
1: tengo cara pesada, quizás. Oye, por el ceño fruncido, ¿no?
0: Yo me he fijado.
1: Me voy a poner Botox.
0: Yo me he fijado que algunos...
1: Regálame el Botox para mi cumpleaños.
0: No, yo no regalo esas cosas. Me he fijado en algunos tipos de eventos, en estas fiestas que hemos ido, las fiestas leyenda, o las fiestas 80x90x2000, o las Estudios 54, todas esas fiestas que nos toca participar. Yo me he fijado de repente algunos tipos ahí que usted la miran, la ven, porque usted es muy sociable, conoce mucha gente, conversa para acá y para allá, y yo veo como sacan fuerzas de flaqueza, y como que se ponen nerviosos, los veo un poco transpirando.
1: ¡Qué ternura!
0: Y como con la cara roja, y se acercan, y uno desde lejos, observando esta escena, nos dice, pucha, ojalá le resulte a este flaco, puta, ojalá que le vaya bien. Oye, y con cueva los mira, con cueva lo sacan a bailar, oye, y una mirada así, pero... De lado, despectiva a morir.
1: Qué falso.
2: Pasa que la Débora es muy selectiva.
1: Sí, no, oye, pero esa casi, sí que no soy yo.
0: Oye, con una cara diciendo, casi, ¿cómo se te ocurre acercarte? Gallo.
1: No,
0: o sea, oye, flaco. Como, puerta. O sea, no
1: qué falsedad más absoluta.
0: Otra que dice, raspa, le decía, raspa.
1: Yo de hecho hasta trato de poner cara amorosa, no me doy cuenta, yo creo que me están sapeando.
0: No, sí, que de verdad, yo que de verdad después yo me acerqué a este gallo y le compré una piscola para que pasara la pena. Porque,
1: ¿no me lo hubierais pasado
0: a mí? Después no, pero en ese minuto no era santo mi devoción, me dio pena este caballero. Y bueno, y así pasa sucesivamente, bueno, yo solo
1: Oye,
0: le pido
1: para la otra,
0: que
1: hagamos
0: sea,
1: algo.
0: Sea un poco menos inalcanzable, no, por favor.
1: Para la otra hagamos algo y me hacía así, Debo, te están mirando, Debo.
0: Sí, pues yo...
1: No me doy cuenta,
0: juegue.
1: Ya. Es de pava, no es de mala onda.
0: Oiga, hoy día tenemos dos entrevistados.
1: Bueno.
0: Vamos a hablar justamente sobre una fundación. Le mandé a usted la información.
1: Información
0: y
1: total.
0: Y también a un artista de alta trayectoria también nacional. Tenemos un programa bastante completo. ¿Usted vio hoy día el partido de semifinales?
1: Por supuesto.
0: Entre,
1: no lo terminé de ver, pero sí vi la mayor parte.
0: ¿Supo quién ganó?
1: No.
0: Ah, no supo.
1: Si no pude terminar de verlo,
0: usted ve
1: una reunión.
0: Pero ni siquiera agarró el teléfono para ver en alguna enemol cómo terminó el partido, digamos.
1: España.
0: ¿España qué?
1: Ganó, pues.
0: ¿Usted cree que ganó?
1: No, porque cuando yo terminé el partido iban 2-0.
0: 2-0. Bueno, le cuento. Francia lo dio vuelta, metió 5 goles. 5-2, 5 goles de Mbappé.
1: Mentira.
0: ¿En serio?
2: ¿Sí?
0: ¿Se revisa la prensa?
1: No te lo voy a decir. Me perdí prensa. Los cinco. No.
0: ¿Te perdiste los cinco goles de Mbappé? ¿Cuántos fueron? ¿Fueron cinco goles en 11 minutos?
2: El 11 minutos.

0: 12 minutos, 5
1: no,
0: goles.
1: Lo no.
0: dio vuelta. Con, sí, pero se fue, oye, es un récord mundial. ¿Te lo perdiste?
1: No, que todo sea por la pega, pero qué rabia haberme perdido eso después de que vi. Pero es bueno para mí porque...
0: Ganó 2-0 España, entonces... está todo bien. Que la gente, a lo mejor alguien que no sabía, puede creerse el cuento. No, no, efectivamente,
2: para llamar a la radio.
0: Ganó con mucha
1: Ismael, no, mira, de pero... ti me lo... Ismael Pereira, mírame, dime, mírame, se, mírame los ojos. Le seguiste la chema, me hiciste caer.
2: Pero obvio, pues.
1: En esta vergüenza mediática.
2: Pero usted tiene que estar al día, claro, si está en un medio, claro, de comunicación.
1: Vergüenza mediática.
2: Sobre por último, todo, saber quién ganó.
0: Claro, sobre
2: pero último.
1: ¿A qué hora llegué acá? Debo, 2:00 a.m. Estuve todo el día trabajando.
0: Debo apretar un botoncito que diga no MOL o Radio
2: o tú
0: la Clave.
2: No pude.
1: No pude, tuve que estudiarlo. Usted ponía, la gente que venía.
2: Tú colocabas Google.
0: Claro.
2: Colocabas Mundial.
0: Resultado
2: y,
0: final.
2: Y no, y te aparecía el tiempo, qué tiempo se está jugando y resultado.
1: ¿Qué claro. parte de estuve en 5 reuniones? No entendieron.
0: Pero nada te impide, usted siempre está con el teléfono en la mano. Usted no,
1: no, no, no.
0: Estoy muy, muy, muy decepcionado.
1: Bueno, pero viste que sabía que era 2-0
0: España. Ya, 2-0 ganó España en un partido que digamos que muy justificado el triunfo de los españoles. Muy decepcionante la actuación de los franceses que...
1: Sí, para muchos era,
0: para muchos eran los favoritos por lo que, por su campaña última, pero de verdad encontré a una selección francesa medio pecho frío, con cero garras, cero ganas de remontar un marcador, todo muy bajo. La verdad que bien decepcionante. Bueno, yo iba por España porque yo quiero que la final sea de habla hispana. Quiero que sea España con Argentina.
1: Argentina.
0: La final. Los argentinos este minuto tienen sitiada la ciudad de Atlanta a la espera. Haciendo el banderazo a la espera del partido de mañana, la otra semifinal contra Inglaterra, que también hay mucha gente en Inglaterra, va a estar bastante fuerte ese partido, ojalá que deportivamente súper bien y que todo termine como corresponde. Pero el partido de hoy día de verdad lo encontré bastante decepcionante, uno esperaba un partidazo, dos de los mejores equipos del mundo. Bueno, los cuatro equipos que están en semifinales son los primeros cuatro del ranking FIFA, o sea, llegaron por primera vez los primeros cuatro a esta instancia y de verdad encontré un partido ahí nomás como final de cumbia, el primer tiempo muy ahí nomás, de hecho el primer gol sale de un penal cuando nadie había llegado a poner una parte, una viveza del atacante español, una torpeza del defensa francés y nada, 1-0 y de verdad que sin mucho más que comentar en ese primer tiempo, y en el segundo ya se vio algo más, pero todo ese algo más que se vio fue digamos España, que se soltó y jugó bien, liquidó el partido con un segundo gol, pudo haber metido un tercero incluso, y Francia a nadie, y justamente en homenaje, en tributo a la selección española, empezamos con una banda española que lo lidera Enrique Burbury, Héroes del Silencio. Esta canción,
1: buena canción,
0: se llama Entre Dos Tierras. Arranca, arranca, tan solo un momento. Bienvenidos aquí en Radio La Clave.

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1: Estamos de regreso aquí en vivo y en terreno desde la parrilla del Guatón Jerez, en Avenida Padre Hurtado 1460, en la comuna de Vitacura, haciendo nuestro capítulo 728 de tan solo un momento. Quiero mandar un gran saludo, un abrazo a Mario Vallejos, que es uno de los gerentes principales, uno de los cracks de cracks de Piamonte. Le mandamos un tremendo abrazo. Sabemos que va en el auto en este minuto escuchando, por eso lo aprovechamos de saludar. El motivo por el que estamos escuchando Héroes del Silencio con esta canción Entre Dos Tierras fue justamente un pequeño una pequeña felicitación a todos los españoles residentes en nuestro país por el triunfo de España y su paso a la final, a su segunda final de la historia en este Mundial de Fútbol. En la primera final que jugó fue el año 2010 en Sudáfrica y la ganó. O sea, podemos decir que llega invicto a su segunda final. Vamos a hacer una introducción. Usted sabe cuando tenemos invitado a mi querida Débora, porque me acompaña el día de hoy. Me encanta hacer todo un estudio de la persona que vamos a conocer a continuación, que además nos trajo regalos. Entonces,
2: precioso.
1: Estoy muy
2: emocionado.
1: Mientras
2: tú buscas, yo voy a contar que nos trajo la Fundación Es Viento Sur. Y nos trajo, por supuesto, una libretita preciosa, que me sirve muchísimo.
1: Sí, pues.
2: Y un libro precioso que se llama Mi Mundo Seguro, y ya el puro nombre evoca.
1: Y tiene que ver con lo que vamos a hablar en este minuto.
2: Hágale,
1: como dicen los colombianos.
2: Hágale, ¿no? Pues.
1: Ya, pues. Con baile y música, Fundación Viento Sur invita a colegios de todo Chile a enseñar autocuidado a los más pequeños. El concurso escolar Mi Mundo Seguro convoca a cursos de pre-kinder, kinder, primero y segundo básico, a bailar y aprender una canción y una coreografía creada para reforzar mensajes de respeto, autocuidado y seguridad personal. A través de una canción, una coreografía y el trabajo en equipo, la Fundación Viento Sur invita a todos los colegios a participar en este concurso. Aquí la iniciativa propone que los niños aprendan una canción y una coreografía especialmente creadas para el concurso por Fundación Viento Sur. La canción, ¿ya? Y la coreografía con Rodrigo Díaz, que me imagino que será aquí el primer ganador del concurso rojo. Rodrigo Díaz, coreógrafo.
2: Guapísimo, bailarín.
1: Exactamente.
2: Y
1: súper trabajador, un tipo muy responsable y siempre vigente.
2: Y muy humano. Sí.
1: Exactamente. Bueno, y para luego grabar y enviar un video con su interpretación. A través del baile, la música y la participación colectiva, el proyecto busca que los niños puedan incorporar estos mensajes en un lenguaje adecuado a su edad, junto a sus profesores y compañeros. Para hablar de esto, estamos con la directora de programa de Fundación, y la vamos a saludar como corresponde. No tenemos los aplausos grabados porque están prohibidos por la estación. Entonces,
2: ¿sí?
1: tenemos nuestras ovaciones personales.
2: Perfecto, me voy a preparar.
1: Con ustedes, Paula Santolaya.
3: Paula, ole, ole, ole, ole.
2: Ah, pero podemos poner eco.
1: Sí, también, claro.

0: con Rebel. Paula, bienvenida al programa. Bienvenida. Gracias por venir aquí a la parrilla del Guatón Jerez y a este programa.
1: Muchas gracias, Sergio y Débora, por esta invitación tan entretenida.
0: Sí, pues. Oye, me llama la atención, los cuentos súper entretenidos. Bueno, yo recuerdo, afortunadamente tengo muy buena memoria de mi estadía en pre-kinder, kinder, primero y segundo básico, que es desde...
1: ¿Lo recuerda?
0: Sí, recuerdo. ¿Mira? Todo. Desde cuando entré a los 4 años a pre-kinder, ahí uno cumplió 5, en kinder uno cumple 6, en primero uno cumple 7 y en segundo uno cumple 8 años. Que es una edad 100% formativa, desde que uno ya tiene uso de razón, podemos decir directamente el pre-kinder, ¿no? Es un poco eso, y quiero que nos expliques bien, darle una bajada a todo lo que yo recién leí, de qué se trata efectivamente esto del autocuidado, que tenga relación también con estas relaciones interpersonales entre niños de la misma edad.
1: Y con el baile.
0: Y con el baile y el canto.
1: Qué entretenido.
0: Entonces,
1: sí.
0: quiero que usted nos explique a nosotros, como que si estuviéramos en pre-kinder.
1: En pre-kinder.
0: ¿Cómo funciona esto realmente para todos?
1: ¿Cómo la dinámica? ¿Cómo se le introduce a los niños esta forma, ¿no?
2: De todas maneras. Mira, esto nació porque la presidenta de nuestra fundación, que es Luciana Vilés, ella es psicóloga infanto-juvenil, y ella trabajó muchos años en Estados Unidos en un centro donde se atiende a niños maltratados, psicológicamente y físicamente. Y ella se dio cuenta, en el fondo, de las necesidades de los padres de tener instrumentos y herramientas para poder atender a los niños, ¿cierto? Cuando tienen estas terribles traumas. Y ella entonces, durante todos estos años que atendió a estas familias hispanas en Estados Unidos, empezó a acumular experiencia y muchas herramientas, y con toda esta experiencia llegamos a este libro. Que si tú ves, son varios tips, ¿sí?, para las familias. Este es un libro que se llama Mi Mundo Seguro, donde es un libro, es una guía de protección para los padres, madres, cuidadores, para poder trabajar con los niños, donde le enseñamos a los niños autocuidado y donde le enseñamos a los niños a decir que no, cuando hay que decir que no, cuáles son tus partes privadas, y a decirle a los niños claramente,
1: sexuales, digamos, claro, no solo ya, físicas de golpe,
2: sí,
1: y
2: no solo psicológicos, sino que también sexuales, sí. Y hay que enseñarle a los niños desde muy pequeño que las partes privadas, cuáles son los nombres de tus partes privadas
1: y sin vergüenza,
2: y cuáles son los nombres reales, no con seudónimos,
0: claro,
2: ni nada.
0: Paula, sí, se comprende, esta iniciativa proviene efectivamente para resguardar esta primera infancia, que es fundamental. Pero ¿cómo se trabaja este tema pensando que algún porcentaje, que no menor, de esta violencia, ya sea psicológica, ya sea física o sexual, proviene en muchos casos de los mismos padres, del mismo entorno inmediato? ¿Cómo podemos hacer esa distinción? Acá también existe un tema de conversación, y más allá de este tema de cantar y coreografía con los niños, también hay un tema con los padres en paralelo. ¿Cómo funciona eso? Claro. Esa división, porque hay que sacarlo un poquitito de ahí de repente para saber cómo están.
2: Claro. Y es muy importante justo lo que tú tocabas antes. Los niños tenemos que enseñarles desde muy chiquitito a el autocuidado y aprender a decir que no. Y en distintos
1: y sea
2: formatos.
1: Quien sea, en el fondo.
2: Sea quien sea.
1: Sea mi papá, sea
2: por supuesto,
1: el que sea.
2: El que sea. Entonces, y en distintas formas. Entonces, por eso llegamos a la canción. Porque los niños pequeños, ellos aprenden muy fácilmente con la canción, con el baile, con el canto. Entonces, después de esto, nosotros dijimos, bueno, aprendamos entonces, enseñémosle, hagamos una herramienta educativa que sea una canción. Entonces llamamos a Jaime Broudel, la Luciana también diseñó esta canción, ¿cierto? Y él nos musicalizó esta canción. Perfecto. Y hicimos esta canción.
1: Perdona, es una canción en particular, no es como que vayan creando canciones.
2: No, no, no.
1: Es la
2: hicimos
1: canción.
2: Una canción que habla sobre
1: que
2: estos mismos temas.
3: ¿Está en Spotify?
2: Sí. Está en nuestra página web, fundacionvientosur.cl/concurso, Adiós. Está

0: canción y ahí hablamos con Rodrigo Díaz.
1: Perfecto.
0: Y Rodrigo Díaz escuchó esta canción, la encontró fantástica.
2: Se embaló, claro.
0: Se embaló y dijo, yo hago la coreografía.
2: Invitado a
1: ¿Cuál sería la diferencia? Bueno, siempre se puede. ¿Cuál es la diferencia entre el niño de pre-kinder y el niño de segundo básico? Porque hay una diferencia de casi de duplicamos la edad, digamos, de 4 a 8 años. ¿Es por separado o van juntando todos los niños en esta dinámica de aprenderse la canción y aprender la coreografía?
0: No, la idea es que cada curso lo hace por separado.
1: Ya.
0: Y cada colegio lo hace en
1: correcto.
0: Cada uno de los, niveles.
1: O sea, si yo soy un colegio, yo puedo llevar a los de pre-kinder, a los de kinder, a los de primero y a los de segundo por separado.
0: Por separado.
2: Perfecto. Y también, en el fondo, que si quieren hacer una dinámica que presentan a los más chiquititos, después continúan los otros, puede el colegio decidir, en el fondo, si quiere hacer incluso que todo el colegio vea a todos los niños cantando.
0: Sí, también.
1: Como una
0: presentación. Pero aquí,
2: claro.
0: Exacto, pero aquí la idea, obviamente, que estas son herramientas educativas que están liberadas y son gratuitas para todos los colegios,
1: sí.
0: Entonces esa es la primera idea, pero también aquí hay premios, entonces cada uno de los establecimientos educacionales claro. pueden competir para juegos, para sus patios
1: sí.
0: Y computadores para el profesor, sí. para su sala. Entonces ojalá todos pudieran competir para poderse ganar esos premios.
2: Una pregunta, y esta canción al final tuvo que ser aprobada por ministerio, entró en alguna entidad educacional para poder evaluar y saber si era apropiada y correspondía a lo que se educa y se puede presentar, ¿no?
0: Sí, o sea, de hecho tenemos el patrocinio del Ministerio de Educación.
2: Maravilloso.
0: Tenemos el patrocinio del ministerio, así que está aprobado y estamos con el patrocinio del Ministerio de Educación y están todos los colegios de Chile invitados a participar.
1: Estamos con Paula Santolaya, directora de programas de la Fundación Viento Sur. Ahí estamos escuchando.
2: Ay, qué rico el ritmo.
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2: Qué buena canción.
1: Se entiende que, se comprende que cómo lo asimila un niño de 4 años es distinto a cómo lo asimila un niño de 8 años. O sea, se entiende por separado también cómo es. En el caso del niño pre-kinder, porque yo me preocupo siempre ahí cuando dije al principio que es como cuando uno tiene uso de razón, como que hay gente que dice que se acuerda de cosas de los 3 años, de los 4 años, como es como el arranque, ¿no? Esta dinámica, generalmente, cuando se le enseña algo así, esto les queda para toda la vida, en la memoria, como son las primeras memorias, los primeros usos de razón, quedan para siempre. Me parece, como no sé, cuando chico uno veía Plaza Sésamo, ¿cuál de todas estas diferentes que las otras a los 4 años uno se acordaba cantando?
4: Yo vivo la experiencia con mi hija que tiene 3 años, mi hijo que tiene 7, entonces, pero es lo mismo, lo que está, reforzar lo que ella misma dice. Yo, cada parte tiene su nombre, desde pequeño también le digo, eso es tuyo, es privado, tú tienes que ver esa parte, ninguna otra persona que no sea la mamá. Pero yo tengo otra pregunta para.
1: ¿Sí?
4: Bueno, nuestra invitada, para Paula. En la Fundación ustedes han logrado testear o quizás ver qué tan informados están los papás de los niños hoy en día. Hay mucho tabú todavía, no quieren hablar el tema, lo esquivan. ¿Cómo están las familias hoy en día comparado con 30 años atrás, que era peor el tabú? ¿Cómo poder hablar o decir las cosas por su nombre?
0: Sí. Efectivamente, nadie nos enseña a ser papá. Entonces, muchas familias están necesitadas de habilidades parentales. Entonces, las familias, muchas familias nos piden y los papás siempre están preguntando, oye, ¿es bueno hablarle con los niños? Justamente
4: claro.
0: con lo que tú dices, ¿es bueno decirle al niño que se llama vagina?
4: Claro.
0: ¿Es bueno decirle al niño?
4: Por supuesto que es bueno.
0: Sí,
1: claro, como tú dices,
0: ¿o lo voy a traumar?
1: Sí.
0: No lo vas a traumar.
2: No le vas a decir
0: cuando tú le dices así. O es bueno decirle que se llama...
1: otro nombre.
0: Pajarito.
1: No,
0: es bueno.
4: Exacto.
0: Obvio que no le vas a decir más cosas de las que el niño necesita saber ahí, en ese minuto. Entonces, ese tipo de cosas a los niños los protege, no los expone. Los índices de maltrato infantil son muy altos en Chile. Hay un 60% de niños que dice ser violentado en Chile.
4: No, hay brutal.

0: 111 denuncias al día de abuso sexual infantil en Chile.
1: Y pues lo mismo, que al sepan, día. Que sepan también el verdadero nombre, le facilita la pega a los psicólogos de trauma, digamos, o a los que tienen que hacer los pericias, ¿no? Que sí, me tocó mi vagina, que es muy distinto. No sé, me tocó la chichi. ¿Y qué es la chichi?
0: Por supuesto.
1: O sea, da a confusión o a libertad al agresor el no definir.
0: Por supuesto.
1: Realmente el nombre.
0: Y hay muchas cosas en nuestra cultura que, por ejemplo, tú a los niños los obligas a saludar de beso y abrazo a un adulto. Sí. Y hay muchas veces que los niños no quieren saludar de beso a un adulto. No. Por algo es. Porque no te gusta. Porque tú no tienes que obligar a un niño a saludar de beso a un adulto.
2: Ahora es difícil también detectar eso, porque de repente, claro, hay niños que de manera muy espontánea saludan, muy cariñoso y todo, y hay niños que no saludan, y no porque le haya pasado algo puntualmente, quizás porque... efectivamente sea una persona cortogéneo, y una persona que es cortogéneo, que es más tímida, no necesariamente, por eso cuesta tanto identificar y detectar dónde están y cuándo hay una violencia o algún exceso con algún menor. O sea, es más posible descifrar, pero bueno, quiero saber cosas más prácticas con respecto de este concurso. ¿Cómo sería el sistema para que los colegios postulen? ¿Hay que acercarse a la fundación o la fundación se acerca a los colegios?
1: Por internet.
2: Claro, además también el tema de el tipo de concurso, el tipo de letra, el tipo de mecánica, también se conversa mano a mano. ¿Cómo en la práctica va a funcionar todo?
0: Ya, mira, estamos en todas nuestras redes sociales, en fundacionvientosur.cl/concurso. Ahí están las bases y está todas las bases en el fondo y donde ustedes pueden concursar. La idea es que ustedes bajen el video, lean las bases, vean el video, se aprendan la canción, practiquen y graben el video, saquen todas las firmas porque los papás tienen que autorizar que los niños estén en este video. Firman eso y suben el video y lo mandan a la fundación.
3: Está súper claro en la página y además pueden descargar ese mismo libro. Está también la descarga gratuita para que lo puedan.
0: En la descarga gratuita también están, están las redes de Rodrigo Díaz también. Claro. Está el video y está el link de la base.
2: La coreografía se aprende a través también del video que está en la página.
0: Exacto.
2: Digamos. Y ahí uno los manda, o sea, se organizan los del curso o los niños que. No es obligación que participe todo el curso tampoco, ¿no?
0: No. Los niños que quieran. Con un máximo de 20, porque tuvimos que poner algún máximo de 20.
2: Y con la aprobación de su instituto.
0: Y con la aprobación de sus padres y con la aprobación del colegio.
1: En algún minuto que algún padre haya dicho, yo no quiero.
2: ¿Puede pasar?
0: No, hasta ahora no. Qué bueno. Hasta ahora hemos tenido muy buena recepción de todos los colegios.
3: Estamos mostrando la página a través de las señales.
0: Han encontrado muy lindo el libro, muy buena herramienta, digamos, para ellos poder trabajar con los niños. Y la canción ha tenido muy buena recepción de parte de los niños también, porque la han encontrado muy pegote y muy educativa. Los niños chiquititos, oye, qué pegote esta canción,
1: sí, que te hay cantando.
0: Qué educativa. Entonces ha sido muy buena.
2: Está súper entretenida la actividad para que se junten ahí, se entusiasmen. Esto, lo que están escuchando, me imagino, hasta ahora son los papás. Motivar a los hijos y a los compañeros para que hagan, para que se aprendan la canción y hagan la coreografía que creó Rodrigo Díaz. No encuentro nada más entretenido, hay hartas tomas y todo hasta que se la aprendan bien.
1: Clarísimo. Qué complejo de haber sido para Rodrigo, así como.
2: Sino los propios papás acá también hacen de coreógrafo y también de directores musicales en el canto.
1: Y de barra.
2: Está entretenido. Está entretenido. Muchas felicitaciones por la iniciativa de Viento Sur, la fundación. Y bueno, fechas.
0: Lo que sí, eso, gracias Sergio. Sí. Es muy importante. Tenemos tiempo hasta el 14 de agosto solamente.
1: Queda poco.
0: Entonces nos queda un mes para que los colegios y los cursos se motiven.
1: ¿Cupos de colegios?
0: No. Todos los que quieran pueden participar.
1: ¿Es gratuito?
0: Gratuito.
1: Perfecto.
0: Gratuito y vamos a premiar al mejor pre-kinder, al mejor kinder, mejor primero y mejor segundo.
2: Con premios que son juegos para los colegios.
0: Juegos para los colegios y un computador para el profesor y libro Mi Mundo Seguro para la biblioteca.
2: Extraordinario. Sabes que te agradecemos que hayas venido a contarnos de esto. siempre es como satisfactorio, como reconfortante.

0: saber de que se hacen cosas
1: pro niños también
0: pro
1: y cuidado
0: y pro la buena vida, sí. Y que las cosas funcionen y mejorar siempre un poco más y no cesar en intentar, que eso es lo mejor de todo. Y por supuesto hacer el llamado a que se motiven, esto parte de los papás, para que también le informen a los colegios viceversa también, de que oye, qué entretenido, qué rico, incluso hasta incentivar, no de manera maliciosa, sino de buena manera, el sentido de competir al que entretenido, competir. Hacer que nos vaya bien, de repente ganarle al colegio que es tu archirrival o no, no sé, o sea, puede haber de todo aquí, ¿no?
1: No, y ojalá a la larga también entre como parte de la educación formal, la canción.
2: Sí,
1: o sea, en música hay canciones que te obligan a aprenderte sí o sí, en flauta, que sea parte ya obligatoria del currículum, ¿no? De la malla.
2: Eso, feliz. Curso. Y esto está gratuito, después que se queden en todos los colegios. Y el 12 de septiembre, para que se motiven también los de regiones.
0: Ya.
2: Porque si gana un colegio de región, los vamos a traer a Santiago a una premiación, bueno, con todo pagado, los vamos a traer para acá y va a estar Rodrigo en esa premiación y los niños van a poder bailar con él en un escenario precioso.
1: ¿Eso va a ser dónde? La gran premiación, ¿algún teatro?
2: Sí,
1: todavía no.
2: En un teatro, estamos buscando el lugar adecuado, pero va a ser en Santiago, así que ojalá los de regiones se súper motiven, porque si ellos ganan, los vamos a traer con todo pagado a la capital.
0: Voy a tomar una licencia, mucha atención, yo sé que me escuchan muchas familias, mucha gente de la localidad de Ranguil, de la comuna de Lolol, en la zona de Colchagua. Vamos, la escuelita Ursúa, que es mi abuelito, por favor, preparémonos, hagamos la canción, hagamos la coreografía y ganemos. Yo me voy a preocupar de llamar mañana a toda la gente de Ranguil.
3: ¿Cuál es el cántico de guerra esa de colegio?
0: No, es la escuelita de Ranguil, que es una localidad que está dentro de la municipalidad de Lolol. Hay hartas escuelitas, pero la escuelita de Ranguil, yo voy a motivarlos para que participen y se inscriban y hagan, se aprendan la canción y la bailen. Y yo voy a ir a supervisar cómo queda eso antes de mandarla, para poder ayudar también.
2: Ya se lo voy a cobrar.
0: Sí, pues por supuesto.
2: Very good.
0: Sí, eso, esa es la idea.
2: Excelente.
0: Pablo Santolaya, bueno, muchas gracias por venir hasta acá y felicitaciones por la iniciativa y nosotros a través de nuestras propias redes, Débora, tú tienes acceso.
2: Exacto.
0: Mantener y recordar a la gente que puede acceder a este concurso que es totalmente motivante para, no solo para los niños, sino para los papás, para los colegios, para todos.
2: ¿Estamos? Muchas gracias.
0: Ya
2: muchas
0: pues,
2: gracias.
1: A ti por el libro, por la agenda, gracias. Por todo.
0: Todos los regalos. Es. 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
3: Están reportando ráfagas de viento en la región metropolitana, así que precaución a los conductores.
1: Se nos están moviendo aquí la carpita.
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0: ¿Usted lo conoció Ismael el autor? ¿Todavía no lo conoce?
1: No, todavía no.
0: Vamos a ir justo ahí.
1: Tampoco. No he tenido el placer. Sí,
0: pues, para que sepa. Inmediatamente. 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

0: 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Junto a todos ellos vamos a la primera pausa. Y al regreso tenemos a nuestro invitado musical, ¿ah? Le Fruto. Viene el líder de Le Fruto, ¿ah?
1: La Fruit. Yo entrevisté a Le Fruto hace muchos años.
0: ¿Le Fruit o Le Fruté?
1: Le Fruit.
0: Ahí vamos a hablar con el líder, con el líder del Le Fruit. Vamos a la pausa y volvemos con más. Tan solo un momento por Radio La Clave desde la parrilla del

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4: De regreso estamos acá en la 92.9 Radio La Clave, en vivo y en terreno, haciendo nuestro capítulo 728 de tan solo un momento, en la parrilla 4 Jerez, donde nos encanta estar. Aquí nos trajeron una sopa y pilla con pebre, con pancito, mantequilla por fuera, y para que todos se puedan comer algo por medio. Una maravilla.
5: Una maravilla.
4: Voy a hacer una introducción a nuestro siguiente invitado.
5: Por favor.
6: ¿Qué está pasó, Paitilla?
4: Permiso.
5: Adelante.
4: Este es un proyecto musical que cultiva un indie pop solista que alberga una propuesta que ha ido tomando forma en la mezcla de estilos y el trabajo colaborativo como base creativa. Su sonido se mueve con libertad entre el pop, el soul, el R&B, el hip hop y la electrónica, con canciones que nacen desde lo emocional y lo cotidiano, siempre con una mirada honesta y cercana. Originario de Santiago de Chile, ha construido un camino propio, donde cada lanzamiento propone algo distinto, sin perder el foco en la conexión real con el público. Su primer álbum, FEAT, data del año 2013. Reunió a más de una decena de artistas invitados, entre ellos a Juan Sativo de Tiro de Gracia, a Pablo y la Vaca, el ex de Chancho en Piedra, y a Entrópica, marcando desde el inicio una línea abierta a la colaboración. Oye, Entrópica, me suena que nosotros no tuvimos Entrópica acá. Bueno, aquí, a todos los que nos nombraron. En el año, un año más tarde, en 2014, lanza Rey Feo, un EP enfocado en la postproducción con remezclas y reinterpretaciones de baladas pop de los años 80, donde revisita clásicos desde una sensibilidad actual, manteniendo un sello propio. Bueno, y acá hay todo un currículum bien extenso. Componen esta agrupación, o este equipo, este proyecto, ¿no? Don André Valenzuela, Hernán Contreras y su líder, el señor Rigo Lefruto, del aquí grupo presente. Lefruto.
6: ¡Bravo!
4: Lefruto.
6: ¡Bravo! Lefruto. Rigo.
4: ¡Vamos, Rigo!

0: Entonces nos gustaría saber bien de tu propia voz, cómo surge este proyecto y cómo te fuiste tú introduciendo en el circuito musical y también integrarte y conocer a todos tus colegas, digamos, en aquellos años. Estamos hablando hace más de 10 años, 12, 14 años por ella, ¿no?
1: Entendiendo que están desde el 2013, ¿no?
2: 14 años con Le Fruto. Bueno, de antes preguntabas por el tema del nombre. Antes de Le Fruto había una banda que se llamaba Fruto de Nada, que estuvimos como 6, 7 años, tocamos harto.
0: En relación con tu apellido, digamos, Fruto.
2: No, mi apellido no es Fruto. El tema es que yo era fan de una banda que se llamaba Fruto Prohibido.
3: ¿Qué bandaza?
2: Sí, Fruto Prohibido. Fruto Prohibido, una gran banda de los 90. ¿Sí? Y que después, con el tiempo, tuve la oportunidad de cantar junto con ellos. Hicimos una canción, el año pasado la lanzamos, de hecho.
0: ¿Ya?
2: Y bueno, como era fan de esa banda, Fruto Prohibido, yo también quería tener una banda que contuviera el nombre Fruto. Se llamaba Fruto de Nada. Entonces, después de tocar harto, dar hartas vueltas por Santiago, por varios circuitos, en los 2000 estaba muy la línea del rock pop, como bandas como De Salón, Lucidel. Entonces, la línea editorial musical era muy cerrada. Y me pasó a mí que empecé a componer como otro tipo de canciones, más electrónicas, un poquito también jugando con el hip hop, que no estaban dentro de la línea esta banda.
0: Esos años, de principios de los 2000, que yo recuerdo, bueno, estábamos en Radio Tiempo, estaban como bien marcadas las bandas. Hip Hop era tiro de gracia.
2: Claro.
0: Y no mucho más. Los Chancho en Piedra eran funky, con los Tetas, digamos.
2: Los Tetas estaban en el medio.
0: Claro, los Tetas estaban en el medio. Lucibel era como el más electropop.
3: Pero siempre under.
0: De Salón, que nombraste, era más pop de la octava región, digamos. Pero claro, están como muy marcados cada uno en su tribu. Entonces me parece que tú siempre te ha gustado como el viaje de todas las
2: tendencias. O sea, sí, ¿no? Partimos con el rock pop, en ese tiempo también como los Bunkers, como muchas bandas que estaban ahí mismo. Pero lo que contaba recién, que claro, yo empecé a componer en otra línea y ya no cabía dentro del estilo que estábamos haciendo. El resto de la banda no estuvo de acuerdo con las canciones. Yo dije, ya voy a hacer mi proyecto solista, así. Y de hecho, dije, ya me voy a llamar.
1: Porque
2: eran canciones muy diferentes.
1: Claro, yo creo que no estaba en esa parte más comercial.
2: Es que ni siquiera era comercial, era como netamente canciones experimentales que quería hacer. Porque creo que pasa que como músicos, nosotros a medida que vamos creciendo, vamos abriendo nuestro abanico sonoro. Claro. Entonces ya uno empieza a aceptar más música, empieza a gustar más la música antigua, empieza a aceptar a Juan Gabriel, no sé cuántas bandas que cuando el chico era bien cerrado. Entonces me pasó que empecé a crear canciones en esa línea y ya no cabían dentro de la línea editorial de esa banda, así que salí, me puse El Fruto, que lo encontré que sonaba muy agrícola, así que como que no, después le puse Fruto solo y un amigo me dijo, no, o sea, hay que darle vuelta, ponle el y ahí sonó como llamas Franchute, claro, y ahí...
0: Pero a ver, cuéntame, ¿tu nombre artístico entonces es Rigo Le Fruto?
2: No, la banda se llama Le Fruto, a mí me dicen Rigo Le Fruto porque... Ya.
1: Por
2: la banda, claro.
0: ¿Puede saber tu nombre? ¿No?
2: Rodrigo Bamonda, mi amigo. Rodrigo Bamonda, sí.
0: De gusto por Rodrigo. pero tú siempre has liderado esta banda.
2: Sí, el proyecto lo partí solo. En el fondo, por todo lo que contaba, en el fondo de tener otras aspiraciones sonoras, de buscar otro sonido, de incursionar por otros estilos también. Como tú comentabas ahí en el
0: ¿tú, fito. Sí, tú me dijiste, Ismael, perdón, que tú conocías a
3: Lo Rigo. Entrevisté a todos juntos. ¿Eso fue? ¿Qué año tiene que haber sido?
2: Como 12 años,
3: yo creo. Por ahí 2012, o sea, 2013.
2: Empezando,
3: sí.
2: Claro,
3: fue en la radio Todos Juntos del Rolo Ramos. Con
2: sí,
3: la hermana, con la Bernie Ramos. Y ahí los entrevisté, bueno, entrevisté a varios, también a Nacha Navarrete, a Denis Rosen,
2: a la Antrópica también.
3: A Cancamusa, estaban recién cuando estaba con su banda anterior. A Maquita no me acuerdo, pero no, mucha gente entrevisté.
2: Sí, pasaban varias, buenas radios, me acuerdo.
3: Era pura música nacional.
0: ¿Cómo se llamaba? Era una radio online, ¿no?
3: Sí, Todos Juntos Radio.
2: Todos Juntos Radio, claro.
3: Se llamaba.
0: ¿Y no siguió el rol? No siguió.
1: Y además que tenía como 10 singles. Álbumes.
2: Tenemos 3, o sea, 2 discos, 2 EP. Y ahora estamos trabajando por el tercer disco oficial, que se llama Audiencia Imaginaria, que es parte de lo que estamos estrenando este año. Partimos estrenando Vergüenza Ajena, una canción que lanzamos en enero. Después de eso nos tocó tocar el Lollapalooza, así que fue una hermosa
3: experiencia. Bueno, y esta Vergüenza Ajena.
0: Sí. A ver.
1: ¿Y buena experiencia en Lola?
2: Sí, pues no, yo creo que pasa que uno como músico compone canciones que en el fondo tienen tantos arreglos y tantos detalles que a veces los escenarios no le dan el ancho a lo que uno a lo que uno crea realmente.
0: Por supuesto.
2: Como en el imaginario del músico, claro, uno quisiera que se escuchara hermoso. Y Lollapalooza tiene eso, pues, tiene esa calidad.

0: de las visuales, tiene un gran equipo de trabajo que hace que uno se sienta realizado sobre la
1: cinta. Y tiene el público que va efectivamente con ganas de conocer más música.
0: Claro, es una
1: aparte de los consagrados,
0: digo. Es una gran vitrina porque hay una mixtura de estilo en cada escenario, digamos, que la gente va dándose vuelta, entonces pasa por un escenario de una banda y va avanzando.
1: Claro,
0: y así empieza a crecer la audiencia también.
1: Oye, propongo lo siguiente, Ismael, vamos con la canción que tenemos programada. Y a la vuelta entiendo que tenemos pista para que Rigo Lefruto nos cante algo en vivo, pues, ¿no?
2: Ah, maravilloso.
3: Por supuesto.
1: De eso se trata, pues.
4: Me suena un poco ahí,
1: el espíritu.
4: A Gonzalo Yáñez, y como una balada rica.
0: Sí, somos, escuchamos de todo,
4: sí.
0: Y crecimos juntos también con Gonzalo, escuchando quizás cosas más
4: sí,
1: bueno, vamos con esto. Es James, una de mis bandas favoritas, justamente sí, empezamos con España, ahora vamos con Inglaterra. Esto es de nuevo. Oh, no, estoy bien. James, Getting Away With It, un temazo aquí en tan solo un momento desde la parrilla de Botón Jerez, Radio La Clara.

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1: Quiero recordarles que a todos los que están escuchando en este minuto en la 92.9, si quieren repetir este capítulo o los 727 capítulos anteriores, los puede ver en nuestra página de emergencia, la llamamos página de o el canal de backup que tenemos en YouTube, backup. De YouTube, que es Tan Solo Chile, que es la misma dirección que tenemos en Instagram. Tan Solo Chile sin separación, hay que escribirlo absolutamente de corrido. Para que usted pueda suscribirse y poder escuchar y ver todos los programas, para que vea a los protagonistas, a los invitados, por supuesto, y a toda la gente que canta en vivo.
2: A mí, el bullying que me hace Checho.
1: A la inalcanzable Débora Hatches, por supuesto. a Ismael Pereira, que se pone en un recuadro ahí abajito, ahí con un protagonismo especial, siempre saludando. Ya lo saben, eso siempre en YouTube, en este canal. El canal de Radio La Clave, yo no sé si están dando en este minuto el canal de Radio La Clave ya. A lo mejor están dando, ¿no?
3: No, pero no...
1: O sea, nosotros no estamos ahí en este minuto, pero podríamos volver, ¿o no?
3: Necesito autorizaciones...
2: específicas.
3: ¿De jefatura para eso?
1: No sé, que creo que ya entiendo que los programas están saliendo.
3: Mire. No manejo la información.
1: O sea, usted no ha preguntado.
3: Esa información no la manejo.
1: ¿La puede, por favor, consultar mañana?
3: Ya, voy a consultar mañana.
1: Por favor, para saber, ¿no? Seguimos felices a través de Tan Solo Chile en este canal de emergencia o de respaldo, de backup.
2: De respaldo.
1: De emergencia también. ¿Qué cuesta decir que es de emergencia?
2: Nos pueden dejar todos sus comentarios todavía y en retrospectiva ahí pueden alimentar nuestro canal de emergency.
1: De emergencia, de respaldo, de backup. 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Ahí escuchamos R.E.M. Temazo, ¿no? ¿Cómo se llama esta canción? Por favor.
3: The One I Love.
1: The One I Love. Sí, temazo, de One I Love. Suficiente. 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Junto a todos ellos, vamos a la última pausa y al regreso tenemos a Rigo Lefruto, Rodrigo Bamonde, en persona, que nos va a cantar alguna canción de su banda para empezar a adelantar lo que se viene en este segundo semestre de 2026. Vamos y volvemos con más. 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
6: Con 1 minuto, entramos en nuestro último bloque, Tan Solo Un Momento. Me acompaña Débora Hatches. ¿Cómo estamos, Debo? ¿Bien? Está comiendo, mire, la perla. Comiendo sopaipillas con...
7: Qué pesado.
6: Con pebre.
8: Ah, no.
7: Lo primero que estoy comiendo, no me digáis nada.
6: A ver, perdón, ¿me va a hablar con la boca llena?
7: No.
6: ¿Qué? Sí. Y con Ismael Pereira, que me está acompañando. Estamos con nuestro invitado, con Rodrigo Bamón, del líder... de Lefruto, su nombre artístico, por supuesto, Rigo Lefruto, el hombre líder, ya 13 a 14 años con la banda. Quedamos en que ya hablamos un poquitito de toda la influencia, lo que has trabajado todos estos años con este grupo. Supe, ahí me contaste entre medio, antes de ir a la música puntualmente, que tuviste en algún minuto, desgraciadamente, un accidente automovilístico que te coartó en algún minuto tu trabajo, que estaba bien ahí embalado, y en algún minuto te vino, claro, una frustración natural, porque ahí tuviste un problema ahí para poder seguir tocando instrumentos, pero después también con esa misma violencia que tuviste con ese accidente, con esa misma fuerza también te lograste reponer y estar ahora vigente nuevamente.
9: Sí, claro, de hecho la conversación partió porque Ismael me preguntó por qué había desaparecido un tiempo en la música, que fue como 2 años.
7: ¿Cuánto tiempo?
9: Claro, y fue por un accidente, claro, que perdí parte de mi mano, que de hecho por muchas operaciones ya la tengo más o menos reconstruida, pero no he vuelto a ejecutar instrumentos como antes, no se puede. Pero sí, para mí fue una reconstrucción mental de ver el poder componer música desde otro escenario, en el fondo desde la producción. Así que ya quiero esta canción con esta idea, que esto sea así, claro. Y en el fondo, con eso quiero decir que me di cuenta de que la música siempre está en uno, siempre más allá de la ejecución.
6: Exacto.
9: O sea, sí, que creo que cuando uno echa a andar la creatividad después, porque claramente cuando... te faltan en el fondo como las posibilidades de poder crearlo tú mismo, vas buscando y naturalmente empezás a encontrar caminos. En el fondo yo creo que ese es como el aprendizaje.
7: O sea, cuando hay pasión,
9: claro,
7: se da por... Oye, cualquier lado.
6: ¿Y cómo te pilla Rigo este 2026 y cuáles son los objetivos para entramos en el segundo semestre, digamos?
9: Mira, este 2026 ha sido hermoso para nosotros igual, porque partimos lanzando Vergüenza Ajena en enero. Después de eso nos confirman para Lollapalooza, y posterior hicimos un show en Lollapalooza en donde tocamos canciones como del segundo disco de Lefruto, que en el fondo es bien bailable y es lo que presentamos en vivo siempre, en realidad. Yeah. Porque como que creo que no hay ningún video que le haga justicia a lo que es un show en vivo. Siempre pasa con las bandas, pero estar ahí, lo que se transmite, la energía, entonces nos bajamos de Lollapalooza con toda esa energía arriba, con ganas de bailar, y partimos haciendo otra canción nueva que acabamos de lanzar, que se llama Cada Uno con su Cada Uno. Todas estas canciones...
7: Qué
9: bueno. Sí, es un dicho que...
7: maravilloso.
9: Muchos hemos hablado, no suena muy familiar, ¿no? Cada uno, no. Bueno, cada uno con su cada uno.
6: Con su cada uno.
7: Tal cual.
9: Sí, y veníamos con todo este ritmo bailable y ya trabajando en un disco que va a salir a fin de año, que se llama Audiencia Imaginaria. Así que contento en realidad porque claro, son trabajos...

0: que quieren comunicar. Por ejemplo, Audiencia Imaginaria tiene que ver con toda esta nueva era hacer música también. Hoy día cualquier persona puede pescar un programa Sumo, Sumo, por ejemplo, comprar una granja de bot, generar expectativa y eres un músico. Entonces vaya a tocar en vivo y quizás no te vea nadie, pero en el fondo estamos viviendo una nueva era de la música. Creo que no
1: hay que meterse igual.
0: Sí, y también uno que Ismael me conoce hace años, viene de hacer música desde antes, es más difícil porque son otras herramientas que se ocupan ahora. No basta con la canción, que antes uno decía la canción es la que tiene que transmitir. No, hoy día es la canción lo que tenés que generar en torno a la canción. O el contenido que podéis generar en torno a una canción, porque nosotros no somos de estar haciendo contenido, pero tenemos que adaptarnos como con las nuevas generaciones.
1: Como en cada carrera hay que ir actualizándose, ¿no?
0: Claro.
2: Oye, entonces, yo quiero escuchar a Le Fruto.
1: Oye, y además que yo me acabo de enterar de que uno de los arreglos es por uno de mis DJ favoritos, así que con más entusiasmo voy a escuchar todas estas canciones que hoy día están muy de moda por lo demás.
2: ¿Con qué vamos a arrancar, Ismael?
3: Usted dígame, querido
2: Rigo.
0: Bueno, vamos en el mismo orden. Este año partimos con Vergüenza Ajena, así que yo creo que sería ideal conocer un poquito.
1: Vergüenza Ajena.
2: Con ustedes, entonces, Vergüenza Ajena, Le Fruto, en tan solo momento por Radio La Clave.

0: Notable.
1: Bravo.
0: Notable, notable. Me gustó el.
1: Buena, buena.
0: Me gustó el tono de la voz. ¿Sí? Tiene su raspazo, su raspaje ahí.
1: Buena,
0: está
1: buena.
0: Bueno, está bueno. Y
1: buena nota, canción.
0: Buena canción, me gusta. Guitarreada linda, buena. Está buenísima, compadre.
2: Es una canción, de hecho.

0: cuando la creamos.
1: Vergüenza ajena.
0: Vergüenza ajena. Bueno, trata un poco del escenario geopolítico, como de la ansiedad que generan las redes también, el exceso uso de contenido, que hace que cada vez pareciera que pasar algo peor, pero que vamos quedando menos asombrado igual. Como que esa distancia que...
1: Uno pierde la capacidad de asombro.
0: Uno pierde la capacidad de asombro. Netamente trata un poco eso. Y también tratamos de hacerla en una clave como de... No sé si conocen el Unplugged de Stone Temple Pilot.
1: ¿El Plutch?
0: Que tiene, claro, que tiene esa cadencia como sonora bien simple. Entonces, claramente el fruto viene de electropop, de muchos estilos, pero... Ir abriéndose sonoramente a otras cosas, creo que también abre un camino de decir, sí, podemos hacer esto, podemos, claramente.
1: Porque entra en una categoría como de rock power ballad, ¿no? Un poco, sí, claro. Yo creo que sí, que esa guitarra que evoca, como bien tú dices, a un Stone Temple Pilots, a un Pearl Jam en su lento, a un mismo Nirvana, quizás.
0: Claro, sí, ¿no? de hecho, el hecho de pensar en hacer una canción simple, que no es siempre un elemento que ocupan los músicos, ojo, así como que uno como músico siempre trata de meterle muchas cosas.
1: Claro.
0: Pero en esta ocasión, como el hecho de ¿sabes qué? No, yo creo que esto es lo justo y lo suficiente que transmite la
1: bueno,
0: claro,
1: como
0: la
1: lo hizo, bueno, que para descansar la semana pasada hicimos un especial con Chris Cornell como solista. Él tenía un tema que se llama Sun Shower, bueno, notable, la pura guitarra, compadre, y claro, y sacan lo mejor de uno.
0: La intención que transmite la canción, yo creo que a veces se plasma mucho más cuando son menos elementos.
1: Exactamente, sí.
2: Y que la pura voz en el fondo la que emite y la que...
1: Bueno, es que a ver, que ahí es donde tú te vas dando cuenta, cuando necesitas demasiado material metido entre medio, quizá luce más lo otro y no tanto la interpretación. Claramente la interpretación también es complementaria, pero cuando la interpretación pasa a ser protagonista, mucho más aún, es donde tú te vas dando cuenta que
2: la calidad, el power.
1: Oye, ¿alcanzamos a hacer una más para luego?
2: Otra.
1: ¿Sí? ¿Una más?
0: Sí, por supuesto.
1: Eso, una más para luego ir a la música y la
2: cosa. ¿El tuyo con el tuyo, cómo era?
0: Cada uno con su cada uno.
1: ¿Usted tiene ahí? ¿Sí? ¿De qué se trata la canción que vamos? ¿Esa vamos a escuchar?
0: Sí, cada uno con su cada uno. Bueno, también viene en respuesta a toda esta ansiedad que generaba todo este escenario de guerras, de cosas, de tragedias que puede ir pasando. Entonces, después de eso, como que pasamos la baranda. Y dijimos, bueno, sabes que cada uno con su cada uno quiere, y nada que hacer. De hecho, habla de un individualismo igual, que es generacional, al parecer. Así como estamos tan conectados a los teléfonos, que no nos vemos tanto, pero sí estamos comunicados, que no es lo mismo igual. Entonces, en el fondo, el cada uno con su cada uno es un llamado a...
2: No te preocupes de cosas ajenas.
0: Claro, vale. En el fondo.
1: Muchachos, a través acá de Radio La Clave 92.9, en vivo y en terreno desde la barriga de Cuatro Jerez, escuchamos a Le Fruto, cada uno con su cada uno.

0: ¿Qué tal?
1: Es que si antes aplaudí, ahora no me quedan más.
2: ¿Sabes qué? Me hizo acordar de esta banda de los 80. Yo soy 80.
1: Buena, buena la canción.
2: Una banda llamada Naked Eyes. Puros sintetizadores, unos ingleses que, bueno, Rod Fisher, que falleció, que era el genio de esta banda. ¿Conoce esta canción o no?
3: De hecho, tiene mucho sonido de New Wave ochentero.
1: Sí. No, me encantó la canción.
2: Pero el tono se parece mucho al de Pete Burns, que es el vocalista de esta banda.
3: Ah, mira. De hecho, para mí fue un retorno como a los synths, porque esta canción la construimos en otro formato que era synth, bajo y batería. Siempre voy probando como otros formatos nuevos. Entonces, el reconectarme con los synths, que estaban en parte del segundo disco, que es Rey Feo, para mí fue. Me reconectó con el baile, en el fondo.
0: Oye, te queremos felicitar por esta puesta en escena, sí. Esta puesta en vivo acá. Bueno, la instrumentación, hay que transparentar todo, eran pistas, pero la voz fue toda original, sonido directo a través del micrófono. Muchas gracias por haber estado con nosotros hoy día, Rigo Lefruto, o Rodrigo Bamontes, como quieran decir. Y bueno, esperamos que nos mantenga al día, que sea la primera de otras visitas que nos tenga acá, con novedades, presentaciones, cuenta con nosotros para todos.
3: Sí. Muchas gracias. Gracias por la invitación. Y bueno, y como siempre, la música chilena, hay muchas bandas hermosas, hay mucho trabajo lindo. Sí. Creo que a veces faltan los espacios y se agradece esta posibilidad de tener estos espacios en vivo.
0: Esa es la idea.
3: Una conversación cercana, así que.
1: Y para los lanzamientos, sabéis que acá nosotros. Con el público.
0: O para eventos, para lo que sea.
3: Sí. ¿Ah? Voy a contar con ustedes. Muchas gracias por eso.
1: Y para que nos nos mande invitaciones para la gente. A que te quiera ver.
3: Llamamos ahí a la gente también que nos sigan en nuestra plataforma, en Spotify, en YouTube.
0: Lefruto.
3: Lefruto, tal cual. En Instagram es le-fruto. Vamos subiendo todos los trabajos.
1: @le-fruto.
3: Le-fruto, claro. Y en Spotify, en Deezer, en Apple Music, en todas las plataformas están todos nuestros discos colgados.
0: ¿Videos?
3: Hay muchos videos hechos desde que partimos 2014, claro. Hay mucho material audiovisual en YouTube, así que también pueden suscribirse a nuestro canal.
0: Excelente.
1: Súper,
0: excelente.
1: De todas maneras.
0: Estuvo con nosotros Rodrigo Bamontes, el líder de Lefruto, Rigo Lefruto, le pueden decir también, nuestro amigo ya aquí de tan solo momento. Vamos con la música. Esta canción, ya dijimos, empezamos con España, seguimos con Inglaterra y por supuesto cerramos con Argentina. A estos son amigos personales.
1: Ganadores.
0: Versuit Bergarabat, se viene el estallido.

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1: Bueno, menos mal que hoy día ganó España, porque no, pero porque tenía elegidas las canciones, una española y los dos que juegan mañana, una inglesa que fue James y Bersuit Garabat, que es argentina. Porque francés, no se me ocurría qué canción francesa haber puesto hoy día.
2: Pero varias.
1: Pero a ver, pero ¿cuál? ¿Quién? Dime tú.
2: Franz Gall, por ejemplo.
1: Ya, pero
2: ¿se acuerda de Franz Gall?
1: A ver, muestra.
3: Esa
2: es Franz
3: Gall.
2: Nadie se acuerda de Franz Gall.
1: Mandémosle un pequeño pésame a los franceses con algo francés. A
2: ver. Está el a el a.
3: El a el a. El a.
1: Menos mal que ganó España.
3: Esta canción es maravillosa.
2: No, también
1: pero la que escuchamos de Héroes del Silencio era buena. Yo también quería poner.
3: Ay, porque tú eres un rock.
1: La otra que también era buena que podríamos haber puesto los españoles.
2: A ver.
1: Guaya, guaya. ¿Cómo se llama?
2: Decidals.
3: No te hace falta equipar.
1: Bueno, por haber ganado Francia habríamos puesto este tema.
2: Claro.
1: Esto es lo que no fue, lo que no se escuchó hoy.
2: ¿Sabe quién era? Ah, claro. ¿Y sabe que el otro haber puesto al cabrito chico de los años 90 por el Jordi?
3: Jordi.
1: Ah, yo no lo habría puesto.
2: Esto es francés.
1: Me amarrado.
3: Pero si ni siquiera ella la hubiera puesto.
1: De todo lo que pusieron, guaya guaya. Esa iba. Eso es lo que no se escuchó hoy porque no ganó el equipo.
3: Me atrevería a decir que ella tuvo.
1: No, pero esta. Esta
3: que guayas,
1: no,
3: guayas.
1: No, pero esta tuvo más éxito.
3: ¿Cuál tuvo más éxito?
2: No, esta.
1: Esta, pero por lejos.
2: Sí, sin duda. De hecho, esta también es francesa. ¿Cuál es esta canción de Marvin?
1: Ah, sí, claro. Incluso esta iría segunda. Antes que la ELA.
3: No sé, te estoy poniendo ojo así como de. Bueno, ¿estás seguro este
1: hombre? Bueno, entonces hoy día lo que hicimos fue poner a Héroe del Silencio con Entre dos Tierras. La otra que tenía pensado con españoles podría haber sido alguna de Mecano.
3: Sí, porque tú nunca ponías.
1: Podría haber sido. ¿Sabes qué? Tenía ganas de poner a los toreros muertos con mi agüita amarilla.
2: Oh, qué buena canción.
1: Era buena esa, la agüita amarilla que pasaba por todos lados. Era notable. ¿Qué está?
2: Mecano.
1: Mecano.
2: Me colé en una fiesta, ¿te acordás?
1: Ah, sí. A ver, ponte la agüita amarilla, weón. ¿Sabes qué me gustaba? Sí, creo que he bebido más de 40 cervezas hoy.
3: Pero tan.
1: Tributo para España.
3: Igual a todas las canciones que pusiste.
2: No.
1: Que usted no sabe nada.
3: Sí, todo.
1: No hay que ver, mira. ¿Qué
2: tiene
1: que
2: ver?
3: Pensé que era la anterior.
2: Esta canción es muy épica, po.
1: Épica.
2: ¿Quién no?
1: Es toda una historia.
2: ¿Quién no se lo preguntó cuando.
1: Sí. ¿Para dónde va esta agüita María?
3: Déjenme escuchar.
2: Cuando uno iba al bar.
4: Por favor, me das una cerveza.
2: ¿Cuándo tenía vesícula el Checho, por ejemplo?
4: Dame una cerveza.
3: Dame una cerveza.
1: A ver, es una intro.
2: Más larga que la muralla china, ya. Vamos. Ahora sí, ahora viene,
5: Creo que he bebido más de 40 cervezas hoy.
1: Escucha.
5: Y creo que tendré que expulsarla.
2: Expulsarla.
5: Fuera de mí.
2: Dígame que no conoce la agüita amarilla usted.

0: No, pero notable.
1: Pero después se pregunta, no, ¿y por dónde va la agüita? Después baja por una cañería, baja por acá, después comen las vaquitas, después vaquita, llega toda una vuelta completa y llega a la sala que tú. Oye, te comes.
2: La otra de los toreros muertos, yo no me llamo Javier.
1: Yo no me llamo Javier, se me acuerdo. Yo no me llamo Javier Cedro.
0: Nada más que a quién no le pasa que te podéis tomar tres chelas, pero en el minuto que fuiste al baño no paraste de ir al baño. Fuiste 25.500 veces.
1: Esa agüita amarilla.
2: Bueno. Olé, olé, podría haber puesto. Bailando sin salir de
1: casa. Hola, Marta Sánchez con...
2: Está, porque Marta Sánchez canta aquí, pues.
1: Olé, olé, pero olé, tenía olé. Otro grupo, se llamaba Diva, ¿no? No, no me acuerdo.
2: No, claro, pero es que Olé, olé tenía Vicky Larraz, fue la primera vocalista. Y la Marta Sánchez llegó después. Y cantó esta canción.
0: Lady, lady, lady.
1: Oh, bailando sin salir de casa.
3: Bailando sin salir de casa.
1: Esto es 86.
2: 83.
1: 83, man. Bueno, felicidades a toda la colonia, la comunidad española residente en nuestro país por su triunfo el día de hoy. El pésame y bueno, por supuesto, muy buena onda con todos los franceses también recientes. La ilusión de
2: España,
1: los
2: españoles no pudo conquistar.
1: Mañana, Inglaterra, Argentina, a las 15 horas desde Atlanta, Georgia, Estados Unidos, 15 horas. ¿Por quién va usted, Débora Hatches?
0: Argentina.
2: Argentina.
1: Vamos por Argentina.
2: Sí, total. Vamos por los vecinos. Bueno,
0: da lo vecino. Mismo. Uno se pelea con el hermano.
1: Yo quiero una...
0: Pero lo defiende igual.
1: Una final del Mundial de Habla Hispana. A que dejen de joder de que... No, Habla Hispana, que se hable español en la final. Eso quiero yo. ¿Ah?
0: Sí, sí.
2: Oye, hace...
1: Y se puede dar. España, ojalá Argentina. Pero, oye, en todo caso, se espera un gran partido... Hay mucho calor en este minuto en Atlanta, si bien estaba lloviendo, pero llovía, mostraban imágenes de lluvia con todo el banderazo de los argentinos, todo en polera, disfrutando la lluvia. Es una fiesta, lo están pasando realmente
2: mira,
1: muy
2: esto
1: bien.
2: Solo para decir que estamos en vivo.
1: ¿Ya?
2: Hubo un sismo 5.2.
1: ¿Dónde?
2: En Movimiento Telúrico, que se registró a las 21:09, epicentro al noreste de Quintero. 39 kilómetros al noreste de Quintero, se mueve muy fuerte, hay gente que está reportando aquí.
0: Sí, bueno, de hecho, acá, cuando acá, partió acá, el programa acá. Y me dijiste, te dije, me dan susto estos cambios de temperatura, estas cosas, y me cortaste ahí.
1: Acá porque... no se sintió.
2: No. Pero allá sí.
1: Pero hace poco también hubo otro epicentro en Quintero, así que por ahí se está moviendo la cosa.
0: Sí, me dan susto estos cambios climáticos. Es que, huelen
2: Quintero,
0: a temblor.
2: Quintero es Springfield.
1: Nos quedan 2 minutos.
0: Y no podemos hablar.
1: ¿Usted tenía algo o no?
2: Sí, tenía algo de hablar de Madonna, que la está rompiendo con su nuevo álbum, Confessions 2, y que ya está batiendo todo tipo de récords, así a modo grosso voy a comentar que...
1: ¿Hay alguna canción que ya esté...?
2: Sí, pues esta es la canción que le da título al primer corte del álbum, Confessions 2, que tiene un récord histórico en Reino Unido, porque se coronó en las listas de éxito con este nuevo álbum Madonna, y es la única artista que ya ha estado desde los años 80 consolidándose con números 1.
1: Este es Confessions Tour 2.
2: Este es el Confessions 2. No. Y de hecho la canción se llama, el primer corte, I Feel So Free.
1: Mira la Madonna.
2: Ahí está Madonna.
1: ¿Ya está sonando? ¿Tú la habías escuchado?
2: En Spotify, sí, el álbum ya está disponible con las 16 canciones.
1: ¿Y en radio?
2: En radio también la están tocando. No ve que en el video que aparecen muchos actores y actrices de Hollywood.
1: Video, no he visto.
2: Pero por favor.
1: No he visto. Ha visto una primicia. Déjame escuchar cómo arranca.
2: ¿Le ponemos poder decir que es eso?
1: Empieza la canción, ¿no?
2: Ahí viene.
1: ¿Arranca?
2: Arranca. Arranca, arranca, arranca.
1: Arranca, arranca.
4: Oh, by the way, it all started like this.
2: Oye, Madonna, más viva que nunca.
0: Súper electrónica.
2: Ahí viene, 3, 2, 1, vamos, Madonna.
0: Full electro, tengo.
1: ¿Esto es una fiesta electrónica?
0: Sí.
2: Me encanta bailar.
4: Come on, meet me on the dance floor. 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
0: además, que para los DJs es una canción muy buena para mixear.
2: A mí me mandaron los remixes y además. Ya, listo, como cortamos, porque si no nos van a matar.
0: No, y me hace así, entonces como que no puedo ni...
2: Listo.
0: Ya.
1: No, si nos tenemos que ir.
0: Y salí ahí.
1: Muchas gracias, Débora Hatches. Muchas gracias, Débora Hatches, que salga.
0: Yo
1: cuando muestre. Muchas gracias por haber venido, por estar con nosotros este día martes. Desde la parrilla de Cuatro Jerez. Muchas gracias, Mael Pereira. Mañana nos reencontramos acá mismo, ¿eh?
2: Así es.
1: Viene, me acompaña Caco Croix, porque mañana viene un tremendo cantautor nacional, Óscar Andrade. Viene mañana. Ojalá que el clima lo permita, que no hayan...

0: bajas
1: en el equipo. Claro, que no haya ni un tipo de...
0: Me preocupa de Gaco, a mí.
1: Claro, de imponderable en el camino, porque él vive fuera de Santiago. Entonces, esperemos que pueda venir, porque lo estamos esperando con muchas ganas. Viene con su guitarra a cantarnos en vivo. Yo quiero escuchar La Tregua. Gracias por La Tregua. Entre otros temas, ¿no? Entre otros temas de Oscar Andrade. Mañana entonces estaremos acá en vivo y en terreno desde la parrilla de Cuatro Ángeles. Los esperamos a partir de las 20 horas por Radio La Clave 92.9. Este fue el show de Tan Solo Un Momento.
2: Adiós. Chau.
0: Chau. Chau. Chau.
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0: Son las 7 de la mañana en punto de este día miércoles 15 de julio. Y acá estamos dando el vamos al tren programático de Radio La Clave.
1: ¿Estás sin audio, Chris? ¿Eh? Y Edson también, me parece.
0: Hola, hola.
1: Ahí sí se te escucha.
0: Bueno, gracias. Gracias, flaco. Reitero todo, le damos la bienvenida a todos quienes se suman a la sintonía a través de la 92.9, señal de aire, y también en nuestros tres canales de YouTube: el canal oficial de Radio La Clave, el Metrópolis Radio La Clave y el canal de El CDO. Ahí estamos, ahí nos encontramos para lo que va a ser el programa del día de hoy. Escuchaste la voz dócil, fresca, dulce de José Tomás Fernández desde Río de Janeiro, junto a Edson Figueroa, junto a los grandes como Betzala. Te acompañamos y por supuesto también junto al capitán, a Jesús Yáñez. Ya hay un finalista en esta Copa del Mundo, es España, quien le dio una clase magistral desde lo táctico a Francia y le ganó por 2-0 el día de ayer y se instala en la final del domingo en New York. Hoy será el turno de Argentina e Inglaterra, Inglaterra-Argentina, quienes se verán las caras desde las 3 de la tarde con todo lo que significa, ¿no? Una semifinal del mundo, primera vez que Messi enfrenta a Inglaterra. Con la historia, con el pasado, pero lo que importa es lo que va a pasar el día de hoy en Atlanta, en cancha. Lo estaremos analizando y hablando algo del fútbol local, con las novedades, por ejemplo, en el Tribunal de Disciplina, lo que ocurrió con Colo Colo, algo de la U también, y lo que se proyecta en un fin de semana sin fútbol en nuestro país, básicamente por el frente de mal tiempo que obligó a la gente del fútbol a suspender todas las actividades que habían este fin de semana. La primera B, el fútbol femenino, fútbol fútbol joven femenino y también la final de la Copa de la Liga. Con este anticipo te doy la bienvenida. Recuerda, anda, dale like a la transmisión, compártela, activa la campanita de notificaciones para que nos contactemos como habitualmente lo hacemos en este programa.

0: programa. Último día hábil, último día hábil, así es que atento a lo que van a desarrollar los muchachos en el programa del día de hoy. Desde Río de Janeiro, te saludo de inmediato, José Tomás Fernández. Flaco, justo finalista, me parece, España. ¿Cómo adelanta lo que se viene el día de hoy también?
1: ¿Qué tal, Cristian? Abrazo grande para ti y para la gente que nos acompaña. Y sí, sí, tremenda, tremenda performance de España, que lo hizo todo bien frente a una Francia, la llevó, la minimizó a una selección que venía haciendo las cosas muy bien, que venía superando a prácticamente todos los rivales que enfrentó en la Copa del Mundo, que para muchos era el gran favorito para ganar este Mundial. Apareció el equipo de Luis de la Fuente, que le tiene tomada la mano ya en los últimos años. Ya le ganó en una semifinal de la Eurocopa, ya le ganó una semifinal de Nations League y completa la mesa, por decirlo de alguna manera, ganándole también una semifinal de un Mundial de muy buena manera, marcando en los momentos justos. Ya lo vamos a estar analizando y, por supuesto, bien expectante con lo que va a ser el encuentro entre Argentina e Inglaterra. Como dices tú, la primera vez que Messi se va a enfrentar al seleccionado inglés y en la sexta oportunidad en que ambas selecciones se enfrenten en una Copa del Mundo. Al menos de momento el historial está con tres victorias para Inglaterra, un empate y una victoria argentina, que justamente es una de las más recordadas del 86 con el doblete de Diego Maradona.
0: Lo venías adelantando, Edson Figueroa, te saludo, por cierto, ¿no? Lo venías adelantando desde el análisis táctico de lo que podía ofrecer España y lo que podía proponer desde el otro lado. En lo individual, el equipo francés, lo dijo Luis de la Fuente después del partido, Francia tuvo al frente al mejor equipo del mundo. ¿Lo compartes?
2: ¿Cómo estás, chico? Muy buenos días. El saludo para José Tomás, para Jesús, toda la gente que nos escucha. El mejor equipo del mundo se tiene que demostrar, está por verse. En cancha, lo que había demostrado Francia en este Mundial era demasiado grande, era demasiado potente, era con individualidades brillando de manera rutilante en este Mundial. Pero nos demuestran que el fútbol es colectivo, que el fútbol es individual. Y me parece que lo de ayer tácticamente es de una superioridad de España gigantesca. Gigantesca, esa es la palabra. Y creo que nuevamente Francia se queda sin argumentos tácticos ante el elenco español. Y será un tema que tendrán que revisar. Bueno, Deschamps no va a seguir, pero fue extremadamente contundente. El manejo de la pelota, el manejo de los espacios, el no dejar con oportunidades de gol nunca a Francia, el cómo frenaban siempre el balón antes de que pueda llegar el pase, y que cuando le llegó el balón a Mbappé, por ejemplo, el futbolista siempre estaba en posición de adelanto. Después, cuando llegaban, que sabían llegar con riesgo, y fue ingenua la selección francesa. Creo que la selección de Francia es la que tiene hoy por hoy los mejores jugadores del mundo a nivel individual, pero no tenía la mejor banca ni tenía el mejor desempeño colectivo. Y ayer, que les tocó un rival de verdad, España lo hizo ver muy, muy débil.
0: Qué bueno lo que marcas en la editorial, Edson, y que tiene que ver justamente con lo que terminó sucediendo el día de ayer en este partido, ¿no? Con dos selecciones, dos propuestas individuales, colectivas, y también dos cabezas técnicas. Y creo que marcas un punto importante para entrar en el análisis, José Tomás Fernández. ¿Qué sientes que, desde lo que marca Edson, le terminó faltando? A mí, y la dejo planteada para el análisis, me parece que Didier Deschamps no fue lo suficientemente rápido, inteligente, vivaz, sagaz para darle una vuelta al partido, más allá de las diferencias que se vieron, que había un equipo desde un lado, un equipo, un colectivo que se defendió con la pelota versus las individualidades que no pudieron hacer mucho, pero también está esa cabeza técnica que creo que le faltó algo.
1: Mira, yo honestamente creo que no pasa mucho por el técnico. Puedo compartir ya que quizás en el segundo tiempo pudo haber hecho algo diferente, pero creo que el partido no cambiaba mucho. Si, por ejemplo, en vez de comenzar con Barcola, comenzaba con Doué, que lo venía haciendo. A ver, parto de la base que yo a Rabiot nunca lo tendría en un equipo titular que quiere ser protagonista. No le dio nunca minutos a Kanté y no lo iba a poner ayer. Para mí era Koné con Tchouaméni, pero tampoco, a pesar de que me gusta más Koné que Rabiot, no te puedo decir que la dupla Koné-Tchouaméni hubiese cambiado sustancialmente el partido. Lo que sí me llamó la atención

0: atención en este camino de Francia fue que en un momento deja derrotar al lateral izquierdo. Yo no soy muy fan de Digne. No había tenido muchas complicaciones.
1: Comenzó jugando Hernández. Claro.
0: Comenzaron rotando al principio y en un momento se define por Digne y no lo saca más. Yo después del primer tiempo lo hubiese sacado a Digne y a Rabiot. Yo dije, estos dos no pueden volver a jugar. Vuelve Digne, reemplaza solamente a Rabiot. Tiene la mala suerte de la lesión de Saliba. Yo ahí también hubiese procedido de otra manera. Yo hubiese puesto a Koundé, honestamente, lo hubiese cerrado. Ya era un momento en el que tenía que ir a buscar el partido. Y a mí, si tienes que ir a buscarlo, necesitas un lateral derecho que te ofrezca más variantes. Pero creo que España lo hace muy bien. Y España, aunque hubiese jugado otro central, u otro lateral izquierdo, u otro volante, u otro extremo, lo hubiese ganado igual porque finalmente, como dije al principio, lo minimizó a Francia. Deschamps seguramente pensó el partido en algún momento, empezando muy de atrás, que España fuera, poder salir rápido en la transición. Y a pesar de que comenzó a elaborar muy desde atrás para poder tener toda esa cancha por delante y todo ese espacio que necesitan Barcola, Olise, Dembélé y Mbappé, la presión alta de España no lo dejó nunca hacer esa transición. Lo obligó constantemente a saltarse a Olise, a estar jugando constantemente al pelotazo, a no poder hacer esa transición, porque en el fondo la gracia de este equipo francés era que en un momento una salida explosiva y te pillaba mal parado. Y creo que a España la pilló mal parada en una o dos ocasiones que no terminaron bien la jugada, finalmente, que no fue bien aprovechado. Y España te marcó en los momentos justos. Es vivo Lamine Yamal en buscar el penal porque se da cuenta que Digne iba a pegarle a lo que se cruzara. Y no es chiste. Y después te marca es un equipo que te entendió muy bien cuándo y dónde presionar. Y no le ofreció nada a Francia. Es el primer remate de Francia, es como en el minuto 65, algo así.
1: Sí. En el primer tiempo no había rematado al arco. No remató. Y efectivamente, los remates vienen ya con el 2-0. O sea, yo sí creo que hay un tema táctico, flaco. Porque se repite el partido. Y cuando se dan situaciones similares a lo que se dio en la Eurocopa ya hace... ¿Cuándo fue la Eurocopa? El 2024. Hace dos años, cuando se repite lo que pasa en la Nations League, cuando se repite y se repite en este partido, es porque te tomaron la mano y algo distinto tienes que hacer. Francia, si bien es un equipo mucho más directo a la hora de llegar al arco, por ejemplo, la posesión del balón la tuvo alrededor de un 70% en los partidos del Mundial con los rivales que enfrentó, más allá de que las propuestas fueron completamente distintas. Pero esto lo veníamos hablando y era parte del análisis que hacía yo acá en la mañana. Cada vez que tuvo defensas ordenadas, llámese Paraguay, llámese Marruecos, le costó mucho y tuvo que aparecer la individualidad para poder ganar el partido. Ayer era sabido que iba a tener una defensa extremadamente ordenada. No es una estadística solamente. No en vano a España le han convertido solo un gol en lo que va de Mundial. Y que el récord venía desde antes, de una valla que le convierte en muy poco. Eso es un hecho, es un hecho de la causa. Pero además, a la hora de atacar, tiene variantes que son completamente distintas. Entonces, le aletargó el partido. Esta España que pareciera que no brilla, pero que te quita la pelota. Que, ojo, en el primer tiempo fue muy pareja la posesión, porque estuvo para España un 55% y para Francia un 45%. Y en el segundo termina teniendo más la pelota Francia con un 53% y un 47%. Finalmente quedó muy parejo en el total, en el global, lo superó por un punto España. Pero a la hora de llegar al arco, Francia no remató y España sí fue generando ocasiones de gol. ¿Cómo te acortó la cancha? Hay una jugada que para mí fue emblemática en el primer tiempo, donde Laporte arriesga, se adelanta y recupera un balón antes de que la pelota le llegue a Kylian Mbappé, siendo muy inteligente. Entonces, el partido siempre se disputó al ritmo de lo que quiso España. Y eso Deschamps nunca lo pudo revertir y no lo puede revertir cada vez que se enfrenta con el elenco español.

0: de ahí creo que fue muy inteligente la fuente, para ganar este partido con rendimientos individuales, porque cuando hablamos de Francia, hablamos de las individualidades. Cuando hablamos de Francia, perdón, de España, hablamos de lo colectivo, pero creo que el día de ayer también tiene rendimientos sí. individuales. El de Pedro Porro es notable, los dos centrales, Cubarsí y Laporte, muy bien. No, que ahí va a llegar, el nivel de Cucurella. Probablemente España tiene a los mejores laterales del Mundial.
1: Sí. Es verdad.
0: Y no tiene a ningún futbolista que vaya a ser el mejor jugador del Mundial. No tiene a Mbappé, no tiene a Messi. Eso habla de lo colectivo. Eso habla de lo colectivo. Los dos laterales. Simón, hay una jugada que sale a tres cuartos de cancha de ataque de Francia a quitarle la pelota a Mbappé, también muy metido en el partido, inteligente. Después el partido de Rodri es muy bueno. Uf. El partido de Olmo es muy bueno. Yamal haciendo daño. Hoy Arzabal está iluminado en el gol, más allá de que sea lanzamiento penal. Lo pateó con una frialdad y con una entereza importante, y no tuvo siquiera que utilizar a Nico Williams. Entonces creo que lo de España fue demasiado contundente.
2: Sí, hay rendimientos muy altos. Bueno, toma decisiones también, pues deja nuevamente a Pedri fuera.
1: Exacto.
2: El equipo le responde. A mí me gusta cómo presiona, porque a ver, es un equipo que toma riesgos también. Pues, si cuando Francia sale, pone a Olmo como un segundo punta, junto a Oyarzabal, Fabián, que está, por así decirlo, a la posición del 10, muchas veces es acompañado por Rodri, que avanza 35 metros. Entonces, no podemos decir de que no arriesga. Cuando tu volante de características más defensivas está a 70 metros de tu arco, a 65, 70 metros, es porque obviamente está haciendo un intento por recuperar alto, por generar algo en esa salida, y es muy bien apoyado por el equipo. O sea, lo de Cucurella y Pedro Porro, yo coincido con esto, lo he dicho varias veces, para mí los dos, dentro de un Mundial donde defensivamente cuesta encontrar futbolistas, ellos te cumplen tanto defensiva como ofensivamente. Uno hubiese pensado inicialmente que iban a estar ellos más en labores defensivas, preocupados de Barcola o Doué, dependiendo de quién jugara, y de Dembélé, pero al final los que no pasaron nunca fueron Koundé con Digné, porque estaban preocupados de Lamine Yamal y de Baena, que a su vez también hacían un recorrido defensivo. De hecho, Lamine Yamal tiene dos o tres faltas en zonas bien sensibles del campo de juego de España. Entonces fue más equipo, y cuando digo esto, simplemente basta ver los esfuerzos que trataba de hacer Francia por salir con balón dominado ante la presión española, y esas poquitas veces donde los volantes, donde Tchouaméni, en un momento Rabiot o Koné, lograban tener la cancha de frente donde estaba parado Lisa, o sea, siempre marcado, siempre referenciado, con poco espacio los extremos para correr. Y si se fijan, al final Francia a lo que más apostó, particularmente después de la primera pausa de hidratación, fue al pelotazo, sí, y muchas veces, yo creo que debe tener varios offside en el partido, pero no tuvo nunca la claridad. Creo que la única
0: Mbappé tuvo 4 offside en el partido, 3 en el primer tiempo, 1 en el segundo.
2: Imagínate, y creo que también es bien decidor que Unai Simón tiene buenas intervenciones, pero no tapa goles. Tapa remates que van, claro, al arco. Después del 2-0, Mbappé se va quedando sin ángulo. Y
0: es que España siempre se anticipó a la jugada, no dejó que Francia remate. De hecho, cuando mencionaste a Baena, recuperó 6 balones en el partido. Mira, Baena.
2: Me refiero a que al hecho de que sí, estuvo muy metido ahí Simón y salió muchas veces de su zona para evitar peligro. Pero, por ejemplo, el primer remate que le contabilizamos a Francia al arco, porque en el primer tiempo hay uno de Barcola que se va muy elevado, es uno de Mbappé después del 2-0, sin ángulo. Sí, sí, o sea, sí. Unai Simón lo tapa porque está bien parado, pero no lo exigen. No hay un momento donde Francia pueda decir, pude cambiar el curso del partido en este momento. No, porque te dominaron a partir del primer gol. Sí, el encuentro era parejo, ¿eh? O sea, no pasaba mucho. Francia no había, le costaba salir, pero España tampoco había llegado. El error de Digné es gravísimo, gravísimo. Y le da una chance que España no desperdicia. ¿A ustedes les parecía revisable? Porque Lamine Yamal es vivo, sabe que el otro le va a pegar al bulto, a lo que se aparezca. Y Lamine Yamal dice, tengo que pasar por ahí.

0: nomás, pero toca el balón con el brazo, o sea, yo sé que está pegado al cuerpo, pero termina sacando ventaja.
1: Ah, pero ¿sabes qué pasa? Que he encontrado grotesco en redes sociales, particularmente desde Francia y desde la declaración de Deschamps, que Deschamps cuestiona el arbitraje. Yo ayer en el Metrópolis Penal le hacía la pregunta a los muchachos, que si en algún momento, cuando uno veía el partido, decía, oye, qué mal arbitraje, oye, no cobró esto, oye, no cobró esto otro, no nos dimos cuenta en ningún momento. Y lo de la mano, me parece que es una jugada completamente fútbol, y un penal clarísimo.
0: Es clarísimo, pero la Yamal sabe que va a conseguir penal y el balón le pega en el brazo. No es un rebote.
1: Entonces, sí, no es una jugada que termina en gol y va con el brazo pegado también como protección, porque sabía que le iban a pegar.
0: Por eso te digo, al menos revisable. No. Y la otra, por ejemplo, era amarilla doliza.
1: A mí no me parece revisable. En la que llega tarde, para nada.
0: Perfecto. En la que llega tarde Rodri, revisable para amarilla, me parece, no para roja. Y después le pone a Cucurella, le pone una amarilla por una faltita junto a la banda. Entonces, yo no entendía el criterio del árbitro, que se comió varias, ¿ah? Se comió varias, esa que le cobraba a Francia.
1: Ah, pero no hay nada determinante dentro de
0: no,
1: lo
0: claro,
1: que
0: No, claro, no es determinante.
1: El partido no pasa por el arbitraje en ningún momento.
0: No, le ganaba igual. España seguramente le ganaba igual a Francia.
1: De hecho, me parece una muy mala defensa de Champs hablar del arbitraje. Y respecto a la amarilla Cucurella, yo quiero destacar la viveza, cuando decimos que Digne fue ingenuo, la experiencia, el momento, la confianza, el leer los partidos de Cucurella es tremendo, porque hay una jugada en el área de España y que se va a increpar con un jugador y como que se acuerda en el momento, como que lo abraza, como que hace un gesto de que aquí no pasó nada, porque si no era la segunda amarilla. Entonces ahí también creo que España, a diferencia de Francia, es un equipo maduro, es un equipo muy maduro en el terreno de juego, y creo que esa jugada es fiel reflejo, porque se da cuenta cuando se puede equivocar y comprometer al equipo, y cambia de inmediato.
0: Y a Francia como le jugó en contra la cabeza de no poder ganarle a este equipo español, que en los últimos 3 años ya le ganó 3 semifinales de torneos diferentes y siempre con jugadores distintos. Pues en una, creo que el partido que le gana en la Euro estaba Jesús Navas y Morata en el equipo titular. Claro. Pasó Zubimendi, pasó Miquel Merino, Nico Williams, en fin, con diferentes intérpretes le sigue ganando.
1: Ahora, Francia, cuando le quitan la pelota, que ha pasado pocas veces en los últimos años.
0: Sí, es que
1: muy pocas veces. ¿Quién le quitó la pelota de manera importante? Argentina, en la final del Mundial pasado, en el primer tiempo. La diferencia que sacó. Entonces, se complica a Francia cuando un equipo le propone. Cuando le defienden con el nivel de individualidades que tiene, en algún momento va a encontrar la oportunidad de gol. Y la sabe generar.
2: Brevemente, porque tengo que marcar algo. 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En este Metrópolis AM. 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Dale, flaco.
0: ¿Qué estaba diciendo yo? No me acuerdo, Chris. ¿Ah? Me perdí.
2: Está un poquito perdido, como de Champs, como los jugadores de Francia.
1: Estábamos hablando de que España era un equipo mucho más maduro que el elenco francés.
2: La madurez.
0: Francia también lo pasó
1: cuando le quitaban la pelota.
0: Claro, con Senegal el primer tiempo del primer partido le pasó algo así. Sí. Y sabes que se va a Francia y me sigue dando la sensación de que no alcanzó a dar su máximo. Porque yo creo que España fue al límite con Francia, que venía mejorando, que ya está cerca de su 100% el conjunto de Luis de la Fuente, pero Francia anduvo, según yo, todo el torneo al 60-70, al 70-80, le fue alcanzando, y aquí se vio sorprendido, porque por lo general en este Mundial había podido desarrollar su fútbol, no había tenido problema en ello, Yo de verdad.

0: Yo pensé que iba a ser un partido mucho más igualado, porque, sí. Pero si nos ponemos a analizar el global, no tiene 10, 15 minutos de dominio Francia. Y eso es muy llamativo para todo lo bueno que venía haciendo. Lo cual realza obviamente lo que hizo España.
1: Muy bien, España. Muy bien. Qué interesante, sí. Es interesante lo que marca el Flaco, lo que marcas tú, Edson, desde la cabeza técnica. Y de cómo dispusieron o desplegaron su plan de juego. Y es bastante claro, rotundo desde los números, aquello, ¿no? Un equipo de Francia que tuvo muy pocos remates, un equipo francés que tuvo muy pocas veces la pelota, que pudo administrarla y que además, cuando la tuvo, poco supo hacer ante la presión sostenida de los volantes, de los laterales. Hablamos un montón de varias veces, Edson, lo que podrían ser los duelos que eventualmente se podrían dar por banda, con Francia atacando y desde el otro lado lo de España. Pero derechamente el duelo táctico, que es tener la pelota, defenderte con ella, fue absolutamente de los españoles.
2: No, totalmente, sí. La diferencia es demasiado grande y ahora uno tiene que pensar si este mismo fútbol, si esta supremacía, España la puede tener con Inglaterra o la puede tener con Argentina, dependiendo quién gane hoy el partido que vamos a analizar. Su identidad no, su forma de juego no, pero creo que hay equipos que le acomodan más ciertos estilos que otros. Hay equipos que les molestan mucho más los equipos físicos, estos equipos africanos que te meten, que grande, que te disputan, y otros que te dejan jugar un poquito más, les favorece. Entonces, los estilos de juego muchas veces son distintos y ya ha quedado demostrado en este partido, en el de la Nations League, en el de la Eurocopa, y cada vez que se enfrentan, por ahí leí que alguien en el chat decía que les sorprende, que les extraña si Francia, o sea, si España tiene de hijo a Francia, lo decía de cierta manera, a Francia le desacomoda mucho este tipo de fútbol.
0: Yo pensé
2: este
0: que voy a ser distinto, porque es que verdad fue muy superior a España, si eso es lo que pasa. Yo, no extraña que España gane, si, lo que más extraña es la forma, que realmente fue superior a los 90.
2: Es que además, Flaco.
0: O al menos, o quizás fue igualado al principio, los primeros 25 hasta la pausa, pero que nunca haya dominado Francia, eso es lo que más llama la atención.
2: Es que además se da que en este mundial, lo de Francia tenía momentos de espectacularidad.
1: Sí. Claro.
2: Cuando hablábamos de Mbappé, cuando hablábamos de Dembélé, cuando hablábamos de Olise, de Doué, y podemos seguir nombrando individualidades que lo venimos destacando durante todo el Mundial, hablamos de jugadas espectaculares, hablamos de golazos, hablamos de un nivel que llamaba la atención. Y cuando hablamos de España, inclusive el partido de ayer, no hablamos de espectacularidad. A veces su fútbol no está tan vistoso, en momentos es hasta medio somnífero, pero tácticamente es ordenadísimo, es extraordinario y es una fórmula que te lleva a ganar. Y ahí está para otro debate que probablemente lo podemos hacer postmundial y que ya lo he leído en muchas partes y lo hemos escuchado en muchos lugares, de que España supo construir y que no lo tenía después de o en el camino para ganar su primer mundial una identidad de juego y no la ha cambiado independiente del técnico que ha tenido y que es lo que no nos ha pasado con fútbol, con nuestro fútbol, porque cuando creímos encontrar una identidad nunca más la volvimos a tener, y esto tiene que ver con trabajo, con cómo se forma, con que se convencieron de que esta es la fórmula y les sale
0: capacitación,
2: la
0: con capacitación,
2: porque la forma que se trabaja en España es desde el Sevilla, no estamos hablando del Real Madrid, del Barcelona, estamos hablando desde una forma general en trabajar como fútbol.
0: Yo quería destacar déjame dos cositas mencionar. Primero, me pone muy feliz por Luis de la Fuente porque tiene 65 años y después de quizás no tener mucha, entre comillas, suerte en el fútbol, llega a trabajar a las divisiones menores de España. Está 5 años en la sub-19, está 4 años en la sub-21. Allá se juega el europeo sub-21, recordemos, y asume después del Mundial 2022 esta selección española. Entonces vivió todo el proceso, fue campeón obviamente a nivel juvenil en el sub-19, fue campeón en el sub-21. La verdad es que es un tipo que fue llevando el proceso. Mira, Eurocopa sub-19 ganó, Juegos Mediterráneos con esa misma sub-18.

0: 19. Con la sub-21 ganó la Eurocopa de la categoría. Después ganó en Tokio la medalla de plata en los Juegos Olímpicos con la sub-23. El 2023 gana la Nations League y la Eurocopa del 2024. Y ahora en una final con 65 años. O sea, empezó sobre los 50 ya a trabajar en este equipo. Así que cuando hay meritocracia, después de toda una vida ligada al fútbol, lindo premio que recibe Luis de la Fuente. Y lo otro, hablando de bancas, se cierra el ciclo de Champs el día sábado y la prensa francesa hace meses viene dando la noticia de que asumiría Zinedine Zidane.
1: Bien, ahí está el análisis junto a los mejores, junto a Betzala, junto al Flaco, junto a Edson, acá en la 92.9 Radio La Clave, también en YouTube, el canal oficial de La Clave, el Metrópolis Radio La Clave y también en el canal del CDO. Tengo mucho comentario, harta decepción por lo que no pudo mostrar, porque no lo dejó la selección de Francia, esto en el YouTube. Los voy a estar leyendo. Vamos a hacer el corte y nos metemos en lo que va a ocurrir el día de hoy, también a las 3 de la tarde, ahí en Atlanta, cuando se enfrenten Argentina e Inglaterra, buscando un cupo en la final. Uno que ya lo tiene es la selección de España. Ya venimos.
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1: Seguimos haciendo este Metrópolis acá en Radio La Clave. Agradecer la cantidad importante de gente que tenemos conectada en nuestros tres canales de YouTube, a los que nos escuchan y nos siguen en esta jornada de día miércoles a través de nuestra señal de aire. Es el último día hábil para nosotros. Mañana es feriado y el viernes no te estaremos acompañando. Recién ya el próximo lunes vamos a estar junto a ti. Ojo con las precauciones respecto del tema climático, ¿no? Se habla de que aquí en el país, desde la región de Coquimbo hasta muy al sur, viviremos unos días muy complejos, ¿no? En cuanto a la lluvia, el viento y todo aquello, las marejadas. Así es que a tomar los recaudos necesarios. Flaco, te lo contamos porque acá estamos muy preocupados. Sabemos que tú allá tienes una situación distinta. Ya España está en la final después de una paliza táctica dispuesta por Luis de la Fuente. Versus lo que trató de hacer y que no encontró respuesta Didier Deschamps. Lo del día de hoy, Edson Figueroa, Argentina ante la selección de Inglaterra. Tengo algunas formaciones tentativas de ambos equipos. Al final, te adelanto, Scaloni no utilizaría el dibujo táctico de disponer de tres centrales y cambiar los laterales. Todavía está la duda si es De Paul o no desde el arranque. Sí, lo trabajó.
0: Repite, ¿estaba la posibilidad de cambiar?

0: ahora?
1: De cambiar ahora, tal como lo hizo en Qatar, ¿eh? Tal como lo hizo en Qatar ante la selección de Países Bajos en aquella Copa del Mundo, de jugar con tres centrales y cambiar los laterales, poniendo a Timedor por un lado y a González por el otro. Nada de ello creo que va a terminar ocurriendo. ¿Qué se puede adelantar desde lo futbolístico de lo que será la segunda semifinal el día de hoy, Edson?
2: Es un partido súper interesante lo que tenemos, porque Inglaterra tiene formas de atacar que le pueden complicar hasta Argentina, pero el estilo europeo le complica menos. El estilo europeo de equipos que atacan, llámese Francia, Inglaterra, el mismo España, no le desacomoda tanto a Argentina como los estilos africanos, que son físicos, que defienden muy bien, que llevan a mucho desgaste, lo que le pasó con Costa de Marfil, lo que le pasó con Arabia Saudita en el Mundial pasado, lo que le pasa con Egipto, lo que le pasa con Suiza, equipo europeo, pero que es muy, muy de jugar desde atrás. Creo que te puede llevar un partido abierto y un partido entretenido. Acá, Flaco, no sé si tú vas a coincidir conmigo, pero creo que se pueden dar duelos muy interesantes, que lo hablábamos anoche en el Metrópolis PM, que tienen que ver con la forma y el estilo de los futbolistas. Por ejemplo, Harry Kane es un jugador que no te da referencia de área, no te la da, porque sabe retrasarse muy bien. No es que va a ir y se va a estacionar entre el Cuti Romero y el Licha Martínez, sino que muchas veces va a retroceder y va a tener que tomarlo Paredes. Y cuando eso pase, cuando se acerque más al volante, probablemente va a ser Bellingham quien va a aparecer a molestar a los centrales, y por el otro lado va a aparecer Gordon, un Gordon que va a aparecer por el sector izquierdo del ataque inglés, derecho de la defensa argentina, que es lo más difícil que ha tenido Argentina, porque se ha complicado mucho con Molina, no ha estado Montiel, y por ese lado corre De Paul delante de ellos, y De Paul tampoco ha andado bien. Entonces es una zona muy floja en Argentina.
0: Por eso se analiza lo de Simeone, ¿eh? No por lo de Tagliafico. A mí me ha gustado el Mundial de Tagliafico, de repente superado, pero porque sí, está marcando solo, pero por derecha no ha terminado de encontrar un intérprete. Y coincido, ¿eh? Coincido, pero creo que Argentina también le puede sacar provecho a eso. Yo tengo un tema con los laterales para este partido. Yo creo que Consta
2: no
0: le han dado para nada. De hecho, casi siempre los cambia Tuchel, entonces no,
2: por eso
0: tampoco le dan confianza. El tema es que Argentina no aprovecha mucho las bandas con el nuevo esquema. Exacto. No nuevo esquema, pero con la nueva disposición, teniendo a Paredes, a Fernández, a McAllister, al mismo, se me va uno, a De Paul, que son, en teoría serían cuatro volantes mixtos o acompañantes del contención en un esquema ideal, por así decirlo, pero los termina poniendo todos juntos y pierde mucho por banda, porque Messi, a diferencia de que del primer partido donde comenzaba instalado en la derecha y se empezaba a mover hacia el centro, tampoco cuenta con Almada, que cumplía ese rol bien criticado, ya, claro, porque evidentemente claro, no rendía como correspondía, pero se desprendió de las bandas. Entonces ahora los laterales tienen que hacer un recorrido bastante amplio que no les está sintiendo muy, muy cómodo, y creo que volver al inicio, a pesar de que Almada no te rinda como esperabas, le puede ser beneficioso, porque Conza y O'Reilly no están en su mejor momento, me parece.
2: Ahí va a llegar, Flaco, porque cuando yo te hablaba de que este juego le acomoda también a Argentina, pero quise partir marcando algunos duelos, el que es favorable a Inglaterra. Ojo con la modificación que sí puede realizar Scaloni, que se puede dar la salida de Paul y el ingreso de Nico González, que es a tener a alguien abierto por la izquierda. Claro. Y lo que lleva de inmediato...
0: Y un tándem, finalmente.
2: Y lo que lleva de inmediato a abrir a Messi un poco más a la derecha, a tener a Julián Álvarez en la posición que más le acomoda, pero principalmente a que se pueda dar un duelo de la experiencia total, Messi con un O'Reilly que no ha andado bien y que además tiene 21 años, y que este tipo de partidos te pesan de otra manera, pues la toma de decisiones es sumamente importante. Entonces va a ser entretenido, porque la formación se va a ocultar hasta último minuto, saber si realiza este movimiento Argentina o no, porque yo creo, y ha quedado demostrado, lo

0: últimos dos partidos, que con De Paul está perdiendo mucho en la mitad de la cancha. Está
1: perdiendo muchísimo. Anda medio perdido. Sí, yo también siento que son partidos que defensivamente les pueden pesar a los laterales más de Inglaterra que los de Argentina. Entiendo las alternativas que está pensando Scaloni también, como para darle un cambio, una modificación a una Argentina que ha sufrido bastante últimamente, ¿eh? O sea, sufrió con Cabo Verde, sufrió con Egipto, sufrió con Suiza, y me imagino que no quiere repetir lo mismo, y por lo mismo va a buscar alguna respuesta en cancha. Me parecería interesante lo de Nico González, que le ha servido para ordenar tácticamente al equipo en todos los últimos partidos. Entonces,
0: más que el brillo individual del propio González.
1: Sí, claro. Pues sí, un tipo para ubicar ahí para una labor bien específica. Entonces, por ahí lo pones, no te funciona. El plan A se va un poquito
0: que tiene, al tacho de la tiene basura, muy pocas alternativas por fuera Argentina. Esa
1: bueno,
0: alternativa
1: pero la,
0: por
1: la nómina fuera, la hace él, po. La nómina la claro, termina no, haciendo.
0: Sí, absolutamente, pero en este Mundial no la ha encontrado, no las tiene, no encontró el rendimiento ideal con la formación que comenzó jugando, tuvo que cambiar en el camino, y creo que ahí se dio cuenta que esa alternativa que encontraba como una constante en el Mundial pasado con Di María, acá no la tiene, derechamente no la tiene. Sí. Y creo que le jugó mucho en contra.
1: Era para llevar.
0: Que tenía muchas fichas puestas en Thiago Almada, que le podía rendir.
1: Sí. Pero era para convencerlo a Di María, me parece. Era para convencerlo de un último baile.
0: Ahora yo respeto mucho.
1: No como titular, pero te daría una imagínate lo que hubiese hecho en las prórrogas que ha jugado.
0: O sea, el tipo te rinde en Copa Libertadores. Y uno dice, sí, pero es que es muy distinto. Vean lo de Leandro Paredes. Leandro Paredes, si no es el mejor de Argentina en los dos últimos partidos, pegan el palo. Sí. Ha jugado muy bien, ha sido muy importante. Y hay jugadores que tienen una jerarquía que es distinta, porque la jerarquía no se compra en la farmacia. O sea, tú no la encuentras en cualquier lugar. Y algo que tiene Di María. Ahora yo valoro, respeto mucho la decisión de Di María. El tipo sí, se retiró siendo campeón del mundo y en lo más alto, o sea, de la selección. Déjalo ahí y después va a su equipo y va a ser campeón. Y va a disfrutar y a pasarlo bien. No, no se va a quedar con ningún cuestionamiento. Yo valoro mucho el futbolista que en el momento correcto toma la decisión para irse en lo más alto. Estamos acostumbrados a que muchos terminan yéndose en un mal momento. Pero sumar este partido, que no lo tuvo Inglaterra en su mejor expresión en el encuentro con Noruega, el equilibrio del equipo, que es Rice, flaco, que tuvo que salir en el entretiempo porque no estaba bien físicamente. O sea, Rice te da cosas distintas.
1: Llevaba dos días con un cuadro viral.
2: Virus.
1: Sí,
2: virus
1: sí,
2: estomacal.
1: Sí. De hecho, no había entrenado. Hay que ver, pues yo creo que es importante porque a mí no me gustó mucho. A ver, Inglaterra tampoco es el gran cuco que algunos quieren pintar. Le costó mucho.
0: El mejor partido fue con México.
1: Y el mejor partido, digamos que los primeros 35, hasta que apareció Bellingham, lo pasó pésimo. Sí, lo pasó pésimo. Sí, sí. Hasta que Rice no agarró la lanza y encontró en ese primer gol, lo pasó horrible. Jugada,
0: tal cual.
1: Y después habrá jugó ese final del primer tiempo. En el segundo se da la expulsión, se da un gol y el penal para México. Y después tuvo que sufrir. O sea, tampoco fue que futbolísticamente, tácticamente sí, tácticamente mostró cositas de que se cierra y se acaba el partido, pero futbolísticamente tampoco fue espectacular, y ni hablar con Noruega, partido bien, bien plano. Entonces ha jugado ya tres partidos, ha sacado la tarea adelante, pero a mí en cada uno me ha generado dudas. Con el Congo, acordémonos, perdía 1-0 hasta el 75, que apareció Kane, después claro, apareció Bellingham, que lo salvó dos partidos. ¿Va a seguir dependiendo de individualidades o realmente va a aparecer el colectivo que uno espera para este tipo de jugadores? Ahí está mi duda. Creo que el nivel de Inglaterra pesa, le va a pesar mucho el nivel de Rice, porque finalmente, claro, los que te marcan la diferencia en campo rival son Bellingham con Kane, pero el que te ordena cómo va a jugar el equipo es Rice.
0: Es que la mayoría no es que sea un 10 que te llena de habilitaciones, es el jugador que te da equilibrio, que hace que el equipo se pare dos pasos más adelante o dos pasos más atrás, que te pueda acelerar una jugada, que muy bien la reflejaba en el partido con México, que conduce el balón para acelerar la jugada, no necesariamente es con un pase, lo conduce mucho y después termina habilitando bien, pero esas situaciones son muy importantes. Y después el factor psicológico, porque Argentina puede jugar bien, puede jugar mal. Este tipo de partidos le encantan a los jugadores argentinos y sacan lo mejor de sí. Y Inglaterra tiene el peso histórico de que no ha podido llegar a una final y no ha vuelto a ser campeón del mundo hace cuánto. ¿Cuánto fue la última vez, chicos? El 66. O sea, esos pesos históricos cuesta un montón sacudirse. Y ahí también el técnico tiene que ser inteligente porque está la oportunidad. Es hoy para Inglaterra. Es hoy para dejar atrás todo el peso histórico que lleva por muchísimo tiempo. Pero tendrá las condiciones. Yo creo que estamos en presencia de un partido abierto que va a tener goles y que va a ser muy entretenido.
1: Voy a ser majadero, Chris.
2: Sí, José Tomás, dilo, por Dios.
1: Me falta un Cole Palmer, me falta un Foden para solucionarle problemas que no han sabido solucionar.
2: Ni Saka,
1: ni Eze, ni Madueke, ni Rashford.
0: Ahora Saka
1: es... Me falta, yo sé que acá me vas a apoyar, Chris, me falta un desordenado, de esos que te gustan a ti.
2: Un Grealish.
1: Un Grealish, viene muy mal, pero los otros dos te podían solucionar, Chris.
2: Oye, nos están viendo, Negrito, permíteme, desde Argentina, saludo a Sentimiento de Cancha. Francia no pudo con España y la selección africana no pudo llegar a la final, dijo Francia. También nos ven a algunos amigos como desde los Estados Unidos, César Peña y Lillo, en algunos sectores de nuestro país, también en la Ligua Darca, Cristian Sayagó. Pedro Contuliano, vamos a Inglaterra, muchos apoyando lo que puede ser el partido de la selección de Inglaterra. 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Betsala, donde juegan los grandes. ¿Y dónde crees tú que se va a jugar el partido, flaco, y que va a terminar siendo clave? Hemos hablado de la importancia del mediocampo de España para maniatar y ganarle el partido desde lo táctico a la selección de Francia. Han hablado de Declan Rice, por un lado, del lado de Argentina, el bajo nivel de De Paul. ¿Se va a jugar ahí o sientes que pueden ser otros los factores que puedan influir en este partido?
1: Yo siento que va a ser bien friccionado en mitad de cancha. Espero que tengamos más momentos de lucidez que de lucha, ¿ya?
2: Okay.
1: Pero creo que va a ser yo creo que va a volver a ser muy importante Paredes en Argentina. El éxito que pueda llegar a tener Inglaterra te lo va a dictar el nivel en el que esté Rice, porque si anda mal, Elliot no se va a comer toda la cancha. Anderson no es un buen futbolista, no para pagar lo que se va a pagar por él, creo yo, pero no le da con todo, Argentina al prescindir muchas veces de las bandas. Juega mucho por esa zona,
2: claro.
1: Y si no están bien los dos desde lo físico, es difícil sostenerlo, porque en el fondo todo el trabajo que van a tener que hacer es para entregarle también pelotas limpias a un Bellingham. Si finalmente el futbolista del Real Madrid tiene que estar haciendo ese apoyo, como lo hizo muchas veces con Noruega, va a perder en ofensiva y va a ser un desgaste que no le va a venir bien a un equipo que además viene de una prórroga bien dura con Noruega. Y por supuesto creo que no voy a decir ninguna sorpresa, pero creo que obviamente el que puede marcar la diferencia es Messi. Lo veo evidentemente más cansado, le pesan un poquito más las piernas, pero es un crack y entiende por dónde moverse, busca esos espacios donde nadie se mueve. Me lo imagino buscando espacios a la espalda de Rice, a la espalda de Anderson, tratando, yo me lo imagino honestamente bien cargado a la derecha del ataque argentino, pero moviéndose entre el lateral central, ya entre O'Reilly, Wey y el volante, como en esa zona para hacer dudar a la marca. Se tiene que cerrar el lateral, tiene que salir el central, tiene que bajar el volante. Me lo imagino recibiendo en esa zona y desde ahí empezando a lanzar a Messi. Así que yo creo que va a intentar marcar la diferencia desde ahí. Vamos a ver si es que Argentina le logra hacer llegar el balón limpio a Messi, que se ha transformado como siempre en una solución para el equipo de Scaloni.
2: Qué interesante lo que marca el flaco Edson, ¿eh? El factor Messi, dónde se mueve, cuándo aparece, cuándo acelera y cómo logra generar esos circuitos futbolista.

0: chicos, ya sea por banda o yendo hacia adentro, para desequilibrar en esta Argentina? ¿Cómo lo ves?
1: Es que el factor Messi ha estado en todos los partidos. Yo creo que el factor importante es cómo aparece el resto de Argentina también.
0: Ahí está el punto.
1: Cómo empieza a aparecer el colectivo. El Flaco mencionó a Wey, el central. Creo que mencioné al Cuti Romero también, porque yo creo que este partido se define por la derecha del ataque argentino o por la izquierda del ataque inglés. Creo que ahí se va a definir este encuentro. Ya hablamos lo de Molina, del lateral derecho que no convence, que no sabemos si va a jugar de Paul, y la posición que tomaría Messi por ese duelo que se pueda dar con O'Reilly, por la aparición de Gordon, que a mí en esta Inglaterra me han gustado cuatro jugadores. Rice, cuando estuvo bien físicamente, Bellingham, que no lo voy a descubrir ahora, Harry Kane, que no lo voy a descubrir yo tampoco y que creo que todos están en consenso, esos dos últimos nombres que he mencionado, y suma a Gordon. Creo que Gordon es muy importante en este Inglaterra y puede hacer daño, pero a la vez el duelo Reilly-Messi te puede llevar a mucho desequilibrio, te puede llevar a cometer muchos errores, y por eso también mencionaba a los centrales derecho e izquierdo respectivamente, que pueden ser importantes en el juego. Yo creo que esa zona, esa franja, esa banda es por donde se va a desequilibrar el partido el día de hoy, ya sea para uno o para el otro.
0: Y desde el otro lado, Flaco, mira la clave táctica que marca Edson. Desde el otro lado, a mí me parece, no sé si estás de acuerdo tú o tienes otra visión, los movimientos de Bellingham me parece que también van a ser muy interesantes, de cómo el lado de Argentina logras controlarlo para que no te aparezca y no te llegue y se haga el jugador determinante que ha sido en los últimos partidos.
2: Mira, es el, como dices tú, es el más determinante, particularmente de los últimos dos. La clasificación con México y con Noruega pasa por él, ya. Si no lo tenían, difícilmente hubiese pasado a México. O sea, con eso ya decimos bastante. Pero lo quiero ver, creo que este es un partido distinto, porque Argentina, a diferencia del resto de los equipos, como hemos dicho, prescinde bastante de la banda y trata de poblar bastante el medio campo. Entonces, me imagino de repente a Argentina en faceta defensiva, a un Paredes bien cubierto con De Paul, con McAllister, con Enzo Fernández, y no me imagino a Bellingham quizás con toda la libertad que ha tenido en otros partidos. Esa es la verdad.
1: Yo a Bellingham. Ahora, hay Flaco, perdón que me intrometa, pero hablaste del duelo que se pueda dar entre Bellingham y Paredes. Y ahí pueden surgir dos cosas: la experiencia Paredes, 32 años, versus 23, claro, de Bellingham.
2: Yo creo que Bellingham lo va a tratar de evitar, Yo creo que Bellingham va a partir ahí, pero sí, no va a recibir ahí.
1: Se va a ir cargando a otros lugares, pero se puede dar en el primer tiempo eso, pero en un segundo tiempo el factor físico. O sea, Bellingham tiende a resistir mucho mejor el partido que lo que te puede resistir Paredes, que el otro día sale acalambrado. El factor físico en este partido no lo podemos obviar, de equipos que han disputado muchos alargues también en este campeonato, en esta competencia, de la temperatura, de un montón de cosas que son factor. Entonces, cuando yo menciono la edad, puede ser favorable en un momento del partido, que Argentina, si genera un desequilibrio, por ejemplo, en el primer tiempo, va a tener una tendencia que el partido sea mucho más favorable para ellos, a que si en el segundo tiempo se comienza a definir todo, que el desgaste físico por la diferencia de edad entre los planteles inclusive puede ser súper importante.
2: Sí, a mí ahí hay un tema, porque yo vuelvo al tema de cómo está poblando Argentina la zona central de la cancha, y yo creo que Bellingham va a tener que volver a hacer va a tener que volver a ponerse el overall. Yo creo que dejarle solamente esa tarea a Anderson y a Rice puede ser un poquito arriesgado.
1: Y hace muy largo, si no Inglaterra.
2: Sí, pues ahí yo veo más desgaste de Bellingham. El otro día ya corrió por él y por otro, aparecían dos. Creo que físicamente le puede afectar un poquito más. Paredes es un poquito más estático también. Entonces, respondiendo...
1: Pero muy inteligente para moverse.
2: Sí, pues sí, por eso. Pero lo de Bellingham es sensible, porque yo siento que más aún en un partido así, las posibilidades de Inglaterra se cuentan hasta que el tipo esté bien físicamente. Ya cuando le empiecen a pesar, cuando se empieza a cansar, se le complica bastante. Entonces, hay que ver cómo lo va trabajando el partido Bellingham, cuánto desgaste va haciendo, cuánta colaboración, cuántas manos le tiene que dar a Anderson con Rice, porque si se la pasa 60 minutos corriendo atrás del balón, difícilmente va a tener la frescura para en algún momento poder marcar la diferencia.
0: Bueno, a ver, lo que dicen al día de hoy respecto de

formaciones, es que Inglaterra iría con Pickford, Spence, Stones, Mark Weah y Nico Reilly. Anderson, Declan Rice, eso no se mueve, ¿no?

0: es Messi y Julián Álvarez. Es lo que dispondría el día de hoy el técnico de la selección argentina, Lionel Scaloni, para este partido que se va a jugar en Atlanta y que marca hartas cosas interesantes desde los duelos, desde lo individual, desde lo colectivo, desde las diferencias que puede marcar Messi, Bellingham desde el otro lado, cómo se va a mover Harry Kane en lo que va a ser este partido. Algunas conclusiones finales, Flaco, para ir ya cerrando el programa del día de hoy.
1: Espero una linda semifinal, espero que esté entretenida para la gente y que el fin de semana también tengamos dos buenos partidos. Creo que la gente se lo merece. Hace rato no vemos un partido así espectacular, por decirlo de alguna manera. Hay ciertas emociones, obviamente, tácticamente son analizables la gran mayoría, pero partidazos así que uno vaya a recordar con el paso de los años, me cuesta encontrar uno de los últimos que hemos visto, así que ojalá que para la gente, para el público en general, sea un partido atractivo.
0: Edson,
2: hoy vamos a tener goles, va a ser un partido de goles por cómo juegan los equipos, así que vamos a estar expectantes. Me parece un partido muy interesante el de esta jornada.
0: Bueno, saludo, por ejemplo, acá en el chat del YouTube. Me voy al Metrópolis Radio La Clave con mucho comentario, ¿no? Gordon es desequilibrante, dice Cristian Sayagó. Todo va a depender si el árbitro les deja hacer algún juego sucio, pensando en lo que puede ser Argentina. Alexis, creo que Deschamps se equivocó al mover a Dembélé de media punta y sacar a Olise en la banda. Pedro Porro no falla. El más contento es el capitán. Jorge Aguilera Campos nos mete este comentario. Si alguien favoreció el arbitraje fue a Francia, oye, nos dicen Chris, algunos amigos.
1: Dime. La prensa inglesa hizo énfasis durante la última jornada en que el árbitro de hoy, claro, sí, es de... se hablaba
0: norteamericano.
1: Claro, norteamericano. Dicen que es el favorito de Messi por el vínculo que tienen en la MLS. Ismael Fat.
0: Sí, es verdad. Y se recordaban algunos partidos por la MLS, algunos cruces con el juez del partido de hoy. Cuidado con los ingleses, dice Catillo Pez. David, yo solo sé que penal para Argentina, señores. Action No Reaction, también saludos para ti. Para Pablito Suárez, que estuvo ayer en la radio, saludos para ti, querido Pablito. Sentimiento de cancha. Hoy tranquilos, que hacemos la historia. Nos dice el amigo desde Argentina, desde Buenos Aires.
1: Oye,
0: es mucha gente la que está conectada y quienes nos han saludado. Lo último, Flaco.
1: Sí, hablando de Estados Unidos, en medio, les voy a hablar de Gonzalo Tapia, que está acá en Brasil, pero que va de salida de Sao Paulo.
0: ¿No va a Udinese o sí,
1: Flaco? Es que Udinese viene hablando hace rato, pero no hace la oferta formal. Ya le estaba pidiendo mucho a Sao Paulo.
0: No concretas nunca, dale.
1: Y entre que no concreta, apareció el Columbus Crew, le ofreció un préstamo con opción de compra y Sao Paulo aparentemente lo ve con buenos ojos porque libera un salario y además habría una opción de compra. Así que ojo con lo de Gonzalo Tapia, ojo con lo de Rodrigo Echeverría también, que en México se podría empezar a definir. Y lo otro que me dicen es que Dylan Zúñiga mantiene todavía conversaciones con Olimpia.
0: Mira.
1: Olimpia, el equipo que dirige Pablo Vitamina Sánchez, que ya lo dirigió en Palestino, si mal no recuerdo. Podría cerrarse hoy. Sería un paso importante para el formado en Colo-Colo.
2: Sí, bien. Recordar, Chico, que estaba suspendido todo el fútbol en Chile por este frente de mal tiempo, fútbol femenino, fútbol joven, no tendremos actividad, así que a tomar los resguardos porque se ha hablado mucho de este ruido atmosférico que puede venir en gran parte del país, pues como tú lo decías al inicio del programa, desde Coquimbo, desde la región de Coquimbo al sur del país.
0: Bueno, nos vamos despidiendo. Nosotros ya volvemos el próximo día lunes, ¿eh? El sábado habrá tercer y cuarto lugar, el domingo la gran final de esta Copa del Mundo en New York y, por cierto, el domingo la estaremos analizando junto a los mejores que están junto a Betzala y los mejores que también están en este panel. Que tengan un buen fin de semana extendido, insisto, nosotros no el miércoles, hoy miércoles terminamos la jornada, mañana es feriado y el día viernes regalamos un descanso, para no decir algo que al Flaco le gusta tanto, nos tomamos libre el día viernes. No, José. Buen fin de semana, flaco. En lo tuyo, Edson, usted se va al canal de Edson y nosotros te dejamos invitados a que sigas en sintonía de Radio La Clave. Viene Hora Clave con Carlos Grey.

0: Que tengan una buena tarde de día miércoles. Chao.
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edición de Hora Clave acá en la 92.9 con la precaución, la prevención, atentos todos a lo que va a ocurrir en el sistema, con el sistema frontal en las regiones desde Atacama y hasta la región del Biobío, donde ya ahí en el sur ha comenzado a llover intensamente. Hay suspensión de clases, hay una intensa agenda preventiva por parte de las autoridades con eventuales situaciones de riesgo en al menos 10 regiones del país. De eso vamos a estar hablando, por supuesto, ampliamente, de lo que está ocurriendo en materia nacional también con las tratativas por parte del gobierno y de los oficialistas de cerrar la votación durante esta jornada de la mega reforma, algo que por supuesto desde la oposición han dicho no era necesario, lo ha dicho la senadora Paulina Bogdanovich, no era necesario apurarlo en vísperas de un sistema frontal que requiere de atención general también por parte de las autoridades. Bueno, de eso vamos a estar hablando también, por supuesto, y de mucho más en este día miércoles 15 de julio, mitad del mes de julio, en pleno invierno, por supuesto, acompañándote acá en la 92.9. Nos puedes escuchar en el WhatsApp y puedes compartir con nosotros en el WhatsApp clave más 569-29-109-929. Te lo repito, más 569-29-109-929. Para que nos cuentes también cómo se prepara, por ejemplo, tu comuna, tu zona. Has visto también la preparación de las autoridades. Nos comentas allí en nuestro WhatsApp. 11,4 grados es la temperatura, está agradable la mañana, es grata la temperatura, no hace frío, pero lo cierto es que sabemos, esta es algo así como la calma antes de esta tormenta que se viene desde el jueves y hasta el domingo en primera instancia. Dicen que viene otra lluvia después la próxima semana. En condiciones de extrema sequía esto es bienvenido, pero no en los caudales en los que vienen. De eso vamos a conversar más adelante también con Michelle Teller. Para hoy en Santiago se espera una temperatura máxima de 14 grados con cielo cubierto. La lluvia debiese comenzar a llegar durante la tarde del jueves principalmente y así extenderse con bastante precipitación hasta el día martes incluso de la próxima semana.

también te contamos lo que está pasando en las calles. Atención con la situación de las calles durante el fin de semana. Hay alta precaución, dicen, en Transporte Informa, por un socavón, un bache bien profundo en la pista derecha de Antonio Varas. Atención, quienes vienen bajando por Antonio Varas en Providencia, entre Bilbao y Pocuro. Hay un bache profundo que hace que los automovilistas se detengan ahí en la pista derecha, frenen, busquen esquivar, y eso genera un taco a esta hora. Así es que ese hoyo que se produjo, incluso antes de la lluvia, bueno, hay que repararlo rápido, pero por lo pronto, ojo allí que vienen bajando por Antonio Varas. Y se mantiene el tránsito suspendido en Avenida Santa Rosa con Franklin por trabajos de reposición de cables del tendido eléctrico tras el incendio ocurrido ayer en la madrugada. Luego de este accidente de una camioneta que venía escapando de una fiscalización con un bus del transporte colectivo. El flujo vehicular de Santa Rosa es desviado por Isabel Riquelme. Así es que la situación allí siempre sigue siendo alterada en el tránsito, al menos debido a lo que ocurre en la comuna de Santiago Centro. A las 8:04 comenzamos Hora Clave escuchando a Joy Division, porque hoy es el cumpleaños de Ian Curtis. Claro, él murió en 1980 con solo 23 años, pero sus seguidores hasta el día de hoy lo siguen recordando, y por eso es que hoy se cumple un año más de su nacimiento. Ian Curtis fue esta voz que ustedes se van escuchando, ¿no? Una voz profunda, casi hipnotizante, acompañada de un baile también muy similar. Y que con esta voz barítona canalizó las inquietudes, el dolor de toda una generación, ¿no? En los años 80. Lanzó solo dos álbumes de estudio ahí en Curtis con Joy Division. Pero esta canción, Love Will Tear Us Apart, cambió la historia del rock alternativo para siempre. Así es que, claro, él tenía una epilepsia que lo atormentó durante toda su vida y una profunda depresión que hizo que Ian Curtis se quitara la vida en 1980 con solo 23 años, convirtiéndose así en un mito para todos quienes siguieron parte de su música y una generación que lo sigue hasta el día de hoy. Con Joy Division y la voz de Ian Curtis comenzamos esta edición de Hora Clave.

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1: Clave 1, lo hemos dicho, el gobierno reforzó las medidas preventivas ante el intenso sistema frontal que va a afectar desde Atacama hasta Biobío durante los próximos días. Las autoridades se desplegaron en las regiones con mayor riesgo, mientras que SENAPRED coordina el monitoreo de la emergencia. Además, se llamó a la población a evitar desplazamientos innecesarios, limpiar canaletas y seguir las recomendaciones oficiales frente a un evento meteorológico que podría dejar abundantes lluvias, fuertes vientos y crecidas de ríos. En 5 regiones suspendieron las clases para este viernes. Clave 2, horas cruciales para la mega reforma del gobierno que intensificó las gestiones en el Senado para asegurar la aprobación de su gran proyecto legislativo. Los ministros Claudio Alvarado y José García Rubinot sostuvieron reuniones con parlamentarios para evitar descuelgues de última hora y contener las presiones del partido de la gente. La principal incertidumbre sigue siendo la fórmula de compensación al Fondo Común Municipal en la antesala de la votación artículo por artículo de la iniciativa. Clave 3, la tensión en Medio Oriente sigue escalando. Estados Unidos lanzó una cuarta ola de ataques contra objetivos iraníes y reanudó el bloqueo naval sobre los puertos y costas de Irán en una ofensiva destinada a frenar los ataques contra el transporte marítimo en el estrecho de Hormuz. Teherán rechazó las presiones de Washington y advirtió que va a ejercer su soberanía sobre esa estratégica vía marítima sin importar el costo. Y en la clave 4 tenemos finalista ya el primero para la Copa del Mundo. Atención, porque hoy se define el segundo finalista, pero por supuesto que estamos atentos a lo que ocurrió el día de ayer también en la Copa del Mundo con la Roja Europea, claro, que derrotó con autoridad por 2-0 a Francia en la semifinal disputada en Texas, gracias a los tantos de Mikel Oyarzabal de penal y Pedro Porro. Un desempeño de España absolutamente superlativo que hipnotizó en parte el sólido juego francés, pero no pudo con las aspiraciones tampoco ni siquiera de el propio jugador Kylian Mbappé, que estuvo absolutamente perdido ayer ante la marca de los españoles. Mikel Oyarzabal de penal, Pedro Porro fueron los autores de los goles. El equipo de Luis de la Fuente anuló el ataque francés y ahora espera al ganador de la llave. Hoy se juega entre Argentina e Inglaterra. Transmisión de Chilevisión desde la 1:30 de la tarde para disputar la gran final del domingo. Espera España a su rival.
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1: 8:09 a.m. Aparece la información de otra región que se ha sumado a la suspensión de clases. Había 5 regiones con suspensión de clases, las regiones de Ñuble y Biobío, pero también ahora en la Araucanía, en el sur, se ha informado la suspensión de clases para hoy en 10 establecimientos educacionales ubicados en sectores rurales por el deterioro de los caminos producto de las intensas lluvias que ya afectan a esa zona. Hay alertas amarillas y rojas incluso en algunos sectores debido a la eventual crecida de ríos. Una situación compleja que el gobierno ha enfrentado con una emergencia meteorológica en desarrollo, con medidas ya implementadas y con los ministros en terreno y los subsecretarios en distintos lugares del país para abordar las emergencias. Los equipos también de bomberos, equipos de rescate, equipos médicos también están haciendo dobles turnos para poder subsanar eventuales emergencias producto de un caudal de lluvia que es muy pero muy intenso. Se habla de niveles récord y de algunas lluvias como la del año 97 que provocaron un temporal y efectos devastadores en varias regiones. Se recuerda a ese temporal porque el caudal de lluvia que se pronostica es muy pero muy similar. Ya estamos en contacto con Michel Delerf, experto en gestión de emergencias, que nos acompaña a esta hora para analizar el escenario para los próximos días de aquí por lo menos hasta el domingo, pero estamos también seguros que el lunes y martes podría seguir lloviendo. Michel, ¿cómo estás? Buen día.
2: Hola, buen día. ¿Cómo estás? Muy buen día.
1: Gracias por...
2: Un gusto estar contigo nuevamente.
1: Claro que sí. Muchas gracias por aceptar nuestra invitación y a conversar de esto. 8:10 de la mañana, hay una brisa cálida incluso a esta hora sobre Santiago, que va increciendo, pero se espera lluvia, aquella que ya está cayendo en las regiones del sur. ¿Cuál es la evaluación, Michel, que haces de cómo se ha gestionado la previa a este sistema frontal, a estos varios sistemas frontales, tomando en cuenta ya los análisis y las alocuciones que ha hecho el gobierno y las autoridades?
2: Hay dos cosas. Una que hay que destacar, obviamente, que tiene que ver con un elemento diferenciador a lo ocurrido la semana pasada en Corral. El gobierno establece este decreto, ¿no? Que es un decreto bastante antiguo en muchos países. Estamos hablando que una facultad.
1: Michelle, sí, se nos está perdiendo un tanto la comunicación de señal de red en este instante. A ver si podemos reconectar o mejorarla para poder hacer la conversación un poco más fluida, porque se está pegando la señal de video y de audio. Ahí vamos a, con nuestros equipos técnicos, arreglar esta.
2: Perfecto, esta situación. No sé. ¿Ahora?
1: Ahí a lo mejor estamos escuchando mejor. A ver, te escuchamos.
2: ¿Aló?
1: Sí, ahí sí, perfecto.
2: ¿Sí, sí?
1: Sí.
2: Mira, yo te señalaba que hay una medida que es destacable, que tiene que ver con este decreto, y este decreto es una facultad bastante antigua que existe, pero curiosamente te demuestra la necesidad de la voluntad política para mejorar nuestro sistema de emergencia, porque rara vez, de manera muy ocasional, y estuve buscando, creo que ha sido un par de veces o muy pocas veces, que con pronóstico en mano, en nuestra historia se ha establecido esta medida que implica tomar decisiones con pronóstico en mano. ¿Y qué decisión es? Establecer desde el punto de vista político la facultad para mayor flexibilidad en el ámbito administrativo. Ahora, lo que está por verse es cómo se va a utilizar por los niveles técnicos y más bien locales, regionales, y lo que tiene que ver también con el SENAPRED, esta facultad y esta herramienta que permite entonces facilitar el acceso a la contratación, por ejemplo, de logística o a la adquisición de logística, que es tan clave, y establecer predespliegue de recursos a aquellas zonas donde se pueda pensar que el impacto va a ser mayor. Por lo tanto, creo que hay algo que es destacable, este decreto que flexibiliza la billetera, hay algo que todavía está por ver, el cómo se usa este decreto por las capas ya más bien operativas, y eso también es clave en esta pasada.
1: Claro, Michelle, vayamos paso por paso avanzando, quizás

0: desde sur a norte, ya que estamos viendo que en el sur ha comenzado a llover de manera bastante importante, para ir viendo cuáles son los principales puntos a considerar de riesgo, pero también viéndolo desde un lado de prevención, ¿no? Para obviamente no generar tampoco toda la alerta que ya está generada, por supuesto. Porque también eso es importante, ¿no? Saber si la población debe sentirse en alerta y de qué forma. Pero en el sur, por ejemplo, ya se adelanta la llegada de este río atmosférico, incluso con marejadas en la región del Biobío. Estoy viendo aquí imágenes en la televisión de la zona de Talcahuano, por ejemplo, con cierre de puertos. Nos imaginamos allí que el adelantamiento de este fenómeno y que ya comienza a esta hora a haber marejadas, nos hace prever que todas las alertas y la sensación de alerta que incluso se está generando en la población, de todas formas, no es del todo irracional, ¿no? Es lo lógico.
1: Absolutamente. Yo creo que ahí hay que aplacar en realidad aquellas opiniones, hay que de una u otra manera abordar aquellas opiniones que tratan de decir, no, es que aquí se está levantando demasiado el perfil, que básicamente se está aprovechando esto para generar una alarma innecesaria. La verdad es que estamos frente a una situación muy compleja, potencialmente bastante destructiva, bastante dañina, con un frente inusual, que podría llegar a un tema, en realidad, si se cumplen los pronósticos meteorológicos, de aquí al próximo miércoles, incluso, tengo una situación bastante histórica. Entonces, ¿qué es lo que tenemos que ver? No solamente el fenómeno en particular, sino su capacidad de daño. Y en el caso de la zona que tú indicas, vamos a tener precipitaciones importantes, vamos a tener vientos muy relevantes, más aún durante la tarde y específicamente el día de mañana, con rachas que podrían llegar incluso a cerca de los 100 kilómetros por hora. Pero eso es el fenómeno. ¿Cómo puede impactar? No nos olvidemos, una zona afectada por incendios forestales implica que la capa vegetal ha sido destruida y por lo tanto ese material tiende a escurrir con facilidad frente a la lluvia. Tenemos árboles que han quedado con un sustento muy débil y por lo tanto la caída de árboles y más hacia la zona rural la posibilidad de que todo ese material vaya entonces a los ríos y se generen inundaciones repentinas. Eso mismo ocurre en la región del Maule y hacia más el norte. Estamos hablando de que va a haber muchísima precipitación. Ojo en el Maule porque tuvimos incendios para lo que es una zona alta, Cajón del Pejerrey, muy grande, que es algo que no vemos, pero por lo tanto toda esa superficie quedó destruida y tiene poca capacidad de contención y podría incluso esas y otras zonas generar inundaciones repentinas aguas abajo. También más en la zona centro, obviamente lo que es Viña del Mar, Valparaíso, la zona costera, va a ser golpeada muy, muy importante hasta el momento desde el punto de vista meteorológico, del pronóstico, con viento y con lluvia, y no dejemos de ver lo que es un poco más al interior, la zona de Casablanca, por ejemplo, donde se ven precipitaciones muy importantes. En región metropolitana no vamos a tener los montos tan significativos, incluso de carácter histórico, que vamos a tener en la Quinta Costa, pero Santiago es una ciudad que va a recibir precipitaciones importantes y es una ciudad que tiene poca resistencia y también poca resiliencia. Por lo tanto, estamos hablando de que tiene también este frente una capacidad de daño importante. Lo más preocupante para mí en ese sentido tiene que ver con el pronóstico para lo que es el sur de Atacama y la región de Coquimbo, zonas que por su naturaleza en realidad no están acostumbradas a las lluvias. Y por lo tanto, no nos olvidemos, uno de los espectáculos más conocidos a nivel internacional es el desierto florido, sí. Es desierto, y por lo tanto estamos no solamente con lluvias, sino que con precipitaciones muy potentes, pero si vamos al daño, las condiciones de base es que estamos en regiones donde hay muchísimas comunas que son y consideradas aisladas por su estructura básicamente y distribución territorial, y eso significa que el aislamiento hoy día podría ser incrementado de manera significativa por el impacto del agua, de la lluvia en la conectividad vial y podríamos tener entonces muchas comunas aisladas donde sea de difícil acceso. Por eso un poco ese análisis desde el punto de vista de la proyección del daño potencial es fundamental establecer entonces lo que se denomina en gestión de emergencias predespliegues, es decir, desplegar logística antes de que ocurra el daño, porque lo contrario después se hace aún más difícil acceder a esa zona.
0: Exactamente. Y entonces aquí estamos conversando con Michel Del Derbe, experto en gestión de emergencias a esta hora en Hora Clave. Es esencial también ver experiencias anteriores. ¿Qué se puede sacar, por ejemplo, de la emergencia que se vivió en la región de Atacama?

0: En Chañaral, cuando también en toda esa zona precordillerana comenzó a bajar desde las laderas una gran cantidad de tierra, una remoción que generó un aluvión histórico y muy dramático con pérdidas de vidas humanas en esa zona, por ejemplo. De esa experiencia, ¿qué lecciones se pueden sacar, o se sacaron ya, uno espera, ¿no?, para la gestión de esta emergencia en la misma zona?
1: Yo creo que la verdad es que debemos comprender que lección aprendida es lección conocida y cambio realizado. Si no hay cambio, no hay lección aprendida, y en ese sentido, desde el punto de vista de nuestro sistema de emergencia, no hay muchas lecciones aprendidas, no hay mucho cambio. El modelo de emergencia sigue siendo similar a lo que teníamos en 2010 como modelo de gestión, y por lo tanto seguimos teniendo una brecha importante. Lo que ha cambiado en esta ocasión es que se ha demostrado que la voluntad política es clave para establecer ese cambio, porque incluso se pudo tomar una decisión tan relevante de flexibilidad administrativa y financiera con la voluntad política, con pronóstico en mano. Pero aquí se requiere entonces que vayamos a la capa más inferior, al nivel superior político, que es la que gestiona. Y en ese sentido yo te diría que seguimos con una deuda histórica muy importante, ratificada en dos comisiones investigadoras de la Cámara de Diputados los últimos 4 años, que ha señalado que es clave cambiar y fortalecer nuestro sistema de alerta asociado a evacuaciones efectivas y con información para evacuaciones. Y eso es una debilidad que tenemos. Por lo tanto, en este caso, quizás lo más relevante es aprovechar este espacio para recomendar a los alcaldes que establezcan sus albergues o refugios de emergencia previo al inicio de las lluvias, pero que además se instruye y se generen las condiciones de evacuación previo a que inicien las lluvias, de manera tal que no sea meramente reactivo, y eso se puede hacer. ¿Por qué? Porque básicamente en zonas como Coquimbo y Atacama, lo que termina ocurriendo es que las bajadas de quebrada terminan cortando los caminos, y por lo tanto lo ideal es que las personas se desplacen antes de que empiecen las lluvias a esos lugares y puedan entonces retornar una vez que se haya garantizado de que la conectividad vial está presente. No nos olvidemos que en esa zona, como en zonas rurales también de la zona centro-sur de Chile, la subida de los ríos genera también mucha afectación al agua potable rural y a los servicios básicos, como es el caso también de la electricidad. Por lo tanto, desplazarse anticipadamente a estos refugios de emergencia es clave para establecer protección y bienestar para las comunidades sobre situaciones que pueden ser muy conflictivas, si es que eso solamente se hace como una evacuación de último momento, que es lo que termina ocurriendo muchas veces con las alertas SAE, que además son muchas veces, cuando actuamos sobre el daño, evacuaciones que se hacen de noche, que son sumamente peligrosas, con una alerta SAE que no indica cuál es la vía de evacuación segura, y estas emergencias son dinámicas. La vía de evacuación A podría quedar bloqueada por una subida de río versus la vía de evacuación B. Entonces, creo que ahí tenemos una debilidad que no hemos aprendido, cambio que no se ha realizado, a pesar de lo ocurrido en 2015, que es lo que tú citas, pero incluso a pesar del pronunciamiento de la Cámara de Diputados en dos comisiones investigadoras que han ocurrido en los últimos años. Eso quiero volver al principio. Bueno, el cambio del gobierno en términos de tomar esta decisión político-administrativa de gestión previo y con pronóstico en mano, lo que requerimos es que las instituciones intermedias aprovechen esa facultad y que no se quede simplemente en el acto administrativo o en la publicación del diario oficial. Claro. Y eso implica desde SENAPRED hasta, por ejemplo, también los municipios.
0: Sí, Michelle, respecto de la preocupación en Santiago también, para quienes nos escuchan a través de la 92.9, hay zonas obviamente que Por lógica y por historia también debiesen estar más atentos, y son las zonas precordilleranas, por ejemplo, el Cajón del Maipo, nos imaginamos también la zona de Lo Barnechea, Peña Lolén, donde el año 93, por ejemplo, hubo un aluvión que generó también muchísimo daño ahí en esa zona, el 91 creo que fue en Santiago, el 93 en Antofagasta, no recuerdo bien, o al revés. Pero en esa zona precordillerana me imagino que ahí está la atención. Pero se han hecho desde esa época muchas mejoras, las piscinas decantadoras y unas serie de otras emergencias. Hoy día, ¿sigue siendo esa la zona en Santiago donde hay que tener más ojo, o hay una generalización que incluye otras comunas donde pudiese haber otras emergencias producto de tanta agua caída hoy, durante este fin de semana, y también el tema de la temporada, con el temporal con viento y otros fenómenos?
1: Yo creo que la región metropolitana

0: Tenemos varias cosas, alta congestión y por lo tanto hay que planificar los viajes, hay que reducir los viajes al máximo. En segundo lugar, tenemos zonas. Mira, es bien curioso lo que tú señalas, porque la verdad es que si tú te fijas en la región metropolitana principalmente, hay hasta planos o mapas de zonas inundables. Y eso es muy curioso porque la verdad es que llevamos décadas con esos mapas y eso te demuestra el desafío pendiente que tenemos en materia de ordenamiento territorial y obras de mitigación. Quebrada de Macul es un buen ejemplo de medidas que se han tomado y que han sido hasta el día de hoy efectivas frente a lluvias intensas. Creo que San Carlos de Apoquindo nos recordó la relación también que puede haber
1: Cierto.
0: entre lluvias extremas en el verano y la relación con zonas incendiadas. En ese momento, y hasta el día de hoy permanece, la fragilidad de un incendio que, si mal no recuerdo, fue alrededor de, creo que más de 1.000 hectáreas o 2.000 hectáreas, y que por lo tanto es una zona que está frágil y que podría generar algún tipo de deslave, algún tipo de movimiento material como ocurrió en el verano con una lluvia muy corta. Pero tenemos también lo que es activación de quebradas, sobre todo hacia la zona de Farellones. Hay que estar muy atento a lo que tiene que ver con la isoterma cero, que está como en el límite de lo que podría complicar. Estamos con 2.000, 2.600 metros, pero eso es más o menos el límite. Se mueve un poco y ese no es una línea exacta y nos puede complicar y por lo tanto Cajón del Maipo, obviamente no hacer excursiones, eso es algo que tiene que quedar, incluso excursiones que pudiesen ser a zonas relativamente comunes, como son el Manquehue, San Carlos de Apoquindo, Quebrada de Macul. No estamos hablando de alta montaña, que desde ya
1: Claro.
0: debería quedar totalmente descartado, sino que cualquier tipo de excursión es totalmente no recomendable. Y en materia de lo que es la región metropolitana, también tenemos obviamente zonas como Maipú, lo que es el Canal Santa Marta, que vamos a tener probablemente situaciones complejas y por lo tanto hay un tema muy importante, reducir los desplazamientos, planificar mucho aquellos que son totalmente necesarios, establecer entonces también conocimiento a partir de fuentes formales,
1: Sí,
0: perdón,
1: es
0: como
1: cierto.
0: lo que estamos conversando ahora, para
1: Claro.
0: poder informarse, por ejemplo, pasos bajo nivel, que estén inundados. Y eso es una forma importante en la cual cada uno puede colaborar en este encadenamiento de esfuerzos frente a una emergencia que tiene todos los datos necesarios para poder alertar a la comunidad en términos de que estamos frente a una situación compleja.
1: Sí, Michelle, y solo para cerrar también, si nos acercamos hacia la costa respecto de acción o reacción de las personas, ¿no? Ha habido un llamado de los alcaldes de las comunas costeras a no ir, que era un plan, yo me imagino que tenían muchas personas, ¿no? A las zonas de la playa en este fin de semana largo. Me imagino que había un montón de viajes planificados. Eso, los alcaldes han llamado a que no los hagan. De hecho, han suspendido muchos alcaldes, el alcalde de Zapallar, la alcaldesa de Papudo, por ejemplo, por poner algunos ejemplos, todas las actividades turísticas, ¿no? Y de fomento económico que también las necesitan, pero que en este caso quedan relegados a un segundo plano porque la acción de los funcionarios municipales y de todos los equipos va a estar centrada en la prevención de la emergencia. Ese llamado es fundamental porque puede haber muchas personas que dicen, bueno, en Viña, ¿qué puede pasar además de la lluvia? Nos vamos igual, digamos. Pero no necesariamente eso genera un escenario propicio para que los equipos de emergencia y los encargados de resguardar la seguridad de las personas puedan hacer su trabajo correspondientemente, ¿no?
0: Toda la razón, este no es momento ni para ir a la montaña, ni tampoco para ir a la playa, específicamente en zonas como Viña del Mar, Valparaíso, no es el momento de incrementar la población flotante, porque obviamente los servicios de emergencia están principalmente preparados y enfocados en la comunidad que ahí vive, pero no nos olvidemos lo que tiene que ver con, volvamos al impacto, ¿no? Tenemos zonas que han sido destruidas por incendios forestales y que no logran todavía recuperarse bien. No estoy hablando solo de infraestructura, también estoy hablando de lo que es la capa vegetal. Tenemos zonas de quebradas, tenemos efectivamente mucha construcción en cerro y por lo tanto los equipos de emergencia tienen que estar preocupados de eso y por lo tanto hay que ser parte de la solución más que parte del problema y en ese sentido estoy totalmente de acuerdo, no es el momento para aumentar la población flotante en los próximos días y no nos olvidemos que este fenómeno ya no solamente inicialmente se hablaba 2, 3 días, después aumentó a 4, pero ya hoy día se está viendo la posibilidad entonces de que esto se extienda hasta mediados de la próxima semana y eso implica no solamente intensidad,

0: no solamente extensión territorial, sino que también extensión en términos de días, y que por lo tanto cada día que pasa no requieres una gran lluvia para que se genere más daño, precisamente por el debilitamiento de los terrenos y lo que es básicamente la saturación del suelo.
1: Michel del Herbe, experto en gestión de emergencias, muchas gracias por contestar nuestro llamado y ojalá que, por supuesto, en el próximo encuentro podamos tener la evaluación de que las cosas se hicieron bien para evitar la mayor cantidad de tragedias en esta circunstancia. Muchas gracias, Michel.
0: Muchas gracias a ti, y yo te diría lo otro, también nunca olvidarnos que también hay que hacer el análisis de lo que se puede hacer mejor, y ese análisis no puede quedar meramente en un diagnóstico, en un documento, sino que hay que tomar acción respecto de lo que puede ocurrir. Estamos con un fenómeno del Niño que claramente ya pareciera que se abrió la puerta a eso y que por lo tanto podríamos tener una primavera muy lluviosa y un verano muy complicado, y lo que podamos aprender ahora o que veamos las brechas para ser mejor, puede ser muy útil, incluso ya no solamente para los próximos años, sino que también para los próximos meses.
1: Gracias, Michel. Buen día.
0: Buen día. Un abrazo.
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1: 8 de la mañana con 30 minutos, la exalcaldesa de Antofagasta, Karen Rojo, acaba de llegar a nuestro país. Ya está en el aeropuerto en Santiago para comenzar a cumplir la condena de 5 años de presidio por fraude al fisco. Karen Rojo había abordado un vuelo desde Ámsterdam, escoltada por 2 funcionarios de la Policía de Investigaciones, y llegó ya al aeropuerto de Santiago. Está siendo entregada entonces a Gendarmería, la exautoridad que huyó del país en 2022 tras la confirmación de su sentencia por parte de la Corte Suprema. Había estado detenida en Países Bajos luego de ser capturada por Interpol mientras se desarrollaba el proceso de extradición que permite entonces que a esta hora ya haya llegado a Chile. Está en suelo chileno la exalcaldesa de Antofagasta, Karen Rojo, para cumplir la pena impuesta por la justicia. Vamos a la pausa, 8:31, y ya regresamos con más acá en Hora Clave.
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3: 8 de la mañana con 34 minutos. ¿Cuántas historias han tejido alrededor de Elvis Presley en la historia? Y esta es una nueva, inédita y que ha revelado ni más ni menos que Mick Jagger, el vocalista de los Rolling Stones, que en una reciente entrevista dijo que uno de los mayores arrepentimientos de su carrera era nunca haber conocido a Elvis Presley. Contó durante una entrevista con el podcast de Conan O'Brien que tomó esta decisión luego de seguir un consejo de John Lennon, que ya había tenido un encuentro con Elvis Presley. Dijo, ¿sabes qué? Elvis Presley es nuestro ídolo, ¿no? Es mejor nunca conocer a nuestros héroes ni a nuestros ídolos, le dijo John Lennon. Porque claro, él, el líder de los Beatles, había quedado decepcionado tras su propio encuentro con el rey del rock. Y le dijo, ¿sabes qué? Mejor quédate con la imagen de Elvis Presley y no lo conozcas. Con el paso de los años, y ahora Mick Jagger viene a reconocer y dice, qué error más grande. Fue realmente estúpido de mi parte, dice, y me habría encantado conocer a Elvis, dice Mick Jagger, hoy de 82 años. Pero claro, dice que prefirió conservar esta imagen idealizada que tenía de Elvis Presley, aunque hoy lamenta haberte dejado pasar una oportunidad única de conocer a una de las figuras que más admiró en la historia de la música. ¿Ven? Todos los artistas, incluso los más grandes, tienen sus propios ídolos y sus historias que contar. Y en este caso, Mick Jagger también tuvo la suya. 8:35.
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3: Este es un día clave para la mega reforma, pero además de eso, es un día clave para hablar de gasto público, de eficiencia. Es un tema que ha cruzado en los últimos meses la discusión impuesta también por el gobierno, en parte con extrema urgencia, pero también porque hay un déficit fiscal que hace que el gasto público sea una cuestión relevante a la hora de mencionar cómo debe este gobierno, al menos, ejercer cierto control de ello. Y ha aparecido un proyecto que se llama Tugún, un laboratorio de rendición de cuentas ciudadanas que utiliza la inteligencia artificial para ir procesando, para acusar los gastos del gasto público y la eficiencia, también incluso en el Congreso. Es un reporte que está bastante actualizado, lo he podido ver, y estamos acá en el estudio con Nicole Winkler, cofundadora de Tugún Lab, economista, y que nos va a acompañar ahora para darnos a conocer un poquito estos datos que son muy relevantes, nos imaginamos también, a la hora de saber si el diagnóstico que ha hecho el gobierno, por ejemplo, es tan certero o no respecto de lo que ocurre con el gasto público. ¿Qué tal, Nicole? ¿Cómo estás?
4: Hola, buenos días. Muchas gracias por la invitación. Una aclaración, ¿sí? Es Tugún Lab y es una plataforma, porque detrás, como tú bien dijiste, es inteligencia artificial, hay muchos agentes que están procesando la información que hoy día está dispersa en muchas plataformas públicas.
3: Y lo primero es eso, ¿no? Saber si un diagnóstico, por ejemplo, de decir el gasto fiscal es mucho, vamos a ordenarlo, ¿es muy difícil de hacer a la luz de cómo ustedes han ido viendo estos datos?
4: Mira, la información nos hemos dado cuenta que está disponible, ya sea porque las instituciones por ley tienen que hacerlo o porque la tienen disponible, pero está dispersa. Entonces, lo que estamos nosotros haciendo es primero ordenarla. Nosotros creemos que no, porque al recabar información de diferentes fuentes, ya sea la Subdere, el Congreso, la misma DIPRES, nos damos cuenta que al ordenarla empiezan a aparecer preguntas, y eso es lo interesante, que uno al ponerle, por así decirle, luz, ya sea a un proyecto de ley, a una ley, a la misma información de seguridad ciudadana que hoy día está disponible, tú te empiezas a dar cuenta que hay cierta información que sale y que es mucho más clara preguntarse y decir, bueno, ¿cómo esto lo estamos midiendo? Entonces, eso es la primera parte, yo te diría.
3: Claro, y en ese sentido, y para avanzar también, ¿cuáles son aquellas carteras, ministerios o proyectos que han generado mayor gasto y que uno, al menos a la luz, y ustedes a la luz de los datos, dicen, aquí debiese hincar el diente un proyecto de control fiscal?
4: Mira, te voy a partir contando un poquito de qué se trata también para lo que los auditores cuando entren a tugun.cl o a tugun.cl.
3: TWUN.cl.
4: Sí, yo los invito también a visitarla. Hay harta información. Primero, en este sentido,

0: tú dices ya, primero hay un, por ejemplo, hay un reporte de gasto, donde nosotros tomamos la información de los 11.000 y tantos proyectos que tiene la DIPRES, de los cuales ellos evalúan alrededor de la mitad, y dentro de eso nosotros los ordenamos. Entonces tú, por ejemplo, puedes decir, sí, hay un proyecto, por ejemplo, la PGU, que está declarado pero no tiene una evaluación. Entonces tú dices, aquellos proyectos, entonces uno puede poner la luz ahí y decir, aquellos proyectos que generan más gastos al Estado, sería bueno, por ejemplo, que haya una evaluación, tanto ex antes como ex post, por un lado. También tenemos, si uno puede ver, hay un buscador y hay información que cada uno puede buscar, por ejemplo, una comuna, y te empieza a abrir la información de los ingresos de esa comuna, donde parte de eso, por ejemplo, tiene que ver con el fondo común municipal, que son las contribuciones. ¿Y cómo se gasta? Y se genera automáticamente, para los auditores que quieran hacerlo, por ejemplo, un formulario que por ley de transparencia la municipalidad tendría que darlo a conocer.
1: Uh-huh. Ahora, este cruce, uno imagina que también de datos lo debiese tener a mano una institución fiscalizadora o controladora, como la Contraloría, por ejemplo. ¿El Estado como tal tiene esa capacidad de reunir estos datos o de tenerlos a la mano, de hacer estos cruces? Esto fue una labor que, a raíz obviamente de la tecnología y cómo nos va ayudando, nos permitió hacer este cruce y permitió crear esta plataforma. Pero claro, uno eventualmente dice, aquí hay un Estado que debiese generar también esta misma capacidad, ¿no? ¿La tiene, no la tiene, no la ha tenido?
0: Yo te diría que la tiene. Pero hoy día, con las urgencias que están, tú ves que entran los nuevos gobiernos y tienen que hacerse cargo de una serie de temas. Lo que nosotros hemos querido hacer con el conocimiento que nosotros tenemos, con la metodología que estamos usando, tratar de ayudar y empezar a juntarnos con diferentes instituciones para empezar a presentarles esto y empezar a colaborar. Si ese, el espíritu de esto es eso. Yo te diría en resumen que sí la tiene, pero que se puede acelerar más hoy día con la inteligencia artificial y con ciertos parámetros metodológicos. Y sobre todo, algo importante, sí, es cómo se da a conocer a la ciudadanía.
1: Claro, eso es otro punto, porque claro, además a veces es tan técnico que cuesta un poquito resumirlo y reunirlo en simple para que toda la ciudadanía pueda acceder a ello.
0: Justamente, en cifras que además te digan la fuente de dónde viene, porque a veces, por ejemplo, hoy día entregamos la información de seguridad ciudadana que está ahí, y tenemos dos fuentes de información. Entonces, bueno, ¿de qué se trata una? ¿De qué se trata la otra? ¿De dónde viene? Una es histórica, otra es información de carabineros. Entonces, es importante decir tanto la fuente como la información y el dato clarísimo para que la gente lo entienda.
1: Estamos acá en Hora Clave con Nicole Winkler, cofundadora de Toon Lab, una plataforma que nos permite conocer parte de el gasto público, de cómo se hace, de qué tamaño o en qué parámetros también se hace. Y claro, uno, por ejemplo, baja en esta página web, repetimos, twun.cl, y hay por ejemplo, gastos por ministerio, ¿no?
0: Sí.
1: Y en eso uno se encuentra con varios ministerios técnicos que gastan bastante más que otros, ¿no? En este caso, por ejemplo, el Ministerio de Transportes, el Ministerio de Vivienda y Urbanismo, por ejemplo. ¿A qué obedece que un ministerio vaya haciendo más gasto que otro? Lo pregunto porque además este gobierno comenzó con una premisa, que era reducir el 3% de todo el presupuesto de todas las carteras por igual. Y después empezaron a aparecer algunos ministerios diciendo, es que yo necesito más, a mí no me recorten, qué sé yo. Y aquí aparecen, por ejemplo, dos ministerios, Transporte y Vivienda, con muchísimo más gasto que otros.
0: Mira, no necesariamente tiene que ver con que gastes más o menos. La información, como decía ahí, es la información que está disponible. Puede ser que hayan muchos otros proyectos, pero que no están necesariamente evaluados y que no esté ahí declarado por la información que hoy día nosotros tenemos, claro, que es de la DIPRES, que esa es la que nosotros tomamos. Entonces,
1: claro, el cruce es distinto. Ahora, y yendo a las temáticas, por ejemplo, ¿han podido detectar qué temáticas, qué necesidades son las que generan un mayor gasto del Estado hoy día en nuestro país?
0: A ver, te pongo el mismo ejemplo de la PGU, por ejemplo. La PGU, al ser universal, tú dices, genera, tiene cobertura, por cierto, y además genera más gasto. Pero es una política pública que está muy bien evaluada. Entonces tú dices, ok, ¿va a tener, es sostenible esa política pública? Y ahí empiezan las preguntas. En general, las que son más, o que las que son universales, por cierto, son las que generan más gasto público.
1: Claro. Y en ese sentido también imagino que es importante saber, a partir de aquí, con el cruce de datos que ustedes han logrado acceder, cómo poder generar a futuro una propuesta de mejor gestión. Yo no sé si eso está dentro de también el trabajo que va a hacer esta plataforma

0: pero tiene que haber, yo imagino, ¿no? un llamado a la acción.
1: Sí, de hecho hay un llamado a la acción en las mismas cuando tú entras a la plataforma. Hoy día la plataforma es relativamente nueva, yo te diría que tiene, no sé, un mes y medio aproximadamente. Entonces lo que nosotros estamos haciendo es justamente acercarnos a las diferentes entidades, porque esto va desde think tank, políticos y a las personas. Entonces nos estamos acercando para presentarla, para darla a conocer y ver de qué manera esta plataforma puede colaborar. No tiene fines de lucro. Detrás estamos formando una corporación, que también es importante eso recalcarlo. Aquí el espíritu de los fundadores no es un espíritu económico, sino que es acercar el conocimiento que nosotros tenemos a las diferentes entidades y ver de qué manera se puede colaborar.
0: Claro que sí. Estamos conversando con Nicole Winkler a esta hora, cofundadora de Tugun Lab, acerca de esta plataforma. Estaba revisando también, esta página tiene un desglose de algunos proyectos que tienen esta suerte de luz roja, ¿no? O un veredicto regular o malo con un presupuesto vigente. ¿A qué se refiere específicamente la evaluación de un proyecto regular o malo, para que también quienes puedan ver entiendan que tiene que ver con escasa información o con que no hay una correlación entre los datos entregados y lo que finalmente se ejecuta, por ejemplo?
1: Buena pregunta. Mira, hay la información, la evaluación de los proyectos la da la DIPRES. Nosotros lo que hacemos, tomamos una metodología, que es la del BIT, y nosotros ponderamos diferentes aspectos, como la evaluabilidad del proyecto, la evaluabilidad, si el proyecto, por ejemplo, tenía una línea base para evaluar.
0: Claro.
1: La relevancia del proyecto, donde muchas de esas notas que están ahí son extraídas de la DIPRES. La cobertura que tiene, que esa la cruzamos nosotros, la eficiencia y la misma eficiencia de la... Y ahí hacemos una ponderación y sacamos una nota. Pero esa es la nota que nosotros ponemos, la eficiencia del gasto. Luego, la nota que está ahí, de muchos de estos proyectos son los mismos nota que nosotros sacamos de la DIPRES, porque las fuentes que nosotros ocupamos están todas declaradas. Entonces el auditor o la persona que entra puede hacer una trazabilidad de la información para saber exactamente de la fuente de dónde viene. Nosotros no inventamos nada, solamente ordenamos la información y la presentamos.
0: Claro, y cuando uno hace la evaluación, por ejemplo, de los programas, aparecen algunos muy amplios, ¿no? Dentro de los con mayor información disponible, ¿no? Las subvenciones escolares, la gratuidad, ¿cierto? Los programas que uno va conociendo como transversales, podría decir. Y cuando uno habla del veredicto regular o malo y uno ve este programa con bastantes observaciones, uno se da cuenta que hay algunos programas que no necesariamente son conocidos o difundidos de esa manera, ¿no? Promoción turística internacional y nacional, por ejemplo, del Ministerio de Economía, Fomento y Turismo. Pero hay algunos como el programa de apoyo a personas en situación de calle, ¿no? Del Ministerio de Desarrollo Social. Igual tocan temas que debiese uno decir aquí, debiese haber una mayor dedicación a la buena gestión, ¿no?
1: Ese es justamente el espíritu. Nosotros justamente lo declaramos. La idea es justamente llegar con esta información, presentarla para buscar y poner esas luces para que las entidades que estén llamadas a hacerlo... y nosotros en ese sentido, esta plataforma encantada de poder colaborar, y eso es lo que también busca, le pongan estas luces y la ciudadanía también pueda preguntar.
0: Y aquí hay otro, acabo de ver, programa Fondo CNTV de la Secretaría General de Gobierno, del Consejo Nacional de Televisión. Lo menciono porque justamente en los últimos días apareció una intención, ¿no?, por parte del gobierno de reducir parte de esos fondos al Consejo Nacional de Televisión, que tiene que ver con los proyectos que se difunden a través del cine, de la televisión, los proyectos audiovisuales. Yo imagino que parte de las estrategias de un gobierno que señala estamos en una emergencia y necesitamos una gestión fiscal mayor, tiene que contabilizar también una serie de prioridades, y no es fácil, ¿no? Tampoco.
1: No, justamente. Ahora, eso también hay criterios técnicos finalmente para decidir si un proyecto por algo se inició un proyecto que tenía ciertos objetivos y no por ello al final puede ser más o menos urgente. Yo creo que eso también es importante recalcar. Uno puede decir la comunicación hoy día es algo vital justamente para lo que estamos hablando.
0: Claro.
1: Para que todos se informen y puedan preguntar. Y hoy día la información está mucho más asequible. El tema es cómo hacemos que la información y el dato que está un poco perdido pueda llegar a todos y ser entendido.
0: Claro, estamos conversando con Nicole Winkler, cofundadora de Tugun Lab. Para cerrar, esta es una plataforma que nos permite acceder a información. Mientras más información, más transparencia, y uno entiende que hay menos visos de generar un foco de corrupción en el Estado, ¿no? Que eso es fundamental.

0: porque además en la región hemos visto que el fenómeno de la corrupción estatal es una cuestión bien enquistada y que muchas veces es difícil de contrarrestar. En Chile esto se ha logrado de una u otra forma subsanar con el tiempo y con los años con mayor y menor éxito. Pero yo imagino que esa es la lección final, ¿no? Para evitar que la desconfianza en las instituciones, en el Estado, en la gestión fiscal vaya minando toda nuestra capacidad de ir accediendo a estos programas, de poder recibir esos fondos también para la ciudadanía, ¿no?
1: Exactamente. De hecho, hay una parte que uno puede entrar, que si uno entra al buscador de comuna, incluso por comuna están desplegados los proveedores de esas comunas. Uno puede decir cuántos de esos proveedores son empresas grandes, empresas pequeñas, y quiénes son. Y estamos próximamente, que no lo voy a decir acá para que la gente esté metiéndose, vamos a desplegar otra información que también va a ir en esa misma línea.
0: Claro que sí. Nicole Winkler, queremos agradecer estos minutos de conversación. Por supuesto que es importante siempre tener datos a la mano a la hora de hablar de estrategias que además hemos escuchado tanto y con muchas veces con tanto tinte político que a veces uno se pierde, y por eso es que el dato duro siempre es relevante.
1: El dato mata relato, como se dice. Así y es. Hay información también, y hay una página de contacto donde hay preguntas que la gente puede hacer, y esa es un poco la idea. Así es. Que, bueno, bienvenidos a todos a poder entrar y preguntar y informarse. Muchas gracias.
0: Muchas gracias, Nicole.
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0: 8:50 a.m. Durante las últimas horas hemos conocido la iniciativa del diputado Cristóbal Urrutikoechea. Voy a pronunciarlo de nuevo, ¿eh? Hemos conocido la iniciativa del diputado Cristóbal Urrutikoechea del Partido Nacional Libertario, denominado Escucha su Corazón, que propone modificar el Código Sanitario para incorporar una nueva exigencia dentro del procedimiento de aborto en las tres causales que contempla la ley que rige hoy en nuestro país. Es una propuesta que genera controversia porque lo que dice específicamente es que se busca modificar el código para que los médicos ofrezcan a las mujeres escuchar los latidos del embrión o del feto antes de manifestar su decisión de abortar. Lo cierto es que hay una intención aquí de que se establezca una nueva política por sobre lo que ya está vigente en la normativa. Hay un consenso, y se ha llegado a un consenso, que es materia de ley finalmente en nuestro país, y que implica que el aborto no es libre en Chile, no es amplio. Hay otros países que ya llegaron a ese consenso y que eventualmente dicen el aborto es libre bajo todas las causales posibles, y entonces se establece que es la madre quien tiene la prerrogativa sobre el derecho a la vida porque eventualmente tiene esa capacidad de decisión. Ese consenso es amplio y se ha llegado en varios países a eso. En Chile no. En Chile se llegó a un consenso político y social de que el aborto es permitido solamente en tres causales que son las que generan mayor riesgo, por un lado, de vida para la madre, o una causal de violación, que ese feto haya sido producto de una violación, y también entonces que el feto sea inviable. Son tres causales que están relacionadas con las experiencias más traumáticas a las que se puede someter una mujer, y por eso se llega a ese consenso. Y este diputado, Cristóbal Urrutikoechea, lo que hace ahora es poner por sobre esas dramáticas instancias que se llegó a un consenso que una madre no debe soportar o una mujer no debe soportar, y por eso es que tiene la opción de elegir, que ahora entonces deba ser sometida a este otro proceso, que es de escuchar los latidos del feto antes de manifestar su decisión de abortar. Pero además, el proyecto viene contemplado con un verbo, que es que los médicos ofrezcan a las mujeres. Pero la segunda línea de ese proyecto implica que si el médico le ofrece a la mujer escuchar los latidos del embrión o el feto antes de abortar y la mujer se niega, entonces el médico podría verse obligado a no hacerse esa intervención y la mujer entonces no podría abortar. Siempre bajo la premisa de que estas mujeres llegan a esta decisión de abortar porque han sido violadas o porque su vida está en riesgo o porque el feto es inviable, en medio de una experiencia traumática, por ejemplo, que puede ser el desear que un feto nazca y que su hijo nazca y que no venga con las condiciones necesarias para la vida. Lo traumático y lo dramático que viven las mujeres al límite, ahora está siendo llevado aún más al límite por parte de esta iniciativa de un diputado, que para muchas personas, y comparto en este caso, puede llegar a ser hasta una situación de tortura por sobre la experiencia más traumática que pueden vivir estas mujeres.

experimentando la necesidad de tener un aborto bajo las tres causales. ¿Por qué? ¿Bajo qué finalidad? ¿Cuál es la intención del diputado Cristóbal Urrutia?

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1: Hay un escándalo a esta hora en Senegal. ¿Y por qué nos vamos tan lejos? Porque tiene que ver con el Mundial de Fútbol que todos hemos visto, ¿no? Es un escándalo que sacude al fútbol de ese país africano. El presidente de la Federación de Fútbol de Senegal reveló que el médico de la selección, aquel que acompaña al plantel, y que lo hizo durante una década prácticamente, era en realidad ginecólogo de profesión. Lo que genera preocupación entre varios jugadores por la atención médica recibida durante el torneo. Claro, lo que ha dicho la federación es, este médico en rigor no tenía el perfil para el cargo. Claro, muchos dirán, sí, pero es médico al final, no es médico general, podía atender un dolor de rodillas, sí, lo puede hacer. Pero a la hora de tratarse de un médico de una selección de fútbol, que además juega un mundial, lo que esperaban los jugadores, obviamente, y que han ido dándose cuenta, y también el presidente de la federación, es que sea un traumatólogo o algún médico especializado en precisamente aquellas atenciones que requiere un deportista de élite, como es un jugador de fútbol que juega un mundial de la categoría. Este doctor ha rechazado las acusaciones y dijo que, además de su especialidad, obtuvo un diploma en medicina deportiva en 2008 y cuenta con experiencia en el área. La Asociación de Medicina del Deporte de Senegal respaldó esas credenciales, pero, claro, ha sido despedido de su cargo porque no era traumatólogo, no atendía lesiones y era ginecólogo.
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1: De Naya Fácil. No hemos hablado nunca de Naya Fácil en este programa en 2 años y ahora lo hacemos, precisamente porque esta influencer está hoy día en boca de todos debido a la compra de un exclusivo penthouse en el Cerro San Luis, en el barrio El Golf, en Las Condes. Y esto, que podría ser una noticia meramente del espectáculo de la farándula, tiene una componente social bien importante, fíjense, porque ha habido un intenso debate entre los vecinos. A través de la aplicación SoSafe, o SoSafe, nunca he sabido cómo se dice en Chile, aparecieron comentarios que iban desde la preocupación por la tranquilidad del sector hasta mensajes derechamente despectivos, ¿no? Como un cabaret en el Cerro San Luis, por ejemplo, han dicho. Yo no me hago cargo de eso, es lo que dicen las personas que han comentado en la aplicación. Hay otros residentes que han salido en su defensa y calificaron todas estas críticas como clasistas meramente, asegurando que cualquier persona tiene derecho, ¿no?, a vivir donde quiera si respeta a la comunidad. El punto es ese, ¿no?, que respete a la comunidad, y es la preocupación de los vecinos del sector del Cerro San Luis, allí en el barrio El Golf. Esta es una polémica que reabre, ¿no?, el debate sobre los prejuicios sociales y la discriminación en uno de los sectores, claro, más exclusivos y más caros de Santiago, como es el suelo del barrio El Golf. 8:57, nos vamos. Ya viene Emprender es Clave con mucha información, también muy preocupados de la previa de este sistema frontal, porque no solo afecta además a la ciudadanía, a los vecinos, la suspensión de clases, también las actividades económicas, ¿no? La minería, por ejemplo, todas las faenas y las empresas ya han establecido algunas prerrogativas respecto de márgenes de acción y de qué hacer en caso de alguna emergencia en las laderas y en los cerros donde realizan estas faenas. Lo mismo también para la agricultura. En el centro y sur del país, las faenas agrícolas están en alerta ante la posibilidad de lluvias e inundaciones en sus terrenos. Todo eso y más lo comienza a analizar a partir de ahora, en este día miércoles, nuestros compañeros de Emprender es Clave, Daniel Fajardo, y por supuesto la Cota García, que ya está en sus marcas, listos y ya para comenzar aquí a instalarse en nuestro estudio en Emprender es Clave. Nosotros nos reencontramos, por supuesto, el viernes con programación especial y el lunes de vuelta con más análisis de la actualidad, ojalá que no, con no tan malas noticias, ¿no?, respecto de esta emergencia meteorológica. Cuídense, por favor, cuídense mucho y nos reencontramos, ojalá todos, el lunes. Que estén muy bien. Chao, chao.
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5: 9 de la mañana en punto en este miércoles 15 de julio. Estamos en la mitad del mes quizás más importante del invierno, porque el invierno ya se acerca y hoy hay dos plazos que son bastante importantes. Uno está en el Congreso, ¿no es cierto? A ver si finalmente se va a despachar. El Senado va a despachar la ley que de alguna forma habla de la reconstrucción, de esta mega reforma, que sabemos que después tiene que pasar a la Cámara de Diputados, pero hoy día hay un plazo muy importante en el Congreso. Y también hay un plazo en las casas de muchas personas, si todavía tiene tiempo para arreglar y limpiar las canaletas, guardar los cojines, preparar. Por lo menos yo, ayer nosotros en nuestra casa nos preparamos ayer ya. Hicimos todo lo que hay que hacer para que ojalá nada se moje y nada se vuele con los vientos. María José García, ¿cómo estás? ¿Tú te preparaste ya para este río atmosférico que viene?
6: Este doble río atmosférico, esta serie de sistemas frontales que ya se están, como se están avecinando. Avecinando.
5: Han subido el precio de los botes, de los barcos.
6: Exactamente. ¿Ah? Bueno, yo ya saqué mis botas de agua, que estaban guardadas ahí en el closet. Pero sí, parece que se viene fuerte. Ya se siente en la región metropolitana un viento cálido. Es que este es típico que se antecede a un sistema frontal o a las lluvias. Así que sí, nosotros ya estamos listos. De hecho, ya compré pilas, compré gas, importante. Compré guatero. Ya. Tres cosas fundamentales para...
5: ¿Llenaste el estanque de la vecina, el estanque de vecina del auto por si acaso?
6: No, porque no pretendo
5: porque
6: salir.
5: Tú sabes que cuando pasan este tipo de cosas, igual hay una sobrereacción también.
6: Absolutamente.
5: No quiero desmerecer la importancia que tiene esto, los problemas que se van a ver. De hecho, más rato vamos a estar hablando con el gobernador regional cómo nos estamos preparando. Yo sé que van a haber muchos problemas, pero también a veces hay una cierta sobrereacción.
6: Sí, y los supermercados se repletan también, así que señor, señora, señorita... Calma.
5: Yo recomiendo, calma. Bueno, ahora estamos justo antes de la tormenta, pero que si puede, no sé, por medio mediante crédito, ahorrar, como sea, vaya usted apelándose de uno de estos motorcitos de electrógeno chiquititos, porque son muy buenos para, especialmente para...
6: Los cortes de luz.
5: Los cortes de luz, sí. Ahora, la verdad es que son muy buenos justamente para enchufar los celulares y el router del Wi-Fi. Para
6: eso
5: nomás.
6: Ha habido una campaña importante ahí de las empresas eléctricas y de las que transmiten la electricidad también, diciendo que ya han hecho un trabajo preventivo para evitar estos cortes de luz que siempre vienen con unos sistemas frontales tan importantes como el que se ha anticipado ahora, ¿no? Así que, bueno, esperemos que esta lluvia nos traiga nieve, nos traiga agua y nos traiga también una limpieza de este aire y no cause los estragos también que se han estado previendo y que todas las autoridades ya están muy, muy preocupadas, porque ya en el sur ya se vino. No sé si ayer viste que se cayó una grúa producto de los vientos, se suspendieron clases en el Ñuble y en Biobío y en Ñuble. Hoy día, de hecho, no para el viernes, se suspendieron hoy día ya. O sea, ha habido harta reacción.
5: Sí, y esta, no sé si llamarle sequía, la verdad es que yo creo que hay un término técnico para eso.
6: Mega sequía.
5: Claro, pero
6: o crisis hídrica,
5: lo que
6: pasa
5: es que los dos últimos años, igual ha llovido los dos, tres últimos años, ha llovido de forma normal, pero...
6: Pero no ha mitigado la crisis, la histórica sequía que hemos tenido durante los años.
5: Me refiero a que estos meses, estos 7 meses, 6 meses y medio de que va del año, han habido 2 eventos y eventitos de lluvia, y la verdad es que esta sequía temporal que estamos teniendo durante 2026, esperemos que también se subsane con esta lluvia, independientemente de los problemas que pueda causar.
6: Claro, lo que pasa es que con estos climas tan extremos, ayer le escuchaba a una meteoróloga decir que, claro, que probablemente hoy día, por ejemplo, hoy día y estos días que ya vienen, va a nevar mucho, hasta 2-3 metros en la zona cordillerana. Y eso, claro, nos asegura unas arcas con agua para el verano. Sí. Pero en el verano también se anticipa con este niño Godzilla unas temperaturas que son bien inusitadas para nuestra región. Entonces, bueno, no hay que quedarse tranquilo diciendo que vamos a tener agua producto de este sistema frontal. El agua hay que cuidarla siempre.
5: Siempre.
6: Lo que decíamos ayer, qué ganas de tener esos botes gigantes como lo hacen en otros países o en otras regiones para acumular esa agua y que no se pierda.
5: Oye, vamos a dedicar esta canción justamente a nuestros queridos senadores hoy día, ¿ya?
6: Por la mega reforma, dices.
5: Van a estar bajo presión hoy día. Bajo presión de toda la sociedad chilena, a ver qué pasa. Así que vamos con este clásico de Queen, Under Pressure.

0: Bueno, mientras nos comunicamos con el gobernador regional, les quiero contar que justamente el gobierno regional de la región metropolitana elaboró un análisis de exposición de las 52 comunas del Gran Santiago ante lluvias intensas a puertas del arribo del sistema frontal, identificando un total de 175 puntos críticos. Según explicaron, los datos se obtuvieron a través de la plataforma Cóndor del Observatorio Regional, utilizando información de la Asociación Chilena de Municipalidades, la ACH, el Servicio Nacional de Prevención y Respuesta ante Desastres, el SENAPRED, y datos además del censo de 2024. El gobernador metropolitano dice que anunció que tomó conocimiento, al igual que el resto del país, de este sistema frontal, y que están hablando acerca de 140 hasta 200 milímetros en un curso de 4 días que va a llover en la región metropolitana. Obviamente, la intensidad y la duración es justamente lo que trae aparejado estos problemas. Y frente a eso, lo que han dispuesto junto a SENAPRED, la delegación presidencial y todos los municipios, es activar el sistema de emergencia.
1: Claro, bueno, en concreto este estudio identificó 175 puntos críticos de muy alto riesgo definido por SENAPRED, asociado a inundaciones por desbordes de cauces, anegamientos de caminos y pasos bajo nivel, colapso de colectores de aguas lluvias o alcantarillado, activación de quebradas, acumulación de nieve, flujos de barro o socavamiento y erosión. A través de un cruce de información se precisó que 1.074.188 personas viven dentro de áreas de influencia potencialmente afectadas por estos puntos críticos. De ellas, 63.447 son niños y niñas de 0 a 5 años, 111.217 personas entre 6 y 13 años, 58.435 adolescentes de 14 a 17 años y 225.000 personas mayores de 60, que esto es lo que más preocupa, esto es el público que más preocupa. Además, las comunas con mayor cantidad de población vulnerable dentro de las áreas de influencia de los puntos críticos son Peñalolén, Pudahuel, San Bernardo, La Florida, Recoleta, El Bosque. También presentan una exposición significativa Lo Prado, Quilicura, Puente Alto, Cerro Navia, Conchalí y Cerrillos. ¿Estamos en contacto ya con el gobernador? ¿No? ¿Todavía no? Yo creo que el gobernador está, pero como pulpo, respondiendo llamado.
0: Ya estará con la parca ya, ¿no es cierto?
1: Por supuesto, con esa parca típica del gore.
0: Claro. Bueno, el gobernador señaló que han hecho un llamado también al Ministerio de Educación que evalúe el tema de las clases para este viernes, además tomando en cuenta que es una especie de sándwich, digo porque el viernes no es feriado. Si la lluvia es demasiado intensa, hay posibilidades de que se suspendan las clases preventivamente porque la ciudad probablemente va a responder mejor con menos carga de transporte ese día en la mañana. Según comentaron justamente desde el GORE Metropolitano, esta información que tienen permite orientar la gestión preventiva mediante la limpieza y mantención de colectores, el monitoreo de pasos bajo nivel y cauces, la revisión de quebradas, la coordinación con municipios y servicios de emergencia, además de la elaboración de planes específicos para proteger a los niños, niñas, personas mayores y usuarios de establecimientos de salud.
1: Claro, bueno, según comentaron desde el GORE Metropolitano, este documento permite orientar la gestión preventiva mediante limpieza y mantención de colectores, el monitoreo de pasos bajo nivel y cauces, revisión de quebradas. No olvidemos que en febrero hubo un evento de lluvias en la región metropolitana que dejó varios estragos. Ya estamos conectados con el gobernador de la región metropolitana, Claudio Orrego. Muy buenos días, gobernador, gracias por contestar nuestro llamado. Sabemos que está, pero full ahí, full despliegue.
0: Hola, gobernador, hola. ¿Qué tal?
2: Hola, Daniel, ¿cómo están? Hola, María José. Saludos a los auditores.
1: Bueno, lo primero es saber, sabemos que esta serie de sistemas frontales ha traído bastante alarma, sobre todo en la región metropolitana, porque es una región donde no estamos acostumbrados a este tipo de eventos. ¿Cómo se han ido coordinando entre el gobierno regional, los municipios, SENAPRED y el Ministerio de Obras Públicas para esta emergencia?
2: Mira, la verdad es que primero señalar que efectivamente este va a ser un sistema frontal o una serie de sistemas frontales bastante significativos, para que la gente tenga una

0: una dimensión lo que llevamos corrido del año. Han llovido Santiago en 7 meses 23 milímetros y ahora vamos a tener cerca de 140 a 200 en 4 días.
1: Claro.
0: Es decir, va a llover en 4 días lo que a veces llueve en un año. Entonces, efectivamente es harta agua. Gracias a Dios, la isoterma cero hasta ahora es relativamente baja, entre 2.000 y 2.500 metros, lo que es una buena noticia, quiere decir que arriba de esa altura va a nevar, se va a acumular nieve, que siempre es bueno en términos del agua también para la región metropolitana. Pero tenemos muchas zonas de riesgo. Ayer estuvimos anunciando 175 puntos críticos, uh-huh, de los cuales 74 son particularmente críticos. Y tal como ustedes lo decían en la pregunta, María José, claramente estamos súper coordinados con SENAPRED y con la delegación presidencial y todos los ministerios. Ayer me llamó el presidente de la República, gesto que yo agradezco, para anunciarme que lo que habíamos pedido en la mañana se iba a realizar, que era la suspensión de clases para el día viernes, que yo creo que de verdad es una medida adecuada, sobre todo había la magnitud de agua que vamos a tener la noche del jueves para el viernes y todo el viernes. Y, en fin, estamos coordinados, desplegándonos, hemos estado yendo a distintas comunas, estuvimos con la gente de Pudahuel, de Peñarolén, de La Cisterna, ayer estuvimos la tarde en el bosque, ahora voy a Lo Espejo, para ver todas las labores de despeje que se están haciendo de ramas, porque lamentablemente esto viene también con viento, así que sí, tenemos que estar súper alerta al tema también de la luz.
2: Gobernador, independientemente de los 175 puntos críticos y estos 74 que son muy críticos, si uno tuviera que de alguna forma reunir cuáles son los elementos o los tres elementos, el ranking de los temas más importantes que los habitantes de la región metropolitana deberían prever para este temporal, ¿cuáles serían?
0: A ver, mira, en términos generales, nosotros ya hemos señalado de que no es tanto lo que puede hacer la gente, salvo lo que tiene inmediatamente cerca. Primero, limpiar las canaletas de las casas, que generalmente no ha sido limpiada lo que va del invierno, ¿eh? Lo mismo con los sumideros de agua y lluvia que estén cercanos a su casa, etcétera. Segundo, informar a la autoridad apenas tengan conocimiento de algún problema, ya sea corte de luz o anegamiento, etcétera. Y tercero, lo que siempre digo, autocuidado. Es decir, aquí tenemos que no exponernos innecesariamente, por eso que se ha hecho un llamado con la gente de Socorro Andino a este fin de semana no subir a la montaña, a quienes les gusta el trekking, etcétera. No exponerse en los cauces de los ríos, porque vamos a tener que ser importantes los ríos, y obedecer lo que diga la autoridad. Nosotros, por ejemplo, en el caso de Talagante, tenemos un campamento que está... ¿Aló?
2: ¿Aló? Sí, sí, sí, lo escuchamos. Sí.
0: Oye, que está en el lecho del río.
1: Claro. Claro. ¿Gobernador?
0: Contrario, ¿sí?
1: ¿Me escucha?
0: Sí.
1: Ya, siga. Es que pensamos que habíamos perdido la comunicación. Que
0: en el caso de Talagante, este campamento del Telar, que está en el lecho del río, tiene que ser evacuado porque de verdad esas personas corren riesgo. Entonces, claro, en general los temas son cortes de luz, anegamientos de agua, de las calles, pero en algunos casos podemos tener problemas serios como por ejemplo en Talagante. Y respecto de eventuales remociones en masa, eso siempre se monitorea en toda la parte alta de Santiago, todas las quebradas desde Barnechea hasta la Florida. Pero va a depender mucho ahí de la isoterma. Es decir,
2: claro,
0: si se mantiene helado, no vamos a tener tantos riesgos. Pero si llegase a subir, cercano a los 3.000 metros, ahí podemos tener riesgos de remoción en masa, como ha habido en el pasado, ¿eh? No solamente el caso dramático de la quebrada Macul el año 93, sino que el año pasado nos tocó ahí en la quebrada Ramón, nos tocó en San Carlos de Apoquindo, nos ha tocado en Barnechea. O sea, la verdad hay que monitorear, porque estos fenómenos climáticos son bastante nuevos. O sea, estos famosos ríos atmosféricos, que yo por lo menos en la primera etapa de mi vida de servicio público nunca escuché, y ahora son pan de todos los días.
1: Claro, tal cual. Estamos conversando con el gobernador de la región metropolitana, Claudio Orrego. Bueno, han pasado casi 30 años de un evento parecido que el año 97 también hubo acá en la región metropolitana. Lo primero, ¿Se cuenta con recursos ahora para mitigar un poquito las posibles consecuencias que puede dejar? Y lo otro, ¿qué aprendizajes dejó ese evento del año 97, que fue bastante

0: catastrófico para la región metropolitana.
1: Bueno, efectivamente, ahora, recordemos, yo tengo la data porque me hice mi cuadrito comparativo. El año 97 llovieron 212 milímetros en 10 días seguidos. Entonces, llovió más y fueron más días. Y yo creo que, de alguna manera, lo que aprendimos de ese momento, al igual que en otras circunstancias, es que tenemos que ir invirtiendo en la ciudad para hacerla más resiliente, pero lamentablemente lo que ocurre es que muchas veces, por ejemplo, te voy a poner un ejemplo, durante toda mi época yo de intendente metropolitano, había un lugar en Conchalí que se inundaba siempre, que se llamaba en la esquina de Barón Juras Reales. Mucha gente se acuerda porque era un lugar típico que llegaba a toda la prensa todos los inviernos. Hicimos una inversión gigantesca, más de 3.000 millones de pesos en un colector, y dejó de ser noticia. Este año hemos inaugurado dos colectores nuevos, uno en Hugo Bravo, en Maipú, que era otro lugar bastante típico, y también en Juan Valdés, en Pudahuel. Esos son el caso de Pañez y Tesa, Juan del Agua. Hoy día tenemos el parque inundable Víctor Jara, que ha hecho que no se vuelva a inundar. Pero claro, surgen también nuevos lugares. Hemos tenido en algunos desarrollos inmobiliarios, por ejemplo, en Quilicura, problemas. Hemos tenido, en el caso ahí de Canal Santa Marta, en Maipú. Entonces, claro, la ciudad se va preparando, pero surgen nuevos desafíos porque tenemos también un crecimiento bastante descontrolado de la ciudad, donde hemos ido impermeabilizando todo el pie de monte. O sea, antes el agua se absorbía en la parte alta de la ciudad. Hoy día hay puro cemento.
2: Gobernador, para que la gente también ante la emergencia, para lo que viene, tenga también clara la película, porque muchas veces pasa que, por ejemplo, se inunda una calle, se corta la luz, se cae un árbol y la gente dice, ¿a quién llamo? ¿A la municipalidad? ¿Al gobierno metropolitano? ¿A la empresa eléctrica? ¿A carabineros? ¿A bomberos? ¿Cuál debería ser más o menos el protocolo familiar, el protocolo vecinal que debería tener alguien que vea alguna emergencia y quiere tratar de solucionarla?
1: Mira, de acuerdo a mi experiencia de 8 años de alcalde, 4 de intendente y 6 de gobernador, te diría, todos los temas de corte de luz, la SEC, al tiro.
2: Ya.
1: La Superintendencia de Electricidad y Combustible es la encargada de regular el tema de la luz, así que lo primero es la SEC. Y se puede hacer por WhatsApp y se puede hacer también por página web, así que y también por teléfono. Yo creo que eso es lo más directo, porque la SEC tiene que estar monitoreando y cómo se llama, y exigiéndole a las empresas de corte luz. Nosotros también lo vamos a hacer. Ojalá que no tengamos cortes, pero si tenemos cortes, como es probable, porque estas lluvias vienen con viento, que sean cortes breves y que se responda adecuadamente a los vecinos. Nosotros le hemos exigido a las empresas que, es verdad, ellos no pueden prever que se caiga un árbol, pero si se cae un árbol tienen que tener cuadrillas disponibles suficientes y tienen que tener un sistema de comunicación veraz con la población. Parte importante de las multas que recibieron las empresas eléctricas la última vez fue por la carencia de un sistema de comunicación con los vecinos. Eso es lo primero. Respecto de temas de inundación o de anegamiento, etcétera, yo diría lo primero es el municipio. Yeah. Nosotros estamos en coordinación. Ayer inauguramos un sistema de emergencia regional. Estamos en línea con todos los municipios. Ahí están todos los mapas, los puntos de riesgo, todos los recursos disponibles. Entonces, lo mejor es que ahí el vecino le avise directamente al municipio, y si el municipio no puede responder con los recursos que tiene, nos va a pedir directamente a nosotros.
0: Gobernador, última pregunta, porque sabemos que está apurado y el tiempo pasa. Si pudiera priorizar una obra para que Santiago esté mejor preparado para futuros temporales, ¿cuál sería?
1: Chuta, está buena la pregunta y está difícil. Mira, hay un plan maestro de colectores de agua y lluvia que nosotros recién el año pasado nos pudimos sentar a una mesa con el MOP y con el MIMBU. Yo creo que hay que ponerle recursos a ese plan maestro y hay que ejecutarlo coordinadamente como lo que vamos a hacer los próximos 3 años. Y segundo, hay que ponerle límite al crecimiento de la ciudad hacia la cordillera. Porque gran parte de los riesgos que tiene hoy día Santiago tiene que ver con zonas de remoción en masa, porque está lloviendo cada día más alto. Entonces, lo que antes pudo haber sido seguro ya no lo es. Esas serían mis 2 medidas. Disculpa que no haya sido solamente una, pero
0: no, perfecto.
1: El desarrollo urbano lo llevo en la sangre.
0: Muchas gracias, gobernador. Bueno, sabemos que va a tener un fin de semana ahí ajetreado, así que mucha suerte y bueno, cualquier cosa aquí cuente con Radio La Clave.
2: Un abrazo. Ya, pues
1: muchas gracias a ustedes, oye, y reiterar el llamado a la gente, como digo yo, a la corresponsabilidad, al autocuidado y a la solidaridad.
0: Muchas gracias.
2: Un abrazo. Bien. Y vámonos con esta canción de The Killers. Qué buena canción.
0: Buen tema, para relajarse. Este va como la lluvia. Hacia arriba. Vamos con Read My Mind, aquí en Radio La Clave 92.9.

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2: 9:29 de la mañana, seguimos avanzando en este Emprender es clave previo a la tormenta perfecta realmente. Oye, bueno.
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3: 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Recordemos nuestro WhatsApp para que la gente nos informe cómo está sus diferentes comunas, barrios. Ya aquí justamente hubo un viento bien fuerte aquí en la comuna Providencia. Ayer, fíjate que donde yo vivo cayeron unas pequeñas gotas, sí, pero por 2 minutos y nada más. Pero
2: se viene. Sí,
3: el vaya viento, contándonos cómo están sus comunas en nuestro WhatsApp.
2: Sí, el viento ya antecede a esta lluvia.
3: Recordemos el WhatsApp.
2: Está acercando.
3: Más 569-29-109-929. Más 569-29-109-929. Porque tu opinión es nuestra clave.
2: Y hoy día es miércoles, pero para nosotros es viernes en nuestro corazón.
3: Hoy día karaoke. Hoy día karaoke.
2: Canta esta.
3: No, en la noche. Más
2: vamos
3: que no en la radio.
2: The Cure, Friday I'm in Love.

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1: Yo sé que es un día laboral hoy día, pero si usted va a llegar más temprano a su casa, qué mejor que estar a las 3 de la tarde del partido, ¿no es cierto?
2: Sí.
1: Viendo el partido con una sopita, con una sopaipilla, ahí junto a la familia. También puede hacerlo en su oficina con los amigos, porque hoy día se juega una semifinal, Argentina con Inglaterra, y justamente las historias de empresas que hicimos contar la historia de una empresa inglesa emblemática, Unilever.
2: Claro que sí, porque todos hemos conocido o todos hemos consumido algún producto de Unilever, esta empresa inglesa, que tiene una historia bien increíble, ¿eh? Mira, fíjense que todo comienza en Inglaterra a fines del siglo XIX. En esa época, lavar no era tan fácil como ahora. El jabón se vendía a granel, su calidad variaba mucho y no siempre era accesible. Ahí aparece un joven empresario llamado William Hackett Leve. Él vio una oportunidad que desde otros veían un producto común. Pensó, ¿y si el jabón pudiera venderse con una marca, envuelto, con una calidad garantizada y al alcance de todas las familias? Así nació Sunlight Soap, un jabón que revolucionó el mercado. Pero Lever no solo quería vender más, estaba convencido de que una mejor higiene podía mejorar la salud y la calidad de vida de las personas. De hecho, fue uno de los primeros empresarios en invertir en el bienestar de sus trabajadores, construyendo viviendas, parques, escuelas y centros recreativos para quienes trabajaban en sus fábricas. Para la época, era una idea verdaderamente revolucionaria.
1: Mientras tanto, al otro lado del Mar del Norte, en los Países Bajos, otra historia se estaba escribiendo. Varias empresas producían margarina, un alimento mucho más económico que la mantequilla. Con el crecimiento de las ciudades y de la población, la demanda era enorme y esas compañías comenzaron a expandirse rápidamente por Europa. En 1929 ocurrió un hecho histórico. La empresa inglesa de los jabones y la compañía neerlandesa dedicada a la margarina decidieron fusionarse. Así nació Unilever, un nombre que une el apellido Lever con la palabra margarine. De ahí viene, mira.
2: ¿En serio?
1: Unilever. Claro. Desde el primer día, la nueva empresa tuvo una misión muy clara: estar presente en la vida diaria de las personas, tanto en la cocina como en el baño y en el cuidado del hogar.
2: Bueno, con el paso de las décadas comenzó a adquirir marcas y a crear nuevos productos. Hoy está presente en más de 190 países y sus productos son utilizados por miles de millones de personas al día. Lo más curioso es que muchos consumidores creen que están comprando marcas completamente distintas, cuando en realidad todas pertenecen a una misma empresa. Por ejemplo, si en la mañana te duchas con Dove, usas Rexona. Te lavas el pelo con Sedal. Preparas un almuerzo con Knorr. Y le agregas mayonesa Hellmann's y después limpias la cocina con Cif, es muy probable que hayas usado todos los productos de Unilever durante un solo día.
1: Su éxito no ha estado solo en fabricar buenos productos, también ha sabido entender cómo cambian los consumidores, ha invertido en investigación, innovación, sostenibilidad y campañas que muchas veces han ido más allá de la publicidad, abordando temas como la autoestima, el cuidado del planeta y el consumo responsable. Unilever llegó a Chile incluso antes de existir como empresa en 1928, 2 años antes de la fusión que creó oficialmente Unilever, comenzaron a importarse al país productos de Lever Brothers, principalmente jabones y artículos de perfumería.

0: Oye, aquí tienen una planta, yo entiendo que todavía están ahí, que yo conocí hace años atrás.
1: Es emblemática, tal cual.
0: El bueno, Carrascal, que es gigantesca, sí. Y es como volver a otra historia. ¿Eh?
1: Sí, es verdad, es verdad. Bueno, la cronología de la llegada de Unilever a Chile es más o menos así. 1928 llegan los primeros productos de Lever Brothers a Chile, importados por J.E. Atkinson's. Después, en 1954, la compañía firma un acuerdo con la empresa chilena Indus para fabricar jabones y detergentes en la planta de Carrascal, la que dices tú, en Quinta Normal. Después, en 1957, se produce el primer detergente en polvo fabricado en Chile por la compañía, en esta misma fábrica. 1962, nace Indus Lever, fruto de la asociación entre la empresa chilena Indus y Unilever. Esa marca quedó grabada en la memoria de muchos chilenos. 1982, Unilever compra la participación de su socio chileno y la empresa pasa a llamarse Lever Chile. Y él ya en la década del 90 adopta definitivamente el nombre de Unilever Chile, que se mantiene hasta el día de hoy.
0: La planta en Carrascal marcó tanto a la comuna de Quinta Normal que incluso se construyó una población para los trabajadores conocida como Indus Lever. Durante décadas desde allí salieron productos tan recordados como Omo, Drive, Rinso, Quicks. De hecho, mucha gente hoy día todavía a la loza le dice Quicks, como por defecto.
1: Claro, como genérico.
0: Sí, el Sif también, Rexona, Axe, que tuvieron presentes en millones de hogares chilenos. La historia de Unilever deja finalmente una gran lección para cualquier emprendedor. Las oportunidades más grandes no siempre nacen de inventar algo completamente nuevo. A veces aparecen al observar un problema cotidiano y encontrar una forma mejor de resolverlo. Oye, te voy a contar una incidencia que me dijo una vez una persona que trabaja en Unilever. Ya no está en Unilever, así que lo puedo decir.
1: ¿Es buena o más?
0: Buena, no. Pero esto no lo dijo la persona, no Unilever. En Chile, al consumidor y a los consumidores les encanta el olor a cloro en los productos. Y en Chile tienen que ponerle más cloro y olor a cloro porque la gente tiene la sensación de que
1: está desinfectado,
0: que es más limpieza. Pero me dijo, no necesariamente los productos necesitan cloro para limpiar mejor. Pero aquí en Chile el consumidor exige que tengan muchos productos de limpieza del olor a cloro.
1: Mira,
0: sí.
1: era una buena historia.
0: Desmitificando el cloro.
1: A mí me pasa con el bicarbonato, que yo, para mí el bicarbonato es fundamental para todo en una casa.
0: Sí.
1: No sé qué propiedades tiene el bicarbonato, pero sirve para todo.
0: Mira, nunca he escuchado el bicarbonato.
1: Ah.
0: Pero, o sea, sí, pero que sirviera para todo.
1: Hasta para lavarse los dientes.
0: Mira, interesante. ¿Sirve para hacer un cóctel o no?
1: Sí, ¿también? Para la espuma. Oye, el dato freak de la semana. Vámonos, ¿bailando?
0: Bailando.
1: Ay, qué bonito. Backstreet Boys.
0: Esta
1: es
0: una de las boy bands más famosas de la historia. La segunda, de hecho, más famosa.
1: Vamos con Quit Playing Games, aquí en Emprender es Clave. Radio La Clave, yay.

0: 8:46 de la mañana. Bueno, sabemos y nos hemos anticipado también que con este fuerte temporal que va a llegar a la región metropolitana, pueden haber cortes de luz. Eso es una de las premisas que hay con estos temporales y sobre todo con estos ríos atmosféricos. Para hablar acerca de eso, ya estamos conectados con Miguel Iglesias, Urtubía. Él es CEO y fundador de Energy Asset. Y queremos conversar con él acerca de cómo podría a futuro estabilizarse este sistema eléctrico que tenemos en nuestro país. Miguel, ¿cómo estás? Muy bienvenido a Emprender es Clave.
1: Hola, Miguel, ¿qué tal?
2: Hola, ¿qué tal? Muchachos, ¿cómo estás? María José, gusto saludarte.
0: Igualmente.
1: Igualmente. Sí. Oye, quería un poco partir preguntándote en términos generales, ¿no es cierto? ¿Cómo la población y también, por otro lado, todo lo que es el sistema eléctrico, tomando en cuenta no solamente las empresas de distribución, sino también de transmisión, de generación, tienen que estar preparados o cuáles son las alertas que tienen que tener para este sistema frontal que hay en la zona del centro y el sur del país?
2: Buena pregunta. Espérate que justo me está entrando una llamada. Vale.
0: Córtele.
2: Una pregunta porque, mira, Mira, súper buena tu pregunta porque hay dos elementos clave acá que hay que analizar. La electricidad siempre, bueno, obviamente viaja por cables, entonces lejos el mayor riesgo para sufrir cortes es, por ejemplo, los fuertes vientos que boten árboles y que se caigan arriba de las redes. Eso es el principal riesgo. Pero quiero hacer también un comentario sobre unos días atrás que algunas generadoras, por ejemplo, estaban hablando de también una escasez de una estrechez energética, sí. Pero eso no es tan así. De hecho, las lluvias, mira, tienen un efecto bueno y un efecto malo. Claro, el efecto malo es que estas tormentas pueden generar caída de árboles y cortes de líneas, eso por un lado. Pero por otro lado, que llueva le hace muy bien a la matriz eléctrica chilena porque tenemos un 40% de dependencia de energía generada con agua, de energía hídrica. Entonces, que mientras más llueva, tenemos más energía disponible almacenada en nuestros embalses, en nuestras centrales de pasada, etcétera, y tenemos una matriz, bueno, más verde y también más con mayor generación de energía, lo que tiene el sistema más llenito de energía. Entonces, desde el punto de vista de criticidad, la mayor criticidad lejos es las líneas eléctricas y tener un buen mantenimiento de árboles que no corran riesgo de caerse arriba de las líneas.
0: Ya, perfecto. Miguel, y esto, por ejemplo, si tuviéramos nosotros cables subterráneos, todo esto se evitaría, ¿no? Por lo menos sí, con el tema del viento.
2: Sí. Sin duda que sí, se evitaría. El problema es que es una relación más o menos de 10 veces más caro las líneas soterradas. Pero sin duda es algo que se debe evaluar porque ya tenemos unas ciudades, sobre todo muy maduras, que tampoco se han hecho inversiones en bastante tiempo. Entonces quizás también podría ser el momento de revisar un presupuesto

0: modernización de las líneas de distribución y pasarlas a subterráneo. Además también que se ven bastante más bonitas debajo de la tierra que arriba, sí, con sí, estos claro, postes llenos de cables por todos lados.
1: Sí, de todas maneras, de todas maneras.
2: Oye, los posibles cortes de energía afectan por igual a los clientes regulados, que son la mayoría de los ciudadanos, como los no regulados, que el otro día, justamente la semana pasada, explicábamos la diferencia, y en los no regulados, de hecho, no solamente a las grandes empresas, sino hay muchas pymes, a veces edificios, condominios, que tienen más de 500 kilowatts. ¿Afectan por igual?
0: Sí, la verdad, están todos en la misma red, y de hecho, mira, hay algo bien interesante, que el año pasado se bajó el límite, ya no son 500 kilowatts, son 300 kilowatts.
2: 300, perdón, entonces, sí, tienes razón,
0: claro, 300. De 300 hacia arriba, pues, cualquier instalación se puede declarar como cliente libre y tener distintas, o poder optar a distintos oferentes de electricidad. Pero todos se conectan a la misma red. No hay dos redes para clientes regulados y clientes libres, sino que es en la misma red y todos están afectados por igual. Y es muy bueno el punto que mencionas, porque, por ejemplo, en las zonas urbanas, las compañías distribuidoras, que son los únicos mandatados para poder intervenir sus líneas de distribución, y lo que está bien, porque imagínate toda la gente tomando sus atribuciones de intervenir las líneas, sería, la verdad, más caos que solución. Entonces ellos tienen, por el mandato de operación de las líneas de distribución, tienen un tiempo de respuesta en zonas urbanas de 2 horas de reposición, en un escenario de falla, entre comillas, normal, y en zonas rurales de 4 horas. Ahora, si se declara alguna zona de catástrofe, por ejemplo, lo que pasó, ¿se acuerdan? Hace, bueno, un año y medio ya casi,
2: sí, claro,
0: estos vientos que nunca vimos,
1: sí,
0: que claro, que eso en realidad escapó de toda situación normal, controlada, claro, ahí los tiempos de respuesta se pueden retrasar, pero la normativa indica que en zonas urbanas la respuesta y reposición de los suministros debe ser máximo 2 horas, y también en zonas rurales de 4 horas.
1: Perfecto.
0: Ahora, es muy interesante que esto, no perder la oportunidad de poner de nuevo el tema en prioridad, de avanzar en la instalación de los medidores inteligentes en cada una de las casas, los recintos, las industrias, edificios, etcétera, del país. Porque si recuerdan, en la catástrofe anterior, con estos vientos que botaron muchos árboles, al no tener medidores inteligentes se pierde el mapeo, por ejemplo, de personas electrodependientes. Si tuviéramos una red inteligente, con medidores inteligentes y todos los datos de los medidores en la nube, podríamos identificar con mucha precisión, o sea, con 100% de precisión, qué domicilio, qué departamento está sin energía eléctrica y si ahí vive o no alguna persona que sea electrodependiente por temas de salud o por otras cosas.
1: Miguel, estamos conversando con Miguel Iglesias, fundador de Energy Asset. Bueno, esta empresa, Energy Asset, trabaja con portabilidad eléctrica y contratos flexibles. ¿Cómo ayuda eso frente a una emergencia como esta, Miguel?
0: Mira, siempre es interesante la ventaja que se provoca en el mercado libre, porque tú tienes un suministrador que puede brindarte un mejor servicio más cercano y te puede ayudar en este tipo de emergencias. Ahora, por ejemplo, cuando hay fallas en la red, lamentablemente los únicos que tienen el mandato de poder intervenir las líneas de distribución son las compañías distribuidoras. Entonces, claro, ahí los suministradores en el mercado libre no pueden ayudar mucho en infraestructura, pero sí, por ejemplo, en levantar información, indicar de manera certera cuándo se va a reponer el servicio y hacer la gestión de averiguar y de coordinar toda la información necesaria de la reposición de los servicios para los clientes. Entonces, eso también es un paso un poquito más allá. Lo interesante de ese mercado es que es más barato, es cerca de un 20 o 30% más barato que el mercado regulado, y esperamos que ya pronto las autoridades también estudien avanzar para poder llegar en algún minuto a un 100% de mercado eléctrico libre, donde todas las personas, también los usuarios residenciales, puedan optar entre distintos suministradores, como es en España, como es en Colombia.
1: A esta portabilidad eléctrica.
0: Claro, nosotros estamos en el mercado español también con bastante buena recepción de los clientes, nos ha ido bastante bien, y claro, ahí tenemos un montón de clientes regulados y clientes industriales también. Y la verdad, se provoca un beneficio, esta misma competencia de oferta de distintos oferentes, intentando mejorar siempre la calidad de servicio, tener mejores precios, finalmente termina beneficiando al consumidor.
2: Por último, te quería preguntar también qué hay con respecto de lo que es un poco la autogeneración, si justamente eso podría ayudar a enfrentar muchas veces estas caídas eléctricas típicos de este clima, de estos temporales, si eso ha ido aumentando.

Cuando hay una ley, sabemos de net billing que iba a fomentar eso, pero no surgió mucho efecto. Pero si la gente empieza en el fondo a poner más electricidad propia,

0: fuiste capaz de generar, y hay un neteo financiero que puede perfectamente estar a tu favor, incluso acumular crédito a tu favor también, si eres capaz de generar más de lo que inyectas. Pero ahí hay que tener una consideración técnica, porque hay componentes de autogeneración que son solamente para generar energía e inyectarla a la red, pero también, ahora de acuerdo a la funcionalidad que tú estás mencionando, se debería considerar un componente de generación, por ejemplo, paneles solares en el techo, uh-huh, algo así, o mini aerogeneradores en la zona donde corre más viento, y considerar también bancos de batería y tener una configuración técnica de ese equipamiento para que pueda tanto inyectar a la red, como también en caso de que la red no tenga, se caiga, por ejemplo, la llegada de energía a tu medidor, poder reconfigurar y almacenar esa energía y consumirla en la red interna. Toda esa tecnología ya existe, hay múltiples empresas que lo hacen, uh-huh, y sin duda es algo bastante útil, sobre todo, por ejemplo, no tanto en las ciudades, porque las ciudades tienen tiempo de respuesta bastante rápido ante caídas de suministro, pero sí zonas rurales, o por ejemplo ahora que también están tan de moda las parcelaciones, uh-huh, segunda vivienda, etcétera, sin duda es muy buena solución para este tipo de viviendas.
1: Miguel Iglesias, CEO y fundador de Energy Asset, muchas gracias por este contacto. Estamos todos alerta con este doble temporal o triple temporal que se viene aquí al de Región Metropolitana y que está afectando a gran parte de nuestro país. Te agradecemos este contacto y mucha suerte. Nos vemos pronto.
2: Gracias.
0: Muchas gracias y también todo el éxito a las compañías distribuidoras que puedan estar con sus brigadas para reponer los servicios donde eventualmente se pueda haber afectado.
1: Muchas gracias. Un abrazo. Chao, chao. Nos vamos a la música con este single del año 2006, que a mí particularmente me encanta. Vamos con Narcs Barclay y Crazy.

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5: Nos vamos a ir a la música con ella, ¿no? ¿Estamos ya conectados? ¿Sí? ¿No? Oye, es que lo que pasa es que nosotros estamos en vivo y en directo y están pasando cosas aquí en Emprender es Clave. Estamos tratando de conectarnos con un meteorólogo porque estamos muy atentos también a lo que está pasando con este sistema frontal que ya se avecina. De hecho, fui a buscarme un café y ahí en la terraza de Radio La Clave hay un viento tibio, hay un viento cálido. Se estaban cayendo ahí algunas ramitas, algunas hojas, y todo eso anticipa a este sistema frontal que ya está llegando a la región metropolitana. Al parecer, a partir de las 2 de la tarde podrían empezar a caer algunas gotas aquí en nuestra capital, y por lo menos yo ya entré la ropa, entré los cojines, me aperé. Me gusta esa palabra, aperar. ¿Estamos conectados ya?
6: Estamos conectados. Vámonos con música entonces mientras tanto.
5: Vámonos, sí, a la música con ellos, esta con los canción argentinos, porque hoy día se viene más encima el duelo Argentina-Inglaterra.
6: La semana pasada fue el Día Nacional de Argentina, el 9.
5: Vamos con Soda Stereo.
6: Vamos, que se puede vivir, que ganen.
5: Te hacen falta vitaminas.

0: Y ya estamos conectados en este día previo al temporal con Eduardo Sáez, meteorólogo, que nos puede aclarar algunas dudas y qué es lo que deberíamos saber y entender y prever para estos días que se vienen. Eduardo, ¿cómo estás?
1: Hola, ¿qué tal? ¿Cómo estás? Muy buenos días.
2: Muy buenos días. Sabemos que estás con harta pega.
0: Me imagino.
2: Los meteorólogos, ahora empieza la temporada alta de trabajo.
0: Oye, Eduardo.
1: No creas. Acuérdate que en el verano también
2: con, sí, con las olas de calor.
0: Claro,
2: con las olas de calor.
0: Claro. Oye, primero, Eduardo, quería preguntarte algo que lo he escuchado mucho entre conocidos. Este tema del río atmosférico. Un término que se empezó a poner más de moda, pero que siempre existió, es algo que nuevo, es algo que se ha dado en otros países y recién llega a Chile. ¿Por qué hablamos tanto de río atmosférico en los últimos, qué, dos años, tres años?
1: No, nosotros estamos hablando por lo menos hace unos 10 años ya de los ríos atmosféricos. Y lo que pasa es que yo creo que tenemos mala memoria meteorológica. Porque, sí, de repente decimos términos y se les olvida rápidamente porque no es parte de la cotidianidad. Entonces, mira, el río atmosférico siempre ha existido. El tema es que existía como hipótesis y cuando se logran desarrollar ciertos equipos de microondas que logran medir ese vapor de agua, por primera vez se logró encontrar, se logró analizar y se le pudo también... ¿cómo se llama? Incorporar dentro del concepto del pronóstico.
0: Ya.
1: Porque antes sabíamos, por ejemplo, que teníamos lluvias muy, muy cuantiosas. Por ejemplo, el año 82, 86, 87, disculpa, cuando se desbordó el río Mapocho.
0: Sí, esa clásica postal de esa época.
1: La clásica postal. Bueno, esos también fueron con río atmosférico. El problema es que no existían los equipos para poder determinarlo. Entonces, estas son tecnologías que se empezaron a crear en los años 80 y que, o a finales de los 80, 90, y por lo tanto, ahora ya está afinado y ya podemos utilizarla. Pero te reitero, igual es muy reciente, estamos hablando de 8 a 10 años que en la escala de tiempo es muy poquito.
2: Claro. Oye, Eduardo, bueno, este sistema es categoría 5, el nivel más alto. En términos concretos, ¿qué significa para la gente esto, para la ciudadanía?
1: Ya, mira, yo creo que es categoría 4. De hecho, estaba bajando dentro de la escala de lo que se estaba analizando en la mañana y eso lo he mantenido porque... Acuérdate, esto tiene que ver mucho también con la forma como evolucionan los modelos. Uh-huh. Pero más allá de eso, ya... A ver, si pudiéramos analizarlo desde el punto de vista de cómo se le inyecta el vapor de agua a un sistema frontal, las categorías 1 y 2 son las lluvias normales que te permiten que el agua se absorba rápidamente en el suelo, los caudales son normales y no pasa ningún problema. Pero ya a partir de la categoría 3, las lluvias más

0: abundante, más constante, y por lo tanto podemos ver anegamiento en algunos sectores, algunas crecidas, importante caudal. Pero ya con la categoría 4, sencillamente, que fue lo que pasó la semana pasada en Corral, donde la lluvia fue tremendamente fuerte, y ahí sí empezamos a ver deslizamiento, y por lo tanto ya los daños son mucho más cuantiosos. ¿Y para qué decir la categoría 5? La categoría 5 ya entra en categorías históricas, y por lo tanto nos podríamos encontrar con fenómenos que son únicos, o que se han dado por primera vez, o sencillamente son tan anormales que generan tal daño que pueden generarnos sorpresas también en su entorno.
1: Oye, y hay otra cosa también. Se ha hablado mucho del niño Godzilla. ¿Este evento o estos tres sistemas frontales consecutivos tienen relación con el fenómeno del niño o son fenómenos independientes que coincidieron ahora?
0: No, son fenómenos del niño. Son parte del fenómeno del niño. De hecho, es parte del fenómeno del niño. Que debíamos nosotros estar esperando. Claro. El mismo fenómeno, claro, aunque el Godzilla es el del año 2015, pero este fenómeno del niño que es tan fuerte, estamos viendo ya los primeros golpes de lo que estábamos esperando. Sabíamos que en algún momento iba a llegar la lluvia, y cuando llegara iba a ser, no iba a ser suave, iba a ser de golpe.
2: Ahora, tomando también un poco más la mirada más a largo plazo, nosotros teníamos una mega sequía de más de 10 años, los últimos 2-3 años ya ha llovido un poco más, no digo de forma normal. ¿Seguimos con estos eventos en esta mega sequía o podríamos decir que ya se acabó esta mega sequía?
0: Sí, seguimos la sequía. Eso no cabe ninguna duda. De hecho, es cosa de mirar cómo están los embalses en el norte. Están secos. El embalse de La Paloma está, creo que, en un 5% de su capacidad. Tenemos prácticamente 10 embalses en la zona centro-norte que están en 10% de su volumen normal. Entonces, cuando uno mira la sequía, uno tiene que mirarlo en escala de varios años. Un evento en particular no te corrige el déficit que se viene acumulando durante décadas, porque en el fondo, si tú tienes un embalse y lo estás ocupando todo el tiempo, va a llegar un momento en que se va a secar. Y no solamente el embalse, sino que también hay que pensar lo que sucede en el subsuelo, que también los acuíferos comienzan a perder agua, y por lo tanto necesitamos volver a rellenarlos para poder volver a sus estándares normales.
1: Claro. Estamos conversando con el meteorólogo de Chilevisión, Eduardo Sáez. Después de este sistema, ¿viene una tregua o se vienen más sistemas frontales para las próximas semanas?
0: Mira, por lo pronto estoy viendo lluvia que debiera alcanzar hasta el jueves de la próxima semana, pues, para estar terminando. Y claro, estos pulsos de lluvia siempre vienen del orden de 2 a 3 semanas. Por lo tanto, tuvimos ahora una pausa medianamente larga. Fue muy anormal lo que pasó, que no tuvimos lluvia en junio y mayo. Y después viene ahora el periodo de precipitaciones, que van a ser probablemente 2 semanas donde vamos a tener mucha lluvia o varios sistemas frontales, y después vuelve otra vez la onda opuesta, donde vuelven las altas presiones, vuelve el frío, vuelve la contaminación, y después de eso vuelven nuevamente los sistemas frontales. Y esto es como una onda que viene avanzando, como quien, no sé, cuando uno sacude la sábana, así estas ondas también van proyectando precipitaciones a sistemas frontales, y después está la sequedad nuevamente.
1: Ya. Oiga, y Eduardo, este tipo de eventos, que son los ríos atmosféricos, categoría 4, 5, ¿se podrían volver más frecuentes en los próximos inviernos o eso hay que ir viéndolo año a año?
0: Eso hay que evaluarlo, ¿cómo se llama? Yo creo que temporada a temporada. Porque si bien es cierto, son parte de nuestra realidad, nosotros sí tenemos lluvias a veces muy fuertes, es cosa, yo creo que mira, en las categorías 3 a 4 nosotros podemos tener entre 30 y 40 ríos atmosféricos al año. Lo que pasa es que en las categorías ya 4 a 5 esos son un poco más raros, y por lo tanto, como uno de los eventos o una de las consecuencias que nosotros hemos calculado por el calentamiento planetario es que las precipitaciones comiencen a ser más intensas en cortos periodos de tiempo, puede ser que tengamos también mayor presencia de eso en los próximos años, pero eso es, yo creo que hay que ir analizando de a poco, porque ya es difícil hacer un pronóstico a una semana, imagínate lo que significa proyectarlo ya a décadas.
1: Claro, es verdad. Eduardo Sáez, muchas gracias por el contacto.
2: Millón de gracias.
1: Sabemos que tienes que ir al aire ahora, así que te agradecemos este contacto y bueno, mucha suerte, porque sabemos que vas a tener mucho trabajo durante estos días.
0: Sí, así que gracias, muchachos. Y ahí los espero que nos estén acompañando a través de Chilevisión Noticias y el tiempo de Chilevisión también, porque está todo el equipo trabajando para informar.
1: De todas maneras, ahí estaremos. Si es que no se nos corta la luz.

0: por supuesto.
1: Un abrazo.
2: Gracias, chao.
0: Listo, nos vemos, que esté muy bien. Chao, chao.
2: Nos vamos a la música. Ella es Kia. Miente. Usted no mienta.

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1: 10:18 de la mañana, ya estamos con él, con nuestro panelista que nos cuenta los temas de mercado, de finanzas, de inversiones, también temas económicos, lo que está pasando, qué es lo que hay que mirar. Daniel Tenú, CEO de THX Capital y además podcaster.
2: Hola. Hola.
3: Así es.
4: Inversiones sin corbata.
2: Hola, queridos, ¿cómo están?
4: Bien, ¿y tú? Oye, lo primero que quiero hacer yo es agradecer tu consejo de no haber invertido, no haber comprado acciones en SpaceX.
1: Bueno.
4: Y le pregunté a Daniel.
1: Bueno.
2: Claro.
4: Le pregunté y me dijo, ojo, que eso puede bajar. Y precisamente hoy salió la noticia que SpaceX corrige su valor tras histórico debut en Nasdaq y pierde 32,5% de capitalización bursátil. Gracias. Mi dinero ahí.
1: Por lo generalmente, y lo conversamos creo en algún momento cuando estábamos, cuando lanzaron la IPO, que por lo general pasa que estas empresas empiezan con una valoración muy grande y después van bajando. Yo diría que es la norma de casi todas las empresas, especialmente bien popera cuando salen a bolsa, ¿no?
2: Sí, es así, efectivamente. Por eso hay que tener ojo.
1: Ya, o sea que puede pasar lo mismo con Anthropic o con OpenAI cuando lo hagan, ¿no?
2: Altamente probable.
4: Ya, no invertir ni una cuestión.
2: No, mejor esperar un ratito.
1: Oye, Daniel, estamos todos con los ojos pendientes aquí en lo que está pasando aquí en Chile, especialmente la mega reforma, pero también afuera, porque el petróleo sigue subiendo, que tiene algunas fluctuaciones, pero independientemente del precio en sí, preocupado por lo que está pasando en el estrecho Hormuz, porque va y viene, y el petróleo sigue subiendo, el barril.
2: Sí.
1: Se proyecta a 3 meses más, ¿no es cierto? Creo que el precio del petróleo.
2: No, hay de todos los plazos.
1: Ah, ya.
2: Hay de todo, pero solo decir que volvió este tema de la guerra a estar ahí en pie.

0: primera plana, pero en realidad no ha sido tanto. Hoy día el precio del petróleo está en torno a los $80, llegó por arriba a 125.
1: Sí.
0: Antes de esto estaba en 65, o sea, igual es, pero no tanto. Y para efectos de Chile, el tipo de cambio está en 8.60, 8.50 y estamos en 9.25, pero también estuvimos como en 9.40, digamos, por arriba. El tipo de cambio es más preocupante que el petróleo por ahora. El conflicto, más allá de algunas noticias que uno ve, no, en el tema, por lo menos desde el punto de vista de mercado, no ha pegado mucho. De hecho, salió la inflación en Estados Unidos ayer, negativa. La inflación en Chile fue cero. O sea, vienen devolviéndose los precios. Y lo mala noticia es que Chile estamos creciendo pésimo.
1: Ya, o sea
0: como que al final de cuentas la economía venía mucho más mala de lo que pensábamos en los últimos años. Esa es la verdad. Y esto se está empezando a sincerar más allá del gobierno, digamos, pero venía muy mala y esto ha seguido mal, digamos, 5 meses negativo. Probablemente sea una recesión técnica. La buena noticia es que, por ejemplo, algunos bancos extranjeros empezaron a hablar de que el crecimiento económico para el siguiente año puede estar en torno al 2.5, incluso 3.5. Entonces ahí podría haber una recuperación. Esperemos que en algún minuto pronto haya un punto de inflexión y empiece a mejorar esto, pero la economía venía harto peor de lo que pensábamos todos, o lo que el mercado creía al final.
2: Oye, Daniel, pero en todo caso, yo hoy día ando muy optimista, hoy particularmente. Y de hecho, uno de los mercados que más ha estado afectado por esta crisis ha sido el inmobiliario. Pero salió que nuevamente los bancos están bajando sus tasas de créditos hipotecarios. ¿Sería un buen momento ahora para quienes tienen la oportunidad de poder invertir en algún inmueble?
0: Yo creo que todavía está complicado el sector inmobiliario. ¿Sí? De hecho, todos los datos y la gente que uno conversa del sector hablan que está súper complicado, que se vende poco, hay poco proyecto, ¿no? Todavía estamos más bien sumido un poquito.
2: Ya, o sea, esta noticia de los bancos que ya han bajado algunas tasas de interés para créditos.
0: Yo creo que
2: tampoco impulsa a este, este sector.
0: No lo suficiente, porque lo que está pasando es que la economía está muy mala y tenemos un desempleo que va en alza. O sea, la economía venía cayendo mal. Entonces, por eso el plan de reconstrucción es re importante, porque al final de cuentas eso puede cimentar el camino a el próximo año sí crecer a real 3. Y recuperar. Entonces, claro, hay harto lo que está en juego acá, en verdad.
1: Además que el mercado, finalmente, y no solamente el mercado accionario, sino en general, una vez que se resuelva el tema de la mega reforma como sea, inmediatamente se empieza a ver un cierto optimismo por la estabilidad de cómo funciona el sistema, ¿no?
0: Bueno, es que la mega reforma, entre otras cosas, incentiva la inversión y los nuevos proyectos, que han frenado por muchas razones. Por ejemplo, una, el alza del costo del empleo, que tiene que ver con las cotizaciones adicionales de la AFP, de provisionales, las 40 horas, el sueldo mínimo. O sea, son muchos impactos. Entonces, al final de cuentas, para mí justo el aumento de la previsión es el más significativo. Entonces, bajar el impuesto corporativo de 27 a 22, 23.
1: De 23 que va al final, claro.
0: Eso en el fondo soslaya un poco y mitiga el efecto del costo del empleo, o sea, al final es como un empate. Por eso esto se viene deteriorando hace rato, al final de cuentas. Y esperemos que pare de deteriorarse y empiece a mejorar. O sea, esa es la esperanza. Y bueno, y obviamente la guerra no ayuda en nada.
2: No, claro.
0: Eso es más bien puntual.
1: Ya, claro.
0: Por ahora.
1: Un panorama externo. Oye, Daniel, pasando a otro tema de la contingencia pura, que también es algo contingente, entiendo que tú nos querías contar un poquito de este tema de los multifondos y esto nuevo que está apareciendo, ¿no?
0: Claro, yo creo que es algo que va a empezar a estar
1: empezando. Para que nos explique con pera y manzana.
0: Sí, está empezando a hacer tema. Voy a hacer un capitulito especial en la página, así que los voy a dejar invitados, que tengo pensado. Hoy día tenemos 5 multifondos que todos conocen. Sí. Del A, el más riesgoso, al E, el menos riesgoso, y éramos todos libres de elegir en cuál queríamos estar. ¿Ya? O sea, una persona de 25 años podía estar en el más conservador, el más arriesgado, el del medio, era decisión de cada uno, y así también el más viejo podía también elegir. Hoy día va a cambiar eso a lo que se llama fondos multigeneracionales, creo que se llaman algo así, que son 10 fondos. Y ahora los 10 fondos en realidad lo que hacen es que, dependiendo de tu edad, tú quedas en un fondo, o sea, ya no puedes elegir.
2: Ah,
0: o sea, lo que era feliz y forrado.
1: Esta es parte de la reforma de pensiones, ¿no?
0: Sí, pues, esto es lo nuevo. Ya, o sea, hay detalles que se están conversando, pero va. Entonces, ahora es con fondos multigeneracionales. Entonces, ya no podemos elegir. O sea, feliz y forrado ya si existiera.
1: Ya, claro.
0: No. Ya no es negocio. Ya. Entonces, porque ya no puedes elegir. Por ejemplo, si tienes, no sé, tienes 60 años y quieres estar pro riesgo en tu pensión, no se puede. Va a quedar en el fondo que te corresponde según tu edad. Mira la cote. Ya, pero se acabó el tiempo.
2: ¿Solo por edad?
1: No, quiero.
0: Es por edad, sí.
2: ¿Solo por edad? Solo no por edad. Género, no por tus ingresos, no por lo que
1: o
2: tú
1: o por
2: has
1: alguna
2: hecho.
1: Preexistencia.
0: No, preexistencia no tengo, no sé si hay una letra chica intra, pero no, me imagino que no. Ya. Es por edad. ¿Por qué? Porque al final lo que busca esto, como yo no lo estoy justificando, estoy explicando, es que si tú eres muy joven, puedes tomar más riesgo porque tienes mucho tiempo en el fondo para recuperar pérdida, y en el fondo los activos de riesgo en el tiempo se comportan con más rentabilidad al final. Eso es un poco la. Y al revés, si estás muy cerca de jubilarte, tienes que tomar menos riesgo para que no te agarres justo una crisis. Imagínate, tenías 64 años, te agarras la crisis subprime y tus fondos caen 40%, ¿qué pasó? Entonces, para que no te pase eso, ya al final tienes que estar en algo ultra conservador que no comprometas tu pensión.
1: Oye, pero esto, bueno, yo sé que esto ya está zanjado porque es parte de la reforma de pensiones, pero igual, de alguna forma, uno puede ser visto como una pérdida de libertad de poder elegir, ¿o no?
0: O sea, yo no se puede elegir, pues, sí.
1: Claro.
0: Se acabó la elección. Son cambios, son interesantes, porque uno tenía en mente que uno podía elegir
2: Y Daniel, para entender también un poco la lógica de esto, ¿hay ejemplos en otros países del mundo que están operando así?
0: Sí, claro, sí, muchos.
2: ¿Y cómo funciona?
0: Es que pasa que ninguna es mejor en esencia que la otra. Depende, porque también hay que ver qué es lo que invierte cada fondo multinacional. Habría que entrar a hacer un análisis. Tampoco nadie tiene garantizado el seguro. O sea, nadie sabe por seguro el futuro. Entonces, al final de cuentas...
2: Claro, yo me imagino
0: No está claro.
2: Que esto tiene que ver también...
0: Depende.
2: Como todo en la economía, depende. Sí. Pero tiene que ver también, me imagino, con un estudio que se hace sociológico y de cómo del envejecimiento de la población. Sabemos que Chile está envejeciendo. Me imagino que tiene mucho que ver con eso, que sabemos que estos fondos nos tienen que durar muchos años.
0: Sí, pero particularmente esta parte tiene más una visión de inversiones, particularmente más que eso, para sacar más rentabilidad, para aprovechar... Para que nadie al final de... Bueno, antes de jubilarse tenga una pérdida grande, que cuando seas más joven puedas tomar más riesgo y poder rentar más. Esa es como la premisa.
2: Pero es bien increíble, porque si hay un joven que no quiere tomar riesgos, o sea, igual...
0: Sonó.
2: Sonó.
0: Así está hecho ahora. Entonces, por eso depende, no hay una mejor que la otra.
1: Perdón, pero esto no podría...
0: Hay opiniones de cada uno, claro. yo tengo la mía. Sí.
1: Pero esto no podría incentivar un aumento del APB, por ejemplo, porque la gente quiera tener, ya que te obligan a estar en un tramo, digamos, o en un fondo, uno pueda cotizar de forma particular con los APB.
0: ¿Pero por qué habría de cotizar más o menos por eso, si eso te obligan?
1: Porque con la APB tú puedes tener algo adicional aparte del fondo que
2: pero
1: te
2: sigue. Incentivar otro tipo
1: claro, pero incentivar
2: de inversiones
1: más,
2: en el
1: claro.
2: fondo.
0: O sea, mientras más existe el ahorro, mejor. Pero, claro. O sea, si los multifondos, si estos nuevos multifondos son muy buenos, capaz que más gente quiera, en el fondo, no sé, agregar a eso o de otra manera. No sé, al final...
1: Ahora, ¿el sistema va a ser igual de más o menos transparente como era antes, que tú sabes dónde está invertido cada... ¿Tu fondo?
0: Sí.
1: ¿En qué instrumento? ¿En
0: sí.
1: qué parte? Igual.
0: Totalmente, sí.
1: Igual.
0: Sí, de hecho, eso están definiendo ahora.
1: Ya.
0: Están definiendo los benchmarks, se llama, o sea, las referencias en Chile, ¿no? ¿Qué es cada multifondo? Multigeneracional, no sé cómo se llama. Eso están discutiendo ahora. Y creo que sale tienen para discutir hasta fin de mes.
2: Y eso sería parte de la mega reforma también.
0: No, esto parece que no. Parece que es de la reforma de pensiones, ¿no?
1: Ya, y así.
0: Pero cambia.
1: Claro, cambia el panorama y claro, y vienen vienen varios temas, elementos de la reforma de pensiones que se van a ir armando en el tiempo. O sea, todavía quedan algunos.
0: También. No, hay otras cosas más también, de por ejemplo los nuevos cotizantes, los servicios que entregan. Tiene mucho más. Yo estoy hablando de la parte de inversiones nomás, parte de los multifondos. Era para que la gente sepa y los que están todavía afiliados, felices y forrados, se salgan, porque no va a haber valor ahí.
1: Ya.
0: Si es que siguen.
1: Si es que siguen. Oye, sí. ¿Te gusta Madonna, no?
0: La respeto.
2: Sí. La respeta.
1: Vamos a ir con Madonna
2: entonces
1: después de la tanda comercial.
2: Entonces no vamos a poner Madonna si la respeta.
0: Yo he dicho que me gusta acá y no lo ponen, así que...
2: Tienes que hablar con nosotros.
0: Ah, sí, ya.
2: Sí, okay. Nosotros hacemos una petición formal por ti. Nos vamos a una pausa aquí en Emprender es Clave. Gracias, Daniel Tenú, nuestro panelista que nos viene a explicar con peras y manzanas todo lo que está pasando en el ámbito económico. Nos vamos a una pausa y volvemos en unos minutitos aquí con más Emprender es Clave.
1: Chao.
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5: 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Y ahora sí, ahora se viene ella, la reina del pop. Madonna. Con Material Girl, a propósito de los multifondos, ¿no? Vamos aquí en Emprender es Clave a Material Girl y volvemos.

0: Ya son las 10:36 de la mañana y les quiero contar que la industria fintech chilena, que son, ya sabemos, las startups o las empresas que resuelven problemas del mundo financiero en base a tecnología, la fintech, esta industria sigue ganando tamaño y escala. De acuerdo con el informe Mapa Fintech Chile 2026, elaborado por Fintech Chile, que es el gremio que reúne a las fintech chilenas, el ecosistema alcanzó 557 empresas operando en el país durante 2026, lo que representa un crecimiento de 15,3% respecto del 2024. Este avance estuvo impulsado principalmente por las firmas extranjeras, que aumentaron 24,3% en este periodo, mientras que las compañías de origen local crecieron 11,8%. Pero el desarrollo del sector ya no se mide únicamente por el número de actores. Según este documento, una de cada cuatro empresas declara movilizar más de 500 millones de dólares anuales. Movilizar. Mientras que otro 24% supera los 15 millones de dólares anuales, reflejando así la presencia de modelos de negocio que han alcanzado una escala relevante dentro del sistema financiero nacional.
1: Bueno, al mismo tiempo, el ecosistema mantiene una fuerte presencia emprendedora. Esto porque el 56% de las firmas corresponde a pequeñas y medianas empresas, mientras que un 15% son microempresas. Además, la mitad de las fintech consultadas asegura no haber recibido financiamiento de terceros, lo que evidencia el peso que aún tienen los modelos autofinanciados dentro de la industria. En este escenario, la directora ejecutiva de Fintech Chile, que estuvo con nosotros aquí hace un par de semanas, Josefina Movillo, sostuvo que la industria fintech se ha consolidado como uno de los motores más relevantes de innovación, competencia y transformación del sistema financiero en nuestro país. Y bueno, la expansión regional, el crecimiento internacional que tiene, aparece como uno de los principales motores de la industria. Este estudio muestra que el 52% de las fintech que operan en nuestro país ya cuenta con presencia en mercados extranjeros, mientras que entre aquellas que aún se concentran exclusivamente en el mercado local, un 62% planea expandirse en los próximos años. Perú, Colombia y México se consolidan como los principales destinos para esta expansión.
0: La directora de Fintech y Digital Partner para Chile, Paraguay, Bolivia, Mastercard, Astrid Elof, ella plantea que este fenómeno responde en parte a las características del mercado local, tomando en cuenta el tamaño que de nuestro mercado. Nos sorprende que cerca del 70% de las fintech chilenas nazcan con una visión global desde su origen. Las cifras también muestran una industria que avanza hacia una etapa de mayor consolidación. Más de 3/4 de las empresas encuestadas se encuentran en fase avanzada de desarrollo. La mitad está escalando ventas y el 28,4% se encuentra en consolidación. Esto en contraste con solo un 3,7% que permanece en etapas de prototipo o producto mínimo viable. Además, el fortalecimiento de las relaciones con actores tradicionales, como la banca tradicional, es otro de los rasgos que refleja esta evolución. Recordemos que al principio, cuando empezaron a aparecer las fintech y exigir una ley fintech,

0: la relación no fue muy amorosa entre la banca y la fintech. Finalmente, hoy en día son industrias absolutamente complementarias y trabajan entre sí. Por eso que un 46,3% de la fintech, según este estudio, declara mantener alianzas activas con bancos, aseguradoras u otras instituciones financieras tradicionales, mientras que un 17% ha realizado colaboraciones puntuales, pero sin formalizar acuerdos permanentes.
1: Oye, y precisamente después de la canción que vamos a escuchar, vamos a tener a una fintech para culminar este Emprender es Clave de hoy, miércoles 15 de julio. Pero antes, vamos a ir con ellos, con In Excess y Suicide Blonde, aquí en Emprender es Clave.

0: 10:44 de la mañana de este miércoles 15 de julio. Ya estamos terminando la semana, por lo menos para este programa. Vamos a estar con una edición especial el viernes, así que no se la pierdan. Yo sé que mucha gente sigue trabajando el viernes, pero posiblemente va a haber mayor flexibilidad con el tema del temporal, especialmente para los colegios en la región metropolitana.
1: Eso claro, es. Ya las clases se suspendieron, de hecho.
0: Se suspendieron ya.
1: Metropolitana ya. Y en otras regiones del país, como Ñuble y el Maule, y Biobío, se suspendieron hoy también.
0: Sí, claro, claro. Justamente al principio hablábamos con el gobernador metropolitano.

0: Metropolitano, que había hablado con el presidente ayer para ver la posibilidad de suspender las clases, entonces ya están suspendidas en la región metropolitana.
1: Sí, está suspendida.
0: Súper. Oye, recién hablábamos un poquito de las fintech y justamente ahora tenemos a dos founders de una fintech, Alejandro Muñoz y Rodrigo Berroeta. Ellos crearon Close OK, que es esta fintech chilena que busca unificar todo el proceso comercial entre empresas desde el contrato hasta el pago, o sea, de cabo a cabo. Alejandro, Rodrigo, ¿cómo están?
2: Bien, gracias. Todo bien.
1: Muchas gracias por estar con nosotros hoy día. Oye, bueno, estábamos conversando un poquito, Alejandro, fuera de micrófono.
3: Sí.
1: Acerca de cómo nace. Pero contémosle a nuestros auditores cuál es la historia de Close OK, porque es bien interesante que nace, no sé si es un spin-off, pero nace acerca de una necesidad que ustedes mismos detectaron en una agencia de marketing.
3: Sí, lo que pasa es que nosotros tenemos una empresa madre, que es una empresa de tecnología, creación de tecnología y marketing. Y en esta empresa nos dimos cuenta de que teníamos el problema constante de que nos costaba poder predecir el flujo de caja.
1: Ya.
3: Entonces nos empezamos a preguntar por qué teníamos estos problemas de flujo de caja y esencialmente llegamos a distintos problemas. Lo primero, la ausencia de un acuerdo comercial formal, alias contrato, para que se entienda bien. Segundo, también lo poco predecible que eran nuestras cobranzas, porque antes la gente te pagaba con cheques, con el típico cheque a fecha, ¿cierto? Y tú podías cobrar tu servicio y la gente te pagaba con 6 cheques. Y genial, el cliente, por ejemplo, se atrasaba y él mismo te llamaba y te decía: oye, ¿me podéis cobrar el cheque en 5 días más?
0: Claro.
3: ¿Cierto?
1: Ya. Tal cual.
3: Eso ya dejó de pasar.
0: O sea, que el cheque ya es casi
2: no sé, de arqueología.
1: Claro. Ahora, además, recordemos que el cheque era un acto de buena voluntad. Igual los cheques a fecha era un acto de buena voluntad. Totalmente. Que quedaba ahí a merced. Correcto. De quien lo recibía.
2: Exacto, pero era algo igual que garantizaba el...
1: Había una palabra.
2: Exacto.
1: Sí, claro. Una palabra de honor.
2: La relación comercial entre empresas, porque hoy en día eso se perdió. La transferencia es muy bonita, muy rápida, es muy cómoda, pero lamentablemente se respeta muy poco.
3: Es correcto. Y eso fue lo que empezó a pasar. Que nos empezamos a atrasar con estos flujos y los flujos de caja se hicieron impredecibles. Hay gente que tú le tienes que pagar. Adicional a eso, después se produce el problema de la cobranza porque hay una fricción con el cliente cuando tú le querés cobrar. Pues. O sea, ahora...
2: O sea, a nadie le gusta que le cobre.
1: No, claro. Y a nadie le gusta cobrar.
3: Y muchas veces se queman clientes a través de ese proceso, ¿cierto? Entonces, nosotros creamos un sistema en base al desarrollo tecnológico de acá, Rodrigo, que es la cabeza de desarrollo de la agencia OL. Y creamos esta solución que la implementamos nosotros mismos.
0: Ya, pero ¿y cómo funciona? Porque no es un factoring esto, ¿no es cierto?
3: No.
0: Por eso, Ángel, ¿cómo funciona esta solución? Entonces, esto de poder facilitar estos pagos, ¿no?
2: La idea de la plataforma o del software en general es, primero, porque la venta, o en realidad las relaciones comerciales entre empresas, son básicamente dos partes. La venta, que es la primera, ¿cierto? Y todo lo que viene después de la venta. Entonces, nosotros nos enfocamos en toda esa parte. En el tema primero de respaldar esa venta, ¿cierto? Mediante tu contrato, que te sirva, que tenga algún peso legal, ¿cierto? En caso de que tenga algún problema con tu cliente. También están los acuerdos de pago, ¿cierto? Que donde se estandariza cómo te va a pagar este cliente, qué días te tiene que pagar, ¿cierto? Los recordatorios de pago. También nosotros nos certificamos en impuestos internos para poder emitir facturas. O sea, a través de la misma plataforma también está incluido ese flujo. Tenemos alternativas de pago mediante links de pago para los clientes, ¿cierto? Que les llegan las notificaciones y recordatorios a través de Transbank y Kipu actualmente. Y por último tenemos el módulo de la conciliación, que es la conciliación bancaria, ¿cierto? Donde también tenemos una sección donde se ven todos los ingresos o las transferencias que van entrando a la cuenta del cliente, en donde hace match con sus cuotas o sus recordatorios de pago que están pendientes. Entonces, desde que se vende, ¿cierto? Nosotros estamos presentes en todo ese flujo automático.
3: Oye, inclusive si se vence la deuda, ya. O sea, que también es una posibilidad.
2: Exacto.
0: Para entender, en el fondo, el cliente de ustedes, ¿no es cierto?, a que le venden este producto, es la empresa que tiene sus clientes
2: Claro, o la empresa emisora.
0: La empresa emisora, ya. Por lo tanto, sus clientes tienen que tener la voluntad, la buena voluntad de querer entrar a este sistema y quedar registrado de que el contrato se hizo o no. ¿Cómo
2: funciona? No necesariamente.
0: ¿Cómo se resuelve eso?
2: Sí, no necesariamente. Mira, hay dos modalidades. Nosotros también pensamos en eso, porque hay, de repente los clientes ya tienen ciertos acuerdos con sus clientes actuales.
0: Claro, a lo mejor no quiere que quede la evidencia de que, exacto, el contrato se hizo en tal día.

0: día de que la factura tiene 28 días y quedan 2 días para pagarla, ¿me entendió, no?
1: Exacto. En general, la parte del contrato, ¿cierto? Es para los clientes nuevos, que yo, por ejemplo, si tú tienes una empresa y usas Nubox o usas De Fontana, yo me acomodo a lo que tú ya tienes. Entonces, los clientes nuevos no hay tema con eso. Pero sí en los clientes antiguos, por lo tanto, nosotros creamos una sección de básicamente recordatorios, en donde ahí tú generas la cuota, si es recurrente, si es una sola vez, si son 3, por ejemplo, vas creando las 3, y ahí se emite la factura, ¿cierto? Y llega todo y empieza. Es como solo una parte del flujo completo en donde se le recuerda el pago, oye, recuerda, se integra un llamado telefónico mediante la inteligencia artificial, ¿cierto? Y la idea es que ese cliente obviamente cumpla con el compromiso.
2: Estamos conversando con Alejandro Muñoz y Rodrigo Berroeta, cofundadores de CloseOK, esta fintech chilena que busca unificar todo el proceso comercial entre empresas, desde el contrato hasta el pago. Me gustaría saber quiénes son sus clientes y cuáles son los dolores más comunes que tienen los clientes. Sabemos, este es un programa de emprendimiento. Nosotros más o menos tenemos detectados cuáles son los dolores, sobre todo cuando tiene que ver con pagos, con cobranzas, con todo lo que tiene que ver con los flujos de caja.
3: Yo creo de que en sí mismo el gran dolor es ese, no poder predecir el flujo de caja. No tener una herramienta.
2: Es el mismo que detectaron ustedes, entonces.
3: Sí, porque por lo general las empresas, entre más certeza tengan de sus flujos de caja, mejores riesgos van a poder tomar en el futuro. Pero si tú no tienes certeza sobre lo que va a entrar y sobre lo que va a salir, es imposible proyectarte. Entonces, un poco la solución parte desde esa premisa. ¿Cómo nosotros podemos asegurar un flujo de caja constante? Uh-huh. ¿Cierto? Y en esa dinámica descubrimos que lo primero era la parte legal. Entonces, CloseOK se hace cargo de la parte legal. Lo segundo es este módulo de cobranza preventiva, para que los clientes, para que no caiga dentro de tu gestión el tener que cobrarle a un cliente o recordarle a un cliente que va a llegar la fecha de pago. Adicional a eso están todas estas herramientas de inteligencia artificial, el facturador automático, para que tú también no tengas que hacer todas las facturas siempre, constantemente, que eso es realmente un tema muchas veces para los dueños de PyME. Exacto. Cuando tenés que hacer 50 facturas en un mes, te quita un día.
1: Exacto, sentarte a hacer eso todo el día.
3: A mí me tocó vivirlo. Y posteriormente está ya la cobranza vencida, que es la más compleja, que es la recuperación del dinero que no se te ha pagado.
2: Claro.
3: Entonces, trabajamos en esas 4 aristas de trabajo.
0: Oye, ¿cómo ha sido el crecimiento de ustedes? ¿Cuántos clientes están teniendo? ¿Cómo proyectan también ya el segundo semestre, quizás el 2027?
3: Sí, en este momento el crecimiento está siendo derechamente orgánico. Nosotros partimos piloteando a CloseOK dentro de la misma agencia.
0: Claro.
3: Dentro de lo que nosotros hemos podido explorar dentro de la agencia, hubieron clientes que nos pidieron la solución porque uno comienza a conversar, se implementaron estas soluciones dentro de otros clientes y estos otros clientes empezaron a traer otros clientes.
1: Sin contar que la misma plataforma se da a conocer por sí sola, porque mi cliente, ¿cierto?, le manda a su cliente y, oye, ¿qué es este sistema?
3: Claro, porque todo parte desde el contrato. O sea, por ejemplo, tú imagínate que nosotros hacemos un contrato contigo, Daniel. Uh-huh. Y la primera parte es que yo te voy a enviar un contrato digital en donde ese contrato digital te va a llegar a tu email, tú lo tienes que firmar, viene todo con sus respectivas cláusulas y desde ahí parte. Y ahí sale todo brandeado siempre, no sé, CloseOK, y se ha dado también ese crecimiento orgánico. Hasta ahora, de hecho, no ha sido muy necesario el ponerle publicidad encima, a pesar de que...
2: Mira.
3: Y en Casa Herrero, cuchillo de palo. Nosotros somos agencia de marketing.
2: Claro.
1: Sí, pero está considerada totalmente.
2: Oye, bueno, un punto importante para quienes nos están escuchando y probablemente están viviendo este mismo dolor que ustedes detectaron. ¿Cuánto cuesta esto? ¿Cuánto cuesta este servicio?
1: Nosotros
2: tienen distintos planes. ¿Cómo funciona?
1: Mira, nosotros quisimos, al principio fue un tema, porque como que ponemos con un plan, o ponemos con dos planes, o tres planes, pero al final decidimos dejarlo todo en un solo plan. Ya estamos con un precio de lanzamiento de 10.000 pesos el primer mes. La idea es que es invitar a la empresa a que lo prueben.
2: Eso es independiente de la facturación de la empresa.
1: Independiente de la facturación de la empresa. Nosotros no estamos poniendo ningún límite actualmente por eso. Entonces, incluye todo. Todo lo que nosotros tenemos para dar incluye este plan. Como les decía, estamos en una propuesta de lanzamiento, ¿cierto? Un primer mes de lanzamiento a 10.000 pesos, 9.990. Y posterior a los 30 días, ¿cierto? Se cobran 7 UF, el valor que nosotros definimos para el plan único.
2: Ya.
3: Pero estamos seguros de que se queden. Es que de verdad yo creo de que, basado en mi propia experiencia, va a poder ayudar a predecir los flujos de las personas, o de las, perdón, de las empresas.
1: Y más que complementar

comentando lo que decía Nastro Alejandro, el tema de los dolores, uno es el tema de la cobranza, ¿cierto? El tema del pago atrasado. Pero también es súper importante el tema de la relación comercial, porque muchas pymes

0: que nos pasó hace poco, que decía, está bien, yo tenía un problema con los cobros y todo, pero no creo que me llamen. Solo mail.
1: Claro, claro.
0: Entonces,
1: claro.
0: Y ahí se va manejando, yo, es un
2: se
0: tema.
2: Se va ajustando, entonces.
3: Exacto. Sí, porque la plataforma también llama.
1: Exacto. Ah, ya.
3: Es necesario, también llama.
1: Exacto. Alejandro Muñoz y Rodrigo Berroeta, cofundadores de Close OK, muchas gracias por acompañarnos en Emprender es Clave. ¿Dónde podemos encontrar más información de esta plataforma?
0: En closeok.com.
1: closeok.com. Okay.
2: Muchas gracias a ambos.
0: Es que estén muy bien. Gracias por la invitación. Chau,
2: chau. Estamos llegando al final de este Emprender es Clave.
1: Nos vamos a ver el lunes.
2: Esperando la lluvia. Sí, nosotros vamos a tener el viernes una programación especial de Radio La Clave. Volvemos el lunes con la programación de siempre. Pero no se vaya de la sintonía hoy porque ya se viene Andrea Hoffman con Bienestar Clave. Y nosotros nos volvemos a encontrar en vivo el lunes a las 9 de la mañana. Ahí vamos a estar conversando acerca de todos los avatares y todas las consecuencias de este sistema frontal. Así que nos vamos a esperar la lluvia. Que estén muy bien. Chao, chao.
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6: ¿Qué tal? ¿Cómo están? Soy Carlos Greitz y a esta hora te comento que la mega reforma económica del gobierno enfrenta hoy una de sus pruebas más importantes. Desde las 3 de la tarde, el Senado comienza la votación en particular de la iniciativa en una sesión que podría prolongarse hasta la madrugada, con el objetivo de despachar completamente el proyecto. El Ejecutivo llega con un escenario estrecho, ya que necesita mantener alineados sus 26 votos para aprobar los artículos más controvertidos luego del quiebre del acuerdo que había alcanzado con senadores del PPD. Entre los puntos que concentran el debate están la rebaja del impuesto corporativo, la invariabilidad tributaria para grandes inversiones, la agilización de permisos para proyectos de inversión, incentivos al empleo y medidas de reconstrucción. El gobierno busca evitar que las diferencias obliguen a enviar parte del proyecto a una comisión mixta, ya que considera esta reforma una pieza central de su agenda para impulsar el crecimiento económico, dicen, y la inversión.
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bienvenidos a un nuevo capítulo previo al feriado. Estamos muy contentos porque, además de que estamos contentos porque mañana vamos a descansar, también estamos muy contentos porque tenemos un programa redondito el día de hoy dedicado a todos ustedes, que tiene que ver con el bienestar, que tiene que ver con esa conexión que queremos inculcarle a usted, de que se dedique una hora a la semana por lo menos para pensar en lo que le hace bien, en lo que quiere usted, en lo que le gusta, en lo que lo conecta con esa sensación de qué rico estar vivo, qué rico estar aquí, tengo que invertir en mí. Esa es la clave, justamente, porque más 569-2909-929, tu opinión es nuestra clave, es el teléfono WhatsApp que queremos que usted anote en su teléfono para que nos contacte, nos diga qué tema quiere tocar, qué es lo que quiere ver, o alguna opinión, lo que usted quiera, para eso estamos. Somos una radio con los brazos grandes, abiertos y cariñosos. Vamos a partir con una efeméride el día de hoy, que vamos a conectar con una invitada para cerrar el programa, porque yo decía, es un programa redondito. Vamos a partir con la juventud y vamos a terminar con la gente más grande. No le decimos viejos aquí en este programa y en esta radio jamás. Decimos la gente más grande, la gente de tercera edad también, si usted quiere identificarlo de esa manera. Porque la efeméride del día de hoy tiene que ver con el Día Mundial de las Habilidades de la Juventud. Ya sé aquí, según nosotros, el verdadero problema que tenemos como sociedad. Falta inversión en el capital humano. Pero estamos celebrando el Día Mundial de las Habilidades de la Juventud. ¿Por qué? Porque la Asamblea General de las Naciones Unidas creó esta fecha en el 2014. Con el objetivo, claro, poner sobre la mesa la importancia de entregar a las personas jóvenes herramientas concretas para estudiar, acceder a un empleo digno, ser un bien para la sociedad, emprender y construir un proyecto de vida con más oportunidades. Eso es lo que nos falta, educación. Tenemos un tema muy pendiente ahí para preparar a nuestros jóvenes, para sacarlos del narcotráfico, para que estudien, para que tengan iniciativa, tengan propósito. Bueno, esta iniciativa del Día Mundial de la Juventud y las Habilidades nació para reconocer una realidad compartida por muchos países, donde miles de jóvenes se enfrentan dificultades para encontrar trabajo o desarrollar todo su talento, todo su potencial por falta de formación. El 2026 el lema es competencias para un futuro común. Una invitación a fortalecer habilidades técnicas, faltan muchos técnicos a nivel mundial, habilidades digitales, ambientales y sociales, sin dejar de lado las capacidades como la empatía y el pensamiento crítico, que tanto nos hace falta hoy día con las redes sociales. El mensaje apunta a preparar a las nuevas generaciones frente a un escenario laboral distinto, marcado por los avances tecnológicos y la necesidad de construir sociedades más inclusivas y más sostenibles. Pero queremos ampliar esta conversación, como les decíamos en un principio, y mirar otra etapa también de la vida. Así como aprender a desarrollar habilidades abre puertas en la juventud, mantener dicha autonomía cobra un sentido muy especial con el paso de los años. Porque ese es el desafío que conversaremos con Beatriz Alvarado de la Casa de los Tatas, un proyecto de co-housing senior en San José de Maipo, muy bonito, que propone una forma distinta de vivir la longevidad, con comunidad, independencia y un entorno pensado para disfrutar esta etapa con mayor calidad de vida. El verde, el cajón del Maipo, que esperemos que este fin de semana con tanta lluvia quede intacto todo el cajón del Maipo. Se ha trabajado para aquello. Así que no bote basura en el lecho de los ríos, por favor, que uno de los grandes problemas que tienen el tema de las aguas lluvias. Bueno, vamos a ir con música después de plantearle este tema que tiene que ver con la juventud, las posibilidades y la vejez también, o más bien el pasar del tiempo. Vamos a ir con Jake Aerosmith. Esto es Bienestar Clave a través de Radio La Clave. No se pierda porque vamos y volvemos bailando.

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1: Bienestar Clave, después de esa gran canción, va a seguir reflexionando el día de hoy. Queremos compartir con ustedes grandes momentos. Y fíjense que ayer tuvimos un gran momento también porque estuvimos con Sport Life, específicamente con Esteban Estrada, líder fitness de Sport Life, y hablamos de no dejar de moverse por el frío, por la contaminación. Lo importante que es madurar o crecer, convertirse en gente grande haciendo actividad física. Porque hoy la autonomía, la actividad física es la autonomía del mañana, el ejercicio como inversión para una buena vejez. Vamos a tratar de sacar la palabra vejez y decir para una buena madurez. Hoy en día, el Día Mundial de las Habilidades de la Juventud, hablamos de aprender y desarrollar capacidades para construir un mejor futuro, ¿cierto? Bueno, esa idea también alcanza a nuestra salud. Y el ejercicio y una buena nutrición durante la juventud y la adultez ayudan a llegar a la vejez con mayor independencia. Análisis que hicimos también con Sport Life y Esteban. ¿Por qué el ejercicio puede ser la llave del bienestar a medida que envejecemos? Bueno, hay una profesora asociada al del INTA de la Universidad de Chile, María Correa, que publicó en el 2022 un análisis que reúne evidencia científica sobre el ejercicio y el envejecimiento. El trabajo muestra que gran parte del deterioro asociado a la edad se relaciona con la pérdida de condición física y destaca que mantenerse activo ayuda a retrasar ese proceso. El cuerpo empieza a cambiar desde los 25 años, mucho antes de lo que usted cree. El análisis señala que algunos cambios aparecen entre los 25 y los 30 años. Desde esa etapa, la frecuencia cardíaca máxima disminuye cerca de un latido por minuto cada año. Y la capacidad del corazón para bombear sangre baja entre un 5% y un 10% por década. Me salió como Santiago. El histórico estudio Dallas marcó un antes y un después. Ponga mucha atención, porque María Correa destaca que el estudio Dallas, realizado en 1966... por investigadores de la Universidad de Texas de Southwestern, cinco hombres sanos de unos 20 años pasaron 3 semanas en reposo absoluto. Cinco hombres sanos de unos 20 años pasaron 3 semanas en reposo absoluto. Lo repito. Y al terminar, presentaban pérdida de fuerza, mayor grasa corporal y menor capacidad cardíaca. O sea, perdieron fuerza, aumentaron grasa corporal y bajó su frecuencia cardíaca. Cambios similares en los observados décadas después del envejecimiento. Así que la gente joven que no hace deporte, ojo. El ejercicio logró revertir gran parte del deterioro. 8 semanas de entrenamiento cambiaron el resultado. Tras el reposo, los voluntarios del estudio de Dallas siguieron un programa de ejercicio durante 8 semanas y recuperaron su condición física. Décadas después, a los 50 años, volvieron a entrenar durante 6 meses y recuperaron la capacidad aeróbica que tenían a los 20 años, demostrando el valor del ejercicio constante. ¿Qué tipo de ejercicio entrega más beneficios? Bueno, todos. La combinación marca la diferencia. El ejercicio aeróbico fortalece el corazón, mejora la circulación y ayuda a controlar la presión arterial, la glucosa y el colesterol. El entrenamiento de fuerza, también sobre todo a la edad nuestra, que somos más maduritos, conserva la masa muscular y la salud ósea. La flexibilidad y el equilibrio también es muy importante porque reduce el riesgo de caídas y ayudan a mantener la autonomía. Por lo tanto, la invitación es a pensar en el futuro y en cómo los ejercicios construidos desde temprano influyen en la forma que llegaremos a la adultez. Con esa idea abrimos la conversación sobre una propuesta que busca cambiar la manera de vivir la longevidad poniendo en el centro la independencia. Eso lo vamos a hablar más adelante. 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Vamos a la música, vamos a ir a buscar a Pamela Leiva, actriz, comediante y comunicadora que ya está aquí en Radio La Clave y que nos va a venir a hablar de este libro... Volver a nacer, que habla un poco más de su proceso también de salud, muy importante. Eurythmics, esto es bien.

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2: Amo a esta mujer. Yo sé que todo Chile la ama, efectivamente, porque nos acompaña una mujer que ha hecho reír a Chile durante años. Pero esta vez llega con una historia distinta. Deja por un momento el escenario y el humor para compartir una parte íntima de su vida en Volver a Nacer, un libro donde habla con total honestidad sobre la cirugía bariátrica, salud mental, bullying y el largo camino.

0: que recorrió para volver a encontrarse consigo misma. Pamela Leiva, es un honor tenerte en este estudio, en este Bienestar Clave, porque de eso queremos hablar. ¿Cómo estás?
1: Gracias, Andrea. Muy bien y muy contenta de estar aquí contigo. Hace rato que no nos veíamos.
0: Sí, la última vez nos vimos en pandemia, en un programa que estaban haciendo online.
1: Ah, mira. Hace harto tiempo ya.
0: Oye, harto sí tiempo, ha mi niña. Pero sí, uno te ve todos los días y es como que si te volviera a ver después de la semana pasada, porque sí, estás en TVN, que de hecho estamos viendo ahí al huevito con el programa de la tarde, el mediodía, que es muy entretenido. Te ves reluciente y te ves cómoda.
1: Sí, no, lo paso muy bien. Aparte que es un programa como de buena onda. Yo, mira, Andrea, parte de mi bienestar,
0: claro,
1: es hacer dieta de lo que consumo en redes sociales y en televisión. Entonces, evito ver noticias porque me angustia. Yo me acuerdo que para la pandemia veía noticias y te lo juro que me dan casi crisis de pánico. Como, no puedo morir, no puedo salir.
0: Pura incertidumbre.
1: Pura incertidumbre. De hecho, he aprendido. Yo cuando chica, adolescente, veía mucha película de terror, era como fanática. No veo nada. No veo nada que me produzca angustia, pena, nada. Solo cosas que me relajen, que me entretengan o que no me hagan pensar. Como que. Que corran nomás.
0: Claro,
1: no,
0: que
1: no
0: fluya.
1: Sí, cuido mucho lo que escucho, la verdad.
0: Y hoy día, ¿qué estás haciendo? Tú eres buena para el baile, encontraste también el ejercicio o la actividad física a través del baile que cuentas en tu libro. ¿Qué actividad física estás haciendo? Aparte de elegir lo que consumes mentalmente, que eso
1: abarca muchas cosas. Bailar, Andrea, bailar. Yo te
0: ¿sigues bailando?
1: Sigo bailando. A mí la verdad es que mi primera opción artística no era ser comediante.
0: ¿Era ser bailarina?
1: Yo quería ser bailarina.
0: Linda, me encanta.
1: Yo quería ser bailarina.
0: Pero hoy día es todo más flexible también.
1: Sí, pues, pero en aquella época, cuando yo estaba en el colegio, tú lo sabes bien, tú vienes del mundo de la danza, de ese hermoso arte, habían temas que era mucho más rígido el tema. Tenías que ser de una cierta condición física para poder entrar a alguna escuela de danza. Entonces, claro, en aquella época para mí no era viable. Pero el baile, la danza, a mí me conecta mucho conmigo, como que me hace volver como a mi esencia. Y yo que tengo trastorno de déficit atencional con hiperactividad del espectro inatento impulsivo.
0: Somos muchos, no se preocupen. Pero hemos llegado lejos, ¿viste?
1: Hemos
0: no
1: llegado lejos.
0: Evento.
1: Es que sabéis que tenemos, para algunas cosas servimos y para otras cosas no. Entonces, como que uno tiene. Para mí, cuando tuve el diagnóstico, fue muy tranquilizador. Entonces, como que.
0: Eso era.
1: Potencia. Ahora, tantas cosas que entiendo de mí. Potencio las cosas buenas que tiene esta condición.
0: Claro.
1: Y no me frustro con las que no puedo rendir.
0: Perfecto.
1: Que por algo ahí también viene el libro. Y el bailar, para mí es como casi. O es una meditación activa. Entonces, muchas veces cuando estoy bailando, se me vienen ideas, me concentro en lo que quiero, me siento muy bien. Y cuando dejo de bailar, mi cuerpo lo resiente. Entonces, de hecho, tengo que, como vengo llegando de vacaciones y esta semana ha sido full de trabajo, no he podido bailar nada, pero como que lo extraño, como que es importante para mí elongar. Uh-huh. Y bailar, me hace muy muy bien.
0: Bueno, como tarea, el Pancho López siempre nos recomienda que es parte de esta comunidad de bienestar, a propósito del Hoponopono, el gracias, te quiero y todo eso. Él propone poner una música para levantarse todas las mañanas. La que te gusta, la que te haga sentido, la que te resuena. Entonces, cuando te levantes, aparte de respirar, tomar conciencia, prendes la canción que quieres bailar y te activas de inmediato.
1: Qué bonito.
0: Es bonito. Oye, bueno, pero queremos hablar de tu libro, Pamela, porque efectivamente detrás de tu rol de comediante hay un proceso muy importante. ¿Cuándo naciste la necesidad, o cuándo nació en ti la necesidad de escribir este libro para compartir?
1: Cuando me di cuenta que había mucha gente que a través de las redes sociales o presencialmente en mis shows me contaba de que por mi historia de cirugía bariátrica se estaban operando, se iban a operar o se habían operado.
0: Ya.
1: Y yo sentía que yo nunca me había hecho cargo del tema en profundidad más que alguna entrevista en televisión, en alguna radio o en alguna cajita de preguntas de Instagram cuando yo las pongo ahí y me dicen, oye, Pame, ¿qué cirugía te hiciste? Entonces, sentía que estaba un poco al debe con ese público que buscaba inspiración o motivación para hacer un cambio tan importante en su vida como la cirugía bariátrica a través de mi historia. Entonces, yo dije, ok, ¿dónde lo puedo poner? Donde esté como tangible. A mí me encantan los libros. Entonces,
0: ¿eres buena lectora?
1: Sí. Sí, yo pensaba que no, ah, pero me di cuenta que soy muy buena lectora. Cuando la, es que en el colegio como que te imponían ciertos libros. Entonces
0: sí,
1: ahí,
0: fome. Libro eterno, casi en español antiguo.
1: Claro, pero después la adolescencia consumía mucha novela romántica, Corintellado, claro. La Julia, la todas esas como de salida, y me las devoraba. Entonces ahí me cuento, no es que no me guste, claro, leer. Lo que pasa es que tengo que leer cosas que me llamen la atención. Obvio. Y llamo, y tengo un vicio, si se puede decir. No, pero una buena.
0: Diga, usted es honesto y sencillo.

0: especialmente. Sí. Si aporta, dígalo.
1: Me encanta comprar mis libros de autoayuda.
0: Chócale. Sí. Espérate, aquí tengo que hacer un chócale contigo, porque yo, a mí me apasionó más que la lectura romántica, tenía muchas decepciones amorosas a mi haber, por lo tanto no era algo que me llamara la atención, la autoayuda. Ay, y cuando encanta. No tenés plata para el psicólogo, el psiquiatra, porque digamos que no es menor el costo, el libro de autoayuda te soluciona y te hace darte cuenta de muchas cosas.
1: Sí, ¿no? Y me pasa que de repente cuando alguien va a mi casa como a problemado, yo miro mi biblioteca.
0: Toma.
1: Y digo, este es para ti. Y pero, o sea, estoy aprendiendo a anotar. A quién le pasó los libros, porque me tienen que devolver el poder de la hora, que lo tengo por ahí prestado.
0: Muy bien. Aprovechamos para pasar el dato.
1: Sí, me gusta mucho la lectura. Y entonces dije, qué lindo poder tener un libro y algo ahí tangible que lo podáis subrayar. Aparte que el ejercicio de leer también es muy bueno como para estar en el presente. Entonces, yo dije, ok, voy a hacer un libro. Y traté de hacerlo y no podía, como que me sentaba a escribir y
0: déficit atencional.
1: Ahí
0: ataca.
1: Ay, y me produjo tanta frustración, Andrea, te lo juro, me deprimí al máximo, que fui al neurólogo y fui diagnosticada en ese momento con una depresión en grado medio y el trastorno de déficit atencional con hiperactividad. Ya. Y yo dije, bueno, al parecer no es tan fácil escribir un libro, o una persona como yo no puede escribir. Y
0: asesoraste ahí, pediste.
1: Me asesoré
0: con todas las artistas famosas se asesoran, amiga, no te preocupes.
1: Ay, muchas gracias. Y hablé sobre que en algún programa conté que, pero lo conté con la intención de que apareciera alguien, de que quería escribir un libro y apareció una escritora fantasma. Porque hay gente que se dedica a escribir libros para otras personas.
0: La hija de la Teresita Reyes hace eso ahora.
1: Mira, viste. Yo lo trabajé con Yael, que es una periodista muy, muy, muy, muy bacana, y hicimos este libro, que fue a través de largas entrevistas, lo cual fue recorrer mi historia completa, completa, completa. Y a mí me daba un poco nervio como irme tan para atrás y hablar de episodios de mi infancia, sobre todo los traumáticos, porque es como desnudarte. Sí. Entonces, pero era necesario también para entender de dónde venía la enfermedad. Que es multifactorial la obesidad.
0: Tienen muchos.
1: Mucho. Hay un factor genético, hay un factor emocional, hay un factor de hábitos, de control de impulsos. Entonces, era importante para que la gente pudiera entender y también sacarle los prejuicios que la gente tiene en contra de la enfermedad, era contar la historia completa. Claro. Y
0: fue sanador para ti también de alguna u otra manera, porque te expones, pero también puede ser un proceso de sanación escribir el libro.
1: ¿Sabéis qué, Andrea? Lo lindo, una de las cosas lindas que me trajo este libro fue como reconciliarme de verdad con mi historia y con mi papá. Yo, en el momento de que estábamos realizando el libro, yo a mi papá no le hablaba, estaba enojada con él, como que. Y de hecho, cuando hablaba de él, yo se me apretaba la
0: bruxismo,
1: la mandíbula, como que cuando hablaba de él, inmediatamente mi corporalidad reflejaba esa rabia que yo tenía acumulada. Pero al medida de ir haciendo el libro, de ir entendiendo y como hacer este repaso tan profundo de la historia, me di cuenta que en todas las historias tienen que haber algunos villanos. Y mi papá en algún momento fue el villano de mi historia. Pero si él no lo hubiera sido, si yo no hubiera pasado por todas esas cosas, no sería quien soy hoy. No podría a lo mejor pararme un escenario como lo hago. No podría vivir mi vida como la vivo. Y la verdad es que estoy muy contenta con la mujer en la cual me he convertido. Con todo lo bueno y con todo lo malo. Porque también fue un proceso para mirar mis propias oscuridades. Que es el lado que a veces uno no lo observa o no lo acepta. Entonces fue muy lindo porque hoy día tengo una relación muy, no puedo decir cercana porque eso se va construyendo. Claro. Pero una relación muy en paz con mi papá.
0: Qué bueno. Sí, yo creo que has dicho varias cosas claves, Pame. Uno es retroceder en el tiempo, buscar un poco las razones, quererse un poquito, tratarse con más cariño, porque uno es muy dura consigo mismo. ¿Y por qué no puedo? Así como descubriste el déficit atencional, a partir de tratar de escribir un libro que no puede ser perfecta, amiga. O sea,
1: no.
0: Tienes demasiadas cosas buenas, más encima ser escritora.
1: Sí.
0: Entonces, yo creo que ese camino también de perdonar, darle las gracias a los papás, un poco lo que hacemos aquí en Bienestar Clave, tiene que ver con soltar y seguir avanzando, que es lo que tú has hecho de alguna u otra manera.
1: Sí, porque a veces uno se detiene, y lo digo porque también he estado en ese lugar de quedarse muy pegado en lo que pasó y en la rabia, y no, y que tú, y que no, y que yo, lo que sufrí. Y lo que ya pasó, ya pasó. Y lo único que nos queda es el aquí y el ahora. Y hay que disfrutarlo y hay que valorarlo y hay que agradecerlo también. Y yo la verdad que estoy muy contenta con todo. todo lo que he hecho en la vida, incluso con las caídas entre medio que también me han hecho crecer mucho. Sí. Y

0: y como que perderle el miedo a las cosas. Y el libro, bueno, fue hacer este recorrido por esta historia, entenderme también de cómo ha funcionado este proceso en mí. Y para mí era importante también poder acompañarlo de relatos de médicos, porque yo no le puedo decir a la gente, oiga, usted lo que tiene que hacer es operarse, o lo que usted tiene que hacer es no operar. No, yo no soy quien para decirle nada a nadie.
1: Claro. Solamente puedes contar tu historia y la gente decide.
0: Pero para mí también era importante de que la gente pudiera tener la mayor cantidad de información en ese libro, tanto como para hacerse la cirugía como para no hacérsela. Iba acompañado también de testimonios del equipo médico que me trató. Entonces, que hablan de cosas más específicas sobre qué es una cirugía bariátrica, qué tipos de cirugías hay. También habla una psicóloga en el libro, una nutrióloga, porque... para mí es importante que la gente entienda que la obesidad es una enfermedad, que la cirugía es un tratamiento efectivo, pero que también conlleva una gran responsabilidad para uno tener un cuerpo sano, porque uno cree que ya estoy flaco, estoy sano. No, la verdad es que la cirugía bariátrica requiere mucha suplementación de por vida, de deporte. Esto se convierte en una mesa de tres patas, como que si no mantienes tu cabeza bien, el deporte y una alimentación, esto se cae. Entonces, el libro como que refleja eso. Y también, mira, pasó algo muy bonito. El doctor Camilo Bosa escribió el prólogo.
1: Ya.
0: Y cuando leyó el libro, me dijo, yo llevo tantos años trabajando con pacientes con obesidad y es primera vez que yo puedo entender de verdad lo que se vive.
1: Primera vez que podía entender, ponerse sí, en el zapato del otro, en la empatía.
0: Sí, me dijo, porque claro, yo entiendo que la obesidad trae un montón de complicaciones, enfermedades asociadas, que las personas se arriesgan a ACV, infarto, la resistencia a la insulina y todo lo que puede traer de enfermedades para el cuerpo. Pero me dijo, primera vez que yo logro entender a través de tu libro, de tu relato, lo que vive una persona en su diario vivir con la obesidad. Claro. Y eso también para mí fue como, oh, qué lindo que también...
1: El médico que sí ha trabajado con tanta gente, claro, que él trabajaba más que nada la parte médica.
0: Claro.
1: Pero como tú bien dices, es una enfermedad muy multifactorial. Y por eso es que es bueno que tengas la responsabilidad de integrar a toda esta multifactorialidad que tiene la obesidad.
0: Sí, porque además, Andrea, algo muy bueno, pero todas las cosas a veces se van para el otro lado y que se vuelven un poco complejas.
1: Sí, pues.
0: De la cirugía bariátrica, que también ahí hablamos sobre el Bonopat.
1: Ah, el Bonopat es para poder acceder a la cirugía.
0: La cirugía bariátrica hoy día tiene Bonopat, entonces es mucho más asequible para la gente. La gente incluso puede pedir un préstamo solidario a Fonasa, paga un 10% un porcentaje de la cirugía y luego te lo van descontando por planilla. Hoy día la cirugía bariátrica es mucho más asequible.
1: Importante. ¿Ya? Porque es además importante. Va a ser un tema de salud muy compleja si no tomamos medidas o si no se ayuda un poco a que la gente tome decisiones y se preocupe de sí mismo.
0: A mí me encantaría que se trabajara la obesidad desde la prevención.
1: Claro. Ese es el ideal.
0: Ese sería el ideal, o sea, que también la gente, y también por eso cuento cómo mis problemas con la obesidad parten desde la infancia, porque no es que yo el día de la mañana, oh, me volví obesa, no. Y también hay distintos tipos de obesidad, hay gente que toda su vida mantuvo un peso saludable y resulta que, no sé, fueron mamá y pum, o claro, tuvieron un duelo y se pegaron una subida de peso.
1: O la menopausia.
0: En mi caso fue desde la infancia que empezó a desarrollarse esta enfermedad. Yo ya los índices de obesidad en niños son alarmantes y
1: en Chile alarmantísimo.
0: Alarmantísimo. Y más del 50% de esos niños que hoy día sufren obesidad van a ser obesos adultos. Lo que quiere decir que desde los 20 años o desde la adolescencia van a estar expuestos a infartos, a ACV. Y la gente se puede, de verdad, morir.
1: O sea, y tener una pésima calidad de vida.
0: Entonces, por ejemplo, hoy día el Bonopat, a ti te piden como un check de cosas. El pase del psicólogo, el pase del nutriólogo. Y no es un pase. O sea, tú tienes que ponerte en manos de un psicólogo, más que sea una entrevista para que te dé el visto bueno para que te opere. Uno tiene que recibir un acompañamiento de parte de un psicólogo o un psiquiatra o un terapeuta según corresponda.
1: Claro, ¿y el Bonopat incluye eso, el postoperatorio, o solamente acceder a la operación?
0: Solamente acceder a la operación. Entonces, por eso es como el check. Entonces, sería importante que la gente también supiera que dentro de mi presupuesto para poder operarme, tengo que considerar
1: el postoperatorio.
0: El postoperatorio o este acompañamiento, sobre todo el tema de salud mental. Porque efectivamente, como la gente dice coloquialmente, te operan la guata, no la cabeza. Es como un terremoto que recibe tu cuerpo. O sea, yo realmente los primeros días de operar estaba súper arrepentida. El primer mes yo me quería morir y lloraba todos los días, estaba súper arrepentida, estaba llena de miedo, sentía el síndrome de abstinencia por no comer, andaba salivando, sentía olor a comida en todas partes. Entonces es muy importante en muchas personas poder recibir el acompañamiento que corresponde de un terapeuta.
1: Claro, no solamente de la familia, que es tan importante, o de los amigos, sino que también de un profesional de la salud mental. Pamela Leiva, se nos va tan rápido el tiempo, pero ¿sabes qué? Quiero destacar varias cosas. Tu compromiso con la gente, tu responsabilidad de incorporar a un montón de gente profesional en estos procesos, y también me imagino que tú sigues en proceso, y todos somos una pata de tres, de una mesa de tres patas. Todos tenemos que estar tomando decisiones todos los días, qué elijo, qué veo, qué como, con qué me junto. O sea, creo que este libro trae a una reflexión para todos también, y está muy entretenido escrito. No lo alcancé a leer entero, pero está muy emotivo también, eso es muy bonito. Así que te felicito, y por favor invita a la gente a que compre el libro. ¿Dónde lo podemos comprar? Está en todos lados. Ay, ya lo tengo en mi poder y estoy feliz porque me lo voy a terminar de leer este fin de semana largo con lluvia, como no se puede hacer mucho.
0: Ay, gracias, Andreita, muchas gracias por tomarte el tiempo de leer leer mi historia.
1: Además que la fotografía está hermosa.
0: Ahí me cuentas, por favor, qué te parece.
1: De todas maneras, te voy a escribir por Instagram.
0: Ya. Y bueno, invito a toda la gente que quizás esté viviendo un proceso bariátrico o tenga la inquietud, o usted esté acompañando a algún familiar, algún amigo, que pueda leer Volver a Nacer. Este libro lo puede encontrar en las librerías Antárticas, y también está disponible en la web.
1: ¿Qué web?
0: Puede entrar a mi página web, pamelaleiva.cl, y ahí va a estar el link, aparte de mi show, porque también me voy a ver a mis shows de comedia. puede adquirir el libro y le va a llegar a su casita.
1: Perfecto, y librerías Antárticas también, si anda por ahí paseando, como está lloviendo, la gente se mete a los malls, vayas a la librería de Antártica, hay en casi todos los malls. Pamela Leiva, actriz, comediante, comunicadora, y una mujer encantadora además, y generosa por lo demás con este libro, para poder compartir su experiencia y quizás ayudar a muchas personas que están viendo este proceso. Muchas gracias.
0: Gracias
1: por venir a Bienestar a Clave. Este es tu programa. Sí. Así que cuando quiera, las puertas están abiertas ahí con todo su equipo, ¿ya? Que estés muy bien.
0: Muchas gracias. Gracias, Andrea, gracias al equipo, gracias a la gente que nos está viendo y nos está escuchando. Un besito y nos vemos.
1: Un besito, vamos a estar las coordenadas ahí con la foto de la PAME. Nos vamos a una pequeña pausa y volvemos con mucho más en Bienestar Clave a través de Radio La Clave.
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1: Qué linda entrevista con Pamela Leiva, nuestra querida Pamela Leiva y su libro Volver a Nacer. Ya lo sabe, lo puede comprar en Librería Antártica y también en la página de la PAME, www.pamelaleiva.cl, para acceder a esta linda historia que puede ayudar a tantas personas. Quizá usted tiene un pariente, un buen regalo de cumpleaños. Son lecturas necesarias e importantes. Y para cerrar esta primera parte, ¿qué les parece si vamos a nuestra sección de los mitos y verdades? Mito número uno. Hablar del peso motiva a las personas a cuidarse. Bueno, ustedes sabemos que la verdad, los comentarios sobre el cuerpo suelen generar mucha culpa, vergüenza y ansiedad. El respeto y el acompañamiento resultan mucho más útiles que estar hablando del peso solamente. No es una cuestión solamente de peso, ya lo decía un programa de televisión que se titulaba así. No es cuestión de peso, va mucho más allá. Son adicciones, son costumbres, son hábitos, son traumas, son muchas cosas más. Mito número dos. La salud puede conocer con solo mirar el cuerpo de una persona. O sea, si usted es saludable y si usted está flaco, está sano. No, señora, señor, porque el bienestar depende de muchos factores. La apariencia física no refleja por sí sola el estado de salud. Así que ya lo sabes, ser flaco no es la única solución. Para nada, pueden tener muchas carencias de vitaminas, minerales, la mala alimentación y mucho más. Mito número tres. Pedir ayuda es una señal de debilidad. No, pues buscar apoyo profesional es una decisión responsable que favorece la recuperación. Nunca teman pedir ayuda o orientación. Es muy importante estar asesorado. Ya lo decía la PAME, el postoperatorio es fundamental. Por la decisión que usted quiera tomar, hay que resolver. No es solamente cortar, pegar y juntar. Hay que resolver, hay que reflexionar, hay que cambiar. Y por eso este programa Bienestar Clave viene a ayudarlos a ustedes a conectarse con el bienestar, que es tan importante. No arrastremos malestares, no arrastremos dolores. Avancemos, pero más libres, más contentos y más felices. Esa es tu decisión. Y después de esta reflexión nos vamos con Gloop. Frívola en Bienestar Clave a través de Radio La Clave, y vamos a ir a hablar después sobre la gente mayor y la casa de los tatas.

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1: Qué linda forma de cerrar este programa, porque les estábamos contando en un principio que partimos comentando de la efeméride del Día Mundial de las Habilidades de la Juventud y hicimos un link de inmediato porque sabíamos que teníamos a esta gran invitada con el pasar de los años. Por eso nuestra invitada para cerrar este programa cobra mucha relevancia en este minuto. Porque cuando pensamos en la vejez solemos imaginar personas viviendo solas, familias buscando una residencia o adultos mayores enfrentando el paso del tiempo con pocas alternativas. Y frente a esta realidad surge una propuesta distinta. La Casa de los Tatas nació en San José de Maipo para demostrar que existe otra forma de vivir esta etapa, con independencia, vida en comunidad y acompañamiento, sin perder la libertad. Por eso estamos con Beatriz Alvarado, psicóloga y psicogerontóloga, fundadora de la Casa de los Tatas. Muy bienvenida, Beatriz.
2: Hola, buenas, ¿cómo están todos?
1: Más cerquita el micrófono. Ahí, para que estés sentada con derechita. Derechita. Es muy importante, usted sabe que el esqueleto es importante para la vejez. Oye, me encantó esto de envejecer con autonomía en la Casa de los Tatas. ¿Cómo nace este proyecto?
2: A ver, la Casa de los Tatas parte principalmente por mi inquietud siempre en temas sociales. Lo hablábamos hace un rato, yo fui muchos años jefa de marketing de una caja de compensación.
1: Nos conocíamos nosotros y yo no me acordaba.
2: No, pues andábamos de gira en el festival de la Caja Los Andes.
1: Era muy lindo, donde llevábamos alegría, humor y música a muchas partes. Exacto. No sé, la caja de compensación cumple un rol muy importante y la gente como que no mide el efecto positivo que tiene.
2: Exactamente, bueno, y siempre dediqué la mayor parte de mi vida a empresas de bienestar social. Entonces siempre el tema de los pensionados era un tema bastante sensible para mí. Primero desde lo laboral. Segundo, soy la futura cuidadora de mi madre, que tiene 75 años, ya ella quedó viuda muy joven, y soy la única hija que va a terminar haciéndose cargo de ella. Ojalá esto pase muy ojalá no ocurra y que siga siendo tan independiente como hasta ahora. Y luego, mi propia historia personal, dos hijos varones, que son un encanto, Lucas y Matías, que son súper buenos cuidadores, ¿ya? Pero no quiero que mis hijos me cuiden a mí y que terminen postergando su vida. Entonces empecé con el ruido este de me encantaría tener un hogar de ancianos, me encantaría, con esta idea media romántica de los hogares de ancianos. Y a poco andar, te diré, los dos primeros tres meses me di cuenta que el modelo no me gustaba para nada.
1: Porque está el modelo de la casa de ancianos de reposo y el modelo de estas residencias también, que son bastante activas, o sea, con pisos para cada uno, mucha independencia.
2: Claro, y yo miré hacia Europa, que dije, ¿qué es lo que está pasando en el mundo? Y los europeos son los más experimentados en términos de vejez. Entonces, conocí el modelo del cohousing, y básicamente el cohousing, para que lo entendamos, es como una pensión de universitarios. Pero en vez de tener universitarios, tenemos personas hoy día de 48 años hacia arriba contándome a mí, porque yo vivo con los tatas.
1: Ay, qué entrete, te fuiste a vivir al Cajón del Maipo.
2: Yo vivía, mi casa matrimonial, digamos, mi casa familiar estaba en el Cajón del Maipo, una casa muy grande, una casa de veraneo, que además tiene harta historia porque era de los antiguos dueños de la farmacia Andrade. Ay, que lo social y la salud me persigue.
1: Sí, parece. Es tu destino. Sí. Es tu destino.
2: Entonces después... esta casa muy grande con 10 habitaciones, me separé, la casa era mía, a todo esto con mi ex marido me llevo el después, de hecho él también me ayudó un poco a partir con este emprendimiento por la parte de las finanzas, que yo soy un pie a la izquierda con eso.
1: Y él te apoya en eso.
2: Y él me apoya en eso. Entonces empecé a mirar el modelo para Europa y me encantó, porque básicamente era compartir mi propia casa ya con otros y con otros en este modelo de cohousing. Entonces me junté en ese momento con la gente de la Fundación Cohousing, tampoco me cuadraba un poco porque decían, no, mira, juntar un grupo de amigos y quedarme en este proyecto inmobiliario. Y yo decía, amigos, don Juan tiene 96 años, ¿de dónde le saco amigos? No tiene amigos.
1: No se le murieron todos probablemente.
2: Claro, la mayoría ya se le habían muerto o no están en condiciones. Entonces seguí mirando para Europa, hasta que instalé este proyecto. Y recién este año, en febrero, marzo de este año, me fui a España, a la Universidad de Granada, a hacer una especialización de gerontología, y ahí aproveché también de conocer otras realidades de otros cohousing, y en realidad el modelo la lleva, allá tienen problemas, porque sale lo peor del ser humano en términos de convivencia.
1: Claro, o sea, En todos lados hay problemas,
2: el cohousing es un modelo más, aquí no es una satanización a la residencia, ni a los LAM, no, existen distintos modelos y este es uno más.
1: Porque incluso y dependiendo de las personalidades de cada uno también le acomoda más el modelo, hay gente que es más sociable, hay gente que es menos sociable.
2: Exacto, y en esta casa puntualmente tenemos cabañas, tenemos habitaciones individuales, todas, tanto en el primer piso que es como para la gente que tiene mayor dependencia, que le cuesta subir escalera.
1: Claro, muy importante.
2: El segundo piso estamos nosotros, que es el rincón juvenil, que somos los que podemos subir y bajar escalera, los que escuchamos otro tipo de música también, porque abajo se escucha mucho, ponte tú, se ven los programas de rec. De,
1: perfecto, del canal 13.
2: Todos los programas antiguos. Sí. Yo vivo viendo a Don Francisco súper joven, Pollo Fuente súper joven.
1: Yo trabajé con el Pollo Fuente, venga conmigo.
2: ¿Sí? ¿Cachai? El segundo piso, el rincón juvenil, ahí estamos los que... Hay un arcade, por ejemplo, tenemos una mesa de pool, tenemos tocadiscos, se escucha Pink Floyd, lo mismo.
1: Otro perfil.
2: Y el otro segmento que, este, que te digo que viven en estas cabañas, ahí vive un matrimonio, por ejemplo, que Tita que tiene 85, Vicente que tiene 97. Y en la otra está JC, que es otro señor de 73 años que llegó y que estaba aburrido de vivir solo, no quería vivir con la hija, le encantó este proyecto y se fue, literal, de un día para otro.
1: Genial.
2: Fue, conoció la casa, dijo, me quiero venir. Ya, planifiquémonos para el fin de semana. No, me quiero venir.
1: Ahora. Un hombre decidido.
2: No, y un hombre súper decidido. Y él llegó con la Bere, que es la berenjena, su perrita salchicha, su perrita compañía.
1: Ah, ya, pet friendly, es súper importante.
2: Sí, y es súper importante. Y de hecho,
1: qué
2: ahora,
1: buen nombre, berenjena.
2: La berenjena es una salchicha chascona. Y lo entretenido de esto es eso también, po. O sea, tenemos mascota, el que quiere lleva su mascota. Una vez me llegó una señora con un perrito compañía, que a mí no se me ocurrió preguntar el tamaño del perrito compañía, y era un San Bernardo.
1: No se puede creer.
2: Pero era un San Bernardo con espíritu de poodle toy. Entonces,
1: ya, cariñoso.
2: Cariñoso, exquisito, regalón. Se subía a la cama así. Entonces, y ahí, claro, se empieza a conocer toda esta gente que no se conocía, que en su vida quizás hubiesen pensado que se podrían haber topado y conocido.
1: No eran probables conocidos ni amigos.
2: No, por ni un lado. Así que eso es más o menos el reality de la casa de los tatas. Siempre me preguntan, ¿qué es vivir en la casa de los tatas cohousing? El reality más entretenido que podéis tener. Siempre pasa algo.
1: Pues es que me encanta porque mucha gente que puede ser un poco menos sociable, con el tiempo se pone mucho menos sociable y eso produce mucha pena también y mucha soledad. Creo que es un súper buen ejercicio. Somos seres humanos para vivir en comunidad.
2: Exactamente.
1: Hechos para vivir en comunidad.
2: No, y aparte, Andrea, desde el punto de vista legal, en ninguna parte de la constitución de nuestro país dice que un adulto mayor tiene que terminar sus días, por ejemplo, en un hogar de ancianos.
1: Claro.
2: Tampoco dice que un postrado tendría que terminar su vida en un hogar de ancianos o en una clínica. De hecho, nosotros una de las cabañas que tenemos la construimos especialmente con ventanales de cielo a piso para que si en algún minuto tenemos que alojar un postrado, su cama clínica se pueda levantar y mire lo que pasa en el patio.
1: Perfecto.
2: Tenemos palto, tenemos tinajas de maderas de agua tibia que están permanentemente prendidas. Está una piscina, una, ¿cómo se llama esta? Una cama de cuarzo. Y el ir y venir de 10 o 12 personas que son las que cohabitamos ese lugar todos los días.
1: Oye, ¿cuántas personas están ahora en la casa de los tatas?
2: Residentes, hay 9 de 10, nos queda solamente un cupo.
1: Ok, ¿van a seguir creciendo probablemente?
2: Mira, nos interesa crecer próximamente en una casa que tenemos en la playa, ya en el litoral central, pero también yo soy súper responsable de que esto, para que funcione, tiene que tener un sello. Entonces, no descartamos la posibilidad así de franquiciarlo. Hay muchos hogares o nuevos emprendedores que se han contactado conmigo para asesorarlos en este modelo. Uh-huh. Yo feliz que el modelo crezca.
1: Sí.
2: Pero yo quiero administrar 2 y el resto regalar mi conocimiento, ofrecer mi conocimiento a toda la gente, porque creo que este modelo del cohousing es un modelo muy saludable. Mm. Muy saludable y una muy buena alternativa. Y también es económica, porque tampoco es como estos grandes edificios de co-living.
1: Sí.
2: Y mira, y nos ha pasado de que hemos recibido gente de estos grandes suites, ¿ya? Mm. Y es tanta la infraestructura que tienen que no la alcanzan a ocupar.
1: Claro.
2: Y es tan impersonal porque conviven con 250 personas.
1: Más o menos.
2: Al personal no lo logran conocer.
1: Claro, porque rota mucho.
2: Entonces acá nosotros tenemos 2 personas que se llaman asistentes de bienestar y calidad de vida.
1: Yeah,
2: no son ni cuidadoras, ni nanas, no. Son asistentes de bienestar y calidad de vida que acompañan en el día a día a los residentes y les ayudan con las labores, por ejemplo, del baño, del aseo, de la cocina, de si van a salir, que salgan abrigados, que lleven los documentos, que no sé qué. Hoy día, por ejemplo, iban a hacer una huevada.
1: Yes. Está muy bien pronunciado, huevada.
2: Una huevada. ¿Y qué es una huevada? Y ahí me contaban de que, claro, que uno va a poner los huevos, que tiene una bandeja de 30 huevos en su refrigerador,
1: La otra que se la pueden echar a verde, pero no se lo va a alcanzar a comer.
2: Claro. Una de las chiquillas que trabaja en la casa iba a llevar tomate, la otra iba a llevar orégano, ajo, y iban a hacer una tremenda paila, un tremendo wok. Imagínate cuánto tiene que ser para 10, 12 personas.
1: Hay algunos que son mejores para el diente que otros, me imagino.
2: Y hay algunos que son mejores para el diente que otros. Yo soy la que se roba los postres porque quedan los refrigeradores con las comidas hechas y yo paso y pruebo toda la comida y pruebo todos los postres. Así que yo soy la lechona de los postres.
1: Oye, me encanta esta alternativa porque además tenemos que empezar a pensar, yo creo que en términos de políticas públicas todavía no hay políticas públicas pensadas para la cantidad de gente grande que vamos a hacer. O sea, yo estoy a puertas de los 60 y me siguen muchos amigos más que van a ser gente grande, o porque la palabra viejos tratamos de no usarla programa. Sí. Uh-huh. Porque lo viejo es como lo que se olvida, lo que tiene mucho polvo.
2: La ropa se pone vieja.
1: Claro, pero nosotros somos muy activos y en general nuestra generación se preocupó mucho de tener buena salud. Entonces somos gente más activa. Y vamos a hacer mucho, como dice Jimena Bogavir, muchos tripulantes y pocos remadores.
2: Así es. Es de verdad preocupante. Como te digo, yo ahora en febrero estuve en la Universidad de Granada, uh-huh, especializándome en gerontología. Y, por ejemplo, producto de la generación del baby boom, nosotros vamos a tener 20 años de carencia de cuidadores.
1: Claro.
2: ¿Por qué? Porque no hay mayores de 14, 15 años que hoy día puedan sostener y cuidar a un adulto mayor o una persona de 60. Claro. En España antes era 3 cuidadores para una persona, hoy día es 1.5 para un adulto mayor.
1: Chuta.
2: Entonces, el tema demográfico es tremendo. Y ahí también tiene que ver con políticas públicas, porque en esto también hablábamos, por ejemplo, del modelo de pensiones. Allá en España tienen sistema de reparto, no de capitalización individual.
1: Claro.
2: Entonces, el que menos trabaja o el que menos fondos tiene, igual logra tener un monto que le permite subsistir, un buen piso, ¿ya? Y por el otro lado, tenemos también el que la migración regulada es una de las grandes soluciones para la falta de cuidadores que vamos a tener en 10 años más.
1: Ah, mira, pensando en eso, en una migración regulada.
2: Claro, porque tú no podías hacer nacer guagua o, oye, necesito una fábrica, necesito un cuidador de 18 años para arriba.
1: Claro,
2: no.
1: Y los robots todavía no están tan evolucionados.
2: Y los robots todavía no están tan evolucionados. Entonces, se hizo un hincapié en el tema de la migración. Y te juro que a mí me llamó la atención y me sorprendió.
1: Buen punto, sí.
2: Porque yo decía, claro, a partir de la migración regulada, ya, gente que venga a trabajar en el cuidado de personas mayores o en el cuidado de gente que lo necesite, puede ser una buena solución.
1: Tal
2: Entonces,
1: cual.
2: Efectivamente faltan políticas públicas y ahí yo también de repente rabeo sola, ¿ya? Porque tengo un amigo que me dice, pero rabea sola, usted no soluciona nada. No, rabeo sola porque digo que...
1: En algún momento se va a prender la ampolleta, no te preocupes.
2: Claro, pero mucho tecnócrata, ¿cachai? Mucho tecnócrata detrás de políticas públicas que tienen que estar creadas por especialistas. Y para más, todos vamos para allá.
1: Claro.
2: A mí hoy día quizás no me hace sentido una ley de, no sé, de esa lacuna universal, porque ya pasé por esa etapa. Pero nos queda a todos la última etapa, que es la última etapa, la del envejecimiento, y debería ser, pero frondosa en términos de calidad de vida.
1: Claro, debería.
2: Entonces, sí, hay políticas públicas y especialistas que vamos a tener que meter ahí las manos, arremangarnos las mangas de la camisa y trabajar
1: tal cual
2: severamente en eso.
1: Yo creo que es una iniciativa súper interesante lo que estás planteando y además frente a una realidad que se nos viene encima y que no hemos sabido estar preparados, porque hasta el momento la cosa no avanza mucho. Ustedes recién dijiste que en el caso que recibamos a alguien que esté un poco más dependiente, que no sea independiente, ¿reciben gente de todo tipo? Porque hay algunas residencias, así como tú dijiste, lo de los pisos, uh-huh, la gente que tiene menos movilidad, la gente que tiene más movilidad vive y sube arriba y baja escalera. ¿Tiene restricciones o depende un poco de la...
2: Cada
1: cohousing, su capacidad.
2: Cada cohousing crea su propio modelo. Por ejemplo, existen cohousing en el mundo que son, porque tú, para Rastafari o para gente con TEA, o no sé, cohousing para motoquero, para las distintas tribus urbanas.
1: Y los niños con síndrome de Down que están viviendo mucho tiempo también.
2: Y los chicos con síndrome de Down que viven mucho tiempo hoy también. ¿Ya? En el caso de nosotros, particularmente, nosotros recibimos gente autovalente o con mediana valencia.
1: Ya.
2: Pero en la mediana valencia, por ejemplo, tengo una persona que está en situación de postrada.
1: Uh-huh.
2: Pero es una postrada que tiene todas las ganas de vivir, está bajando de peso para poder pararse, para poder hacer los ejercicios con el kine.
1: Tiene motivación.
2: Entonces, claro, nosotros hacemos un proceso de selección, un casting, básicamente, porque en cierta forma es sumar a alguien a esta comunidad, ¿ya? Y donde todos podamos vivir de manera armónica,
1: uh-huh,
2: por ejemplo.
1: Claro.
2: O sea, aceptar el cigarro, hay algunos que no fuman, pero otros que sí, entonces respeto por los que fuman y los que no fuman, respeto por los que toman alcohol o los que no toman alcohol,
1: yeah,
2: lo queramos o no. Tiempo atrás me llegó una tata...

0: cierto, de que nació envuelto en el cordón umbilical, y hoy día es un adulto de 62 años, es el mejor partner que yo tengo, anda para todos lados conmigo, nos acompaña a la feria, al súper, se ofrece, oye, voy a hacer esto, sale a pegar letrero, ¿cachai? Entonces, depende mucho en el estado que esté la persona y depende mucho también si hace match o no hace match con el estilo de vida que nosotros ofrecemos hoy en esta casa.
1: Me ¿ya? encanta.
0: Ahora, tú me hablabas hace un rato el tema de abrirse o hacer más de estos cohousing. Yo creo que aquí mucho abarca, poco aprieta. ¿Por qué? Porque uno de los factores fundamentales de éxito de esta casa es que, y sorry la autorreferencia, pero es que yo vivo ahí. Y de hecho, tiempo atrás, en algún minuto dije, ¿saben qué, chiquillos? Voy a buscar una casa acá al lado para dejarles esta casa a ustedes. Yo la escoba. No, porque te vaya a ir. Y,
1: obvio.
0: Ya, entonces, de poder dividirme, me podría dividir máximo en dos lugares y estar un par de días en la playa y un par de días acá en Santiago, pero la clave de esto es que tiene que haber alguien in situ en la casa que viva, que supervise, que medie, porque claro, hay conflicto.
1: Como todo en la vida.
0: Como todo en la vida.
1: Me encanta. Un gran líder, todo, entonces, que se puede dividir solamente en dos lugares, y este sistema que tú trajiste, generosamente lo quieres replicar con otras personas que estén interesadas, porque de verdad, yo creo que más que un negocio va a ser una muy buena alternativa de convivir en comunidad y en buena calidad. ¿Y?
0: Eso, eso. Yo lo veo más allá de un negocio. Yo siempre digo, esto es un... Es una muy buena solución, por ejemplo, para mujeres o hombres también, pero los hombres son más complicados en ese sentido, pero mujeres solas que de repente quedan con sus casas o con departamentos, con dos, tres habitaciones, se puede compartir.
1: Claro.
0: Podéis dividir el gasto de la enfermera, podéis dividir el gasto de la TENS, del respirador, de no sé qué. Nosotros va un kine 3 veces a la semana, el kine lo pagamos entre todos.
1: Yeah.
0: Entonces, en términos de economía de escala, también es un modelo súper interesante y súper beneficioso.
1: Colaborativo y además solidario. Me encantó la alternativa de la Casa de los Tata. Beatriz Alvarado, psicóloga y psicogerontóloga, fundadora de esta Casa de los Tata. ¿Tienen Instagram?
0: Sí, la Casa de los Tatas Cohousing es nuestro Instagram. Nuestra página web
1: para
0: es,
1: averiguar.
0: Claro, nuestra página web es lacasadelostatas.cl.
1: Ya.
0: Y
1: el nombre igual, la Casa de los Tata.
0: Sí, hay alguna gente que nos ha dicho, oye, ese nombre, Tata, es como despectivo. Y yo les explico que no, que es una manera tierna y cariñosa en que hablamos de nosotros mismos. Los Tatas, oye, los Tatas para allá, los Tatas para acá. La chiquilla dice, oye, los Tatas o las Tatas hicieron tal cosa.
1: Oye, son las 12, perdón, es que nos estamos pasando, pero me encantó volver a verte, Beatriz Alvarado, tu alternativa a la Casa de los Tatas, este cohousing, que creo que es súper interesante para empezar a averiguar desde ya. Yo con mi mamá también ahí estoy... al pie del cañón, viendo qué vamos a hacer y cómo ella quiere pasar sus últimos años, que ojalá sean los mejores de su vida. Nosotros nos despedimos, mañana es feriado, pero nos volvemos a reencontrar el lunes. Esta radio se va a tomar por su bienestar personal. El fin de semana están todos felices y contentos, van a descansar y volvamos con mucho más bríos el lunes a las 11 de la mañana en Bienestar Clave. Que estén muy bien, cuídese de la lluvia, precaución y hasta el lunes. Chao, chao.
0: Chao, chao.
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2: ¿Cómo están? Soy Carlos Greitz y a esta hora revisamos información relacionada con el Campeonato Mundial de Fútbol, porque Argentina e Inglaterra van a animar este miércoles una de las semifinales más esperadas del torneo en un duelo cargado de historia y rivalidad. El partido se va a disputar en el Mercedes-Benz Stadium de Atlanta desde las 3 de la tarde hora de Chile y va a definir al rival de España en la gran final, luego de que los hispanos eliminaran a Francia por 2-0. La selección de Lionel Scaloni apostaría por una formación en la que se repiten Enzo Fernández, Rodrigo De Paul y Alexis McAllister en el medio campo y el tridente de ataque de Messi, Julián Álvarez y Thiago Almada. Por su parte, Inglaterra, de Thomas Tuchel, tendría como principales figuras a Jordan Pickford, el arquero, Declan Rice, Jude Bellingham y Harry Kane. Será un nuevo capítulo de una de las rivalidades más intensas del fútbol de esta parte del mundo, porque en juego no solo estará el paso a la final, sino también la posibilidad de enfrentar a España el próximo domingo por el título de campeón del mundo de fútbol.
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0: La exalcaldesa de Antofagasta, Karen Rojo, regresó este miércoles a Chile tras ser extraditada desde Países Bajos. Llegó al aeropuerto de Santiago escoltada por funcionarios de la Policía de Investigaciones luego de permanecer detenida en una cárcel de Utrecht mientras se resolvía el proceso de extradición. Rojo fue condenada a 5 años y 1 día de presidio efectivo por fraude al fisco, tras comprobarse el uso de recursos públicos para financiar asesorías políticas durante su gestión al frente del municipio de Antofagasta. Su defensa anunció que va a solicitar que el tiempo que permaneció privada de libertad en Países Bajos sea descontado de la condena, argumentando que ya ha cumplido cerca del 80% de la pena. Ese será uno de los puntos que deberá resolver la justicia chilena antes de definir cuánto tiempo pasa Karen Rojo en prisión acá en nuestro país.
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5: Hola, ¿cómo están? Buenas tardes, sean todos bienvenidos a esta nueva edición de Metrópolis Central, miércoles 15 de julio de 2026, a la espera de la lluvia. Saludamos a toda la gente que nos escucha por nuestra señal de aire, por toda nuestra multiplataforma, por el CDO, y parto saludando al capitán, a Jesús Yáñez, al Mo, al Rodri de Radio La Clave. ¿Cómo está, capitán? ¿Bien? Maneja los tiempos. Una persona que no parece que no estuviera, pero siempre está. ¿Bien? El primer atacante, la primera contención de Radio La Clave, el capitán. Saludamos también al equipo que lo acompaña. Cristóbal Azócar, Matías Páez, Constanza Vidal y Enger Nilo. Y en el estudio, con línea de tres. Rodrigo Gómez en la contención, Jorge Rodríguez y Cristian Peñalillo en la creación. Muchachos, ¿cómo están? Muy buenas tardes, un placer saludarlo.
6: ¿Cómo están, muchachos?
7: Hola, Rodrigo. ¿Qué tal?
6: Un gusto estar con ustedes nuevamente.
7: Así es, un gusto también para mí. Una jornada de Copa del Mundo, de semifinales, con ya un finalista instalado como la selección de España, que el día de ayer lo vamos a analizar en una magistral presentación futbolística. Bajó a uno de los candidatos a esta Copa del Mundo, que entra, por cierto, en su tierra derecha, y aguardando lo que va a ser este fin de semana, ya cerrando esta Copa del Mundo con algunas novedades, Rodrigo y Jorge, a nivel local, algo del mercado de fichajes, por cierto, el polideportivo y las efemérides, Rodri.
5: Tú, pelado, que ¿cómo está? Bueno, ayer tuvimos la primera semifinal, hoy día tenemos la otra semifinal, un mundial que sigue cerrando de gran forma, ¿no?
6: Yo estoy sumamente contento con lo que he visto hasta ahora. Creo que hay un poco en base a lo que hemos nosotros planteado al aire y en nuestras conversaciones.

0: sensaciones acá en la radio. Yo creo que para los tres ha sido un muy buen mundial. Ayer creo que por primera vez vimos a un equipo que uno dice descollante, pero eso no quiere decir que anteriormente, en términos de buenos rendimientos en algunos pasajes del partido, en términos de individualidades, no hayamos visto un gran mundial. Me quedo con esa sensación de haberme entretenido mucho, de haber visto equipos que no estaban en mi radar, como Cabo Verde, que es el primero que se me viene a la cabeza, de haber visto jugadores que corroboran o consolidan todo lo bueno que prometen, refiriéndome a los más jóvenes y desde el lado de los más experimentados. Es la confirmación de por qué hoy día ostentan y ocupan el lugar en todos los rankings que se hacen y en todas las evaluaciones que se hacen temporada a temporada o claro, torneo tras torneo.
1: Sí, pues, es así, Rodrigo. Bueno, va a haber tiempo para balances, para mirar lo bueno, lo malo, lo que llamó la atención desde lo futbolístico, desde los planes de juego, desde las propuestas técnicas y mucho más.
2: Así es, Cristian, vamos con los titulares.
1: Vamos.
2: Y nos metemos de inmediato al análisis en profundidad de lo que fue el triunfo, el baile de España el día de ayer.
1: Efectivamente, capitán, vamos. Desde las 3 de la tarde se jugará en Atlanta la segunda semifinal de esta Copa del Mundo. Se citan Argentina e Inglaterra. Respecto de lo que puede ser la formación de la escaloneta, Nicolás González se perfila eventualmente como titular. Lo vamos a estar confirmando.
2: A la 1:30 tendremos las formaciones confirmadas, así que no nos saltemos los pasos.
1: Tomás Tuchel habló respecto de una eventual marcación a Lionel Messi. Dijo: se me pasó por la cabeza hacer de defensa al hombre. No sé si lo haremos o no.
2: Yo no encuentro pasado de moda.
1: Pasado de moda, ¿cierto? España, en un partido perfecto, eliminó al gran candidato de esta Copa del Mundo, la selección de Francia. Lo venció por 2-0. Y Luis de la Fuente, orgulloso del triunfo, dijo: enfrente tenían al mejor equipo del mundo. Por su parte, Kylian Mbappé dijo que cuando no haces lo que tienes que hacer en una semifinal de un mundial, no ganas. El mismo Mbappé sobre España. Dijo, el equipo español se mantuvo fiel a su plan de juego, que es lo que lo caracteriza. Y bueno, es lo que terminó ocurriendo. A nivel local, Diego Valdés cada vez está más cerca de Colo-Colo. Los problemas financieros en Vélez Sarsfield lo acercan al Monumental. Se espera que Colo-Colo desembolse $700,000 por el talentoso volante chileno. El Tribunal de Disciplina bajó en una fecha el castigo a Javier Correa. De 4 pasó a 3. El uruguayo Valentín Gautier.
2: Las declaraciones caras de Correa, la tolesera.
1: Sí. Y fueron graves. Claro, salieron caras, exactamente. La U estaría a detalles de cerrar la incorporación del central uruguayo Valentín Gautier. Por su parte, le ponen fecha al eventual retorno de Octavio Rivero. Podría volver a las canchas aproximadamente en un mes más, mientras que Matías Saldivia se reincorporó a los trabajos y estaría disponible para el inicio de la segunda rueda. El futuro de Gonzalo Tapia no es Brasil, el Sao Paulo, y tampoco el Udinese. El chileno partirá a la MLS para continuar con su carrera. El Polideportivo con Dieguito Araujo, los recomendados en esta parte final, con el pelado Jorge Rodríguez, y en las efemérides musicales, entre otros, vamos a recordar el nacimiento de el guitarrista británico y uno de los fundadores de la banda Yes, Peter Banks, que nacía un día como hoy, el año grande, 1947.
2: Una banda compleja, Yes. No es fácil.
1: Rock progresivo, Rodrigo.
2: Progresivo.
1: Sí, no es fácil. Sí, sí.
2: Tiene sus cositas, pero yo tengo que reconocer,
1: ¿ya?,
2: que me compré algunos CD de Yes en algún momento.
1: Quedaron.
2: Puta madre, me costaba. Sí, tengo el material.
1: Lo tiene.
2: Lo tengo.
1: Pero guardado.
2: No, ahí de repente salía y me costaba.
1: Ya. Es como
2: desempeño.
1: Es como le costó a The Champs ayer leer lo que le pudo.
0: Yo creo que no lo leyó.
2: ¿Ah? A ver, antes del partido, Francia tenía un favoritismo total. Total. Habíamos algunos que creíamos que el esfuerzo colectivo podía estar por sobre lo individual. Y afortunadamente fue así. Más que ganes, o sea, más que la cercanía que pueda tener uno con España, me encanta, por definición, que lo colectivo esté por sobre lo individual. Cuando uno hace el 1-1 los jugadores franceses con los jugadores españoles, en general, los jugadores franceses juegan en mejor equipo, tienen mejor, son más caros, pero lo colectivo que plantea el técnico español es único. es único. Y yo lo decía antes del partido, y no es que me esté echando agua para mi molino, ni mucho menos, pero si había una forma de poder ganarle a esta Francia, es que De La Fuente pudiera imponer desde el primer minuto su plan de juego. Es que España desde el primer minuto pudiera someter a Francia con la posesión. Con la posesión. Y yo creo que Didier Deschamps lee bien, pero la solución es mala. Ahora lo explico. Lee bien que tiene que marcar a Rodri, porque Rodri es un jugador que la pelota pasa muchas veces por él. De hecho, tuvo ayer, creo que tocó 67 veces la pelota y el 86% de los pases fueron buenos. Pero la solución que busca Deschamps es Olise. Y al poner a Olise en el a marcar a Rodri, pierde a Olise porque Olise no es un jugador que marque bien. Se frustra Olise. Y cuando Olise tenía la pelota, estaba absolutamente fuera de puesto. Entonces, si tú lees que Rodri es el jugador más importante de España, pues si y lo sales a marcar con Olise, está bien hecha la lectura, pero mal
0: ejecutada.
2: Mal resuelto. Yo y lo dije antes del partido, yo fui de los pocos que decía que lo colectivo de España, si se lograba imponer, España iba a ganar. Y fue así. Didier Deschamps nunca encontró solución, nunca encontró una respuesta. Los jugadores dentro de la cancha tampoco encontraron respuesta. Fueron absolutamente superados en todos los duelos, ofensivo, defensivo. Y no puedo estar más contento con el resultado de ayer. Más allá que insisto, yo prefiero España en general que Francia. Pero porque lo colectivo se termina imponiendo a lo individual. A excepción de Lamine Yamal, los cuatro jugadores que juegan en España en la parte más ofensiva están por debajo de los franceses. Sí. Pero los franceses ni aparecieron porque estaban siempre marcados, porque estaban siempre tomados, o porque cuando tenían la pelota estaban siempre presionados y la agarraron en una zona que ellos no están cómodos. El partido de Dembélé fue una lágrima, el partido de Mbappé también fue pésimo, el partido de Barcola y de
0: Doué cuando entró.
2: Nada. Olise, ni hablar. Entonces, creo también que la decisión de Champs de poner a Tchouaméni en vez de Koné.
1: Eso te le voy a preguntar. Tampoco, ¿Qué tanto pudo haber marcado el partido?
2: Yo no sé. O sea, yo veía que un Koné venía jugando bien, venía siendo mucho más posicional y termina metiendo un jugador que efectivamente tiene más recorrido, pero lo que hizo ayer Fabián Ruiz, Rodri y Dani Olmo, y yo siempre he dicho, y siempre no es una cosa que crean que la diga ayer por primera vez, los partidos se resuelven en las áreas, pero el medio campo es el trámite del partido. Y ayer España, en el medio campo, le dio un baile a Francia. No siempre fueron profundos, no tuvieron tantas ocasiones de gol, pero la desesperación que tenía el equipo francés por tratar de hacerse de la pelota era clarísima. Y es ahí donde yo chapó con De La Fuente, con el 11 que planteó, con los cambios que hizo y con la convicción que hay que tener para ir a enfrentar a una potencia como Francia, que para muchos, insisto, era el favorito. Para mí no. Yo siempre creí que si España lograba desde el minuto uno hacerse la pelota, y si quieren vayan a las grabaciones.
0: Una de las declaraciones de Kylian Mbappé ayer, después del partido, dijo: no estuvimos a la altura de una semifinal y no somos dignos de estar en la final. Yo creo que al final la autocrítica del francés va muy en la línea de lo que fue el partido. Me parece que afloró el valor colectivo de una selección que a lo mejor en nombres es menos rimbombante versus las individualidades de una selección que había dado mucho que hablar, pero que me parecía que le faltaba ese broche de oro frente a una selección que, más allá del sistema de juego que planteara, estaba de alguna manera más en línea. Y me parece que ahí lo que vimos de La Fuente es el corolario, la corroboración de lo que pensábamos, de lo que Rodrigo dijo días atrás. Hay que dársela en ese sentido, si lo dijo, lo anticipó. Y me parece que el trabajo de Rodri, yo leía unas declaraciones, no sé si ustedes las vieron.
2: No hay Rodrigo malo.
0: Oye,
2: si le dicen Rodri es mejor todavía.
0: Guardiola en octubre del año pasado apareció una en una conferencia.

0: de prensa dijo que la mejor versión de Rodri iba a estar para este mundial.
1: Es que,
0: pero lo dijo en octubre. Pero no es que lo haya dicho ayer.
1: ¿Por qué eso? Porque Rodri debe ser el jugador que llega menos cansado a este mundial.
0: Exacto.
1: Porque no tuvo una temporada muy extenuante porque estuvo lamentablemente muy lesionado y empezó a jugar a partir de, yo te diría, de marzo. Entonces llega en un muy buen momento físico, sí. Es decir, los 70 partidos en el cuerpo que tienen
0: la gran mayoría del resto. Sí.
1: Claro, claro.
0: Y en ese sentido pudimos ver volar, ¿no? Y brillar a Flora, a Pedri al tiro, pero es Pedri, es Olmo, es Ruiz, es
2: Olmo.
0: Porro, es Cucurella, es Oyarzábal, Yamal, los que entraron, Unai Simón, me parece que es un arquerazo, en las pocas que tuvo Francia siempre dio sensaciones de seguridad, y me parece que al final, como dice Rodrigo, se termina imponiendo por masacre el colectivo por el arresto individual. Con esto no quiero decir que Francia es un equipo que no merezca estar en la final, ni mucho menos. Esto es fútbol, ganó el mejor equipo, ganó justamente, hizo ver muy mal al que al menos yo creía que era el gran candidato al título, y me parece que si bien hoy día las loas se las lleva Francia, perdón, España, a nivel por el planteamiento y por el desarrollo colectivo de los que entraron y de los que se fueron sumando, me parece que el Deschamps cometió algunos errores. Lo que hablábamos de marcar a Pedri, sacrificando un jugador que es 100% creativo, me parece que, entendiendo que para él Tchouaméni tiene una importancia por sí sola, los últimos dos partidos lo había jugado con él, los había jugado creo que de buena manera, e insisto, me parece que el titular en ese tridente ofensivo tiene que ser Dewey, no Barcola.
2: Sí, yo creo que fue una cachetada táctica la de España ayer a Francia. Una lectura...
1: Cristian, pero no había sorpresa.
2: Nosotros sabíamos a lo que, lo que podía jugar, lo que no esperábamos es que le resultara de tal manera a De La Fuente y que Deschamps le otorgar un rol a Olise que no lo había tenido durante toda la Copa del Mundo.
1: Es el punto.
2: Ahí yo creo que se quiebra.
1: Y por eso, Cristian, yo quiero, perdón que te interrumpa, pero yo quiero ser contundente ahí. La lectura de Deschamps de salir, de ponerle casi una marca a Rodri, está bien. Pero la elección.
2: Pero no era.
1: La elección era Cherki, por último.
2: Claro.
1: O pone un jugador que juegue de volante. Uh-huh. Y que realmente le vaya a complicar a la hora de marcar a Olise, pero Olise es un jugador que.
2: Todo el Mundial hizo otra cosa.
1: Y toda su carrera ha hecho
2: todo. Además, claro, o sea, nunca había asumido un rol tan específico como estar cerca del jugador que evidentemente mueve el equipo, como era Rodri en este caso. Y a partir de eso, a ver, si bien es cierto, lo habíamos hablado, que se enfrentaban dos selecciones que tenían un plan de juego muy distinto, una España que le gustaba defenderse con la pelota, que aprovechaba muy bien la pasada y la subida a sus laterales, y enfrente un equipo que desde lo individual había sido el mejor equipo de esta Copa del Mundo, el más goleador, al que menos le habían, bueno, igual que España también, que había recibido solamente un gol, que se había visto infranqueable en las distintas facetas del juego, que había sometido a sus rivales, que lastimó permanentemente a quien se le puso por encima, enfrente, mientras que España apelando siempre al mismo juego, con algunas modificaciones en particular en el medio, de mitad de cancha hacia arriba, siempre fueron los mismos, ¿no? Yamal, Oyarzábal, Baena, se la jugó por ese mismo tridente, deja en el banco a Nico Williams, pero.
1: No lo deja en el banco.
2: O sea,
0: fue suplente de todas.
2: Lo mantuvo como suplente.
1: No ha jugado en todo el mundial.
2: Claro. Y a partir de eso. Le plantea un partido a Francia, en este caso De La Fuente, de mucha presión, de tenencia de la pelota. Cuando no la tenían, trataban de recuperarla lo más rápido posible, con el cierre de los espacios para que Dembélé, por un lado, Mbappé, por el otro. La selección de Francia prácticamente, no me acuerdo hasta qué minuto, no remató hacia la puerta de Simón, de Unai Simón. Y eso tiene que ver básicamente con el juego de España, teniendo la pelota y también cuando no la tenía, Rodrigo.
1: Sí, el partido se le dio en condiciones bastante ideales a España porque, claro, el penal que se comete en el minuto, va a ser preciso, en el minuto 22 y convierte a Oyarzábal, le facilita la pega porque eso obligó a Francia a salir un poco más. Le sumo la lamentable lesión de Saliba.
2: El central.

0: Al que se te lesiona.
1: Se sale Saliba y entra Lacroix, que de partida usa una ventana de cambio, que en estos partidos son muy importantes, y mete a Lacroix, que es un jugador que está muy por debajo de Saliba. Me llamó la atención que entrara Lacroix y no con AT.
0: Sí, sí.
1: Pero bueno.
0: Decisiones también del son técnico, decisiones, claro.
1: Y creo que ahí a España todas las cosas se le iban dando para que él fuera el equipo que se quedara. Tenía el control de la pelota, iba ganando, se le lesionó un central, el más importante de los dos.
0: De los dos.
1: Entonces todo eso fue generando mucha confianza y mucha convicción
0: eso.
1: A este equipo que,
0: de España
1: que maneja De La Fuente, qué manera de declarar bien, qué manera de ser tranquilo. Todo en realidad, yo creo que en este Mundial si hay algo que también hay que destacar y reconocer, a excepción de algunos entrenadores, algunos y poquitos jugadores que se les sale la cadena, el nivel de análisis, el nivel de autocrítica, el nivel de conciencia que tienen y el rol que tienen para un jugador, para un entrenador, la autocrítica de Mbappé, la autocrítica de todos. O sea, de Champs ayer trató de responsabilizar un poquito al árbitro. Al árbitro. Pero me parece a mí que el árbitro...
0: No, de Champs, o sea, yo creo
1: el
0: que...
1: El penal es penal,
0: sí,
1: clarísimo.
0: El lateral izquierdo está mirando la pelota. Es exacto
1: el penal que le cobran a Modric en el primer partido contra Inglaterra.
0: Claro, pero entonces hasta en eso no tuvo, no sé si fortuna o no buenas decisiones.
1: Yo creo que más que no tener fortuna es la viveza de Lamine Yamal
0: de meterse ahí.
1: Para generar la falta. Y insisto, cuando España ya tenía el partido controlado y hace los cambios, que primero entra Torres, después entra Merino y Pedri. Uh-huh. O sea, el partido ya está absolutamente cerrado y entra Pedri con una tranquilidad, con una personalidad para mejorar todavía la tenencia de la pelota, para profundizar cuando hay que profundizar. Mucha gente creía que Pedri iba a ser de la partida y no Ruiz. El técnico decide dejar a Ruiz, que es un jugadorazo increíble, sobre todo en el tema físico, porque Pedri con la pelota yo creo que es mejor que Ruiz, pero a la hora de correr, a la hora de marcar, a la hora de doblarse físicamente,
2: tiene mayor
1: recorrido Ruiz. Entonces ahí siempre en todas las decisiones que estamos diciendo nunca son por knockout, siempre son por punto. ¿Pongo a Ruiz o pongo a Pedri?
0: Claro.
1: ¿Pongo a este
2: o
1: pongo
2: a Baena o a Ferran Torres?
1: El partido ayer de Baena, yo que era bastante crítico de Baena, ayer fue un partido muy táctico.
0: Muy táctico, exactamente.
1: Muy táctico de Baena.
0: Sí, señor.
1: Cerró cuando tenía que cerrar, marcó a la banda cuando tenía que ir, tuvo la posesión, se asoció. Me parece a mí que es difícil encontrar un punto bajo el partido. Yo creo que ayer de
0: España,
1: sí. Cucurella ayer jugó un gran
0: partido.
1: Ocho partidos,
0: extraordinario.
1: Y tuvo la valentía de ir cuando él sabía que atrás tenía Dembélé.
0: Sí, pues. Entonces,
1: sabía que tenía Dembélé, pero sabía que estaba Ruiz cuando tenía que pasar, sabía que estaba el lateral izquierdo, o sea, el central izquierdo, Laporte, cuando tenía que hacer un... Y quedar 1-1.
0: Claro.
1: El partido que hace Cubarsí también es muy bueno.
2: Creo que estuvo Maya el gol.
0: Además del gol, cómo llega, cómo entra.
1: Entonces, todos los jugadores tienen una
0: cosa. Y Yamal, Rodrigo también, y Pelado. En un momento casi comete un penal por ese ímpetu también de colaborar en lo defensivo. Lo marcabas tú. En un momento, España le generaba el 2-1 por las bandas, con Baena colaborando con Cucurella y lo mismo Yamal colaborando con Porro. Entonces, Barcolá y Dembélé, cero posibilidad. Después cuando entra Doué, lo mismo. Por eso que prácticamente Mbappé no tocó la pelota, muy lejos del arco. En los datos estadísticos del partido, lo que logra España es anular lo mejor que tenía la selección de Francia, que era la capacidad de
1: finiquito. ¿Ah? ¿Cómo lo anula?
0: Teniendo la pelota.
1: Y cuando
0: no la tenían, bueno, los presionaban.
1: Los famosos 6 segundos de Guardiola,
0: claro.
1: O 4 segundos de Guardiola, que cuando pierde la pelota, uh-huh, achicar, presionar.
0: Claro.
1: Y esa forma de jugar al fútbol, y todos, o sea, hasta el más pintado, hasta el más talentoso, pierde la pelota y donde
0: y
1: están,
0: todos corrían a recuperar.
1: Y tiene la transición defensiva muy instalada, muy interiorizada. Y eso es lo que me alegra a mí, insisto. No es que me caiga mal Francia, no es que sea pro España, pero me parece a mí que el triunfo de lo colectivo, el triunfo del trabajo, el triunfo de la convicción.

0: sobre la individualidad no puede más que llenarme de alegría. Son todos jugadores de un gran nivel, son todos jugadores de mucha jerarquía, pero en el 1-1, insisto, quizá Unai Simón es mejor que el arquero.
1: Claro,
2: Miñón.
0: Pero cuando tú hablas, si tienes que poner a Saliba, tienes que poner a Upamecano, tienes que poner a los laterales, todo, Diñé quizá está por debajo de Cucurella. Bueno, Rodri está por sobre todo el resto de los jugadores, porque de hecho fue el Balón de Oro hace un tiempo. Pero me parece a mí, uh-huh, que lo colectivo termina pisoteando la individualidad.
2: Lo individual.
0: Y España le termina dando, de verdad, un baile a Francia.
1: Un baile.
0: O sea, el marcador no es de baile. No, pero no,
2: el
0: trámite del partido es de baile.
1: Hay una superioridad en términos de posesión, en términos de cubrir la cancha, en términos de recuperación de pelota,
2: de anular a los peligrosos.
1: En términos individuales, pero no el arresto individual del jugador que brilla por sobre el compañero. En términos de la individualidad en función de lo colectivo. Nosotros íbamos, entre los tres, íbamos nombrando jugadores de España y al final terminamos nombrando a los 11 que entraron y para dar inicio al partido. Y después los que se fueron incorporando a medida que La Fuente empezó a hacer cambio, también mantuvieron el nivel, entraron en la misma sintonía. Es súper importante eso. Habla también del trabajo del técnico. Es complicado, debe ser complicadísimo. Yo que no fui ni estuve ni cerca de ser un jugador profesional ni de jugar a este nivel, pero debe ser muy complicado jugar una semifinal de un mundial y entrar en el minuto 20 del segundo tiempo cuando el equipo rival, que cargaba con todo el favoritismo, se ve sobrepasado y está tratando de llegar y no puede. Y si no entras al mismo nivel de los que están jugando, se te hace muy difícil. Y creo que todos los que entraron ayer era como que hubieran estado desde el comienzo. Y sigo insistiendo, desde otro análisis, me parece que lo de Francia también es para destacar. Efectivamente, este partido podría haber sido el comienzo de haberle puesto la guinda a la torta de un campeonato que podría haber terminado en el título de los franceses. No fue así. Como lo hemos dicho muchas veces, esto es fútbol, pero no me cabe duda que tanto España, a lo mejor el domingo, como Francia, en 4 años más, van a terminar siendo nuevamente candidatos y van a terminar más temprano que tarde siendo campeones del mundo nuevamente.
2: Oye, lo dijo Cherki ayer también, estaba muy fastidiado después del sí. partido, se paró, respondió una pregunta. Y
1: es
2: después,
1: que le preguntaron.
2: Claro, y dijo, él dice, el único equipo capaz de eliminarnos éramos nosotros. Lo dijo también Mbappé.
0: Es que no es así.
2: A mí también me parece que no es así. O sea, es la responsabilidad de...
0: No,
2: de...
0: es así porque mirar en menos España.
2: Claro,
0: El equipo que lo eliminó fue un equipo que fue mucho mejor que ellos.
2: Exactamente.
0: Ellos no tienen las cualidades, hoy día como equipo, de enfrentar a un equipo que les quite la pelota.
2: Claro, porque dice, mira, Mbappé dijo, no jugamos el partido que queríamos. No lo juegan porque no te lo permitió España. Ni tácticamente, ni técnicamente, porque no te lo permitió España, ni en cuanto al nivel general que mostraron. Ahí se la puedo dar porque el nivel, efectivamente, colectivo, individual, fue muy bajo porque España ¿por qué no te permitió.
0: ¿Por qué no jugaron el partido que ellos querían?
2: O sea, imagínate.
0: Porque España no les permitió nada. No,
2: imagínate,
0: no les permitió pelota de pendiña. No hacían foul cerca del área, tuvieron un tiro libre de Mbappé y nada más.
2: Claro. En el registro del dato y de la estadística, Francia no remató una vez el primer tiempo al arco, y eso no es que estaban medio perdidos ellos, es porque la claridad del rival, en este caso España, era justamente controlar, tener lejos a Mbappé, controlar por banda a Barcola y Dembélé. Recién en el minuto 64 del partido logran este primer remate a través de un disparo de Mbappé. Entonces, los datos indican y te muestran que al final España no sufrió el partido, siempre tuvo claro lo que tenía que hacer y además de tenerlo claro, lo ejecutó a la perfección y desde el otro lado me parece que hay errores que le terminan costando caro a Didier Deschamps. Como plantea el partido, no le da una vuelta a lo que estaba pasando.
0: Sí, a mí me llama la atención la poca reacción, la poca capacidad de resolver de Didier Deschamps. Pensé que porque indudablemente cuando yo estoy viendo el partido y miro, mira, Olise sobre Rodri, y al minuto 20 tú te das cuenta que Olise está no desesperado, pero está bastante fuera de su juego.
2: Claro.
0: Porque cuando tenía la pelota estaba mal parado, estaba mal posicionado, perdía la pelota, entonces eso es la típica lógica del jugador estar, el jugador es inteligente y el jugador hace el esfuerzo y el jugador se debe al técnico y el jugador tiene que

0: tratar de hacer lo que le pide el técnico. Pero vio un Olise fuera de su foco. Y capaz que el cambio, mira, no lo hizo durante todo el Mundial, pero era capaz que poner a Olise por la derecha y poner otro volante.
1: Otro de otras características.
0: Oye, sí. vamos a ir a una pausa, pero ya tenemos las formaciones confirmadas.
1: No.
2: ¿Se cumple o no se cumple?
0: Sorpresas.
1: Hay sorpresas.
0: A ver. Argentina. Tengo, está solamente confirmado lo de Argentina.
1: A ver.
0: Martínez, Molina, Romero, Martínez, Tagliafico.
1: Ya, línea 4.
0: Paredes, McAllister, Fernández, Simeone, o Álvarez, o Messi, ya, Messi. Ya,
1: Messi.
0: Simeone y Álvarez.
1: Y Álvarez.
0: Vamos a una pausa en Metrópolis, transmisión conjunta con el CDO y volvemos.
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4: La 1:30 y seguimos en Metrópolis en Radio La Clave, transmisión conjunta con el CDO y nuestra multiplataforma. Cristian, estamos a la espera de la formación de Inglaterra. Repito lo que está hasta el minuto informado de Argentina. Martínez, Molina, Romero, Martínez, Tagliafico, Paredes, McAllister, Fernández, Messi, Simeone y Álvarez en el frente del ataque.
5: Ahí está la confirmación de que Rodrigo De Paul deja el once titular, una decisión que no sé si se venía evaluando, evidentemente lo debe haber venido evaluando el técnico Lionel Scaloni después de lo que han sido los últimos partidos y presentaciones, y donde además lo que más llamaba la atención era ese mediocampo tan virtuoso que tenía Argentina con estos tres nombres, haya bajado mucho en cuanto a intensidad, en cuanto a tenencia, en cuanto a ir paulatinamente cuando no tenías la pelota e ir retrocediéndote y metiéndote muy, muy atrás. La entrada de Simeone me parece que interesante,
4: pero
5: ¿no?
4: A mí no me llama tanto la atención que Scaloni tome decisiones en el partido del Mundial pasado.
6: También las toma.
4: En este partido, que fue el partido semifinal, que jugaban contra, en esa época, Holanda todavía.
5: No, es el cuarto. La semifinal fue con Croacia.
4: O con Croacia.
5: Claro, con Croacia fue la semifinal.
4: Y decide hacer línea de tres. Línea de tres y saca ni más ni menos que a Di María.
5: Claro.
4: Y De María con De Paul. Yo no sé quién tiene más peso específico. De verdad, ¿sabes? Si tú me dices Di María o De Paul en la historia del fútbol argentino, en la historia de la selección, chuta, yo no creo que Di María esté muy por debajo de Paul.

0: Entonces yo, los entrenadores están para eso, los entrenadores están para tomar decisiones, los entrenadores están para hacer lo que mejor creen que es el equipo, y si hay alguien que tiene, si hay alguien que tiene plata en el banco y que tiene línea de crédito para hacer cosas,
1: sí, es Scaloni.
0: Es Scaloni. Sí, entonces, a mí no me vengan que Messi habló, que Messi se enojó, además que Messi, por todo lo que pueden decir que Messi, todo lo que pueden decir, Messi es un respetuoso del técnico.
2: Yo no...
0: Y sobre todo de Scaloni.
2: Sí, sí. Ahí, bueno, en Argentina algunos ahora en este minuto, portales como el de teisesport.com dice sorpresa de Scaloni. Esta es la portada, ¿no? Simeone por De Paul, el único cambio ante Inglaterra.
1: El y yo estoy contigo. Le dice, Scaloni sorprende con Simeone.
2: Claro.
0: No, pero, ¿pero por qué no si les di la información?
2: Sí, sí, sí. No, es como, como están reaccionando a esta hora algunos
0: bueno,
2: medios.
0: Aquí está Inglaterra.
2: A ver.
0: Pickford.
2: Ya.
0: James, vuelve a la banda derecha.
2: Ya.
0: Stone, Weyí y Spencer.
2: Ok.
0: Nos juega el, ¿cómo se llama el grandote? El lateral izquierdo grandote, bueno. Rice y Anderson. Rogers. Sorpresa.
2: Rogers.
1: Sí.
0: Morgan Rogers, el jugador de Aston Villa. Bellingham, Gordon y Harry Kane.
2: Bellingham, Gordon, Harry Kane. Yeah.
1: O sea, no va ni Saka ni
0: Madueke.
2: Madueke desde el primer minuto. Claro. Interesante lo que plantean desde las dos bancas, ¿no? El ingreso de un Giuliano Simeone, que desde lo táctico, no sé cómo te lo imaginas, Rodrigo y Pelado, ¿cuál va a ser el trabajo futbolístico del hijo de Diego Pablo? Simeone lo vemos en el
1: Atlético Madrid.
2: El Atlético de Madrid, siendo un jugador
1: muy bien carrilero.
2: Muy de banda. Yo creo que no sé si por ahí buscan reforzar.
0: Sí, claro, o sea,
1: ¿ah? Yo creo que va por ahí.
0: Y yo creo que se da cuenta que por la banda
1: derecha.
0: Más que por la banda derecha de Argentina, sino que los laterales izquierdos
1: de Inglaterra.
0: De Inglaterra han estado un poquito más
1: al debe.
0: Sí.
2: Sí. Sí, y bueno, me parece que también lo que te ofrece Simeone es un poquito más de frescura en cuanto a las piernas.
0: No ha jugado nada,
2: es un jugador joven, no digamos que le va a pesar el partido desde lo físico, y yo creo que en ese sentido se puede generar un duelo interesante por la tenencia de la pelota, por ganar en esa zona. Vamos a ver lo que hacen... ¿cómo se llama?
0: ¿Quién?
2: Declan Rice.
0: ¿De qué juega?
2: Es que estoy mirando, estoy mirando.
0: ¿De qué juega? Es un nuevo jugador. ¿De qué juega?
1: Defensa.
2: No, lo que hagan en ese medio campo, ¿no? Declan Rice con Anderson más de la contención versus lo que te van a proponer desde el otro lado, la inteligencia futbolística de un Leandro Paredes, Enzo Fernández con McAllister, que el día de hoy, más que nunca, me parece que van a tener que bregar, correr, asumir un protagonismo, tratar de limpiar ese juego para que en la última parte aparezca Messi.
0: Pensando.
2: A ver, ¿qué te estás imaginando? Gómez.
0: Le partía Simeone, es un jugador que corre mucho.
2: Sí. Muy.
0: Tiene mucha movilidad.
2: Mucho trajín.
0: ¿Y quién logra con eso? Fijar al lateral izquierdo con Simeone.
2: Sí.
0: ¿Y quién gana ahí?
2: Messi, po.
0: Messi 3 metros más atrás de Simeone.
2: Claro.
0: Entonces empieza, o tiene que ir lateral, o sea.
2: Uno de los volantes.
0: ¿Quién lo toma?
2: Claro.
0: ¿Quién toma a Messi?
2: Exacto.
0: Entonces, la única, porque hoy día a Messi lo estaban tomando los laterales izquierdos.
2: Exacto.
0: Al fijar. Así al lateral izquierdo con Simeone, uh-huh. Messi empieza a quedar más libre, a tener o lo tiene que venir a marcar un jugador que
1: lo tiene que tomar otro,
0: un jugador que conoce menos esa zona, porque si tiene que ir a marcarlo Anderson, por ejemplo, si lo tiene que ir a marcar Anderson, claro, es un mediocampista que es mixto y todo, pero no es lateral izquierdo y tampoco es lateral, es volante defensivo.
2: Sepo.
0: Entonces, desde esta forma, me parece a mí que puede generar algo distinto. Puedes estar pensando en tu Messi dependencia,
2: uh-huh.
0: y el darle más libertad a Messi.
2: Claro. Menos compromiso de...
0: No, más que menos compromiso, Cristian, que el equipo rival...
1: Esté más complicado.
2: Claro.
0: Más complicado desde lo táctico. Él tenga al final más libertad.
2: Claro. Y esa libertad desde lo táctico te lo ofrece cuando posicionas o fijas en ese sector a un jugador como Giuliano Simeone.
0: Tendrá algo que ver además, uh-huh. que juega Simeone con Molina, la franja derecha
1: del uh-huh.
0: Atlético Madrid.
2: Uh-huh.
0: Y juega Álvarez, otro del Atlético Madrid, buscando.
2: Claro. Sí.

0: Sí, buscando, o sea, me parece que todos esos detalles son...
1: Buscando esas sociedades que están ya construidas.
0: Claro, es un detalle que no es para nada menor. Me parece que es súper interesante aquello que está marcando el conocimiento de tres jugadores que en un equipo como el Atlético de Madrid está el lateral, está el extremo y está el centro delantero.
2: Y también me parece un elemento a considerar, nombrando al Diego Martínez, aunque los otros son jugadores de cancha... Pero también hay cuatro jugadores que juegan en la Premier de los 11 titulares. También hay un mayor conocimiento respecto del rival. Más allá de la charla, más allá del video, más allá de lo que te diga el técnico, tú te enfrentas a la gran mayoría de estos tipos todos los fines de semana.
0: Uh-huh. Se conocen.
2: Entonces hay un conocimiento de lado y lado. Y eso creo que también puede influir en cómo se desarrolla el partido.
0: Sí, sí. A ver, todo, uno mira y hay un dato determinante, lo que marcas tú respecto de lo táctico que dispone Scaloni para que Lionel Messi, en este partido en particular, no vaya a ser la preocupación del lateral izquierdo, sino que de volantes que muchas veces no entienden o les cuesta hacer la lectura de lo que puede proponer un jugador tan distinto y tan inteligente como Messi. Lo dijo en la previa el día de ayer Tuchel, ¿no? Hablando de que Messi es un jugador que ve cosas que otros no observan, en este caso el rival. No creo que vayan a disponer marcación al hombre, como lo dijo el día de ayer, pero yo sí, al dar esa señal, pelado, eventualmente te plantea un escenario donde quiénes van a ser los jugadores que, o el jugador que esté más atento, dependiendo de por dónde se mueva.
1: Ahora, eso es pensando con Argentina con la pelota. El tema es cuando no tiene la pelota y ver cómo Paredes se la arregla para agarrar a Bellingham.
0: Claro.
1: Porque Harry Kane, seguramente Harry Kane se va a ir a fijar por...
0: Entre medio de los
1: no,
0: dos centros.
1: No. Se va a fijar con Martínez porque es más chico.
0: Claro.
1: Siempre el delantero cuando ve a dos
2: centros... Va por el lado del más bajo.
1: Porque puede ganar un cabezazo, porque es más fácil darse vuelta. Sí. Pero yo creo que Harry Kane, si es... Me parece que se va a ir a fijar con Martínez.
0: Ya.
1: Pero si Harry Kane se fija con Martínez, el jugador que está haciendo mucho daño y el que está apareciendo mucho en el año, que no está, pero que aparece, es Bellingham.
0: Claro.
1: Entonces hay que ver cómo se resuelve ese tema.
0: Lo de Bellingham es interesante, pelado.
2: Lo de Bellingham porque ha mostrado una potencia a la hora de finiquitar y además una consistencia física importante. Me parece que además yo no sé qué tanto puede influir el desgaste físico mayor que ha tenido Argentina por el hecho de haber jugado uno de sus partidos.
1: Pero Inglaterra también.
2: Inglaterra también jugó.
1: Jugó en el Argue, sí. Y jugó en Miami, que había mucho más humedad.
2: Pero por otro lado, yo lo dije antes de yo, incluso al terminar la fase de grupo, yo siento que por momentos físicamente Argentina se vio muy superada por rivales que eran inferiores futbolísticamente. Voy a citar Cabo Verde. Cabo Verde hizo ver muy mal a Argentina.
1: Y a España.
2: Y a
1: todos. Pero Cabo Verde.
2: Había una superioridad física que se hacía evidente. Entiendo que en instancias de este tipo entran a jugar otros factores que de alguna manera suplen el tema físico, pero yo el tema físico no lo dejaría de lado, ni del lado, ni mirando y analizando Inglaterra, ni analizando
1: a Argentina. Yo vi salir a Bellingham.
2: Argentina.
1: Yo vi
2: salir Bellingham salió muerto.
1: Arruinado.
2: Sí.
1: Se podía la humanidad.
0: Sí. Bueno, está ese factor también, el factor físico para este partido, el factor mental, psicológico, porque a ver...
2: Es que yo creo que ahí chicos, yo creo que todos juegan prácticamente en la elite, en el nivel superior del fútbol mundial. Me parece que el tema de la exigencia, la presión, todo eso yo creo que todos lo tienen bastante asimilado. Yo creo que aquí entran a tallar factores como, insisto, a la luz de lo que vimos ayer con España y Francia, el colectivo, también lo individual y también cómo cada uno de los equipos logra desentrañar lo que el rival le proponga.
0: Sí.
2: Y de ahí viene, y de ahí tenemos que ver lo que puede hacer Simeone como sorpresa en Argentina, lo que puede hacer Gordon, la sorpresa en Inglaterra.
1: Sí, pero yo creo que lo que tiene que preocuparse mucho Argentina es de la banda derecha de Inglaterra, porque James prácticamente James a no ser que lo salga a tomar Álvarez. No sé si Álvarez se va a abrir la banda izquierda.
0: Ya.
1: Y si no, James es un jugador que tiene mucho, que ataca muy bien. Entonces hay que ver mucho qué hace con James, con Rogers, porque veo porque Argentina por la izquierda, claro, está Fernández y está Tagliafico.
0: Sí.
1: Pero hay que ver bien cuánto le carga la mano Inglaterra, Argentina por la banda derecha inglesa,
0: Tello, izquierda Argentina. Y hay otro tema que tiene que ver con algo que has marcado en algunos programas, Rodrigo, y lo hemos hablado, ¿no? El temor o el deseo a no equivocarte en los primeros minutos. Yo no sé qué partido nos podemos imaginar después de lo que terminamos viendo ayer, que es España de inmediato tratando de imponer sus términos. El día de hoy, a mí me parece que Tuchel, no sé por qué, es una especie como de tincán, va a tratar de salir a buscar el partido con el fútbol que habitualmente nos ha mostrado, más allá del partido bajo el otro día con Noruega, y como Argentina desde esa posición le cede la posición de la pelota para salir jugando rápido con lo que es la primera presión sobre la salida del equipo rival en los pies de Julián Álvarez, y el partido que también puede hacer un jugador inteligente dentro del campo de juego, que es Leandro Paredes, Rodrigo.
1: Bueno, Leandro Paredes es un jugador muy inteligente. Leandro Paredes es el volante central, el que le da el equilibrio al equipo, pero va a tener una pega difícil con Bellingham, y hay que ver también, yo insisto, cuánto le va a durar la pelota a Argentina. A mí me parece que uno de los problemas que ha tenido Argentina en este Mundial es que le dura poco la pelota.
0: Sí.
1: Le ha durado poco la pelota. Y como le dura poco la pelota, y como Romero no es tan rápido, como Paredes tampoco es tan rápido, empiezan a meterse un poquito atrás, empiezan a retroceder un poco, empiezan a meter, que se entienda bien, el poto en el arco, como dicen en el fútbol, en la cancha. ¿Ya? Y eso va complicando, porque, claro, tanto alcanza el agua que al final se rompe. Entonces, lo que tienen que tratar de hacer es de jugar un poquito más cerca del arco rival. Y de esa forma también Messi es más peligroso. Si tú a Messi, hoy día Messi ya no tiene la velocidad, tiene la explosión la ha perdido menos.
2: Pero
1: a Messi le cuesta ya 30 metros. Entonces Messi tiene que agarrar la pelota y estar cerca del arco rival. Y girar y estar encarando, y de esa forma tratar de hacer una jugada de riesgo, un tiro libre, una jugada peligrosa.
0: Sí, yo creo que la disputa del balón, la disputa en el medio campo, los duelos que se pueden generar desde el lado de Inglaterra, cómo anular a Messi, desde el lado de Argentina, cómo mantener lejos y que trate de entrar lo menos posible en juego un Bellingham, y por cierto, lo que es desde lo que te genera un centro delantero letal, goleador, con un olfato especial, como es Harry Kane. A mí me da la sensación de que Argentina le va a entregar ese eventual protagonismo en los primeros minutos.
1: ¿Tú crees?
2: Yo creo que
1: lo que no puede generar Argentina
2: es la iniciativa.
1: Es que los ingleses se sientan confiados. Los primeros minutos siempre son muy importantes para
0: ese estudio,
1: el,
0: ¿no?
1: el que pega el primer combo, en buen sentido la palabra.
0: Sí,
1: ¿no?
0: Sí. Como fue ayer España, que pegó el primer combo, como teniendo la pelota.
1: El que hace sentir la presencia en la cancha tiene una parte importante ganada, porque otro equipo empieza a cuestionarse.
0: Claro, claramente. Es un buen punto y un factor interesante a considerar, porque claramente la Argentina, cuando se vio mal durante este Mundial, fue cuando no tiene la posesión de la pelota. Ahora, eso muchas veces le termina sucediendo cuando hay una baja desde lo físico, cuando estuvo De Paul. Hoy no va a estar De Paul, y siento que hay una gran tarea hoy en ese medio campo, que es donde se pelea el partido, porque claro, sabemos que los partidos muchas veces se terminan ganando en las áreas. Pelado.
2: Yo creo que el mediocampo argentino, con los cambios que introdujo Scaloni, va a tener una prueba de fuego. Es un mediocampo que ha ido sufriendo, de alguna manera, que ha ido mutando desde que partió el Mundial. Recordemos que Leandro Paredes, que hoy es un titular fijo, no partió como titular. Me parece que es un jugador que le da una claridad en la salida del equipo bastante notable. Es un tipo que maneja bien la pelota con ambos pies, tiene un buen despliegue físico. Hay que ver un poco cómo se desdobla desde cuando Argentina salga jugando con la pelota, o en general la pelota, la salida parte con él. Y después, cuando Inglaterra ataque, si toma, dependiendo por dónde vayan, a Bellingham o a Kane, que son jugadores que son unos tanques, cuesta mucho marcarlo, son jugadores que en general le ganan la pelota al rival, al defensa, son buenos en el anticipo, manejan los dos perfiles, tienen buen cabezazo, remate media distancia, son jugadores demasiado completos. Entonces la concentración, insisto, hablamos de lo futbolístico, hablamos de lo físico, pero me parece que el otro aspecto, lo mental, también suma y es a rato desequilibrante cuando tú estás en instancias como esta, en una semifinal de un campeonato del mundo, con comillas, la presión de tener al que para muchos es el mejor jugador de la historia jugando su último mundial.
1: ¿Es su último mundial?
0: Por el
2: lo ponía en duda. No, es que o sea, llegar con 40.
1: Es que no. Es
2: con
1: que,
2: tú lo, te lo manejáis con 43 en el próximo.
1: Es que lo que pasa es que si Argentina va a ser sede y Messi
2: se,
1: quiere.
2: Se le facilita, sí.
1: Y hay 26 jugadores hoy día que se nominan. Y tú quieres batir récords y pasar la historia.
2: O sea, como el jugador con más mundiales.
1: Claro. No, o sea, yo no me parece descabellado.
2: Si Messi con 43 y Cristiano con 45.
1: No, pero Cristiano Ronaldo, ya se retiró. Y son distintas, porque además Messi él va a ser anfitrión.
2: Sí, exacto.
1: Entonces, pero no lo sé. No,
2: pongámoslo
1: lo,
2: en suspenso.
1: No, pero ya da lo mismo.
2: Pero lo que te quiero decir, independiente de eso, que me parece súper atractivo analizarlo ex post, creo que también ese factor influye desde la concentración, desde la motivación. Y vamos a ver hoy día en un partido. A mí lo que más me ha gustado de la discusión que hemos tenido, no solamente hoy día, sino que hacia atrás, es que pongamos el fútbol por delante. Es imposible hacerse obviar lo que hay entre Argentina e Inglaterra, pero que el discurso haya nacido desde los mismos jugadores, desde los entrenadores, creo que le da al partido el foco que se necesita, que es ponerlo en lo que ocurra en la cancha. Lo que pasó hace 40 años, lamentable, triste para todos, para los que no somos argentinos, para los que no somos ingleses, pero vamos a ver hoy día si Messi puede dar otro paso más para tal vez terminar este mundial como el mejor de la historia.
0: Estaba mirando la última formación que dispuso Tuchel ante Noruega y fíjate que siempre vino desde el banco, por lo menos en el último partido, Morgan Rogers, sí, que yo creo que es hoy día la gran sorpresa de este equipo, porque era,
1: es como el Simeone de Argentina.
0: Exactamente, ahí hay una no sé, una lectura táctica que está haciendo también Tuchel, porque quien siempre ocupó esa posición o era Madueke o era Bukayo Saka, y Roger siempre viniendo desde el banco. Veremos también cuál es el rol, no solamente de en el último cuarto de cancha. Yo creo que van a darse duelos tácticos bien interesantes, como el que marcas tú, Rodrigo, que tiene que ver por la banda izquierda del equipo británico, con lo que hace Spence, donde probablemente se va a meter Anderson abriéndose hacia banda, lo del mismo Gordon, y cómo van a conectar a Bellingham con Harry Kane.
2: Mira, si hacemos un poco un repaso que me parece que es interesante de cara a nuestra comunidad, la historia de los partidos entre Argentina e Inglaterra por campeonatos mundiales.
0: ¿Ya?
2: El primer choque entre ambas selecciones fue en el Mundial de Chile en 1962.
0: ¿En la primera que jugaron?
2: Así es, en la fase de grupo. Ganó Inglaterra 3-1 en Rancagua.
0: ¿Ya?
2: Ya. Después se volvieron a enfrentar en Inglaterra 1966. Donde volvieron a ganar los ingleses, esta vez 1-0.
1: Y con la expulsión de Radin.
2: Así es. Que acaba de morir hace, creo que el lunes. O
0: sí, sí, a propósito.
1: El día que Argentina jugó con el duelo. Con el luto.
2: Exacto.
0: Claro.
2: Después se volvieron a enfrentar en México 86, partido inolvidable para todos los que somos fanáticos del fútbol, donde ganaron los argentinos 2-1, con goles de Diego Armando Maradona y el descuento de Gary Lineker. En Francia 98 volvieron a chocar en octavos de final, empataron a 2, fueron a la largue y ganó Argentina en la tanda de penales. Y el último encuentro por Copas del Mundo fue en el Mundial de Corea de Japón 2002, donde ganó Inglaterra en fase de grupos 1-0 con gol de David Beckham de penal.
0: Claro. Reiterar que Argentina va con Martínez, el Dibu, Molina, Romero, Lisandro Martínez, Tagliafico por izquierda, después está Paredes, Fernández, McAllister, Simeone, Messi y Julián Álvarez del lado del equipo británico, Pickford, de buen mundial, el arquero británico, Reece James, Weye, Stones y Spence por la izquierda, Rice, Elliot Anderson, Rogers, la sorpresa de este equipo, Jude Bellingham, Gordon y

0: Harry Kane, el 11 que dispuso Thomas Tuchel para este partido que en un poquito más de una hora va a arrancar en Atlanta, Rodrigo Vicente.
1: Sí, un muy buen partido que, haciendo una predicción para lo que venga, para la final del equipo que gane, llega disminuido físicamente. O sea, da lo mismo si hoy día juegan a largo o no juegan a largo, los dos equipos vienen más desgastados que España. Sí,
0: España, claro.
1: España, si bien España no le ha sido fácil, pero España no ha jugado prácticamente a largues. Y este día de descanso que tiene España, a esta altura del año, vale oro. Vale oro, o sea,
0: este
1: día de descanso, cuando tú ya has jugado Liga, Champions League, Copa del Rey, Copa FA Cup, Carabao Cup, todas esas copas que se juegan en los países que juegan estos jugadores que están en ese nivel, un día más de descanso vale oro, vale, es realmente una ventaja muy grande. Entonces, creo que España, además ayer de dar una clase de fútbol, de tener un partido, no sé si con poco desgaste, pero con menos desgaste, este día se aprecia mucho.
0: Mira, me dice acá mi amigo el turco, Marcelo Villera, ayer a propósito de lo que dijo Scaloni en conferencia de prensa, dentro de lo que habló del rival, dio a entender de que le preocupaba el trabajo por banda del equipo británico. Y ahí está la respuesta que estamos, la lógica que estamos hablando.
1: ¿Pero por qué banda?
0: ¿Ah? Por el lado izquierdo, sí, y por el lado derecho también. Es que por el lado derecho es por lo de Messi.
1: Lo que pasa es que sí y no, porque Julián Álvarez es un jugador que juega más de... no sé que lo ponga de afuera hacia adentro, pero en general Julián Álvarez juega más en el centro.
0: Claro.
1: Entonces la banda derecha de Inglaterra es la que me preocupa a mí cómo va a resolver el tema de James con Rodgers.
0: Exactamente. Exactamente, Rick James con Morgan Rodgers. Yo creo que ahí, de acuerdo a la lectura que uno puede hacer en la previa, yo creo que va a ser Tagliafico, y quien debiese ayudar es Fernández. Y McAllister más metidito hacia el medio. Y desde el otro lado, Molina y Juliano Simeone doblando esa banda para evitar lo que pueda hacer Gordon, de muy buen mundial, que también Spence se gana un espacio, y lo que hace Spence como lateral. Así es que va, y bueno, no solamente van a ser el doblar o el trabajo por banda, está lo que tiene que ver con el desarrollo del juego en la zona interior, en la zona del medio campo, también va a ser interesante desde lo táctico ver y saber cómo vas a tratar de controlar a un jugador como Bellingham, y desde el lado británico cómo vas a tratar de evitar de que no entre mucho en juego, no tenga contacto con la pelota, y si lo tiene, ¿quién le va a caer a un jugador tan importante y determinante como Lionel Messi?
1: Y hay que ver cómo está en el día de hoy Rice. Declan Rice el partido pasado jugó
2: a media máquina,
1: jugó después de un virus.
0: Sí, pues.
1: Se notó cuando salió.
0: Y salió, además, claro.
1: Se notó mucho cuando salió. Pero Declan Rice es el jugador, no sé si el más importante, pero es el barómetro del equipo. Así como el Rodri de España, me parece que Declan Rice termina, porque Anderson ha jugado un muy buen mundial. Anderson fue un jugador que no llegó como
0: opción de ser titular.
1: Como titular, pero claro, finalmente se lo fue ganando, y creo que ha demostrado por qué es el titular de esta selección. Pero el líder y el segundo capitán del equipo es Declan Rice, y se ha hecho un jugador muy, muy importante desde lo futbolístico y desde lo anímico.
0: Sí.
2: Yo creo que tenemos como bien claro, o sea, muy claro el análisis desde lo que va a proponer cada equipo, porque lo único que yo creo que no podemos aventurar es cómo van a ambas defensas y ambos mediocampos tratar de frenar el desequilibrio que puede generar por el lado de Inglaterra Jude Bellingham, Harry Kane, otros también, pero hablo de los más importantes, y lo que puede hacer Messi desde el lado argentino, lo que puede hacer Julián Álvarez. A mí me parece que Julián Álvarez en este tipo de situaciones se agranda, se giganta. Recordemos que en el Mundial de Qatar tampoco partió como titular y terminó siendo desequilibrante.
0: Sí, pues.
2: En el partido último ante Austria fue titular, convirtió un gol, un golazo, el que encaminó el triunfo argentino, y me parece que vamos a ver el colectivo. Si bien esto genera debate entre nosotros, creo que hay un factor que puede favorecer a Inglaterra, que es la, yo insisto, yo creo que hay una Messi dependencia. Y eso hay que ver hoy día cómo eso trata de pasar lo menos visto posible para permitir que efectivamente que Messi desequilibre, pero para

0: correr y también, por supuesto, generar el 2-1 por esa banda derecha de Argentina izquierda de los británicos.
1: Yo sé que los técnicos en general se preocupan en un 80% de lo que van a hacer ellos y planifican pensando en que ellos van a jugar un partido y someter al equipo rival de la forma que ellos plantearon, planificaron. Pero los dos técnicos, cuando se encontraron con las formaciones rivales, se deben estar cuestionando, ¿qué hacemos? ¿Qué hacemos para tomar a Rodgers? ¿Qué hacemos, me imagino, el técnico Tuchel con Gerardo Simeone? ¿Qué hacemos en las pruebas de detenida? No sé si son cambios de última hora, pero son sorpresas de última hora que a los técnicos en el camarín los hacen pensar, los hacen reflexionar. Indudablemente deben estar los dos técnicos un poquito viendo de qué forma abordar estas sorpresas que tuvieron de última hora estas formaciones, tanto Argentina como Inglaterra.
0: Sí.
1: Vamos a una pausa en Metrópolis, transmisión conjunta con el CDO y volvemos.
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1: Son las 2:01. Seguimos en Metrópolis en Radio La Clave, transmisión conjunta con el CDO y nuestra multiplataforma. Llegamos al día de la última semifinal de este Mundial.
0: Sí. El
1: día 26, Argentina enfrenta a Inglaterra con formaciones confirmadas. Argentina forma con Martínez, Molina, Romero, Martínez, Tagliafico, padre Macalister Fernández, Messi, Simeone y Álvarez. Inglaterra, Pickford, James, Stone, Weigy y Spence, Rice y Anderson, Rodgers, Bellingham, Gordon y Harry Kane.
0: Bien, ahí están las formaciones confirmadas de la Argentina e Inglaterra. Jugarán en menos de una hora en Atlanta esta segunda semifinal. Y antes de ir con el bueno de Dieguito Araujo, actualizamos los títulos de esta hora, capitán. Con formaciones confirmadas desde las 3 de la tarde, se citan buscando un lugar en la final la selección de Argentina e Inglaterra. Mientras que el día de ayer España, en un partido perfecto, eliminó y sacó al gran candidato de esta Copa del Mundo, Francia, a quien venció por 2-0. Y Luis de la Fuente no se guardó nada y aseguró que al día de hoy son el mejor equipo del mundo. Un atribulado Kylian Mbappé declaró después del partido: cuando no haces lo que tienes que hacer en una semifinal de un mundial, no ganas. Y para que ello no ocurriera, no te dejó el equipo

0: español Didier Deschamps también dijo: la responsabilidad es, ante todo, nuestra. Y además remarcó: fuimos menos peligrosos en ataque de lo que podríamos haber sido. Eso gracias a lo que hizo la selección de España. Un dato también, el campeón del mundo de esta Copa 2026 va a ganar casi el doble de quien es habitualmente el campeón de la Champions. Una cifra récord va a pagar la FIFA.
1: Tú sabes que los jugadores ingleses hace 20 años,
0: donan,
1: menos, donan no ganan ni un peso por la participación en la selección. Ni un peso.
0: ¿Ya?
1: Lo donan a 3-4 fundaciones.
0: Mira qué bonito. Bien. A nivel local, se acerca Diego Valdés al Estadio Monumental. El cuadro albo debiese desembolsar $700,000 para quedarse con el pase del chileno que pertenece a Vélez, que pasa por serios problemas económicos. El Tribunal de Disciplina de la NFP bajó en una fecha el castigo a Javier Correa. Ahora deberá cumplir 3 fechas de castigo en el Campeonato Nacional. Se acerca al CDA. El central uruguayo Valentín Gauthier está en la órbita de la Universidad de Chile y al parecer dentro de un mes podría volver a las canchas Octavio Rivero. Y uno que puede volver desde ya es Matías Saldivia, que estaría a disposición de Gago para el inicio de la segunda rueda del campeonato. Gonzalo Tapia tendría todo acordado para partir a préstamo al Columbus Crew de la MLSL. Además de aquello, ya lo sabes tú, ¿no? El polideportivo con Dieguito Araujo, los recomendados que vienen el día de hoy de Perilla con el pelado Jorge Rodríguez, y recordamos a un verdadero talento que nacía un día como hoy, el año 1956, cantante, compositor, poeta, único sobre el escenario y que lamentablemente se terminó quitando la vida. Es Ian Curtis, el líder y formador de esta tremenda banda británica llamada Joy Division. Lo recordaremos el día de hoy, entre otros. Rodrigo.
1: Hacemos un alto en modo mundial, que ya nos queda cada vez menos, y nos conectamos con Diego Araujo desde el CDO para el Polideportivo. Diego, ¿cómo estás? Muy buenas tardes, un placer en saludarte.
2: Placer saludarte, Rodrigo, Jorge, Cristian,
0: feliz
2: estar con ustedes. ¿Ah? ¿Todo bien? ¿Todo bien? Yo, la verdad que también nervioso, ansioso por lo que seguro hoy día va a ser un partido histórico.
1: Todo bien, disfrutando del Mundial, disfrutando lo que fue el partido de ayer y esperando con muchas ansias el partido entre Inglaterra y Argentina. ¿Tú cuál es tu pálpito? Porque ayer, bueno, quedó a las claras que tan clarito no estabas.
2: No, pero no me mates, Rodrigo.
1: No, bueno, pero sí.
2: Pero yo creo que igual, no sé ustedes, pero sorprendió un poco España cómo arrasó de alguna manera.
1: A casi todos, pero hay algunos que ven el fútbol de otra forma y lo vieron venir. Éramos pocos. No, éramos pocos los que lo vimos venir. Diego, para hoy, ¿qué ves?
2: Quedó con la cola.
1: Para hoy, ¿qué ves?
2: Yo para hoy día veo. Yo, la verdad, vengo soñando harto con ver un partido como el que fue el de Argentina con Países Bajos en Qatar. Yo creo que puede ser una batalla. Creo que quizás Argentina por ahí puede ensuciar, entre comillas, el partido y jugar por ahí, creo. Pero la verdad, yo espero, sobre todo, la verdad, un partido histórico.
1: ¿Qué quieres?
2: Es difícil. Argentina.
1: Bien, Argentina. Bien. Aquí con Che Cristian estamos bien, estamos alineados con Che Cristian.
0: Estamos alineados.
1: Dejó de tomar mate.
0: Sí.
1: Yo, chuta, ¿quién creo? No lo sé, pero quiero que gane Argentina. Me gusta a mí Argentina. Tengo una debilidad muy grande por Messi. Y me parece a mí que ojalá cierre este Mundial, no sé si será el último, pero de buena forma.
2: Sí, ya es difícil saber si será el último o no. Quizás incluso llega al 2030. Y además que se puede jugar en Argentina, ¿no? Jugar
1: claro.
2: en su país sería
1: histórico. Por lo menos el partido inaugural. Por lo menos el partido inaugural de Argentina contra una selección más o menos corneta. Me parece a mí que podría ser una posibilidad de Messi de hacerlo. Sí, claro. ¿Por qué no? No puede ser Chile, no puede estar en el mismo grupo por el sorteo. Acuérdate que
3: falta lo más difícil. Chile clasifique.
1: Bueno,
3: yo les quiero contar que en la pollita del curso del colegio puse que Argentina ganaba 2-1.
2: Ah, bien.
0: Bien, ganaba 2-1.
1: Las pollas sonaron hasta el minuto 90, yo puse que era empate 2-2.
0: ¿Empate 2-2?
1: Que iban a largue.
0: Bien.
2: ¿Y ustedes hicieron pollita?
1: No.
3: Muy poco.
1: Diego, Vamos, hockey césped.

0: Gote.
1: Los Diablos cerraron una serie amistosa ante Brasil.
2: Así es, con buenas sensaciones cierran los Diablos, como es conocida nuestra selección de hockey césped masculina a nivel nacional, con buenas sensaciones, insisto, ante Brasil, una victoria contundente por 8-1, una goleada en el Centro de Entrenamiento y Competencias Claudia Schuller en el Parque Estadio Nacional, con goles de Ignacio Contardo, Agustín Amoroso, Tomás Hasson, Nils Strabucki, Alexei David y Juan Ignacio Amoroso, la gran estrella de esta selección, por triplicado. Se matriculó con 3 goles entonces Juan y Amoroso y lideró esta goleada de Chile ante una selección que, hay que decirlo, es de un peldaño más bajo, al menos un peldaño más bajo que Chile a nivel, digamos, en esta zona, digamos, subcontinental. De todas maneras, creo que es importante que Chile haya, de alguna u otra manera, impreso las sensaciones que quizás por ahí venía sumando los entrenamientos en una serie de amistosos, insisto, fueron 3 partidos ante esta selección brasileña. Victoria 8-1 que sirven para las sensaciones, pensando además en la gira que se viene para esta selección por Reino Unido. Serán una serie de partidos amistosos ante Escocia y Gales, es así, selecciones que incluso están por encima de Chile, por lo que serán importantes aprontes para esta selección masculina, para los Diablos, pensando en la preparación de los Juegos Suramericanos, de los Juegos Odesur y de la Nations Cup 2. Esta es, se podría decir, la tercera división a nivel mundial. Creo que es importante que se hable de tercera división, me parece que habla muy bien del hockey mundial, donde Chile estará optando por subir a la segunda división, cuyo nombre es la Nations Cup como tal, ¿no? Para Chile es importante esa competencia, que pasa de ser bianual anual este año, en otro movimiento que insisto y voy a destacar de la Federación de Hockey Internacional por mover, ¿no?, de alguna manera a los distintos escalones que tiene el hockey mundial. Así que un Chile entonces que con este triunfo Brasil viaja a Reino Unido y se alista para los Juegos Suramericanos en Argentina en septiembre y la Nations Cup también en este segundo semestre.
1: Buena noticia, un buen trabajo. La Federación de Hockey hace rato que viene trabajando bien, la Federación de Hockey hace rato que viene teniendo buenos resultados en damas y en varones, así que una muy buena noticia. Los Cóndores, que vienen de 2 triunfos muy importantes, se van a quedar con las ganas.
2: Sí, lamentablemente para los hinchas, sí, sobre todo para los amantes del rugby, este fin de semana no se va a poder jugar el partido que anticipábamos el día lunes, sobre todo repasando ese triunfo ante Hong Kong, y decíamos, el partido con Georgia, uno importante, la selección de mejores posiciones en el ranking mundial, número 13 en este grupo de Nations Cup, pero bueno, no va a poder ser la delegación presidencial de la región de Coquimbo que decidió suspender el partido por esta alerta amarilla, por lo que sucede y lo que se prevé va a suceder, ¿no?, en la zona central de nuestro país durante los próximos días. El partido era este sábado ante Georgia, lo remarcamos en la portada, en La Serena, pero esta alerta entonces no permite, más bien la decisión de la delegación presidencial no permite que este partido se juegue. Las razones por el contingente de carabineros fue finalmente la justificación, por el tema climático evidentemente y por el contingente de carabineros. De hecho, entiendo, en Vallenar, por ejemplo, se prevé una lluvia importante y bueno, el contingente de carabineros de la policía va a estar dedicado a ello. Así que no se va a poder jugar ese partido y no hay fecha ni novedades, no hay la verdad que mayores noticias respecto de la recalendarización de este partido. Sería importante, creo yo, durante las próximas horas estar atentos porque es un partido, insisto, de alta importancia para los Diablos en lo que siempre ha sido durante todo este año y en los últimos, preparación para el Mundial del próximo.
1: Bien, entonces no sabemos cuándo se va a jugar, pero se corta la rachita que venía trayendo Chile. Ahora, lo cierto es que el rival era un rival el más duro de esta competencia que tiene Chile. Del rugby nos vamos al básquetbol femenino porque Colegio de los Leones corta la racha histórica de Sportiva Italiana.
2: Así es, una racha que parecía no tenía fin dentro de los que hemos seguido y a quienes nos escuchan hemos seguido lo que ha sido esta racha histórica de Sportiva Italiana. 8 títulos consecutivos, octacampeonas era Sportiva Italiana y iba por el nona campeonato derechamente en estas finales ante las felinas. Finalmente el elenco de Quilpué corta esta racha histórica y se queda con el título de la apertura de la Liga Nacional Femenina tras vencer ayer en un lindo partido. La verdad que me alegra mucho que se esté jugando a este nivel nuestra Liga Femenina de Básquetbol. 88-84 fue el marcador final y ojo con los números de las protagonistas. del lado de Colegio Los Leones, la gran MVP evidentemente de las finales, goleadora de esta serie al mejor de cinco, con cinco partidos jugados, Randy Brown, jugadora estadounidense que llegó a reforzar a Colegio Los Leones, 35 puntos, 7 rebotes y 6 asistencias. Es una locura lo de Randy Brown. Pero eso no es todo, porque del otro lado, en Sportiva Italiana, Marjane Moore, otra refuerzo extranjera estadounidense que llegó al puerto, anotó 52 puntos, 4 rebotes y 4 asistencias. 52 puntos que lamentablemente no fueron suficientes para Moore y su equipo Sportiva, el equipo de Gianluca Pozzo, para alzar finalmente la novena corona consecutiva. Realmente un espectáculo lo que se vivió ayer en la región de Valparaíso, en Quilpué, en la Ciudad del Sol.
1: Bien, y cerremos con básquetbol, pero básquetbol masculino, porque parte la segunda semana de la Liga Nacional.
2: Así es, hoy día miércoles se comienza con dos partidos la segunda semana del mejor básquetbol nacional a nivel masculino, con dos partidos, Colegio Los Leones ante Colo Colo hoy día en Quilpué a las 20:30 horas. Club Deportivo Valdivia y Español de Osorno estarán cerrando la primera jornada de esta semana sobre las 21:30 horas en el Coliseo Antonio Azurmendi Riveros de Valdivia. Nosotros como CDO vamos a estar con tres partidos el viernes desde Puerto Montt, el elenco puertomontino que enfrentará al Club Deportivo Valdivia, el sábado a Vancouver ante Puerto Varas Basket y el domingo a Vancouver ante Las Ánimas. Tendremos partida doble desde el fiscal Luis Caco Suárez en la isla de Chiloé, eso por supuesto si es que lo permite el clima. Evidentemente vamos a ver cómo se va dando el fin de semana en lo deportivo, porque ya lo decíamos, tenemos suspensión de los Cóndores y también ustedes lo sabrán, evidentemente el fútbol también, tanto masculino como femenino, se vio suspendido.
1: Bien, muchas gracias Diego por el completo informe y ojalá que tengamos un buen partido y puedas disfrutar de esta segunda semifinal del Mundial entre Alemania y Argentina.
2: A ver si la chunto, muchachos, a ver si la chunto. Pero bueno, a dejarse sorprender también. Un gran abrazo para los tres.
0: Un abrazo grande, Diego. A ver, cosas que nos va dejando esta Copa del Mundo a menos de una hora del inicio de este partido. Con la eliminación de Francia el día de ayer, ya Mbappé no va eventualmente a convertirse en el goleador histórico de los Mundiales.
1: ¿Qué?
0: Por lo menos en esta Copa del Mundo, ¿por qué? Te digo. Porque
1: ¿qué fue el último partido todavía?
0: ¿Verdad que le quedó un partido? ¿Verdad? perdón. Bueno, al día de hoy el ranking de goleadores lo encabeza Messi con Mbappé con 8 partidos.
1: 8 goles.
0: 8 goles. Bellingham, ojo con él, que tiene 6, al igual que Harry Kane, ¿ya? Tienen 6 ellos. Ojo con Mikel Oyarzabal, el español, que es el goleador de España. De la Furia Roja. Con 5 anotaciones. Y también está Dembélé metido en esa franja también con 5 goles. Es un tema también interesante a proyectar, entendiendo de que a Francia le queda el partido por el tercer y cuarto lugar y que eventualmente un Mbappé pueda superar a Messi, o que Messi el día de hoy tenga una jornada dulce, brillante, anote, se escape con 1 o 2 goles más en esta tabla de goleadores de esta Copa del Mundo y también con aquel objetivo de ser el máximo anotador en las Copas del Mundo, pelado, ¿no?
3: Bueno, está el desafío, aparte de todo lo que hemos ya dicho, de seguir batiendo récords. Tanto Dembélé como Messi, Mbappé como Messi. Si Mbappé no logra hacerlo en esta Copa del Mundo, probablemente lo haga en la siguiente. Pero me parece que el foco en el caso de los franceses, ya que los nombraste, está en al menos obtener el tercer lugar. No va a ser fácil porque van a tener que enfrentar o a Argentina o a Inglaterra, que es algo que sabremos en un par de horas más. Pero eso es lo que trae este Mundial, sigue entregándote emoción. Hablábamos de este partido de semifinal, con una patita en la final, porque ya tenemos un finalista, pero me parece que el partido por el tercer y cuarto lugar va a tener un atractivo también de otro nivel.
1: Hay unas maldiciones que antes de la semifinal salieron.
0: Sí, las tengo acá. Sí, las tengo. Mira.
1: Nunca salió campeón el equipo que gane el Balón de Oro. Es decir, Francia.
0: El vigente Balón de Oro nunca ha ganado la Copa del Mundo.
1: Era imposible que Dembélé.
0: Por Dembélé.
1: Después, se la vi. Nunca un equipo con un técnico extranjero ha sido campeón del mundo.
0: Tuchel, en Inglaterra. ¿Ya?
1: Nunca un equipo que ha llegado como número uno del ranking FIFA al Mundial ha sido campeón. Argentina.
3: Oh. Falta que se cumpla eso.
1: Y solamente el único que llegaba a la semifinal sin una maldición era España.
0: En España, claro, es España.
1: Ahora, estos datos lo ponía Mr. Chip.
0: Mr. Chip, sí, efectivamente. lo estaba mirando. Se puede luchar contra cualquier cosa, decía Mr. Chip, menos contra el destino. Será la después.

0: Después de 16 años, la segunda final que juegue la selección de España. Uh-huh. Recordemos que en Sudáfrica 2010 fueron campeones de esa Copa del Mundo. Después vinieron dos mundiales más menos discretos. En Qatar tampoco le fue bien. Y bueno, se termina instalando 16 años después en una nueva final el equipo de...
1: Si gana Inglaterra, se repite la final de la Eurocopa.
0: Si gana Inglaterra, claro, sí. que fue con España y que la ganó
2: España.
0: Sí, pues. Oye, aprovechemos de algunas cositas o seguimos en modo mundial, porque tengo algunas cosas del medio local, ¿ya? A ver, se acerca la opción de Diego Valdés a Colo-Colo, pero no es porque Colo-Colo vaya a desembolsar una gran cantidad de dinero. Vélez Sarsfield pasa por una difícil situación económica. Entiendo que a Valdés le deben 3 meses de sueldo, ¿ya? Y al equipo, en este caso de Liniers, le conviene hacer caja, más allá de que el jugador pertenece a Vélez Sarsfield. No es un jugador que esté libre y termina contrato ahora, entiendo que a fin de año. Se habla de que podrían ser $700,000 los que podría desembolsar Colo-Colo a Vélez, que además le permite hacer caja para liberar y que Valdés pueda venir a Colo-Colo. Por lo que decía Edson, se viene comentando en el mundo Colo-Colo, se acerca a pasos agigantados la llegada de un jugador como Diego Valdés, que me parece, Jorge y Rodrigo,
1: ojalá,
0: es un muy buen nombre.
1: Mira, ojalá llegue. Uh-huh. Ojalá llegue. Uh-huh. Pero yo creo que no tiene ni una posibilidad.
0: Tú dices que no tiene, por la cuestión económica.
1: Además, sí. Que si eso es la plata que está dispuesta a pagar Colo-Colo, se va a ir a otro equipo. Se va a ir a Nacional de Montevideo porque... Te digo Nacional de Montevideo por decirte un equipo.
0: Claro.
1: Otro equipo debe estar dispuesto
2: a pagar más.
1: Claro.
0: Claro, porque es una plata... accesible para Colo-Colo, primero, porque estamos hablando de un jugador que en un momento llegó a valer su buena cantidad de millones de dólares.
3: ¿Es una plata accesible? ¿Ah? ¿Está la realidad del fútbol chileno?
0: Yo creo que sí, o sea, más accesible porque más allá de que Aníbal Mosa tenga el control en Colo-Colo, los números hoy día en el Monumental, desde lo económico, están bastante sanos. Entonces, creo que una plata accesible. ¿Tú crees que no, Pelado?
1: $700,000, sí.
0: Sí,
2: pero hay que ver.
0: Puede llegar otro equipo con un palito y medio.
2: La manera que esto avance es que Diego Valdés, y me imagino que es parte de la negociación que se está llevando ahora, esté dispuesto a renunciar a esos 3 meses de sueldo que le dé Vélez para que Vélez esté dispuesto a soltarlo. Y de ahí tiene que encaminar la otra patita de la negociación, que es llegar a un acuerdo con Colo-Colo.
1: Ahora, ojalá llegara Diego Valdés al fútbol chino porque
0: un
1: toque de categoría muy grande en nuestro fútbol, pero yo siempre trato de ser, no sé si el agorero, no sé, pero yo creo que me cuesta creer que Diego Valdés llegue a Chile, porque además si llega a Chile, después ya no sale más. Entonces, siempre en general los jugadores tratan de quedarse el mayor
2: lo
1: tiempo
2: más posible afuera.
1: Sí, claro.
0: Sí, eso con el mercado de Colo-Colo, lo de Thompson también sigue dando vuelta, y en las últimas horas se acercó el currículum a las oficinas del Estadio Monumental de otro arquero, entendiendo que Santiago Mele probablemente vaya Independiente. Se habla de Juan Espínola. Es un jugador que el día de hoy pertenece a los registros de Newell's Old Boys, ¿ya? Tiene contrato vigente hasta fines del 2028, pero está a préstamo en Barracas Central. Es un arquero paraguayo y que, insisto, desde la gerencia deportiva estarían analizando la opción de fichar a este golero, que tiene, entiendo que 31 años, ante la eventualmente no venida y no llegada de Mele. Lo concreto es que van por un arquero en Colo-Colo y Maureira va a pasar a ser el segundo arquero, si es que llega, en este caso,
2: Espírola. Me sorprende lo de Mele, porque si hay un equipo que no paga, es Independiente.
0: Si hay un equipo que no paga, ¿es que no paga los sueldos?
2: No, en general tiene problemas, en general el jugador que sale con deudas con el club, o sea, con deudas que el club tiene con él. Es bien complicado el tema. Ahora, claramente el atractivo económico de ser parte de la Liga Argentina versus de la Liga Chilena es otro, y te hace de alguna manera no poner el foco en aspectos como el que estoy diciendo.
0: Sí. Sí.
2: Me parece, no sé, no conozco mayormente el arquero paraguayo del que hablaste, de hecho no lo he visto jugar.
0: Sí, mire, tiene paso por la selección adulta el 2022, fue formado en Cerro Porteño, pasó por Nacional de Asunción, Godoy Cruz, Olimpia, Belgrano, hoy en Barraca Central, y su pase pertenece a Newell's de Argentina. Eso con lo de Colo-Colo, y además de aquello está lo de la Universidad de Chile. Se acerca un jugador

0: Guayo, un central, Valentín Gautier, que pertenece al Club León de México, pero donde no está teniendo continuidad y podría, de acuerdo a los movimientos que hacen desde la gerencia deportiva de la U, Manuel Mayo, podría ser refuerzo de la U. Ya recordemos que sumó a Gonzalo Reina, este extremo argentino, y estaría potenciando una zona donde yo creo, Jorge y Rodrigo, que la U necesita, que es en la zona central. Todo lo que ha sufrido Gago con la lesión de Matías Saldivia, con el bajo rendimiento de, en este caso, Franco Calderón. Y bueno, por ahí te ha resuelto algo, un poquito Tamayo, Ramírez con lesiones y menos lesiones, pero me parece que es un nombre interesante. No lo he visto a Valentín Gautier, pero estamos hablando de un central de 1.91 de estatura y que ha dejado buenas sensaciones en su actual club, y pasa ahí, bueno, cómo lo podrían acercar a Azul Azul.
1: ¿En Juventud Las Piedras? ¿Dónde está ahora? ¿En León?
0: En el León, el Club León de México. Ya, a ver, los números que tiene este jugador, está tasado en 1.5 millones de euros, ha jugado en 2 equipos en su carrera, debutó en el Juventud de Uruguay, hasta fichar el 2025 en el Club León de México. Ha disputado 107 partidos en el profesionalismo y anotado en 7 ocasiones.
1: Fue seleccionado sub-20, argentino uruguayo.
0: Exactamente, ha sido seleccionado sub-20. Es una información que justamente publica en su cuenta de X un periodista mexicano que cubre la actualidad del Club León y lo publica así. Finalmente, el sacrificado en el Club León será Valentín Gautier, pues Universidad de Chile tiene muy avanzada su incorporación a préstamo. Tiene 22 años. ¿Ah?
1: Me encanta cuando llegan estos jugadores jóvenes, estos jugadores que pueden tener una posibilidad de reventa, pero si viene a préstamo, claro, o sea, al fondo viene por 6 meses.
0: Claro, exactamente. Él no termina teniendo espacio el uruguayo porque hay un tema con el cupo de los extranjeros, entonces por eso se abre la opción de que pueda venir a la U. Lo otro que se ha ido aclarando también, Jorge y Rodrigo, es la situación de Octavio Rivero, que eventualmente en un mes más podría volver a ver acción en cancha, ¿no? Ya él está en la etapa de reintegro deportivo, sigue entrenando diferenciado con ciertos recaudos y precauciones, pero probablemente en un mes más, si es que todo se da de buena manera, el delantero podría volver a ver acción en las canchas. Y Matías Saldivia ya está bien.
1: Qué lamentable la llegada de Rivero a Universidad de Chile. Yo no sé qué tan lesionado venía, no sé, me imagino que el profesionalismo del cuerpo médico de Azul Azul está por sobre
2: cualquier cosa.
1: No, claro, yo no creo que haya venido lesionado. Mucha gente me dice, no, es que Rivero venía lesionado. Yo creo que si venía lesionado es un problema serio. Entonces, dado que yo confío en los cuerpos médicos de los equipos, sobre todo porque los doctores no arriesgan su
2: licencia.
1: No, más que su licencia, su prestigio.
0: Claro.
1: Su prestigio en este tipo de decisiones. Yo tengo la sensación que ha sido muy desafortunado la llegada de este jugador que lo quería en la temporada pasada, que no pudo llegar, que llegó esta temporada con un sueldo altísimo, una inversión muy grande de Azul Azul, y lamentablemente ni Lucero ni él han tenido el retorno, le han dado el retorno. O sea, al final del día, de los 3 centros delanteros que llegaron, la mejor contratación fue Eduardo Vargas.
0: Claro, sin duda, exactamente. Ahí hay una deuda enorme en los atacantes de la Universidad de Chile. Y también, bueno, yo me imagino que se le estará dando el gusto al técnico, a Fernando Gago, que va a encarar una segunda rueda con, me parece, el objetivo que es meterse en zona de clasificación de copas, porque creo que lo del título, más allá de que faltan 15 fechas, con 10 puntos de ventaja de Colo-Colo sobre su más cercano perseguidor, que es la Católica, lo veo muy lejano como objetivo.
2: Yo la uno la veo ni cerca de ser candidata al título. ¿Ya? Creo que tiene que canalizar y focalizar todas sus energías y a través del trabajo que lidera Gago, lograr las mejoras del equipo, que no son pocas las que tiene que lograr para poder asegurar un cupo en torneos internacionales. Yo creo que el foco para la U tiene que estar ahí. Me cuesta, en el fútbol nada es imposible, pero sí, creo que no tiene ninguna opción.
1: Es que en realidad yo veo muy complicado para todos los equipos. Yo creo que la ventaja que sacó Colo-Colo es muy grande.
0: Muy grande.
1: O sea, es
0: Nico Quimbo en el campeonato del año pasado, si Coquimbo la ventaja la empieza a sacar en la segunda rueda. Yo se lo he dicho en otros programas. Lo de Coquimbo, la primera rueda fue cerradita, pero lo de Colo-Colo hoy día
1: Lo de Colo-Colo es una ventaja muy grande que tomó en la primera rueda. con esto no quiero decir que Colo Colo ya es campeón,
0: no.
1: Pero tiene muchas posibilidades de ser campeón si no hacen tonteras, si no se desconcentran, si no cometen

0: en
1: si uno te manda una gran Javier Correa, por ejemplo. ¿Ah?
0: Bueno, Javier Correa ya no está en los tres primeros partidos, entonces exacto. Van pasando cosas que van un poquito conspirando y se van a un poquito entre ellos mismos haciendo zancadillas. Pero yo me imagino que Ortiz y la pretemporada que van a hacer en Colombia o la intertemporada que van a hacer en Colombia les va a servir para afinar todos los detalles que tienen que afinar. Pero yo no creo que este segundo semestre hayan grandes sorpresas en esa zona de la tabla. La lucha por el segundo puesto va a ser suficientemente grande y fuerte porque sí. Ese botín también es muy importante. Pero yo, Universidad de Chile, yo más que no verla a ella, yo no veo a otro equipo que le pueda amagar mucho a Colo-Colo por los 10 puntos que sacó en los primeros 15 partidos. Ahora, claro, tú dices, ¿sabés qué? Se enfrenta a los rivales directos y pierde y después, después empata y se empieza
2: a enredar.
0: Se empieza a enredar, pero más que lo que se puede enredar en Colo-Colo es la perfecta temporada o la muy buena temporada que tiene que tener el otro equipo para no caerse y poder descontar 10 puntos.
1: Claro.
0: No es que Colo-Colo no pueda perder puntos.
2: El otro segunda rueda casi perfecta.
0: El otro equipo tiene que tener una rueda muy perfecta, a no ser que Colo-Colo se transforme en una debacle, que no creo por el momento futbolístico, por lo que han ido mostrando, te puede gustar más. Hay un tema de paladar que tú puedes decir Colo-Colo no juega tan bien, te lo doy. Pero indudablemente han sido un equipo suficientemente consistente y serio y de jerarquía para ganar sin jugar bien. Y eso tiene mucho valor y eso les permite enfrentar una segunda rueda con mucha tranquilidad.
1: Sí, es así. Veremos de cara a la segunda rueda, ¿qué tanto le va a servir? Que yo creo que será así, ¿no? La intertemporada a este Colo-Colo que el día sábado va a jugar un partido amistoso ante Millonarios de Colombia. Además, bueno, para Colo-Colo están allá, cuando acá en nuestro país y en varias regiones se va a caer literalmente el cielo, Rodrigo.
0: Vamos a una pausa en Metrópolis, transmisión conjunta con el CEO y volvemos.
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0: 2:33 minutos. 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Recordemos que hoy en 27 minutos más se juega la segunda semifinal. Ayer España

0: clasificó de gran forma al vencer 2-0 a Francia. Y hoy Argentina enfrenta a Inglaterra. Formaciones confirmadas. Argentina va con Martínez, Molina, Romero, Martínez y Tagliafico. Paredes, McAllister, Messi, Simeone y Álvarez en ataque. Inglaterra formará con Pickford, James, Stones, Weigh, Spence en la saga, Rice y Anderson como volantes, Rogers, Bellingham, Gordon y el bueno de Harry Kane, el oficinista, en el frente del ataque.
1: Es verdad, Rodrigo. Bueno, ahí están las cartas echadas.
0: De solamente de antes, lado. Tenemos recomendado y ya lo tengo claro. Gonzalo Tapia, ¿qué pasa con Gonzalo Tapia?
1: Gonzalo Tapia, hasta el día de ayer se decía que podía partir al Udinese, ¿sí? De Italia. Sin embargo, todo aquello se descartó desde el Sao Paulo. El Sao Paulo que necesita hacer caja también.
2: Lo tiene, está vendiendo.
1: Lo está, no, se va a ir a préstamo al final al Columbus Crew con una opción de compra de $1.5 millones y quizás un poquito más. Estaría todo más o menos encaminado para que aquello termine ocurriendo. De hecho, el flaco Fernández lo dijo hoy en la mañana en el AM. Él está atento a todo lo que pasa en el mercado brasilero y es muy probable que siga su carrera en el fútbol norteamericano, el Columbus Crew. A mí me hubiese gustado, evidentemente, que hubiese partido el fútbol europeo, pero bueno, será el fútbol de Norteamérica el que se lleve los servicios de este buen delantero que ha evolucionado harto futbolísticamente, Rodrigo.
0: Mucho, mucho. A mí me gusta la liga norteamericana es una liga bastante más competitiva que la chilena, menos competitiva que la brasilera, competitiva en general. Para mí el único problema que tiene la liga norteamericana son el tiempo de receso.
1: Sí.
0: Son 3 meses y medio, casi 4 meses que no hay liga. Entonces, ahí los jugadores tienen un
2: pierden ritmo.
0: Pierden mucho ritmo. Cortina de recomendados. Pelado.
2: Venía bastante confundido sobre mi plan de juego.
1: ¿Ya?
2: Ah, pero finalmente ya me decidí de 3 libros que he traído hoy día. Quiero hablar uno que me parece que es uno de los grandes libros sobre fútbol, escrito por un escritor, un gran escritor, que no escribía tanto de fútbol, como Eduardo Galeano, un tipo que era más bien, escribía desde los temas de él eran asociados a la política, a la integración latinoamericana, Chile, Uruguay, Paraguay, Argentina, Brasil, Colombia, Perú, Bolivia, en fin. Un tipo que se hizo muy conocido, muy cercano, porque a partir de este libro y a partir de Cerrado por Fútbol, que fue un libro que también comenté en esta época mundialera, se integró, empezó a formar parte de un grupo que integraban Osvaldo Soriano y Roberto Fontana Rosa, donde ellos sí, aparte de su obra literaria, incorporaban el fútbol como un tema central, el fútbol y lo que hay alrededor del fútbol como un tema central de su relato. Este es un libro icónico donde él rinde tributo al protagonista más importante, según él, de esta fiesta, que es el hincha, y también a algunos jugadores históricos como Maradona, Pelé, Garrincha y otros. Y me parece que además tiene el atractivo de que esta es una edición que él actualizó de cara al Mundial de Brasil 2014.
1: Ajá.
2: Entonces tiene una cantidad mayor de relatos que la versión original. Recordemos que Galeano murió en el 2015, un año después de la reedición de este libro. Y además acá hace reseña de varios mundiales. Por cierto, el que se jugó en Chile en 1962. Habla también del Mundial del 30, del Mundial del 50, del 66.
1: Buena, buena.
2: 58. Y si uno sigue el orden cronológico, pasamos del 74 al 78, 78 al 82 y caemos en el 86. Y era que no,
1: ¿ya?
2: Es imposible caer en el partido de Argentina con Inglaterra y lo que generó eso para el desarrollo de lo que fue la última etapa de ese Mundial. Quiero leer un parrafito para que se entienda un poco el tenor de lo que él decía. Pero este fue el Mundial de Maradona. Contra Inglaterra, vengó con 2 goles de zurda el orgullo de un pueblo malherido. Hizo uno con la mano izquierda, que él llamó la mano de Dios, y el otro con la pierna izquierda, después de haber derrumbado por los suelos a toda la defensa inglesa. Argentina disputó la final contra Alemania. Fue de Maradona el pase decisivo, que dejó solo a Uruchaga para que Argentina se impusiera 3-2 y ganara el campeonato cuando el reloj ya daba señales de agotamiento. Y así habla de otros jugadores, habla, insisto, del fútbol, habla de países. Él logra una integración en el relato entre el fútbol como el eje central y entra la política, entra la poesía, la literatura, las frases que han hecho historia en los que somos fanáticos del fútbol, y

0: en estas últimas ediciones de los Metrópolis con el Mundial como eje central, quise traer este libro, que es un libro que yo creo que ustedes lo conocen, pero espero que algún, que para algún miembro de nuestra comunidad le sea afín. El fútbol a sol y sombra, de Eduardo Galeano, a puertas de una nueva semifinal. Ahí está, el recomendado de hoy.
1: Bueno, bien, buena pelado. Bien. Aparte, Galeano, grande siempre. Escritor, siempre. Bien, buena.
2: Ya están los equipos en la cancha. Veo a Argentina calentando.
1: Sí, estaba mirando también ahí.
2: Ya están de a poquitito los jugadores empezando a
1: entrar en calor.
2: A meterse. Bueno, ya están absolutamente enfocados. Yo creo que el momento que, aun cuando tú este tipo de partido lo estás viviendo constantemente, cuando tú sales del hotel y te subes al bus, ya empieza el partido.
1: Sí.
2: Ya empieza el partido, ya empiezan las distintas cosas que uno hace para enfocarse en este tipo de momentos que son tan, tan, pero tan importantes. Y lo último, antes de ir a la efeméride, que son muy importantes también, recordar que este fin de semana se va a jugar la final. Yo creo que España tiene una ventaja física importante, que se puede transformar en una ventaja deportiva porque tienen un día más de descanso. Y no nos olvidemos que hace una final con un medio tiempo de 30 minutos.
1: Eso, sí.
2: No sé si eso son mejor o peor, no sé. No.
1: Pero ya está confirmado.
2: Es algo,
1: serán 30 minutos de,
2: es algo,
1: de
2: para. Es algo absolutamente nuevo. Yo me imagino, yo si fuera el encabezado del evento, haría efemérides.
1: ¿Ah?
2: De show de medio tiempo.
1: Exacto. Buena, buena, buena.
3: ¿Hay harto? ¿Cómo te diría ahí?
2: Te llevaría a ti, efemérides.
0: Tú al medio y por las pantallas corriendo imágenes de los artistas que tú estás recordando.
2: Yo haría un show de medio, yo haría un show de medio tiempo, efemérides, Cristian, contigo. Bien,
1: me parece, Rodrigo. Y bueno, qué mejor manera de arrancar estas efemérides es recordando a un compositor, poeta, a quien se le dice el autor de los mil tangos.
0: Oh.
1: Y voy a partir con tango. Y por cierto, que vamos a arrancar con tango, porque a quien vamos a recordar es al gran Enrique Cadicamo, que nació un día como hoy, el año 1900, es decir, estaría cumpliendo 126 años. Nacía en Luján, el compositor y poeta Cadicamo, autor de más de mil tangos.
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1: ¿Cómo se llama este tango? Al mundo le falta un tornillo, uno de los grandes clásicos escritos por Cadicamo, que además escribió para el gran Carlos Gardel. Escuchemos esta joya del tango.
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1: De hecho, el día de hoy, en sitios como argentina.gov.ar, publican Enrique Cadicamo, el autor de los mil tangos. A 126 años de su nacimiento, se le rinde un homenaje a uno de los grandes compositores o letristas de la música popular argentina y autor de una obra fundamental del siglo XX, que es esta que estamos escuchando. A ver.

0: De hecho, Rodrigo se consolidó como un autor extraordinario, cronista urbano.
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0: De hecho, se habla de una relación muy, muy intensa y prolífera entre Cadicamo y Carlos Gardel, a lo que se califica como fundamental para la historia del tango. Esto es Muñeca Brava. Garúa, mira, este otro gran tango en la historia musical argentina. Él, por ejemplo, escribió esta: Muñeca Brava, Garúa, Anclado en París, Nostalgias. Fíjate que fue declarado personalidad emérita de la cultura argentina y ciudadano ilustre de Buenos Aires el año 1985. Insisto, un día como hoy nacía en el año 1900 Enrique Cadicamo.
2: Un grande.
0: Y bueno, te dije yo que él tuvo una muy buena relación y una intensa relación con el gran Carlos Gardel. Y al mismo Carlitos Gardel le escribió esta canción en un día y la grabó el gran Carlos Gardel en algún viaje a Europa. Entiendo que estaba en Niza, anclado en París. Aprovechando, ¿no?, la contingencia. Mira qué buen letrista que era Cadicamo. O sea, para que Carlitos Gardel le haya dicho, pásamela.
2: Sí, pásamela.

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1: Hace un rato.
0: Yo la canto. El gran Enrique Cadicamo es el primer recuerdo musical de este autor, a quien se le conoce como el autor de los mil tangos.
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0: Bohemia, melancolía. Son, entre otras cosas, lo que te ofrece desde la letra y desde el lunfardo este tremendo artista argentino que nacía un día como hoy. Oye, falleció el año 99, a los 99 años. Imagínate la cantidad de años que vivió el amigo Cadicamo. Bueno, capitán, vamos a avanzar y vamos a salir del cajón del tango, del lunfardo bonaerense, para recordar a un virtuoso guitarrista norteamericano que nacía un día como hoy. Él se llama Joe Satriani, que nacía un día como hoy, el año 1956. Este es uno de sus clásicos, Summer Song. Él no se asoció a bandas que tenían interpretación musical, era más desarrollo musical. Summer Song, del gran Joe Satriani, el segundo recuerdo musical de esta jornada de efemérides en la víspera de la segunda semifinal de esta Copa del Mundo. Ahí está la guitarra de Joe Satriani. No soy muy asiduo a este cajón. No, porque es más música instrumental. Sí. ¿Ya? Bueno. Tengo dos cumpleaños y voy a ir, capitán, con una voz femenina. Atención, ella es Alicia Bridges. Bien, qué bueno que tú también la conoces, ¿o no? Nace un día como hoy, el año 1953. Tremendamente sofisticada. Este es un gran hit. I Love Nightlife, que fue número uno el año 1978 de esta tremenda artista que fue nominada al Grammy por esta canción. El año 1978, en la apertura justamente de aquellos Show Grammy. Alicia Bridges y este clásico, I Love the Nightlife. Mira, es como yo, como capitán, como todos, ¿eh? Amamos la vida nocturna. ¿Eh? ¿Eh?

0: me gusta ella. Alicia Bridges, el segundo recuerdo musical. Capitán, vamos a ir con Mike and the Mechanics. Oh. Porque un día como hoy muere Paul Young.
1: Pues.
0: El año 2000, cantante de Sad Café y de esta tremenda banda llamada Mike and the Mechanics. Este es uno de sus grandes clásicos.
1: The Living Years.
0: The Living Years, una linda, muy muy linda y melancólica canción de esta banda. Ahí está, mira, Paul Young. All I Need Is a Miracle, otro clásico también, o Take In de Mike and the Mechanics. Ya. Yeah.
1: Over My Shoulders.
0: Over My Shoulders, otra buena canción. Ustedes ubican la banda The Buggles. Es del cajón New Wave, muy potente en los años 80.
1: Esta.
0: Mira.
1: Sí, pues.
0: Video Killer Radio Star, ¿no?
1: Así es.
0: Esta canción fue uno de los primeros videos que se emitió en MTV. ¿Y por qué recordamos a esta banda? Porque un día como hoy nace Trevor Horn, músico británico de la banda The Buggles. Ahí está la voz de Trevor. Oye, nació el año 47, productor musical y compositor. A propósito de Inglaterra, aquí está uno británico, cantante y bajista inglés. Es muy conocido por su trabajo de producción en los años 80 y por ser uno de los integrantes de la banda The New Wave, The Buggles. Video Killed, The Radio Star.

0: preguntaste, este es cajón familiar con Led Zeppelin, capitán. ¿Por qué es un cajón familiar? Porque un día como hoy nace el baterista británico Jason Bonham, hijo de John Bonham.
1: ¿Y colega de?
0: ¿De quién?
1: El capitán.
0: Del capitán, muy bien. Este es un clásico que está hecho a la medida de John Bonham. De hecho, las veces que se han vuelto a reunir Led Zeppelin, quien asume el control de la batería es justamente el hijo, ¿no? Jason Bonham, que nació un día como hoy, el año 1966. Esto es Moby Dick. Qué gran canción, mira. La batería. Mira cómo suenan esas baquetas, capitán. ¿Ah? Se le pone la piel de gallina. Escuchando a uno de los suyos. Ya. Capitán, vamos a ir ahora... Peter Banks y a uno de los fundadores de la banda británica Yes. Peter Banks, pese a ser uno de los fundadores de Yes, él forma junto al resto de los integrantes el año 68 esta banda, pero alcanzó a estar solamente 2 años. El mérito de Peter Banks es que es socio fundador de Yes y que participó en los primeros 2 álbumes de esta banda británica Yes, Beyond and Before. Es lo que suena de los primeros álbumes de los británicos de Yes. Peter Banks, 15 de julio del año 47. Esto es muy explorativo, ¿no? Muy, muy rock progresivo de esta banda, donde Banks alcanzó a estar y participar en los primeros 2 álbumes. De hecho, aquí están, con Yes participó en el primer álbum del año 69 llamado Yes, y en el segundo del 70, Time and a World. El bueno de Peter Banks también es recordado el día de hoy en las efemérides musicales y el rock progresivo británico. Mira, le metimos tango, bien. Le metimos también artistas británicos en estas efemérides marcadas
1: por fácil.
0: La semifinal del Mundial. Esto no es fácil, mira.
1: No, para Femeri no han estado fácil, no han estado a nivel de semifinal.
0: Pues he estado con Argentina, había que meter. Metamos un cambio y voy a seguir en el Reino Unido, ¿eh? Mira, debería haber terminado con Cadicamo, pero bueno, partí con ellos.
1: Hay tanto Ramón, hay un Ramón hoy día.
0: Sí, pues, sí, con él vamos a terminar.
1: ¿Verdad?
0: Sí. Mira, pero vamos a ir
1: ahí
0: con...
1: Ahí termina ahí.
0: Arriba.
2: Hablando.
0: Joy Division, capitán. Joy Division, ¿por qué lo recordamos el día de hoy? Porque un día como hoy nace un melancólico, cantante, letradista, poeta, letrista, bien digo, compositor, Ian Curtis, quien fue líder de Joy Division, nacido un día como hoy, el año 56. Lamentablemente él se quitó la vida el año 80. Sí, señor, él es el representativo, esta banda, y él del post-punk. Como indica su nombre, fue un movimiento que surgió a continuación de la irrupción del punk. Fíjate las letras y la voz.
1: Me gusta mucho esta canción.
0: Sí. Love Will Tears Is Apart es
2: esta banda canción. Que a través de su música da origen a otra gran banda.
0: Sí.
2: Que es New Order.
0: New Order, exactamente. Después de la muerte de
2: Ian Curtis.
0: De Ian Curtis, Joy Division se termina como banda y
1: yo prefiero a Joy Division
2: a New Order.
0: Sí. Bueno, tiene esta, tiene Disorder. Mira. Viste que es medio punk, pero al final esto es new wave, es post-punk, post-punk. La estética de Joy Division en el escenario era muy, muy llamativa, y eso es lo que dicen quienes han escrito la historia de Curtis y Joy Division, que bailaba de forma espasmódica, como imitando ataques epilépticos que realmente él sufría, ¿ya? Él es la fiel encarnación de la filosofía post-punk, ¿ya? Además, se convirtió en un ícono de este movimiento por lo que significó para esta banda, donde alcanzaron a sacar, creo que no más de 3 álbumes. Ian Curtis, el recuerdo de este artista que lamentablemente se terminó suicidando el año 1980.
2: Ya van saliendo los equipos a la cancha. ¿Qué fue lo primero que hizo Leo Messi?
0: ¿Qué?
2: Abrazarse con Harry Kane.
0: Bien, bien, está bien. Ahí está, Joy Division, y el recuerdo para... la voz de Ian Curtis, que nacía un día como hoy, que lamentablemente se apagaba el año 1980. Los demonios, los pánicos, evidentemente no le permitieron continuar su vida. Capi, y nos vamos a ir a los Estados Unidos, donde...
1: La localía.
0: Donde se está jugando esta Copa del Mundo.
1: La localía, Cristiano, se pierde, no sé.
0: Claro, viste, partimos en Argentina con Cadicamo, seguimos con artistas británicos a propósito de que juegue Inglaterra-Argentina, Argentina-Inglaterra, y donde se juega esta semifinal en los Estados Unidos. Y nos vamos a ir a recordar a Marky Ramones, quien nace un día como hoy, 15 de julio del año 1952. Tremendo, tremendo músico norteamericano y reconocido por su participación en Ramones como su baterista. Figura icónica del punk, los Ramones marcaron una época en la música norteamericana, asentándose como uno de los íconos de este movimiento, tal como en el Reino Unido uno puede identificar a The Clash o a los Sex Pistols. Marky Ramones o Mark Steve Bell nacía un día como hoy.
1: Si tendré que escoger al más importante de todos los Ramones, porque son como 54.
0: Claro.

0: Fíjate que
1: Joy
0: Ramones, sí. Yo me quedo con bueno, en general todos, ¿ah? Joy Ramones era el vocalista, ¿no? El que al final le termina dando el sello vocal a esta tremenda banda norteamericana, con Joy Ramones, Didi Ramones, Johnny Ramón y Marky Ramones. Ellos lideraron la primera ola de la música punk en New York. Compartieron escenarios con en el mítico club CBGB con otras bandas de aquella época, ¿no? Como Patti Smith y Television, que eran más del cajón New Wave, como Blondie o Talking Heads. A lo largo de su carrera, los Ramones publicaron 14 discos de estudio y varias recopilaciones en directo. Lo que marca el sello de los Ramones son canciones muy intensas, rapiditas y cortas, no más de 2-3 minutos. Y con esto,
1: en este minuto, Inglaterra canta God Save the King.
0: Ay, Rodrigo. Bueno, y este es otro himno, ¿no? Otro himno de los Ramones, Poison Heart, ¿ah? Corazón envenenado. Ahí están los Ramones y el recuerdo para Marky en este día.
1: Nuestro compatriota en el bar.
0: Sí, Lara. ¿Cuál Lara? Juanito Lara. Vamos, Juanito.
2: Sí. No la embarre.
0: ¿Ah?
2: No, no la embarre.
0: No, que no la embarre.
1: ¿Por qué? ¿Tú desconfías de Juan Lara?
0: No. Yo creía, hay muchos que confían más del árbitro del partido, que es norteamericano, que conoce a Messi, que lo dirigió en la MLS.
1: Ya,
0: pero yo no me creo eso. Lo que pase en este partido va a suceder en la cancha. Como diría el gran Leonel, que gane
2: el más mejor
0: Argentina.
1: Ya. Nos vamos, llegamos al final de esta edición de Metrópolis Central. Pelado, Cristian, capitán.
2: Capitano.
1: Rodri, muchas gracias por todo. Nos dejamos con Sea el Paso, programa Tuerque, programa Motor, programa de Movilidad, Radio Clave. Que estén bien, chau.
0: Chau.

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1: ¿Cómo están? Soy Carlos Greitz y a esta hora revisamos lo que ha ocurrido con la preparación ante el intenso tren de sistemas frontales que va a afectar a gran parte del país durante los próximos días. La Dirección Meteorológica, recordemos, emitió una alarma por lluvias intensas con pronósticos que superan los 180 milímetros de agua caída en algunos sectores, especialmente entre las regiones de Coquimbo y la Metropolitana. Como medida preventiva, se suspendieron las clases para el día viernes entre las regiones de Coquimbo y Maule. Además, hoy también se han suspendido algunas clases en Biobío, Ñuble y también en la Araucanía. Además, las Fuerzas Armadas fueron acuarteladas para apoyar eventuales labores de emergencia, mientras el APRED mantiene coordinaciones permanentes con municipios y servicios públicos. Las autoridades llamaron a la población a evitar desplazamientos innecesarios durante el pic del temporal, limpiar las canaletas y asegurar objetos que puedan ser arrastrados por el viento. También advirtieron sobre el riesgo de desbordes de ríos, remociones en masa y cortes de caminos, por lo que insistieron en mantenerse informados a través de los canales oficiales.
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3: Señoras y señores, estimado público, Inglaterra acaba de hacer un gol.
4: No.
3: Oiga, si usted es de los que nos está escuchando, le cuento que hoy día vamos a hablar de mantenimientos preventivos y prevención por la lluvia y todo eso que viene. Vamos a hacerse al paso, vamos a estar con Seba Cruzat de Autoplanet, le vamos a estar dando los mejores consejos del mundo mundial. Pero antes, hacemos nuestra curatoría musical y vamos con una canción de cuando Nico Knight no sabía manejar. Esto es como del año 89, si no me acuerdo. Love Shack, B-52s, música para manejar.

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1: Estamos en Se da el paso.
2: ¿Cómo era? Tu pasado de... No me acuerdo. Andrés Baile, querido. ¿Cómo se llama? Tu pasado te condena. Así se llama. Andrés Baile, le mando un abrazo, periodista, colega, que lo último es que supe tenía unos carritos de comida. Hacía unos carritos de comida para fiesta. Le iba súper bien. Oye, hoy día estamos con Sebastián Cruzat. Bienvenido, Seba.
3: Muchas gracias por la invitación, Nico.
2: Bienvenido a Se da el paso. Hoy día estamos en la previa de la lluvia. Supuestamente vamos a tener un tremendo frente de mal tiempo.
3: Muy informado.
2: Suspendía las clases. Va a caer nieve. Estaba mirando que hay 40 milímetros de nieve anunciado. Ha sido una cuestión. Ojo, en aquí un poquito más. Ahí de lo Barnechea para allá cae la nieve. En el Cajón del Maipo, en las vertientes, en Pirque, en Puente Alto incluso cae nieve en algunas partes. Ojo con eso. Y bueno, Seba, querido, estamos en el mes del repuesto. Entonces hoy día, temprano en la mañana, hicimos una pauta. Sí, ¿sabes qué? Hablemos de los repuestos, recomendemos a los amigos qué hacer mientras comienza a llover. Y ahora sábado, que nos están escuchando en el super programa repetido de los sábados. ¿Qué hacemos ahora que ya llovió? Pues, ¿cachai? O sea, es tiempo de cambiar la plumilla después que ya me di cuenta que no servía de nada.
3: No, estamos a tiempo. Ojalá que la gente, bueno, lamentablemente, y me sumo, como buen chileno, de repente dejamos las cosas a última hora, pero preocupémonos. Si confiamos en todos los pronósticos que está diciendo que la cantidad de agua va a ser importante, histórica, hay que preocuparse. Tanto el frío, el agua, son múltiples factores que nos pueden afectar en el uso de nuestros vehículos.
2: No, yo venía mirando el AccuWeather o el MeteoRed, porque hay que ver dónde uno ve el pronóstico del tiempo, ¿eh? Y AccuWeather, que es así como apocalíptico, ¿cachai? Que es una cuestión gringa, decía así como más o menos. Pero si uno mira el MeteoRed, que es de Chile, dice que a eso las 16 horas, o sea, cuando termine este programa y vaya ganando Inglaterra, no.
3: Yo estoy viendo ahora y efectivamente
2: va a estar lloviendo.
3: A las 4
2: va a empezar la lluvia.
3: Parte la lluvia.
2: Y mañana 25 milímetros el jueves, 59 milímetros el viernes.
3: Ojo que el porcentaje de probabilidad de hoy día es bajo y es poquito. Es una horita más en la lluvia, sí. Pero ya mañana empieza fuerte. 45% de probabilidades, después jueves 100, viernes 100. Sábado 100, domingo 100.
2: Oiga, el domingo, lunes y martes, va a llover hasta la próxima semana.
3: Sí, hasta la próxima semana. Va descendiendo, pero el porcentaje de probabilidad es alto. Desde el lunes 95 hasta 60 el viernes.
2: Oye, y en esta época yo siempre recomendamos acá en esta mesa el buen neumático. Ah, porque uno con el agüita, con esta primera agüita que cae.
3: La más
2: con,
3: peligrosa de todas.
2: Con la mugre del pavimento, con las hojitas, el otoño.
3: Grasa, tierra, contaminación, hojas, piedrecilla, tierra, todo eso es la peor combinación.
2: Aparece nuestro amigo el choque por alcance.
3: Así es.
2: El choque, no, es que no alcanza a frenar, jefe, no alcanza a frenar y ¡ay! Frenan 6 pasteles. ¿Y quién paga? Y de los 6, ¿cómo era el otro día? 33% está asegurado.
3: Solo 33%. Vamos a ver qué porcentaje está. No tiene licencia.
2: O qué auto había la revisión técnica.
3: La vencida.
2: Siempre les digo, en junio, el mes pasado, en junio, ya estamos a 14 de julio, era dígito 3. Este mes de julio es dígito 4. El último número de su patente es lo que indica la... Así que vaya, acuérdese de la revisión técnica, porque... Sirve para eso, para que uno le digan, ¿sabes qué, jefe? Tiene unos neumáticos gastados. Si tiene un huevo en el neumático, si el auto salta, es porque ya hay que cambiar amortiguadores.
3: Igual un par de tips antes de que vamos al fin de comprar un neumático, un amortiguador, preocupémonos de ir al servicio de confianza, el mecánico de cabecera, como lo quieran llamar, revisar si todo el tren delantero o trasero está con su apete correspondiente, que nada esté con fuga, que los neumáticos no estén deformados, que estén balanceados, que la presión del neumático, algo tan básico como la presión del neumático, esté en la que indica el fabricante del vehículo, dependiendo del uso.
2: Oye, es que la cuestión, la parte de los neumáticos, que la gente como que no entiende, el neumático es lo que te conecta al suelo.
3: Exacto.
2: ¿Cachai? Entonces como que a mí, ponte tú, siempre nos escriben y nos preguntan ¿dónde está la llave, la llave de la llave para
3: la sacar, llave de rueda?
2: La llave de rueda. ¿Dónde está la gata? ¿Ah? ¿Dónde está la rueda de repuesto? Entonces de repente yo dije, pero si tiene que conocer su auto, o sea...
3: Pero simple, llamémoslo cuatro lugares claves.
2: Cuatro lugares claves.
3: Para determinar dónde está el tow, que es el tirador, la llave de seguridad de autos que tienen con dado de seguridad, la gata y la llave de rueda. En el caso vehículo, porta maleta o porta equipaje, todo...
2: Tiene un doble fondo.
3: Un doble fondo, ah, con una tapa de cartón, de claro, fibra, de tela, lo que sea. El material, después tenemos bajo el asiento del conductor, muchos vehículos tienen la gata y algunas herramientas ahí. Después vamos a algunos vehículos, ya sean station, SUV o pickup, que en el asiento de los pasajeros traseros se puede abatir y están los instrumentos ahí. Y la cuarta opción es en camionetas pickup que tienen doble fondo el pickup, claro, puede tener la herramienta recuerdada.
2: O también están atrás del asiento trasero, usted lo echa para adelante y ahí atrásito está.
3: Es el que decía que abatible tanto la parte como claro, donde uno ahí, se sienta o el espaldar.
2: Ahí tiene que buscar. Para los que tienen pickup, hay un fierrito que va con otro fierrito y con otro fierrito.
3: Una extensión. Para bajar el neumático
2: ay,
3: repuesto.
2: Ay, Dios, si tiene atrás un hoyito y usted tiene que achuntarle.
3: Y bajar, dar vuelta y para poder bajar ese tecle.
2: Ay, qué terrible.
3: Acceder al neumático repuesto. Que ojalá lo tenga inflado.
2: Que ojalá esté inflado, ojalá esté.
3: Ojalá esté.
2: A veces se lo chorean.
3: Exacto.
2: Le vean
3: ahí donde nosotros también lo invitamos a Autoplanet. Cadena de seguridad para evitar los robos de la llanta de emergencia.
2: Oye, esa es una tremenda vuelta que. Yo tuve un,

0: caballero amigo, sí, mi suegro. Le arrojaron como 4 veces la rueda trasera de la camioneta.
1: Qué terrible.
0: Y la tenía con unas llantas pituca y tenía la llave, la rueda repuesto con la misma llanta pituca.
1: Ah, jugado.
0: Jugado, ¿cachai? Y tenía que ir a comprar, compró 2 juegos de llanta al final porque se la robaron como 4 veces. Y era una llanta. Y yo decía, qué terrible, ¿cachai? Que. Y quedaba en pana. Yo lo veía así la cara como.
1: ¿Estará?
0: Le robaron la llanta de nuevo, ¿cachai? Onda. Es. Ocurre mucho. Hay harto SUV también que trae la rueda de repuesto atrás. Abajo. Sí. Las traen abajo.
1: Europeos sobre todo.
0: Las traen abajo. Y que tú decís. Porque otro viene. Es una cosa práctica. Otro viene metido atrás. Que si tenía el coche, la guagua o tenía alguna cosa en tu SUV atrás, hay que entrar a desarmar.
1: A sacar toda la carga para poder acceder a la herramienta.
0: Eso te quería preguntar. Esas rueditas las venden también en el Autoplanet. Porque hay unas que son como una rueda de carretilla, hay unas que son como las de repuesto. ¿Tienen de esas?
1: Nosotros vendemos neumáticos relativamente convencionales.
0: Ya.
1: Cuando hablamos como el spare tire, que es como el neumático en la llanta o la rueda de emergencia. Me voy a creer que es un problema conseguirla. No es un neumático que sea fácil de conseguir. Por lo general lo puedes ubicar con el concesionario.
0: No, y el concesionario te pega un palo en la cabeza.
1: Y si es que lo tienen. Porque es una medida especial de llanta y de neumático. Son bastante angostos, tienen un uso determinado, cierta velocidad, cierta cantidad de kilómetros que puede recorrer. No tiene una vida útil tan extendida como un neumático convencional.
0: Tienen un número... 50. Significa que esa ruedita puede ir a 50 kilómetros por hora.
1: Exacto.
0: Ojo con eso. Que, incluso los neumáticos. El otro día estaba mirando a un experto de Pirelli que hablaba en un video y mostraba que las ruedas, los autos comunes y corrientes, neumáticos, trae esa marca de velocidad, cuánta velocidad máxima puede andar ese
1: son
0: neumático.
1: Son índices.
0: Y
1: de repente, todos los neumáticos vienen con un índice de velocidad y un índice de carga.
0: Mira.
1: Que es, por ejemplo, cuando hablamos el 205, 40, R17, 81B. Ya, el 81 es el índice de carga y la V es el índice de velocidad. ¿Qué le sugiero yo acá a todos los espectadores? Siempre respetar esas medidas o sobredimensionarlas, pero nunca hacia abajo. Sobre todo el índice de carga.
0: Ese es el que indica la velocidad.
1: El de carga es cuánto puede soportar en cuanto a peso y carga del vehículo,
0: ¿ya?
1: Que es en dígitos numéricos. Y el que es con letra es el índice de velocidad. Y ese está hay tablas donde te dicen que cada letra tiene una velocidad asociada.
0: Oye, ¿y sabes qué? Ayer estábamos conversando acá en el programa de los autos usados. Que se da mucho, que hay mucho... por cada un auto nuevo se venden 3,6, casi 4
1: casi
0: autos.
1: Casi 4 autos usados.
0: ¿Y qué pasa? Por ejemplo, se compran autos... de origen más noble, se compran el Audi, se compran un Toyota, se compran un Mercedes, y le ponen el neumático más penca que encuentran, y ahí uno dice, oye, sí, tenés que ir por el neumático que te indica el fabricante, ¿cachai? No es llegar y ponerle cualquier neumático a este auto.
1: Ahora, ahí yo, no, va a sonar como un poco a discrepo, pero no. Lo importante, independiente de la marca, porque la marca te va a abrir la puerta al fondo a decir hasta dónde te da tu bolsillo.
0: Ya.
1: Y ahí hay distinto un portafolio, ya sea con Autoplanet, con nosotros, o con otros entes que puedan comercializar neumáticos. Acceder a la medida que tiene el neumático, pero lo más importante es respetar la información que te da el fabricante o que te dio el fabricante, que de hecho la pueden encontrar en el manual del usuario, o a veces pueden abrir la tapa de la bencina. Y está rotulado ahí con un pequeño sticker o en el pilar al abrir la puerta del chofer.
0: ¿Ya?
1: Donde nos dice, porque muchas veces tú puedes decir, oye, voy a comprar el neumático que tiene el auto de reemplazo. Pero a lo mejor el neumático que tiene el auto no es la medida que corresponde a ese auto. Por el tipo de tracción, por el tipo de uso. No sabemos qué le puso el dueño anterior. Entonces, para respetar y asegurarse, abrimos la puerta del chofer o la tapita de la bencina o el manual del usuario y nos dice qué medida y qué índice de velocidad y qué índice de carga utiliza el vehículo.
0: Oye, Sebi, si yo llego al mesón de Autoplanet y digo, necesito neumático doy la patente, doy el modelo del auto y me dan.
1: Se puede buscar. De hecho, la gente puede navegar en la página web con los datos del vehículo. Tú puedes ingresar como con tu cuenta con los datos del vehículo.
0: Con el famoso VIN, por ejemplo.
1: Con la patente incluso. Con
0: la patente incluso. Sí. Ah, más práctico.
1: O buscas todavía con modelo, año, etcétera.
0: Porque yo encuentro que esa parte es particular de un auto, cuando uno se compra un auto más rápido, más de alta gama, ponerle un neumático que sirva.
1: Ojo, pero hoy día hay marcas que no solamente siendo como de la del top 3, digamos, como de calidad, que entregan las mismas prestaciones o incluso a veces mejores, que un neumático como más reconocido.
0: Ya.
1: Pero siempre y cuando respetemos los índices que nos dice el fabricante.
0: Ya.
1: Y el andar con neumático nuevo es impagable, ¿sabes? La sensación de manejo es completamente distinta.
0: Es que otro agarra. A mí el neumático nuevo me gusta porque yo soy camionetero de toda la vida. Siempre he tenido camionetas. Y sentir el sonido de la caluga, ¿cachai? Que, claro, cuando uno se pone
1: un poquito ruidoso, pero
0: cuando uno se pone un MT, un
1: ¿cachai? Una T igual.
0: Claro, que algunos suenan, algunos no, pero ponte tú, a mí el sonido del neumático, el K2 de Biffy Goodrich, digo, no, chufé la vida.
1: Ahí tengo el KM2 y el KO2. No estoy seguro cuál es cuál.
0: Claro. Que son los neumáticos que se ocupan en las carreras de Baja California.
1: Baja California.
0: O el neumático del Dakar, casi todos los
1: autos. De hecho, viene el KO2 y el KM2 viene rotulado como de baja.
0: Claro.
1: En la banda lateral.
0: Pues, sí, pues. Y como que uno le pone ese neumático y uno dice, wow, a ver, y te cambia. Ojo ahí también, siempre hay que ver lo que tú decís, que el tamaño del neumático sea el mismo, porque a veces uno cae en la tentación de ponerle uno un poquito más grande, uno un poquito más gordo, el famoso patón.
1: Exacto.
0: Y esa cuestión te topa por dentro.
1: Si excedes un poco el perfil y el...
0: Cuando doblas.
1: Y el ancho del neumático puede topar en el guardafango, en el mismo amortiguador. Cuando uno escoge el neumático, primordial siempre jugarse, como dije anteriormente, en base a lo que indica el fabricante. Y segunda derivada, ya si quieres hacer algo un poquito más personalizado, revisar bien el offset de la llanta, el ancho de la llanta, y ahí empezar a tomar decisiones.
0: O sea, yo siempre hago en esto de presentarle el neumático. Usted pone el neumático nuevo, lo pone al lado del neumático que usted tiene. Y que sea un poquito más grande, puede ser, pero ya cuando usted se da cuenta a simple vista que la cuestión le va a tupar.
1: Exacto.
0: Es bien, esa parte es bien interesante del consumidor chileno. Nos gusta cambiarle a los camioneteros. Yo, lo primero que hacen es ir a cambiarle las ruedas a las camionetas. Una cuestión impresionante.
1: Va un tema también de look del vehículo.
0: Sí, sí, sí. Es como nos gustan las camionetas. 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
0: 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Sí, si usted le pone Pajarito, no.
1: Lo desconocía. Sí.
0: Le cambiaron el nombre hace unos años a la calle. 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

0: 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Ya estamos de vuelta. Esto es Ceda el Paso en La Clave.
1: Señoras y señores, estamos haciendo el programa de Movilidad de Chile. Estamos acá en vivo y en directo en Radio La Clave 92.9 FM. Si usted nos quiere escribir, quiere preguntar algo, quiere saber quién va a ganar el Mundial, puede escribirnos un WhatsApp al más 56-929-109-929. Más 56-929-109-929. Escríbanos en el WhatsApp. Pepo va a estar feliz contestando todos los WhatsApp que nos escribe.
2: O alguna pregunta en base al fin de semana.
1: Alguna pregunta que esté pasando, también escríbanos porque nos pasan todas las preguntas y las respondemos hasta altas horas de la madrugada. Y tengo que decir, yo particularmente, yo no hago clases de manejo, pero el doctor 4x4 sí. Así que si quieren aprender a manejar con el doctor, pueden aprender.
2: Le encanta.
1: Es una experiencia. Claro, tiene lista de espera. Oye, cuando yo dije que quería hacer este programa de autos hace como 10 años atrás, iba a las radios y tocaba la puerta, me decían, ¿y usted se cree Andrés Calamaro? ¿Ah? Y no estoy loco, no, aquí estamos, con Ceda el Paso, música para manejar, en La Clave.

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1: Oh, y la canción buena que me tenía ahí guardada. Bueno, pero bueno, es que me gusta Madonna. Pero bueno, la van a tocar después. El Beto la va a tocar, la Fran. Ya la va a escuchar en la... ¿Qué ganas de...? Oh, y las Spice Girls, me gustan. Ya un minuto de ti con el... Me gusta la música de La Clave. Tenemos muy buena música acá en Radio La Clave.
2: Sí.
1: De curatoría, así. ¿Ah? Y nuestra
2: radio... Se hacen notar por eso.
1: Sí, y nuestra radio suena muy bien. Suena muy bien, sí. Oye, estamos hoy día con Seba Cruzat, de Autoplanet. Y

0: ya que estamos hablando de radio, ¿sabes qué vi el otro día en el Autoplanes? Porque le doy las gracias, don C.A., le doy las gracias porque nos invitaron al día del repuesto, el 10 de julio, ahí en 10 de julio. Y vi las radios de auto, vi los parlantes, ¿cachai? Vi que todavía estaba eso que... Porque hoy en día los autos vienen como con la radio, y vienen como adentro de la cuestión y como que... Pero me acordé de esas radios cuando se compraba la radio, la Sony Explode, ¿te acordás?
1: El orgánico.
0: ¡Oh! Oye, uno... Yo me acuerdo que en el Autoplanet me compré una radio muy bacán, Alpine.
1: ¿Ya?
0: Que traía como, era como la pantalla más grande y tenía como ecualizador gráfico y tú la ves. ¡Oh! Y me acuerdo que el único detalle, uno que era anglófono, yo leí que la cuestión decía hi-fi. Hi-fi, alta fidelidad. En la práctica, eso significa que la radio suena despacito.
1: Sí.
0: ¿Cachai? Porque era alta fidelidad. Y sonaba despacito y yo tenía un Blazer K5, motor V8 350.
1: Entonces, wow.
0: En el toco, toco, toco, toco, toco. Sube el volumen a la radio.
1: No sube
0: toco,
1: más.
0: Toco, toco. No sube más. ¿Cachai? Ahí le compré una Sony Explode. Que eran bonitos eso, esas radios, ¿te acordáis? Con panel de
1: montaje. Yo estoy súper pegado con eso. Oh. Oye, también me compré un autito viejo ahora.
0: Ah.
1: Y compré parlantes en Autoplanet.
0: Oh.
1: Pero logré conseguir una radio por otro lado y también panel orgánico, nueva en caja. No sé cómo la pillé, pero me pasó. Y no. Estoy todo eso. Y lo que estamos hablando de la música, también ahora me estoy diciendo como lista de reproducción de música noventera para andar acorde al auto, bien contemporáneo.
0: Oye, no, es que, ¿sabes qué? Es notable esos recuerdos del cassette que uno grababa y te lo tenía ahí en el auto. O ya cuando había triunfado, pero triunfado en la vida. Mi mamá tuvo un Mitsubishi, no me acuerdo qué Mitsubishi era, Montero parece que era, pero que traía atrás como una caja de CD.
1: Caja, sí.
0: Y eso ya era ahí. Estas son como crónicas del pasado, hace una cuestión casi de Ray Bradbury.
1: Tiene un auge importante, hay gente que está buscando eso, de hecho tú buscáis en algún marketplace o en páginas que venden, y todas estas radios antiguas valen...
0: Mucha plata.
1: Una locura.
0: Sí. Mucha plata. Y además que sonaban muy bien. Yo me acuerdo que la Explode aquí eran 45 watts RMS por canal. La cuestión sonaba.
1: Ya habían hasta de 52.
0: Claro, o sea, la cuestión te sonaba así, pum, pum, y le ponía ahí los bajos y le ponía ahí los parlantes de tres vías. ¿Cómo no olvidar? Bueno, es que ahí en el Autoplanet de ahí de la calle Copiapó, en el barrio desde julio, ahí en la calle Copiapó, ese ya yo caminé la calle Copiapó como cuando era joven. Y ahí te instalan radios, ¿cachai? Entonces como que me vino toda esa nostalgia.
1: Yo tengo una pequeña sorpresa en base a eso.
0: ¡No!
1: Sí, nosotros estábamos un poquito alejados de algunas cosas. Y tenemos un portafolio de radios, parlantes, algunos accesorios para instalar radio, etc. Y logramos aperturar algunos servicios de instalación de componentes electrónicos.
0: ¡Me gusta!
1: Entonces ya tenemos habilitado en algunas zonas de nuestro retail, algunas tiendas donde pueden acceder a la instalación de los sensores de retroceso, cámaras de retroceso, los alzavidrios, cierre centralizado, GPS, y próximamente vamos a aperturar la instalación de parlantes, radios, etc.
0: ¡No, qué buena! Porque, ¿sabes qué? Con los tacos en la ciudad... Uno agradece la radio, el puncha puncha, ¿cachai? Que te suene ese subbajo, esos bajos, esos medios, esos Twitter, ¿ah? El Twitter de taxista, y escuchaba el del colectivo.
1: Sí.
0: Pero que uno, cuando tenía el sonido bien en una radio de buena calidad, se agradece, ¿me entendí? Hay canciones. Ayer el Sergio acá, o anteayer, me programó, me puso la canción esta de Pink Floyd, Money.
1: Perfecto.
0: ¿Cachai? Que viene cuadrifonía y empiezan a sonar los tum, tum, tum. Y tú escucháis adentro el auto como se te... o Wish You Were Here, o alguna de Alan Parsons, la que tocan en el Mundial de Estados Unidos. ¿Cachai?
1: Y tú decís, o la de los Bulls.
0: Claro.
1: Con el intro.
0: Esa. Y tú escucháis así, decís, wow. Entonces cuando tenía esos parlantes y tenía esa radio en el auto, decís, qué bueno, me pongo contento de que vuelven a tener esa...
1: Sí, y también tremenda pega acá el equipo de accesorios de Autoplanet, porque hoy día encontráis, está un poquito más acotado, esperamos en un futuro, ojalá que se pueda ampliar, pero pueden encontrar radios de un DIN, de dos DIN, hay hasta radios con temas de conectividad, con que hoy día la gente lo requiere o lo usa mucho porque... el mundo está en base a la conectividad. Entonces, Apple CarPlay o Android Auto.
0: ¿Sabes qué vi el otro día? Lo vi ahí, ¿no? Sí, estaba ahí. Hay como un espejo que ponía en el espejo y que tiene la cámara. El espejo.
1: ¿Es un accesorio?
0: Es un accesorio.
1: ¿Sacas el espejo original?
0: Se pone encima del espejo.
1: Es lo como, puedes poner encima, claro. Y hay otro que se saca y claro. Se pone uno nuevo. Y tiene
0: en el mismo espejo tenía cámara, una cámara.
1: Cámara de retroceso.
0: No, lo encontré genial. Están los sensores. Siempre es bueno y de verdad que hay como una nostalgia. Hay harta gente comprándose el autito antiguo.
1: Y puedes generar ese como el, yo le llamo el OEM Plus, que es mantienes el espejo original, pero tenés la camarita para quedarte como un poquito más tecnológico.
0: Es que yo que soy más joven que usted, joven Cruzat, yo que a mis 57 años, siempre he encontrado contraceptivo esto de que mirar en la radio.
1: El espejo, por favor.
0: Sí, pues si el espejo está acá arriba.
1: Y a los laterales.
0: Y a los laterales. Entonces, siempre he dicho, ¿por qué no se les ocurrió haber hecho una pantallita en el espejo, un espejo un poquito más grande o algo? Porque uno tiende a mirar en el espejo, ¿me entendés? Entonces el otro día encontré genial este accesorio que es como un espejo común y corriente, pero que te hace como en un ladito, te pone la cámara de retroceso. Entonces tú estás viendo el espejo.
1: Y en algunos funciona el espejo 100% y la cámara, la pantalla se prende de repente. No es que tengas el cuadrado.
0: Dale. Me gusta porque es como, ¿cómo se llama esto? El retrofit. Es como, ¿sí? Es como antiguo, pero moderno. Retro vintage, no sé. 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Vayan a verlo porque hágase un tiempo de ir a... Yo el otro día me entretuve en el Autoplanet, ¿cachai? Compré las plumillas del auto de mi señora. Lo compré por el nombre, ¿eh? O sea, por el nombre y una foto de internet. Dije, ay, mi señora tiene un auto antiguo, así, un gran Caravan. Y dije...
1: La medida en pulgadas,
0: yo dije,
1: largo.
0: Deben ser 26. Y viene el joven del mesón y me dice, no, señor Nico Knight. Son las mismas que la Silverado o la F-150. 28, las más grandes.
1: Wow.
0: ¿Cachai? 28, la flaca ahí. Hoy día con la lluvia, andar feliz de la vida. Y la de atrás era 18. Porque tiene una chiquitita atrás.
1: Pero igual es harto para... Claro. Creo que hay plumillas atrás de 12.
0: Sí, es que la caravana es una tremenda cuestión. Pero si usted tiene una camioneta grandota, una Silverado, una F-150, vaya por sus plumillas. Porque esas combinaciones perversas que se dan, por ejemplo, usted deja estacionado siempre el auto a la sombrita, cae como, no sé si se llama resina o savia, cae algo del árbol. Eso mata la goma de su plumilla. Entonces, pues te pasa esa cuestión y queda la plumilla dura, mala, y en vez después de limpiarle...
1: Después se empieza a romper, no. Después raya el vidrio, y es todo un tema.
0: No, sí... Sí, y pregunté también el Autoplan el otro día, me dijeron que tenían un producto así mágico, no me acuerdo cómo se llamaba, pero que servía. Pero le dije, ¿sabes qué? El auto de mi señora es viejito y está como, no, tenemos una cuestión que es para que usted lo pula y le deja el vidrio así, pero nuevo, ¿cachai? Así que no me acuerdo cómo se llamaba, pero tienen todos esos productos.
1: Yo les recomiendo harto, hay un producto que tenemos en tienda que es el como Bug and Tar de Preston, que es, pero está hecho para limpia parabrisas.
0: Sí.
1: Entonces, llena su tanque. Viene en una mezcla acondicionada para el circuito. No dañáis el inyector, ni el tanque.
0: Estamos hablando del agua para el sapito.
1: Exacto.
0: El sapito, que uno dice el sapito.
1: O llamémoslo surtidor del limpio parabrisas.
0: El surtidor, la bomba, el depósito, donde va el agüita que... Porque funciona con esto. Porque después de la lluvia viene el frío.
1: Exacto.
0: Y entonces el agüita a los 0 grados se le congela. Se congela dentro el motorcito... Se quema y generalmente arreglar esta cuestión queda como metido para abajo en... No.
1: O si le echan una mezcla que no corresponde y se puede dañar el motor, etcétera. O se tapa en lo...
0: Se tapa el conducto, exacto, la goma. Es. Por eso este Preston, ¿cachai? Es súper bueno. Está en el Autoplanet. ¿Y qué otra cosa vi?
1: Antiempañantes también hay.
0: Antiempañantes que uno le pone por dentro al vidrio. Exacto. Le echa un líquido.
1: Porque después de la lluvia, con el frío...
0: Sí, pues... Sí, pues. Vi los productos Turtle Wax.
1: Maravillosos.
0: Porque la semana pasada estuve hablando de la efeméride de Volver al Futuro. Se cumplieron 40 años de la película Volver al Futuro. Y cuando Marty McFly va al pasado, y está como... Ay, aquí se me cae el Biff Tannen, el malo de la película. Está Biff Tannen encerando el auto. Eso es Turtle Wax. Ah, y está toda la gama. Yo la compré toda.
1: Ah, ¿sí?
0: Los tres productos.
1: Yo también los compro.
0: No, no, dale.
1: Siempre.
0: Siempre.

0: siempre. Es muy bonito. Tenían es como una juguetería de papás el Autoplanet.
1: Así pero
0: como...
1: ojo, que hoy día tenemos una importante participación femenina en la tienda también.
0: Sí. Sí, sí, pero es que a mí me gusta porque encontráis cositas que no hay. Y ¿sabéis qué? Hay que mandarle, yo se los dije el otro día, estaba la Cata.
1: Ya.
0: ¿Ah? La jefa de marketing, la gerente de marketing. Le decía, Cata, tenéis que darle un abrazo al que se le ocurrió que en la caja están los llaveritos con el caliper. Ah, está el llaverito con la llanta. Y acá escondido para acá están los Hot Wheels, ¿ah? Los autitos. Y allá arriba estaban los Woolies, que son los autitos a escala. Y entonces uno dice...
1: Te voy a pedir un saludo a la persona.
0: ¿Quién es la persona? No, notable. Es que notable el que se le ocurrió.
1: Ahí está, el creador de esos productos.
0: Luciano Acuña, un abrazo increíble, porque yo andaba con mi hijo y me compré un Hot Wheels.
1: Uno para ti, uno para tu hijo.
0: Y no, y había, estaba el Fiat 500 en Welly, los autitos ya. De escala. No, ¿sabes qué?
1: 580.
0: Los 580. No, ¿sabes qué? Lo encontré genial, porque cuando tú ya como vas a pagar, y además que, y quizá el joven Luciano Acuña, porque cuando tú ya estás pagando, ya estás cautivo, ya no eres potencial. Ah, entonces ahí estás pagando, estás contento porque tenés la plumilla, tenés el producto para la agüita. Y tú miráis solo, oh, y decís, mira, porque tiene unos Hot Wheels selectos que no están en todas partes. Yo me compré una camionetita chiquitita.
1: ¿Loco por las camionetas allí?
0: No. Entonces, fue como... Y me estaban ofreciendo, y le compré un llavero a mi señora, ¿cachai? Un caliper así bonito, como con rosado. Entonces, genial, porque está ahí, es como tu...
1: Como que cerráis la experiencia con un detallito.
0: Entonces cerráis con un detalle y te vais feliz de la vida. Y eso es... Bueno, ¿cuánto tienen? ¿10 años? ¿12 años los Autoplanet? Hacen ya... Yo me acuerdo que hace harto rato vienen haciendo esto. Tienen esto que el local... Al local que vayas se parece al otro. ¿Me entendí? Entonces tenía esta cosa habitual. Esto como...
1: Está como... Sí, todo...
0: Ahí está la rueda. Acá unificado. Está la plumilla. Acá está esto... Entonces es amable, es una experiencia muy amable, así que yo les recomiendo que vayan. Y lo que nos convoca, vayan a revisar la batería.
1: El frío mata baterías.
0: Exacto.
1: Ahora, lo que estamos hablando en un comienzo de los neumáticos, también tenemos ahí un pequeño accesorio que lo pueden encontrar en caja o se lo pueden pedir los muchachos para medir la profundidad del neumático.
0: Ah.
1: Es algo súper sencillo, es súper barato igual, y decir, estoy dentro de la tolerancia, está bueno mi neumático, check. Viajo tranquilo, la presión que corresponde y puedo migrar donde quiera.
0: Oye, es que la ampolletita.
1: Si quieres hacer el reemplazo como del plug and play respecto a lo que tu auto equipa, o si quieres hacer una mejora, también hay un portafolio importante de productos.
0: Siempre se quema la patente. ¿Ah?
1: Y no cambie una, cambie las dos.
0: Cambie las dos. Siempre que el sabe que la luz de la marcha. Me acuerdo de mi señora, peleábamos con mi señora, decía. Bueno, no voy a decir como yo. Me decía, mi amortiguador. Ah, nos gustan tanto el auto. Yo no le digo mi amor, le digo mi amortiguador. ¿Ah? Y me decía, no me prende la luz de la marcha atrás, prende una sola. Y yo, a ver, pone marcha atrás. Y efectivamente prendía una sola. Pero el auto de mi señora es un auto europeo.
1: A veces tienen solo una.
0: Exacto, ¿cachai? Y de manual, y empecé a jugar, no puede ser. Tienen una sola.
1: Japoneses también.
0: Entonces, ojo con eso, que a veces uno como que el más experto, pero traen una sola. ¿Ah? Entonces, vaya al Autoplanet, salude al joven del mesor y diga, ¿me puede cambiar la ampolleta? ¿O sabe que se me comió una ampolleta? Y salen, te ayudan, te revisan, te buscan la ampolleta, la que tú necesitas.
1: Lo van a asesorar de buena forma.
0: Ojo que es la ampolleta, ¿eh? Si lleva un foco, no le van a cambiar un foco de un auto. No sea... No,
1: hay vehículos que son más complejos, entonces claro. Si está dentro de lo que se puede hacer... Ni un problema. Hace.
0: Pero ¿sabéis lo que me gustó? Que particularmente con las baterías te revisan con una maquinita.
1: Con un tester.
0: Te revisan el alternador.
1: El arranque en frío, cómo se comporta el alternador una vez ya instalada la batería, con el fin de dar como un check de que el vehículo puede circular y que no va a matar la batería.
0: Claro, porque uno se puede comprar la batería, pero si tenéis malo el alternador...
1: La vaya a matar en...
0: No carga.
1: Un par de minutos.
0: Claro, ¿me entendí? O sea, y con el frío... Usted pregunte y en el Autoplanet lo ayudan con todo eso. Oye, ¿qué más? Tenemos lluvia, ya está lloviendo en Santiago, están cayendo estas gotitas. Recuerde, limpie su auto, revíselo, porque ayer, por ejemplo, nos escribía un amigo, Lagarito, y Lagarito nos decía, oye, ¿sabes qué? Tiro el freno de mano y me queda por acá parado y no frena. Va a tener que ir a un taller de freno.
1: Exacto.
0: Eso porque eso debe ser la balata que ya no...
1: Puede ser la balata, la pastilla, o está estirada la viola, o hay que regular, pero alguna condicionante tiene ahí con los frenos traseros que está generando ese problema.
0: Ojo con eso, porque uno en los días de lluvia se da cuenta de que, oye, me frena como raro el auto, o uno pega una frenada y el auto se va para un lado. Así que aproveche de ir a revisar porque las pastillas se las van a revisar en el Autoplan y le van a decir, ¿sabes qué? Usted necesita pastilla de freno. O también, ¿qué estaba mirando? Tienen como ahora también talleres como asociados.
1: Tenemos una red de instaladores.
0: Que están como recomendando dónde te hagan esta parte más...
1: Estamos iniciando con... Hoy día tenemos la instalación de neumático. En algunos puntos, particularmente en la Florida, tenemos como el punto de instalación dentro de la tienda.
0: Eso lo encuentro genial.
1: Nos encantaría tenerla en todas las tiendas así, pero...
0: Estamos trabajando para eso.
1: Y el resto es una red de talleres bien importante, algunos bien reconocidos dentro del mercado, que nos están prestando el servicio de instalación. Algunos tienen un horario determinado, de lunes a lunes, o de lunes a domingo, o de lunes a viernes, pero la gente puede, en el fondo, por orden de llegada y o previo agendamiento, puede agendar su... O asistir y tratar de solicitar el servicio.
0: Acuérdese de ir a revisar estas cosas que uno se olvida, pero después de una lluvia, el agüita, el frío... se pone complicado, así que aproveche de ir a los Autoplanet.
1: Y el llamado más importante, fuera que revisemos todos los vehículos o los componentes que haya que reemplazar, también ser precavido, un llamado a la gente de forma previa o preventiva, a manejar con un poquito más de cautela. El piso mojado, la humedad, el agua, es otro auto, se comporta de otra forma, y andamos todos un poco vueltos locos, que el horario, además que cuando anuncian lluvia, toda la gente que a lo mejor a veces se moviliza en transporte público o con un amigo, a veces salen más autos a la calle con el fin de no mojarse, y es toda una locura. Entonces, mejor, un poquito más preventivo, evitemos problemas y trasladarse con tranquilidad a la casa.
0: Sí, pues maneje con más precaución. Póngale un poquito más de empatía. Mire que el que va al lado también va apurado, también le van pasando cosas. Ojo con el teléfono, ¿eh? Cuando llueve, trate de no mirar el teléfono, ¿eh?
1: Y cuando no llueve también.
0: Hay una ley no chat. ¿Eh? Ojo con eso, el auto frena más largo. ¿Eh? Digamos, por las condiciones del camino, su frenado, que es de 40 metros, va a estar en 60 o en 80. Entonces, aunque frene como... No, si yo frené como siempre... Y le va a pegar el tortazo al de adelante.
1: O a lo mejor va a alcanzar al final, va a quedar el límite, pero el de atrás no.
0: Exacto.
1: Colisión múltiple.
0: Eso, vaya mirando el entorno. El otro día vi un video terrible de un gallo que está como estacionado y dice la importancia de mirar el retrovisor, y justo se ve que se sale a la pista del lado y viene un camión sin freno. Y choca con las barreras y este gallo podría haber estado el auto ahí. Así que ojo cuando se meten las pistas de solo buses también. Recordemos estas cuestiones, los Red Metropolitanos, estos buses gigantes, pesan como 20 toneladas, entonces no alcanzan.
1: Frenarlo es complejo, más encima con el frío, con el agua.
0: O sea, y por eso dicen solo buses, tienen una baldosa especial ahí para que usted no se meta. Entonces, ojo con esa parte. 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
1: Llegamos hasta
2: Calama,
1: Puerto Montt.
2: Calama.
1: Sí,
2: o sea, tiene una tremenda red, hay en Valparaíso, hay en Santiago, hay en Rancagua, Talca, Concepción. Chillán,
1: Concepción, Temuco, Valdivia, y ahí hago énfasis en Valdivia, que me estaban cobrando sentimientos.
2: Valdivia.
1: Entre Valdivia y la lluvia me están cobrando sentimientos, que mi señora estaba con mi hija, están en Valdivia ahora, y me están cobrando sentimientos.
2: Allá llueve de verdad.
1: Una locura.
2: 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Don Sebastián.
1: Nicolás.
2: Gracias por venir.
1: Gracias a ustedes por la invitación.
2: Oiga, y cualquier cosa usted sabe, pues acá estamos.
1: No, cuando ustedes quieran, si podemos ayudar en algo, ahí estamos.
2: Muchas gracias. Yo, como siempre, les doy gracias por la sintonía. Quédense en la clave.
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1: Un día especial en donde estamos disfrutando de estos últimos partidos del Mundial, y nosotros también disfrutamos de todo lo demás que ocurre en Chile y el mundo a

0: que la Fiscalía de la Araucanía confirmó la detención de Carlos Esteban Cancino Tapia, alias El Rana, sindicado como presunto autor del homicidio del cabo Eugenio Naín, ocurrido en 2020. Durante el operativo en la costa de Valdivia, el detenido habría opuesto resistencia e hirió a dos carabineros, quienes fueron trasladados al hospital de Valdivia. Cancino también resultó herido y permanece fuera de riesgo vital.
1: También durante esta jornada, la líder opositora venezolana María Corina Machado anunció que regresará a Venezuela, asegurando que su retorno buscará contribuir a la reconstrucción del país tras los terremotos y que evidenciaron la corrupción del régimen chavista. Durante su participación en el Libertas Forum del Partido Popular Europeo en Madrid, también pidió apoyo a Europa para impulsar un proceso de recuperación institucional y democrática.
0: Y este miércoles la exalcaldesa de Antofagasta, Karen Rojo, regresó a Chile tras ser extraditada desde Países Bajos para cumplir la condena que mantiene por fraude al fisco y negociación incompatible en el caso Mine. A su llegada al aeropuerto Arturo Merino Benítez fue escoltada por la PDI y trasladada al Centro de Justicia de Santiago.
1: Y a esta hora, en el deporte sabemos, se disputa la segunda semifinal del Mundial 2026 entre Argentina e Inglaterra. En el estadio de Atlanta, un encuentro que mantiene el marcador 0-0, un duelo que va a definir quién será el segundo finalista del torneo y va a enfrentar este domingo a España en la gran final.
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1: Ya, si gana Inglaterra, este es el himno que va a sonar. Y si no, bueno, tenemos una selección de canciones. Para cualquiera el caso que sea.
0: Para lo que pase.
1: Para lo que pase. Oye, esto es Oasis Wonderwall. 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
1: Cuatro con 10 minutos, el marcador sigue 0-0, 49 minutos de tiempo en este partido que está jugando Inglaterra versus Argentina, un partido que se ha declarado icónico por varias razones, por, qué sé yo, uno que está jugando con la camiseta celeste en homenaje al partido del 86 también, eso es algo que se ha comentado mucho, la mano de Dios. Y un partido que también ha tenido mucha prensa, ¿no? Fuera de lo musical, se recordaban varios momentos de unión y desunión entre las selecciones de Inglaterra y Argentina. Un momento de unión, por ejemplo, fue el que circuló hace poco y varios medios están publicando la foto de Freddie Mercury con la camiseta argentina y Maradona con la camiseta del Reino Unido. Sí, que no es Inglaterra, pero...
2: Es lo más cercano.
1: Y ocurrió eso meses antes de que estallase la guerra de las Malvinas, en un concierto que hizo Freddie Mercury en la única gira y debut de la banda en el Estadio Vélez, donde también subió a Maradona, porque eran fan, digamos, el manager de Queen, fanático del fútbol, quería ver jugar a Maradona, entonces lo invitaron a jugar. Me parece que estaba en Boca Maradona, yo ahí pierdo un poquito, no soy tan futbolero,
2: estaba
1: pero...
2: más grande ya, estaba más...
1: 81, po. Año 81. La Guerra de las Malvinas estalló en el año 82. Entonces, claro, pero igual ya era una leyenda, una figura, ¿no? Que había jugado partidos y que era, digamos... Entonces, quisieron ir a verlo y lo invitaron al show. Y ahí es donde se sube al escenario y Freddy tiene esta como frase que dice, quiero invitar a Friend of Yours... Y cuando sale Maradona presenta la canción que viene y que es Another One Bite the Dust, que es donde dice, y con usted otro muerde el polvo, que icónica frase también, que es una polera fantástica que ustedes deberían tener, otro muerde el polvo con la cara de Maradona. Y nada, pues fue invitado a los camarines y ahí se sacaron esa foto, icónica. Esa foto icónica donde sale Freddie Mercury como poniendo, haciendo, no, es muy divertida, muy divertido momento de la cultura popular.
2: Icónica histórica.
1: Sí, entre, bueno, Inglaterra o Reino Unido y Argentina.
2: Oye, como este partido que estamos viendo, infartante la verdad, cada segundo, mira, ahora está Inglaterra llorando por un gol. Oye, es que están con harto acercamiento físico, por lo que he visto en este último rato. Pero
1: sí,
2: bueno,
1: porque aparte fue declarado este partido como el más de alto riesgo por la por el FBI de Estados Unidos. ¿Cómo?
2: Sí, por las distintas policías y también los resguardos que se han tomado en cada uno de los países, de lo que pueda ocurrir en el mismo estadio, sin duda, de no llevar, ayer lo mencionábamos, pues de no llevar estos carteles con alusiones políticas o con algo que tenga que ver en contra a... en este caso, Inglaterra o Argentina.
1: Así es.
2: Nuestra periodista Janina Reimann estaba viendo todo el inicio del partido y me decía que estuvieron pifiando los himnos de los himnos contrarios.
1: Obvio, pues si tienen como una especie de rivalidad.
2: No, pero qué feo.
1: No, no está bien.
2: Eso no sea...
1: Pero es fútbol y como que la pasión está por sobre los protocolos muchas veces en este tipo de casos.
2: Totalmente. Oye, a propósito de fútbol, mira, me acaba de llegar un regalito. 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
1: Bueno, ahí está Maradona, Pelé, obviamente, y me imagino que Messi también.
2: Sí, está, mira, aquí está, po. Aquí está Maradona.
1: Sí, po. ¿Y hasta cuándo lo hicieron?
2: Está Cristiano.
1: ¿Cómo lo hicieron este año?
2: A ver, no.
1: Seguramente. No, me refiero a

0: Que tiene que aparecer Messi, po. O sea, por lo menos. Mire, sí, mira, hay futbolero acá mirando. Yo quiero ese libro, tío.
1: Ese está en su primera edición del 2026.
0: Sí, perfecto, sí. Está súper actualizado.
1: Sí, está precioso. Vamos a pedir a Editorial
0: que vengan más. Que nos mande. 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
1: Alguno para hacer algún concurso. Yo creo que estaría bueno para defender el mundial.
0: Absolutamente.
1: Sería maravilloso. Así que vamos a revisar este, pero yo creo que es un increíble regalo para todos los futboleros y quienes también se están apasionando de este maravilloso deporte, sobre todo con este Mundial 2026. Mira, algunos nacieron para regatear, otros para volar bajo los palos o marcar goles inolvidables, eternos, pero todos han dejado una huella imborrable en la historia del fútbol. Estos son los 50 mejores jugadores de fútbol.
0: Oye, fantástico. Vamos a hablar de la final del Mundial también, porque ahí sí que se despide el día domingo. Hay artistas que se han ido sumando a la parrilla ahora. ¿Quién ganará? ¿Gol de Inglaterra? No sabemos nada todavía. Si es que Argentina logrará repuntar o no, bueno, le hacemos un poco de barra con esta canción que sí también motiva.
1: Ya,
0: vamos repuntar. Argentina, se puede igualar. ¿Qué queremos? Sí. Queremos que el partido dure 3 horas, ¿cierto?
1: Ay, sí, ojalá.
0: O no, eso es lo que queremos nosotros. No queremos que gane uno y gane el otro, que el partido dure 4 horas.
1: Sí, debería.
0: 6 horas. Que se queden hasta el final jugando damas, ajedrez, a ver quién gana. Oye, suena.
1: Oye, pero golazo.
0: Suena matador, los Fabulosos Kylax. En la que.

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1: Bueno, con 20 minutos. Oye, todavía quedamos.
2: Yo quiero saber, ¿alguien nos estará escuchando? Sí, hay auditores fieles que nos están escuchando.
1: Manden una señal.
2: Pero yo siento, por lo que veo en la calle, que sí, todo el mundo está viendo el partido de Argentina e Inglaterra.
1: Ay,
2: incluso los not futboleros. Es un partido tan convocante que yo creo que ha llegado a contagiar a los que no les importa el fútbol.
1: Menos nuestro jefe, ¿eh? Acabo de ir a verlo y está en reunión.
2: Es que nuestro jefe... está en reunión.
1: Estoy aquí.
2: Pero está con el celular ahí.
1: Chupamedia. Yo fui... Estoy más chupamedia que otro compañero, que ya le dije que era demasiado.
2: No, pero ese se pasa. Ese se pasa.
1: No. Pero mira, en su defensa es real. Lo acabo de ir a ver y está en reunión.
2: Sí, po.
1: No está viendo el partido. A lo mejor está haciendo como que está en reunión.
2: ¿Qué pasó?
1: Y está viendo el partido.
2: No se tocó reuniones. A mí me tocó varias en esta semana. Y como el horario del mundial es horario hábil, sí, pues, la mayoría de los partidos,
1: buenos partidos. Sí, qué fome.
2: Salvo los que son en la noche como a las 9, esos están bacanes.
1: Casi gol, perdón. Casi gol. Sí, nosotros también lo estamos viendo.
2: Sí, pues, verdad.
1: Casi gol. Ya.
2: Casi gol de Argentina. El punto es que fui a muchos lados donde habían reuniones, pero todo el mundo fingiendo interés y atención y con el celular puesto.
1: Sí.
2: Yo siento que ahí lo más honesto es, chicos, esto no está funcionando. Cancelemos la reunión, dejamos el partido.
1: Sí, ya como que en realidad esto no funciona. Oye, lo que sí va a funcionar.
2: Mover la reunión. Ya, ¿qué va a funcionar? ¿Qué cosa? No, mover la reunión.
1: Claro, mover la reunión, pues de todas maneras. Lo que sí va a funcionar va a ser la ceremonia de clausura del Mundial, el medio tiempo, y se vienen muchísimos artistas que van a estar en estas instancias.
2: Ya se sumaron un montón que no sabíamos, la noticia de Justin Bieber. Importante, pero también se han ido sumando otros artistas. Ahora, ¿cómo va a ser esta ceremonia? ¿Cómo va a ocurrir justamente? También ahí, bueno, estamos escuchando a Justin Bieber.
1: ¡Ay, me encanta!
2: Que se va a sumar, y se sumó, ¿no?, a toda la parrilla que ya había estado convocada, los nombres de esos superartistas que van a estar en esta final, donde hay varios, de hecho, ¿no? Hay unos que... son como los teloneros, viste, que están como el show oficial. Y como hay un montón de artistas que se presentan.
1: Show de apertura.
2: Para calentar el,
1: el
2: ambiente.
1: Sí. ¿Se usa todavía el concepto telonero? ¿O es mal visto?
2: Acá en Chile se usa.
1: Nosotros lo usamos, pero están tratando de usar esto que sea como show de apertura más que telonero. Porque telonero es como que es más chiquitito que el show principal, pero bueno, también se entiende. Que es un apoyo. Pero aquí,
2: se entiende que el show principal es el show principal.
1: Claro, y que
2: dejemos de romantizar el telonero.
1: Es un artista con más
2: trayectoria. Lo que me acuerdo de la conversación que tuvimos con Cristóbal Briseño es como un baño de humildad. Ese acto. Cuando está
1: esa conversación, sí, porque él teloneó.
2: Porque él teloneó a Chayanne. Yo le dije, oye, ¿cómo estuvo el show de apertura de Chayanne? No, me dijo, amigos, un teloneo, un baño de humildad. Estás tocando para 20.000 personas que no te están poniendo atención. Es un baño de humildad.
1: Totalmente. Yo creo que los artistas tienen que
2: a las 3 de la tarde con todo el sol.
1: Volver a eso, sí.
2: Pero está bien, es parte del ejercicio. Crecer artísticamente tiene mucho que ver con eso. Estar en lugares y no ser a veces el show principal también es parte de la carrera. Ahora, para este final se viene un gran show que va a estar dándose en este... Aparte que la música ha sido un elemento muy permanente y presente en este mundial.
1: De todas maneras, de hecho vimos el show de apertura, pero de cada uno de los países que están generando este mundial, de Canadá, de México y de Estados Unidos. Y ahora vamos a ver, ¿qué te tinca más, el show de clausura o el medio tiempo?
2: El de medio tiempo.
1: Ya. Del partido final, digamos.
2: Me da la impresión de que el medio tiempo, como es un show que todo el mundo va a ver sí o sí.
1: Sí.
2: Yo si fuera productor, estaría nervioso. Es como el director en el Festival de Viña cuando me aumenta el humor.
1: Ah, claro.
2: Está todo el mundo mirando, no quiero que se me vaya la gente. Sí. Entonces tiene que hacer un buen show.
1: Claro.
2: Entonces, esa gente está ahora con su guata apretada, con un poquito de dulce, preparando todo para que se dé el domingo en la mitad del partido, entre el primer tiempo y el segundo tiempo, este primer halftime show de una final de fútbol.
1: Uy, ya.
2: Ese es el rollo.
1: Sí, ese es el rollo, el primero de
2: todos. Los gringos tienen experiencia en esto, así que yo apuesto a que les va a funcionar. He oído también que los shows de apertura de los partidos o las intervenciones musicales entre medio, antes de que comience todo,
1: ¿ya?
2: No han estado tan buenas, no han estado tan a la altura. Tengo un par de amigos que están en el Mundial, con gente del mundo de la música que está viendo uno que otro partido y ha participado de estos como, digamos, shows de apertura. ¿Mm? Me refiero a cuando ya falta un buen rato para que comience el partido.
1: Claro.
2: Y ahí quizás no han estado, la gente no pone tanta atención, va, la gente se va a comprar papas fritas, sí. Entra, ¿cachai? Como que no sé si es la instancia adecuada.
1: Con Bad Bunny pasó eso en el Super Bowl, viste que habían hartos gringos y la mayoría, y no estaban ni ahí con Bad Bunny. De hecho, se veía que el público no pescaba, no conocía las canciones, y aquí los latinos, pero vueltos locos.
2: Eran poquitos.
1: ¿Poquitos que no pescaron?
2: Yo creo que eran poquitos que no pescaron. Yo,
1: al contrario, eran muy pocos los que se sabían las canciones y se grababan y mostraban a los demás y los demás miraban.
2: Bueno, el gringo promedio como que no estaba muy ni ahí con...
1: No, muy reggaetonero. No, para nada. Cero. Por eso, entonces había, no sé, un latino, un chileno, un mexicano que viajó y estaba en el Super Bowl, que además es súper caro, tal cual, y se grababa cantando y los gringos lo miraban con cara de... Bueno,
2: sí, pero igual, bueno, igual hay que decir... Que el estadio en esa oportunidad igual se escuchó rugir. O sea, cuando salió Bad Bunny,
1: no es que
2: la mitad
1: abajo
2: del estadio se
1: no
2: vio ningún pelón en las graderías.
1: No, o sea, estaba repleto. Sí. Había mucha gente, solo que no eran fans de Bad Bunny particularmente.
2: No, pero igual querían ver el show, a eso voy.
1: Sí, pues, de todas maneras.
2: En el caso de los shows de apertura de la FIFA, ha pasado que la gente sale de su puesto. Sí. Se va como al baño, como lo que pasa en un partido, pues. Y ahí no hay tanta gente, entonces se ven pelones, ¿cachai? Oh, se ven pelones. O sea, un poco incómodo.
1: Y uno que daría cualquier cosa por estar ahí. Sergio Vera, mira, dejaría hasta su puesto de trabajo por estar ahí.
2: No, por muchas cosas. Y por menos también lo deja. Por menos también. O sea, ahora no sé si está. Es una duda razonable que yo tengo.
1: Yo lo mencioné como por si está, pero en realidad no está.
2: No está. Nos dejó automático. De hecho, ¿sí? Yo lo voy a mandar a canción y mira lo que va a pasar.
1: No,
2: ¿viste? Silencio total.
1: No.
2: Oye, ya, ¿cómo va a ser esta final del domingo 19 de julio en el estadio MetLife, en la sede de Nueva York? Nueva Jersey va a ser el escenario de la ceremonia de clausura del Mundial 2026, un espectáculo que va a reunir a distintas figuras del entretenimiento global antes de la gran final del torneo, que arrancará 90 minutos antes del pitazo inicial. Así que pongan atención, la ceremonia de clausura es como un cierre, no es necesariamente el halftime show, son cosas distintas.
1: Son distintas, sí.
2: Un acto que va, según lo que informó la FIFA en su comunicado oficial, o sea, 90 minutos antes del pitazo inicial. Y eso es algo que ya es una práctica que se ha repetido en todos los partidos, lo que pasa es que a nosotros no nos muestran eso.
1: Claro.
2: No lo vemos.
1: No, pues no se ve, pero claro, es algo que ocurre en todos los partidos.
2: Es verdad. En casi todos los partidos, de hecho, Maná...
1: Sí.
2: Pero como que sale después la noticia como por redes sociales. Ahí como que te das cuenta quién cantó, quién no cantó. Claro. Ahora, el elenco de artistas para este domingo, la magnitud de este evento, ya eleva la talla, ¿no?
1: Sí.
2: Y tenemos a Laura Pausini.
1: Wow, que quiere venir al Festival de Viña.
2: Que parece que va a venir.
1: Dicen que está todo listo.
2: Parece que está todo listo con Laura Pausini y con Sin Bandera. Esas son nuestras sospechas, ¿cierto, Fran?
1: Sí, nosotros ya estamos...
2: Nosotros. No tenemos pruebas.
1: Pero ninguna duda.
2: Pero no tenemos ninguna duda.
1: Sí.
2: Y tenemos un par de pruebas que no demuestran nada, pero que están más cerca de la verdad o de creer que eso puede ocurrir.
1: Acuérdense de este programa.
2: Acuérdense del programa. Dijimos, Laura Pausini.
1: Sin Bandera.
2: Y Sin Bandera.
1: Sí.
2: El Festival de Viña 2027.
1: El Anglo.
2: Oh. No, Elton John.
1: Es que, ¿y Robbie Williams?
2: No, porque ya vino. Yo creo que... Imagínate, se repiten locura. Elton John. Se repiten
1: no,
2: Elton John.
1: No, pues que ya ahí son palabras mayores.
2: Ya, ¿a quién más va a estar? Nicole Scherzinger.
1: No la
2: conozco.
1: Sí, ella es muy conocida. Es la de... ahora se me olvidó la banda. De las Pussycat Dolls.
2: Ah, que yo ahí...
1: La principal de las Pussycat Dolls. Es como... Beyoncé cuando salió de su banda, ya, Nicole es lo mismo.
2: Ah, ¿era todo?
1: Sí, pues ella era la principal, así que... Ella es más que solo lo que hizo en Pussycat Dolls, es también una actriz.

0: Bien reconocida, ha cantado en diferentes instancias de Disney, estuvo en Broadway con musicales, no sé, bien seca.
1: También va a estar Robbie Williams,
0: sí,
1: que visita nuestro país este año con su show Britpop.
0: Ajá.
1: ¿Quién más va a estar? Va a ser una cosa especial en la ceremonia inicial, Speed.
0: El Speed.
1: Que ha sido muy recurrente, como que...
0: Tan loco que el
1: al
0: Speed.
1: Al principio pensé que... Sí, muy loco.
0: Todo nuestro país.
1: Yo al principio pensé que Speed iba por las... O sea, obviamente lo invitan porque es un super streamer. Pero ya creo que tiene un deal con la FIFA. Y tiene una propia canción.
0: Sí. Y de hecho, ha dejado a la grande en distintos partidos,
1: desorientando
0: a Messi.
1: Pero ya creo que está pactado. Ya no le creo. Porque ahora que lo veo en el show final, yo pensaba que todo eso era un rollo personal. Claro. Y obviamente esto de streamer o esta gente como tan importante, no solo se consigue tickets, sino que si quiere los puede comprar.
0: Total.
1: Entonces,
0: sí.
1: Como todo lo que hizo Speed durante el Mundial o los últimos partidos, en un momento dije, es un rollo de Speed.
0: Claro.
1: Pero ahora que lo veo acá...
0: Puede ser para traer gente al partido.
1: Y que está planeado.
0: Y aún...
1: Ahora creo... Ahora
0: no, creo y un público que convengamos también... Bueno, ayer lo conversábamos desde una perspectiva de lo que está pasando en el ámbito de la tecnología, pero es un público muy joven que no consume el partido completo muchas veces, que de repente está jugando videojuegos y además ve el partido, entonces como... Necesitan un público más joven que Speed puede atraer.
1: ¿Qué otro?
0: Yo creo que por ahí va. Sergio es la excepción, porque él ve el partido completo, pero, sí. Pero hay otros chicos que de su generación que ni siquiera ven los partidos o no les gusta el fútbol. Por eso es interesante lo que está haciendo Speed.
1: Sí, tratar de cruzar ahí generaciones. Sí. Se va a sumar también, imagínate, Tom Cruise.
0: Eso, Jennifer Hudson.
1: Y Jennifer Hudson, estos invitados especiales, también que... van a ser sorpresa. O sea, sabemos de Tom Cruise y Jennifer Hudson, pero de esa talla o de ese digamos, tipo de invitado, van a haber algunos que la FIFA todavía no ha revelado. Así que podrían haber más sorpresas que sepamos ese día, ¿no? Y Jennifer Hudson, que ya tiene premios Emmy, Oscar, Tony, Grammys, va a interpretar una versión muy, pero muy especial del himno nacional de los Estados Unidos.
0: ¿Quién más? Está bien. Igual me gusta cómo lo hace Lady Gaga.
1: ¿Lady Gaga o Whitney Houston?
0: ¿Whitney Houston o Jennifer Hudson?
1: Ah. No, te digo, como ¿cuál
0: de las que ya lo han hecho. Ay, qué difícil. Es que la voz de Whitney Houston es única y maravillosa. Pero
1: aparte que mira,
0: me gusta lo que hace Lady Gaga, que le da un toque especial.
1: Sí, pero además Whitney Houston hace una versión del himno nacional muy sentida además. Además tuvo un gran significado porque era una mujer afroamericana.
0: Claro, totalmente.
1: De las minorías, ¿no? Sí. De clases también más esforzadas, de clases trabajadoras.
0: Ajá. Sí. Bueno, obviamente por ese significado.
1: Después por la película supimos que además miembro de la comunidad LGBTIQ+, pero sin saberlo. O sea, en esa época ni se hablaba de aquello.
0: Claro, para nada. Es algo que quedó bien de lado dentro de su historia.
1: ¿Encontramos el himno de Whitney Houston o no? No lo encontramos.
0: A ver si está por ahí.
1: Viste, si yo sabía que
0: estamos
1: no había
0: quedado, partido.
1: No había nadie al otro lado. Estamos solos, Fran.
0: Recién volvimos de la pausa de hidratación, además. Así
1: basta
0: que
1: de vato,
0: 72 minutos.
1: Basta de pausas de hidratación.
0: Basta. Ahí está.
1: Este aquí hizo Whitney Houston.

0: después escuchemos el de Lady Gaga.
1: No sé, no te lo puedo prometer.
0: Claro.
1: Ya, con ya este himno fue un gran esfuerzo tenerlo aquí al aire sonando.
0: Un esfuerzo de producción.
1: Un esfuerzo de producción.
0: Mira, pero mira esa. No,
1: no, esa sutileza, ese dominio.
0: Claro, hace unos. Uy, mira. Ah, no, precioso.
1: A mí esto es insuperable.
0: Te puso su cosecha.
1: Entonces tú tienes que irte por otro lado si quieres cantar el himno nacional. Tienes que hacer otra cosa. Que no tienes que intentar ser.
0: No, claro.
1: Como que la única que podría. Podría. En teoría, estar cerca de algo así. Cristina Aguilera.
0: Pero Jennifer Hudson tiene una voz.
1: Jennifer Hudson, ojo con ella, sí. No estoy mirando en medio, al contrario. Yo creo que.
0: Esa voz afro también, bien.
1: Sí.
0: Particular.
1: Sí, Lady yo Gaga, creo que nos va a sorprender.
0: Bueno, es que siempre han dicho que Lady Gaga es como esta blanca que canta. Como negra.
1: Sí, aparte que Lady Gaga además tiene una voz rockera. Como. Podría, si no hiciera pop, habría hecho rock. Sería como vocalista de una.

0: banda de metal.
1: Sí.
0: Igual que Miley Cyrus.
1: Claro, también.
0: Este podría haber sido vocalista Metallica.
1: Y a ver si tenemos el de Lady Gaga.
0: No está.
1: No, pero si yo la he visto tantas veces.
0: Bueno, todo esto va a ocurrir el domingo 19 de julio, en esta final, con himno y todo, donde se va a destacar la pasión, la emoción, el carácter global que ha definido esta Copa del Mundo FIFA con 48 selecciones. Es un acontecimiento además que ya marcó un antes y un después en la historia del fútbol, batiendo todos los récords posibles y permitiendo que una nueva generación de niños, generación Z y niñas, sueñen a lo grande. Es parte de también lo que dice el comunicado de la FIFA 2026. Subrayando algo, ojo con esto, que la ceremonia de clausura va a evocar la misma emoción con la que se dio la bienvenida al mundo de las ceremonias de apertura en Canadá, México y Estados Unidos. Y va a cerrar el círculo del Mundial 2026. ¿Ustedes piensan, tú crees que fue emocionante el inicio del Mundial?
1: Yo encuentro que
0: emotivo,
1: no tanto.
0: Yo tampoco.
1: Esa es la verdad.
0: Así que si me están diciendo que yo espere ese nivel de emoción.
1: Bueno, no espero nada.
0: Bueno, mejor.
1: Me quedo sentado.
0: Ahora yo tengo mis expectativas puestas en el medio tiempo.
1: Sí, sí, porque igual, pero
0: algo va a pasar.
1: ¿Qué podría haber sido emocionante del inicio? ¿Ver a Belinda? ¿Ver a Shakira haciendo el Day Day? Pero ahí está Lady Gaga.

0: muy bien, a ver.
1: Pero es distinta su interpretación.
2: Sí, es muy distinta.
0: Para dos voces diferentes, no se pueden comparar.
2: Obvio, es que tiene que ser cada una.
0: Cada una es soprano, sopranísima.
2: Claro.
0: Y ella es soprano media tirada para mezzo.
2: Una mezzo, sí.
0: Tiene una voz más gruesa, a veces diferentes cosas que se pueden hacer, no, con la voz.
2: Yo creo que la interpretación, el verla, es una locura. De gira.
0: No confío en nada de lo que está pasando al otro lado de esta pecera de radio.
2: Ahí parece que hay uno de Jennifer
0: Hudson. Sí, lo deben haber cantado en alguna otra parte, sino cómo la habrían elegido.
2: Estoy segura si es el himno, pero por lo menos es una interpretación en el Super Bowl.
0: Pero ¿cómo la vas a elegir si no canto antes del himno? Yo no la elegiría.
2: Pero bueno, es que es el problema.
0: Como que yo no tiraría a los leones a una cantante que le pones una pista.
2: Su casa.
0: Le pones una pista. Y la, no, pues es que el nervio. Igual no importa que sean súper cantantes.
2: Sí.
0: Pero igual los ponís, además, los ponés a cantar sobre la cancha.
2: Mira.
0: Como que les sacáis todo el glamour que están acostumbrados.
2: Estaba viendo quiénes han cantado el himno dentro de estas divas del pop. Fergie una vez cantó en un show de la NBA.
0: A ver, espérate, esto es.
2: Ariana Grande también lo hizo.
0: Déjame escuchar esto.
2: Jennifer Hudson, pero no es el himno, parece.

0: interpretación.
1: Igual no hay nadie como...
0: No hay como los Whitney. No, los Whitney. Esto fue en el 2009 Super Bowl.
1: Maravilloso.
0: Así que viste que ya habían antecedentes. Pues yo creo que no se puede llegar y tirar a los leones. Como lo hicieron con Whitney.
1: Claro, sí.
0: Pero ella salió al paso y además cantó ahí en la cancha. Pues si ella aparte de los videos, no le importó nada. Pásame un micrófono y yo canto.
1: Es que eso lo encuentro increíble. Como déjenme a mí sola cantando en medio de miles de personas. Y la canción más importante, digamos, de todo el país.
0: Sí, porque tiene un sentido identitario, pues, para todos los norteamericanos.
1: No puedes desafinar, no puedes quedarte muda, nada.
0: No puedes no emocionar.
1: No puedes nada.
0: No puedes no llorar a alguien.
1: No, ahí está la segura.
0: Es lo que va a pasar este domingo, pero también, además del show de medio tiempo, ya lo saben, échenle un vistazo al Mundial. Por anga, por manga, si no les gusta el fútbol, está la música. Si les gusta el fútbol, van a encontrarse con música. Si les gusta el fútbol y la música, redondito.
1: Sí, para todos los gustos. Este fin de semana con lluvia aquí en nuestro país, pero con harto fútbol. Sigue 1-0 Inglaterra, liderando este partidazo frente a Argentina, minuto 78. Así que vamos a ver cómo se desenvuelve también este momento crucial del Mundial 2026.
0: Hacemos una pausa y ya volvemos con más Es Clave.
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0: Con 41 minutos. Y ahora sí, ¿no? Otro muerde el polvo. Esto es Queen en Radio La Clave.

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1: 4:45.
2: 19 grados es la temperatura que tenemos acá en Santiago.
1: Y yo anduve por la calle.
2: Está rico, ¿no?
1: Calor, me dio hasta calor.
2: Sí, porque es como el día antes de la tormenta. Sí. Como en las películas. Igual que en las películas.
1: Sí, uno empieza como a ponerse más viejo y uno dice, ahora entiendo cuando decían, este es viento de lluvia.
2: Sí, pues cuando en la casa la abuela o la mamá decía...
1: Cachan al tiro.
2: Le pinta que va a llover.
1: Sí.
2: Y oía.
1: Y oía.
2: ¿Cómo lo hizo? Bueno, ¿qué clase de brujería es esa?
1: Ahora está más que anunciado, así que...
2: Lo raro sería que no pasara
1: claro,
2: nada.
1: Claro, claro. No, de todas maneras. Y hay cosas que también se pueden ir anunciando. Hay cosas que... perdón, gol de Argentina.
2: Uno a uno.
1: No, no puedo evitar esto. Gol de Argentina. Es que, pero ¿cómo lo hacen? Al último minuto ya.
2: Argentina, vos.
1: Infartante, infartante está este partido. Pero bueno, todavía queda un rato. Vamos a ver si se van... alargue.
2: Oh. Oye, pero en este ratito, además, mientras les vamos contando, si es que nos están escuchando y les parece divertido tener esta como dualidad, les vamos a contar algo. Vamos a hablar de guaguas.
1: Sí.
2: ¿Por qué? Porque este fin de semana largo, o sea, cortar la luz.
1: Sí.
2: Y la natalidad. Créanme.
1: Necesitamos que suba la natalidad en nuestro país. Fuera de broma, son cifras que nos preocupan en Chile. Pero por otra parte, estamos viendo otras cifras que quizás no tienen que ver directamente, pero lo hablábamos la otra vez respecto a los matrimonios. Los matrimonios están aumentando en nuestro país y la cifra de natalidad todavía está un poquito al de. Así que hay que hablar de los nacimientos, hay que hablar de cómo criamos a estos bebés y es por eso que nos interesó muchísimo este nuevo libro de Editorial Planeta, El Manual que los Bebés No Traen, de Yasna Kessling y de Luz María Gress, que nos acompaña aquí en nuestro estudio. ¿Cómo estás, Luzma? Bienvenida.
3: Muchas gracias, Fran y Beto, por la invitación. Gracias. Feliz de poder contar más de este libro.
1: Sí, oye, bienvenida a Radio Cosas, arroba Casa Pediatra CL, para que las vayan a seguir de inmediato. Esa cuenta es de las dos, ¿o no?
3: Esa cuenta es de las dos, sí.
1: Ya. Perfecto.
3: En verdad, nosotros tenemos un centro. Hacemos domicilio, telemedicina y tenemos todo un equipo multidisciplinario que nos acompaña.
1: Maravilloso.
2: Oye, Luma, y en esto que nos estás presentando, ¿no? Este libro, ¿cómo nació la idea, no? Porque al final hay una pregunta recurrente que uno se hace cuando es papá, incluso antes de serlo.
3: Todos quieren que vengan con
2: un manual. ¿Cómo voy a saber, no?
1: Sí,
2: ¿cómo total. Saber lo que hay que hacer, lo que no hay que hacer? Pero me interesa, antes de entrar en materia y en profundidad, tú eres pediatra y también, ¿cómo nació esto ya? Vamos a hacer un libro, porque tú lo puedes hacer en consulta, le puedes contar 100 veces, pero ¿cómo pasarlo al libro, pasarlo en una especie como de manual?
1: Claro.
2: Una especie de guía de instrucciones.
1: Sí. Sí,
3: la verdad es que esta idea la teníamos hace mucho tiempo con la Yasna, por lo mismo, porque en la consulta nos pasan que las preguntas se empiezan a repetir,
2: yeah.
3: Son más o menos las mismas, todos los papás, sobre todo cuando por primera vez eres papá, las dudas, los miedos, las preguntas se repiten,
1: claro.
3: Y por suerte nos contactó Planeta, la Dani, nuestra editora seca, y ahí fluyó.
1: Ya.
3: Cuando nosotros ya teníamos este libro en la cabeza hace mucho rato y lo pudimos concretar, pero lo que más queríamos era, más que escribir un libro de pediatría, era poder aterrizar todos los conceptos, todas esas dudas en lenguaje claro, fácil y útil para los papás. En el fondo, que se sientan acompañados por pediatras en la casa entre estas consultas con pediatras. O sea, nosotros el libro no viene a reemplazar el control sano, pero sí, por lo menos estas dudas más frecuentes. Quisimos abarcar desde antes que nazcan, cómo prepararse, qué comprar. Hoy día hay tanta información.
1: Ay, tantas cosas.
3: Tantas cosas que por lo menos poder dar en un lugar un manual con todo actualizado.
1: Y por otra parte tenéis también esto de las mamás que nos criaron a nosotros y que te dicen, no, si eso no es necesario. Mira, yo a ti te crié con dos cosas, no sé, como a la antigua.
3: Exactamente.
2: Aquí le voy a poner el cinturón de seguridad.
1: Claro.
2: Que
1: mírate,
2: que se libre.
1: O el extractor de leche.
2: Oye,
1: no
2: tipo
1: sé.
2: De cosas pueden ser, sí, muy locas, pero sí.
1: Sí. Ocurre, pasa, se mucho escuchan. Como en esta brecha de generaciones que uno no sabe quién escuchar, si a las más nuevas, si a tus amigas, sobre todo en la maternidad. Bueno, en la paternidad también me imagino que pasa, en consejos de amigos o a tu papá. Y por otra parte tenés como estas generaciones más antiguas que te dicen, no, dale cualquier comida.

0: A ti nunca te pasó nada.
1: Exactamente, y hoy día con las redes sociales la información abunda.
0: Total.
2: Eso es terrible.
0: Lo busco en TikTok.
2: Lo encontré en TikTok, es verdad.
1: Y ahí, claro, o sea, por suerte hay hartos doctores que estamos dedicados a las redes sociales y podemos dar información actualizada, pero de repente uno ve de todo.
0: Sí.
1: Y la verdad es que por eso quisimos abarcar en un libro harto tema, pero de forma simple, porque también, sobre todo cuando uno está con la guagua recién llega a la casa, uno no duerme, está cansado, no, la cabeza no está tan clara.
0: Baby brain.
1: Y lo hicimos súper ilustrativo, quisimos que sea un libro como liviano y fácil de leer, no que uno lo abra y diga, ya no, mejor no.
0: Claro, qué lata, no voy a leer ahora, el peor momento. No, sí. Está súper lindo, súper explicativo, dinámico. ¿Quién hizo las ilustraciones? Mencionemos.
1: El ilustrador se llama Gianfranco Giordano.
0: Precioso, que lo se pasó. Y sí, con una paleta de colores que también atrae mucho.
2: De hecho, hay un capítulo dedicado a cómo elegir a tu pediatra.
1: Sí.
2: Porque eso también es un tema. A nosotros nos pasó... En ambos casos, bueno, encontramos nuestros pediatras pero fue una ronda, ¿no?
0: Como claro,
1: hasta pasa que, eso.
0: Sí.
2: Y nos dio una, llegamos a unos que finalmente entendían una condición que nosotros como papás también tenemos, que somos alérgicos, y por ahí en una consulta con una alergia, con un pediatra con una especialidad, y ahí dimos,
0: alergia,
2: oye, pero es sí, el cacható, y ahí salió, fluyó todo.
0: Claro.
2: Pero pasan cosas interesantes cuando yo veo aquí una compilación de un montón de preguntas. Cuéntame cuáles son las más obvias y que también tienen, sin necesariamente, y haciendo esta salvedad, una recomendación ni de internet, ni de inteligencia artificial, ni tampoco, qué sé yo, de un consejo de alguien que sepa, va a ser exactamente necesario o igual que un pediatra, que ir al pediatra, pero hay cosas que uno más o menos puede como decir, ah, esto en realidad está pasando por esto y es lo más probable.
1: Yo creo que sobre todo en los recién nacidos, el primer mes de vida, hay muchas cosas que son normales.
0: Ajá.
1: Porque son niños que están creciendo, se están desarrollando, por ejemplo, todo el sistema gastrointestinal de la guatita, los cólicos son normales, que tengan reflujo son normales, que les cuesta hacer caca es normal.
0: Claro.
1: Y eso angustia mucho, porque sí, uno dice, chuta, ¿qué no tiene mi hijo? ¿Por qué solo a él? Y después uno se dando cuenta que todas las guaguas devuelven leche, o vomitan, o les cuesta hacer caca. Yo creo que eso es súper angustiante. O lesiones en la piel que pueden ser normales. Entonces poder ir a responder, esto es normal, y ojo, si de lo normal pasa esto y esto, tienes que consultar, yo creo que es algo que a uno como papá lo puede tranquilizar mucho.
0: De todas maneras, y me imagino que también en las consultas existe este miedo por preguntar, que de repente ustedes ya incluso sobrepasan esa barrera y deben decir como, bueno, ya sé a dónde va el papá, sí, o quizás le da un poco de vergüenza porque es algo lógico, pero para allá va. ¿Cuáles son las preguntas como que la gente tiene en esos primeros momentos de la guagua?
1: Mira, yo creo que la lactancia es un tema en general súper recurrente.
0: Ya.
1: Porque uno tiende a pensar que la lactancia fluye y que es súper intuitiva. Uh-huh. Y la verdad es que no es así.
0: Claro.
1: Tanto la mamá, el papá también puede ayudar, obviamente, y el niño, el bebé, tiene que aprender. Es algo que hay que aprender. Entonces, cuando llegan, las mamás dicen, chuta, es que no me está resultando o me duele. Uh-huh. Sienten que son las únicas que le está pasando y que por qué no fluye esto que es tan bonito, porque uno siempre ve imágenes preciosas de la lactancia y todo. Y no, pues no siempre sí, tiene que fluir.
0: La aromatización de la lactancia.
1: Exactamente.
2: Es cierto. Y también creo yo que el apoyo es importante, también tener las expectativas en general muy claras. Y que generalmente es cierto lo que dices tú, no se sabe nada antes.
1: Exactamente.
2: Esto es literal como vivir eje. O no tienes idea, podéis estar sí, hablando de hijos, de guagua, que tengo amigas, que tengo primas, que no sé qué, que soy súper tío. Pero llega el momento que eres papá o mamá.
0: Y es distinto vivirlo.
2: Es muy distinto, sí, ¿no?
1: Completamente.
2: Es muy diferente.
1: Claro. Completamente, porque yo siempre les digo, llegas a guagua a ti en el fondo y puede haber un clic en tu cabeza, un chip, que tú pensaste que iba a ser súper relajado, que iba a salir con la guagua a todos lados y de repente decís, ¿sabes qué? No me siento cómodo. Y ahí es algo que les decimos mucho a los papás en general, como que se empoderen, que vean lo que les está pasando y que vivan el momento, que cómo están ellos. También nos preocupamos mucho cómo está la familia, cómo está la mamá, sí, el cansancio.
0: Son procesos también.
1: Son procesos que en el fondo hay que darse tiempo. Nos falta la tía que quiere ir a verlo igual, aunque esté resfriado, y claro, es como, ¿pa' qué? Y cuando uno está en ese momento, a veces no estáis pensando tanto. Total. O te cuesta poner límites.
0: Eso, qué increíble que al final tiene que ver con cómo se traspasa a otros ámbitos de la salud. Y en este caso es más que pediatría, al final tiene que ver con salud mental, tiene que ver con incluso el ámbito de la pareja, porque obviamente van a existir abrir nuevas discusiones que antes no

0: no estaban existiendo.
1: Exactamente.
0: O con tu familia también, como tú mencionabas, y que van a ser conversaciones que hay que tener, eso de los límites, de decir, mira, en este momento a mí me gustaría que las cosas fueran así, como recién nacido, ponte tú, y es, pasa mucho esa conversación.
2: A nosotros nos pasó, y solamente para complementar, y ahí tú me vas a contar, nos
0: con
2: pasó.
0: Tu ejemplo, a ver.
2: Nos pasó, ponte tú, el primer mes. Con nuestro pediatra, que le mando un saludo. Si es que llega a estar escuchando, se llama Mario Cuellar, un excelente pediatra. Y preocupado, pedimos una hora porque nos habían dicho que la lactancia era cada 4 horas, que comían cada 4 horas, y qué sé yo, a la semana pasó la noche completa. Entonces empezamos a llamar y no sé qué, y después pedimos hora. Y bueno, el WhatsApp en ese tiempo no teníamos tanta relación como para que nos respondiera rápido.
0: Claro.
2: Fuimos a la consulta y que, oye, rarísimo, hayan pasado 2 semanas. Nos dijeron que esto era cada 4 horas y lo intentamos despertar y no come, no come nada.
0: Ay,
2: y es
0: no.
2: Como, estamos muy preocupados. Ya, y el pediatra empezó como a hacer preguntas. Y en la noche, en el día, ¿come? Sí. Y no sé qué, ¿come? Y, no sé, y la caquita. ¿Y todo bien? Sí, todo bien. Y solo, igual el problema, que en la noche no se despierta a comer. Y el pediatra fue como, dale gracias a Dios, pégate con una piedra en el pecho, váyanse.
0: Y dejen de ser tan aprensivos.
2: No, pero es que no, uno se preocupa.
1: Está súper bien, sí.
2: Está
1: súper bien,
2: se preocupa.
1: Porque efectivamente...
0: A veces te dicen eso y no se trata de aprensivo.
1: No, yo ahí, o sea, lo que hiciste está súper bien. De todas maneras hay que consultar.
0: Mejor.
1: O sea, quedarte, sobre todo una guagua chica, recién nacida de 2 semanas de vida, son guaguas que se alimentan frecuentemente, pero si tú en el control de los 7-10 días ves que va subiendo bien de peso, que no hay temas con la lactancia, queda de moja entre 6-8 pañales al día, hace caca... Es una guagua que, como te dijo el pediatra, tienes una suerte.
2: Suerte, porque fue como
1: única.
2: Al mes o las 3 semanas y listo.
1: Hay veces que con otras mamás que yo les tengo que decir, tienes que poner alarma cada 3 horas hasta que recupere el peso. O sea, evaluarlo caso a caso, porque sí, efectivamente, no pueden pasar tantas horas sin alimentarse porque les puede bajar el azúcar.
0: Claro, claro.
1: Pero esas cosas pasan y por eso es tan importante la evaluación caso a caso.
2: Sí, y nosotros dijimos,
1: sobre lo que hicieron.
2: Nosotros dijimos, con la segunda... O sea, a repetir, pues ya es genético. Tenemos hijos que comen en el día y duermen en la noche y al mes vamos a poder dormir. No, con ella fue diferente.
0: Sí.
2: Con ella se despertaba cada hora hasta los 5 años.
0: Es más Locatelli, la Isabela.
1: Muy variado. Y el sueño, yo creo que eso también es algo que a uno le angustia mucho.
2: Y te mata igual un poco.
1: Te mata porque al final... El cómo duerme tu hijo influye en cómo duermes tú.
2: Y cómo va a trabajar el día siguiente.
1: Y cómo
0: y
1: a
0: las
1: trabajar.
0: Preguntas que tiene, al final, eso de ir a resolver las preguntas que ustedes tenían al pediatra, los hizo dormir mejor. O sea, al final.
2: No, fue magia.
0: Le sacó
2: yo
0: la
2: creo que
0: duda.
2: Fue magia divina.
0: Porque si no se hubieran quedado pensando, estaré bien, estará mal, quizás no lo estoy haciendo bien. Yo creo que esa culpa existe mucho en los papás.
1: Completamente. Y es difícil que no exista. Si uno como que se hace mamá, papá y la culpa viene ahí. Lo estaré haciendo bien. Tenés a cargo otro ser humano que quieres que sea, que viva. Sí. Y que además después sea un ser humano pensante, amoroso.
0: Claro.
1: Que sea un aporte.
0: Entregale tus valores.
2: Me encanta,
1: eso
2: este
1: depende de ti.
2: Me encanta este manual para que los que no estás escuchando, lo vayan a buscar. Me gusta que además tiene ilustraciones, es para los que son padres primerizos, los que van a ser padres, incluso quienes también ya llevan un rato recorrido y hay cosas que en un hijo pasaron y en otro no van a pasar necesariamente. El manual que los bebés no traen, editorial Planeta, escrito por 2 pediatras, Luz María Agres y Yasna Kiesle. Me parece que está fantástico, está de buen porte, además está bueno para dejarlo en la cocina como...
0: Para revisarlo una y otra vez.
1: Libro consulta.
2: Oye, ¿qué pasa si me dicen dos cosas? Está muy bueno, está
0: muy
2: entretenido.
0: Bueno, distintos tips, cómo cortar las uñas, ponte tú, eso es una duda súper recurrente.
2: Según yo,
0: imagino.
2: No se cortan hasta el final.
1: No se cortan hasta el final.
2: Bien.
1: Muchas veces más cuadradas que, o sea, más redondeadas que tan cuadradas para que no se vaya a encarnar.
0: Aquí aparecen hasta ilustraciones.
2: Según yo también, el patito de hule también es peligroso porque... Adentro se puede humedad,
1: hongo.
0: Claro,
1: exactamente.
0: Sí, en el baño, en el fondo. Sí,
2: verdad.
1: Y también hablamos harto de prevención, que a nosotros nos gusta mucho la prevención. Creemos que en la pediatría es clave.
0: Sí.
1: Hablamos de vacunas. Bueno, a mí me encanta el tema de las sillas de auto.
0: Eso te iba a decir, lo que son al final como elementos ajenos a la guagua, pero que son súper necesarios. Lo de la silla de auto es un mundo.
1: O sea, es un mundo y en Chile estamos con una cifra igual mala. O sea, un 35% usa un sistema de retención infantil.
2: ¿35 nada
1: sí,
2: más?
1: Nada más. O sea, 1 de cada 3 niños usa silla de auto y el 90% de esos que la usan tienen algún error.
0: Usarla, claro.
2: La usan mal.
0: No la usan mal. No saben que tiene fecha de vencimiento, además.
1: O
0: no
1: saben el arnés está suelto, está mal instalada.
2: Sí, tiene una edad para ponerla para el otro lado.
0: Claro, sí.
2: Y hay otra edad para dar la vuelta.
0: No, ese es un temazo, porque muchas, no, es que ya le incomoda, no sé
1: qué. Y lo que tú decías al principio, que a veces dicen, si nosotros no usamos silla, porque ahora sí, o sea, sí, porque.

0: cinturón de seguridad.
1: Y atrás no bien, te lo tienes cinturón de seguridad. Adelante nomás y atrás no.
2: Sí. O sea, hoy día cuesta que la gente use cinturón atrás.
0: Sí.
2: Porque a uno se le olvida que la ley de la física aplica para todo.
0: Claro, si imagínate chocamos, lo de la silla.
2: Sí, pues, todos salimos volando.
1: Por eso me encanta la ciencia y que esto venga explicado
0: total,
1: así.
0: Me encanta.
1: Nosotros igual hicimos esta tarea. Yo creo que es la invitación también un poco mirando también lo que pasa alrededor, cuando uno se encuentra como con papás o mamás mateos que te ayudan mucho sí. a resolver esas dudas, también me parece que es súper interesante sí. La ayuda comunitaria en ese sentido.
0: Solo un brillo en el camino, sí, cuando uno dice, ay, esta mamá es súper seca, me ayudó cuando estaba recién partiendo.
2: Exactamente.
0: Sí. Y no necesariamente esa es tu mamá, po.
2: No,
0: hay
2: po.
0: Que normalizar eso de las redes de apoyo, que no siempre va a ser tu familia la que esté ahí.
2: Y nosotros aprendemos mirando, o sea, por eso antes se criaban tribu, la lactancia, miraban a otras mujeres dando lactancia, si tú no tienes a otra mamá o a alguien cercano, no tenés
0: cómo. A mí me pasa, cuando tú y yo no soy mamá, y yo fui la más chica de mi familia por mucho tiempo, y no me ha tocado ver tanto personas cercanas a amamantar. Entonces no cacho bien, como que al final uno se deja
2: guiar.
0: Pero
2: para eso el manual te va a sacar muchas dudas.
0: El manual me va a servir mucho.
1: Es muy bueno. Y dijiste una cosa muy importante, que yo creo que también hay que rescatar el valor de lo que el ser humano ha sido siempre, ¿no? Ahora somos un poco más piños, más chicos, familias pequeñas de cuatro y compartimos poco con los otros o no, sí. no se vive como en grandes comunidades. Pero claro, la historia de la humanidad fue así y por eso es que también hay o hubo esta especie de madres expertas, ¿no? Como, mira, ella es la que cría o la que sabe criar y por eso es que le llevaban a los niños y ella le enseñaba a las madres más jóvenes todos los trucos, todo lo que había pasado para que sí. también se aprendiese, ¿no? Hoy día es importante abrir eso a la comunidad también, tener una buena relación con los pediatras, claro. pero también normalizar ciertas cosas y poner en la balanza, creo yo, ahí más ciencia, menos mito, ¿no? Como sí. al final ese es el mensaje de fondo. Sí.
0: Claro, que pasaba también esto de que había más mamás que tenían muchos hijos y ahora la realidad, y por eso hablábamos de las cifras de natalidad en nuestro país, es que las familias tienen pocos hijos y cuando tienes uno, dos, es poco probable que tengan más de eso. Entonces, también el conocimiento no se va ampliando debido a ello y por eso tenemos que consultar a los expertos.
2: Así es.
0: Qué mejor. Oye, maravilloso. Está disponible en todas las librerías el manual que los bebés no traen. Yo creo que es un maravilloso regalo.
1: Y para las mamás y los papás, porque hoy día sí. estamos en una época donde...
2: Y para obvio. Los abuelos también.
1: Y los abuelos también.
0: También.
1: Que les
2: se actualicen.
0: Sí.
2: Pero hoy día me tocó ¿ya? una abuela en la consulta, súper pro, apoya a los papás, estaba ahí, iba a comprar el libro. Porque también, o sea, hay unos que ya entienden que cambió y que claro. no todo es un invento o que ahora todos los niños tienen una alergia. No, lo que pasa es que hoy día vamos sabiendo más cosas, hay más evidencia, más estudios y se van sabiendo más.
0: Esa es típica. Ahora todos son alérgicos.
2: Sí.
0: Bueno, pero es que ahora tenemos más evidencia científica, como dices tú.
2: Exactamente.
0: De todas maneras, es muy necesario. Bueno, vamos a recomendar sin duda este libro. Luz María Grecia, muchas gracias por estar con nosotros.
2: Se pasaron por
0: y
2: la invitación.
0: Para allá.
2: Luma. Muchas gracias.
0: Te pasaste. Oye, sigan a @casapediatrasl. Ahí también hay muchos tips y van a encontrar información. Se terminó el partido.
1: Se terminó el partido y ¿cómo terminó aquí? No me di cuenta.
0: 2-1.
1: 2-1 ganó Argentina.
0: Sí, metió un gol en los últimos minutos. No, infartante. Así que vamos a estar comentando en un ratito más.
1: Se sabía igual
0: todo
1: que
0: esto
1: iba a pasar.
0: No,
1: se sabía. No, sí,
0: minuto.
1: Se sabía. Se sabía, no me digan que no. Oye, 5:03, hacemos un alto y volvemos con más, es claro.
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4: ¿Qué tal? ¿Cómo están? Soy Carlos Graves y a esta hora de la tarde te comento que el presidente de El Salvador, Nayib Bukele, volvió a defender la reelección presidencial indefinida, luego de que su partido lo proclamara como candidato para buscar un tercer mandato en las elecciones del año 2027. El mandatario aseguró que las críticas internacionales corresponden a un doble estándar y sostuvo que en muchos países desarrollados no existen límites a la reelección de sus gobernantes, algo que al menos es engañoso en el argumento. La posibilidad de un nuevo mandato fue abierta tras una reforma constitucional aprobada por la Asamblea Legislativa el año pasado y dominada, claro, esta institución por el oficialismo. Los cambios eliminaron el límite de periodos presidenciales, ampliaron el mandato de 5 a 6 años y adelantaron las próximas elecciones a 2027. La decisión ha generado fuertes cuestionamientos de organizaciones de derechos humanos y expertos constitucionales que advierten un progresivo debilitamiento de la institucionalidad democrática en El Salvador.
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1: Así van las cosas, oye, partidazo el de Argentina. ¡Partidazo!
2: Ya hay que celebrarlo.
1: Hay que celebrarlo y ahora a ver, esperar también la final mientras escuchamos buena música. ¿Qué canción más buena esta? Bueno, Soda Stereo, trátame suavemente. 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
1: 5:10 y hasta ahora te contamos que la Fiscalía de la Araucanía confirmó la detención de Carlos Esteban Cancino Tapia.

0: alias El Ranas, indicado como presunto autor del homicidio del cabo Eugenio Naín, ocurrido en 2020. Durante el operativo en la costa de Valdivia, el detenido habría opuesto resistencia e hirió a dos carabineros, quienes fueron trasladados al hospital de Valdivia. Cancino también resultó herido y permanece fuera de riesgo vital.
1: Y durante esta jornada, la líder opositora venezolana María Corina Machado anunció que regresará a Venezuela, asegurando que su retorno buscará contribuir a la reconstrucción del país tras los terremotos y que evidenciaron la corrupción del régimen chavista, en sus palabras. Durante su participación en el Libertas Forum del Partido Popular Europeo en Madrid, también pidió apoyo a Europa para impulsar un proceso de recuperación institucional y democrática.
0: Y este miércoles la exalcaldesa de Antofagasta, Karen Rojo, regresó a Chile tras ser extraditada desde Países Bajos para cumplir la condena que mantiene por fraude al fisco y negociación incompatible en el caso Main. A su llegada al aeropuerto Arturo Merino Benítez fue escoltada por la PDI y trasladada al Centro de Justicia de Santiago.
1: Y lo que ya es noticia sabido, Argentina clasificó. ¡Qué locura de partido! Clasificó a la final del Mundial 2026 venciendo 2-1 a Inglaterra en una remontada concretada en los minutos finales. Jugó con todo lo que pudo. Enzo Fernández marcó el empate con un remate a media distancia y en el medio tiempo de descuento Lautaro Martínez selló el triunfo. Argentina entonces avanza así a la final contra España en busca de ser bicampeón consecutivo.
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1: 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Ya momento de celebrar para todos los que hinchaban por Argentina. Se pueden ir. Oye, ahí.
0: A tomar una birra,
1: alguna cosita. Feriado, y después terminar en una disco.
0: Bailando
1: solo.
0: Claro.
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1: ¿Cómo están celebrando los hinchas argentinos? Oye, los goles de Enzo Fernández y Lautaro Martínez. Los minutajes en el minuto 85 y en el 90 no. Más 2.
2: Es que esto es hay histórico.
1: Una histórico. Remontada.
2: Es una locura.
1: Tremenda, porque iban perdiendo durante todo el partido casi.
2: Todo el partido.
1: El primer gol fue en el minuto 55.
2: Totalmente.
1: Partiendo el segundo tiempo.
2: Yo dije, mira, parece que ganó Inglaterra. Y de repente, ¡ta! Batatazo. Argentina siempre en las últimas dadas.
1: O sea, llegar a ver un partido con un equipo abajo 1-0 el minuto 80 y uno dice, ya, para allá va la
2: claro,
1: cosa.
2: Claro, claro.
1: Va. Después 1-0, alargue seguro. Y el golazo de Lautaro Martínez, increíble. Ahí le dio el triunfo.
2: O sea, cuando estaban
1: Argentina.
2: A 1.
1: Y una posibilidad. Claro. Sí, pues después.
2: Yo dije alargue y aquí esto se extiende, pero es que no, el segundo gol fue impresionante. Nosotros estábamos aquí entrevistando, conversando, pero no podíamos creer lo que estábamos viendo también de costado con las pantallas y este Mundial 2026. Oye, otras cosas que han ocurrido al margen de este Mundial es lo que se comenta respecto a la casa de Lamine Yamal, quien, claro, va a jugar esta final por España y que tuvo un intento de robo en Barcelona en la madrugada y que fue frustrado por el personal de seguridad privado que tiene el delantero. Impactante, que fome igual que sufra este tipo de situaciones.
1: Rarísimo.
2: Justo antes de un partido relevante. O sea, va a estar preocupado, pero su foco tiene que tenerlo en el partido del domingo.
1: Sí, pues, totalmente.
2: Yamal.
1: Sí, pero fue un robo frustrado.
2: Sí.
1: Donde detuvieron.
2: Se logró, claro, se logró detener. Obviamente es algo que no pasa recurrentemente en estas mansiones, en estas casas de los jugadores de este nivel. Pero, claro, fue un vigilante quien detectó a través de las cámaras que habían dos personas con pasamontañas y que se estaban encaramando por los muros de la vivienda de Lamine Yamal. Y así fue que se logró detener este robo que se pretendía hacer en la casa de Lamine.
1: Y solo querían estar ahí.
2: A lo mejor solo querían abrazarlo.
1: Yo haría ahora no.
2: Eso. Yo haría eso, sí.
1: Sí, ahora esto fue en su
2: le
1: casa.
2: Apoyo.
1: Sí, claro, como sabían que estaba jugando, este está muy ocupado.
2: Claro, no está ni
1: ahí. Vamos a ir a robar, porque no está aquí, no va a venir. ¿Hasta cuándo?
2: No
1: porque
2: estaba además, en la casa, obvio no. Que no, pues si está en concentración, pues me imagino.
1: Y obviamente que va a jugar la final el día de domingo, una estrella del equipo
2: claro,
1: español.
2: Claro, como que no jugara Messi.
1: Claro, si la niña mala ahí va a jugar. Así que bueno, esto fue lo que ha ocurrido también. Y es raro porque, bueno, ¿sabías tú que la casa de la niña mala fue la casa donde vivió Piqué y Shakira?
2: ¡Ah! La cambió.
1: Es una casa conocida.
2: Sí, bueno, igual mal augurio.
1: En España.
2: Digo
1: por,
2: yo.
1: Sí, pues por digamos, por haber albergado figuras públicas. Así que seguramente.
2: ¿Pero fue donde se separaron?
1: No sé si ven la misma, como la exactamente anterior o alguna otra casa. No,
2: ahí yo... Se separaron en España, viviendo allá, de lo que entiendo. Y ahora ya Shakira vive en Miami, y se cambió. Pero la controversia con Clara.
1: Sí, esa parte de la canción que dice, si quieres te desocupo mañana y si quieres traértela a ella también. No sé si esa casa.
2: Claramente.

0: También es.
1: No sé si es esa casa.
0: Sí, porque además es controversial no solo porque ellos se separaron ahí, sino que decían que Piqué llevaba a Clara a la casa.
1: La mermelada y todo ese.
0: Claro, que ella cachaba que comía ahí y todo, qué feo.
1: Sí. No sé si fue verdad completamente ese lore o fue un invento, pero se supone que así se enteró Shakira.
0: Se supone, igual.
1: Porque claro, parte de la mitología que cuenta o las historias que circulan alrededor de esa separación es que a Shakira le gustaba una mermelada muy especial que era muy rara, como que sí. Mermelada de pistacho, ponte tú. Claro. Nadie le come mermelada de pistacho, no sé si era este sabor.
0: Y Clara subió una foto, algo así.
1: Pero claro, pero el tema es que Shakira, como en su casa nadie comía esa mermelada, solo ella. Después se empezó a dar cuenta que bajaba la mermelada. Como que tenía cada vez menos.
0: Claro.
1: Y claro, cuando.
0: Buena técnica.
1: Claro, y cuando Clara un día subió una foto de que le encantaba esa mermelada, y ahí como que Shakira hizo clic.
0: Te pillé, maldita.
1: Te pillé, maldita.
0: Eras tú.
1: Sí, bueno, la cosa es que.
0: Con la mermelada así. Descubierta en las comisuras de la boca.
1: ¿Cómo no haber cachado con una cámara?
0: Claro, yo creo que en la casa
1: que es más
0: Shakira,
1: fácil cachar una cámara que la mermelada, ¿cierto? Pero bueno, circulan esos mitos.
0: Shakira,
1: circula la leyenda que así fue el descubrimiento.
0: Claro, igual estos guardias de Shakira en su minuto y de Piqué y ahora de Lamine Yamal deben estar en otra en estos momentos con el
1: deben
0: mundial.
1: Saber caleta. Esos conserjes, ¿no?
0: Saben todos los cagüines.
1: Todo lo que pasó en esa casa.
0: Imagínate que los conserjes de uno saben. Saben cosas.
1: Todos los conserjes saben cosas, saben más que la CIA.
0: Sí, saben todo.
1: Saben más que el FBI.
0: Saben más que uno aquí de las comunicaciones.
1: Saben claro, todos los conserjes.
0: Son los mejores periodistas.
1: Es verdad. Vayan a entrevistar y le preguntan todo a ellos y van a hacer.
0: Hacen eso, pues, en primer plano van a entrevistar a los conserjes. Sí.
1: ¿Se esta persona a llegar con otro? Sí, llega súper tarde.
0: La señorita Huerta llega todos los días a las 4 de la mañana.
1: Siempre le traen flores. Siempre le envían cosas.
0: Y no del mismo.
1: Y no del mismo.
0: Son distintas.
1: Siempre la vienen a ver.
0: Claro. ¡Ay, oh, qué a la grande! Pero ¿se puede pagar el silencio?
1: Eso lo sabes.
0: Es una pregunta.
1: Con una abierta. Tortita. Con una tortita. Con una empanada.
0: Don Mario le hizo un queque.
1: Sí. Una pura salida a comprar cigarros sirve a veces.
0: Todo. Don Mario, ¿qué necesita?
1: Atento, don Alan. Don Patito. Atento, don Patito. Oye, la patrulla de la policía catalana se acercó hasta el domicilio de Lamine Yamal. Comprobaron que el suceso había ocurrido. O sea, los llamaron y dijeron, oye, ¿quieren robar la casa de Lamine Yamal? ¿Cómo van a robar la casa? Fueron a ver. Y comprobaron que el suceso había quedado en una tentativa de robo con fuerza. Y en las cámaras de grabación de seguridad, viste que habían cámaras, se observa a estos dos ladrones con pasamontañas, ¿no? Uno completamente de negro y el otro de gris. Mira, es cámara buena.
0: Encima distingue colores, ya. Decía que uno tenía bigotes bien marcados, aguemio.
1: ¡No!
0: Es capaz.
1: ¿Se vería mis mostachos en una cámara?
0: Sí,
1: no
0: pues tendría que tapártelo. Es muy característico.
1: Claro, con una especie de pasamontaña con dos hoyitos afuera.
0: El mostacho. Así sería tu nombre.
1: El mostacho. ¡Ay, ¡oh, qué buen nombre de villano!
0: El mostacho. Pero así escrito como chileno.
1: Mostacho,
0: ¿sí?
1: Mapa, sí.
0: El mostacho.
1: El mostacho. Oye, en esta casa, de hecho, la urbanización ahí de lujo se llama esa zona, para que no se vayan a comprar casa ahí porque ¿ya? Es peligroso.
0: Sí, sí, está peligroso.
1: Se llama Esplugués.
0: Ya, la voy a descartar.
1: Descarten ese lugar si sí. Se van a comprar casa, no hay.
0: Naya que se anda ahora comprando casa y penthouse, descártela.
1: ¿Y dónde se andan comiendo la mermelada de pistacho?
0: Claro.
1: Oye, son las 5 con 20. Mermeladas ajenas no se coman.
0: No, ni nada.
1: No, no es cierto.
0: Usted lleve su propio
1: neceser. Lleve su propio neceser, si no va a quedar al descubierto.
0: Si no se cachan.
1: Como estos ladrones.
0: Sí.
1: ¿Habrán sido verdaderos ladrones o habrá sido una escapada así como de?
0: Bueno, quizás.
1: Técnica.
0: Todo puede ser.
1: Técnica de escapismo.
0: Lo importante es que Lamine Yamal está bien.
1: Lamine Yamal está bien y va a jugar en el final. Porque aparte nunca se enteró. Estaba en su.
0: No está ahí.
1: Lleva como un mes en Estados Unidos, más de un mes.
0: Claro.
1: Más de un mes, pues empezaron a. No, mucho más.
0: Y ahora sí está preocupado porque la final es con Argentina.
1: Y es complejo, esto también de darle lecciones a todo el mundo. Casa sola por mucho rato, dejen guardia.
0: De todas maneras. Y los de Lamine Yamal pueden servir.
1: Oye.

0: 5:25. 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
2: 5:35, día infartante de mundial. Ay, ay, ay, ¿sigue celebrando el argentino?
3: Absolutamente, van a estar celebrando todo el día, toda esta semana, hasta el domingo. Nosotros acá nos vamos a quedar con

0: el temporal que se nos avecina en un día muy extrañamente tranquilo.
1: Extrañamente, pero se viene el temporal.
0: Sí, no se confían.
1: No se confían, igual
0: no se confíen.
1: Tomar precauciones.
0: Es verdad. Hartas cositas. Sobre todo, les vamos a recordar lo del kit de emergencia que recomiendan los expertos tener ahí para que puedan justamente encontrar una manera de salir adelante de estos días y que se corta la luz, el tema del agua. Lo hemos hablado harto, pero no está de más recordarlo. 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
1: 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Oye, Beto, yo estuve, como te decía, caminando por las calles de Providencia, de Avenida Providencia en realidad, y las aledañas, y había un caos en algunos, sobre todo en los molchinos, de la gente por comprar velas, por comprar pilas, por comprar linternas, por comprar todo lo que significa este kit de emergencia. Y yo creo que no hay que desesperarse, o sea, hay que tomar las precauciones, pero ya comprar como todo lo que uno encuentre tampoco.
0: No, como que lo más esencial, de hecho, sí, lo que recomiendan los expertos, pero sí, tampoco que se tienen que parapetar con la casa con todo. Un mes, no.
1: Más encima, más cara las velas que compré. Oye, cuatro velas que cualquier otro lugar saldría.
0: Pero son
1: 1.500, me salieron como 3.500.
0: Se aprovecha.
1: Carísima.
0: Claro, la oferta de demanda. Pero son, ¿eran velas gruesas o velas delgaditas?
1: Mira, al principio elegí unas que eran como más gruesas, después un poquito más delgadas. Como
0: imagino
1: con forma.
0: Comprando velas.
1: Ya no, con forma. Y después,
0: ¿con
1: no,
0: aroma o sin aroma?
1: De color, es que eran las que había, yo quería la blanca, la pero blanca, Fran, típica, ya, la más básica, y no había.
0: Ah, no estaba esa.
1: No, porque la gente ya las compró, si hay que ver stock.
0: Y ahí por ende, había que ir por las velas que...
1: Compré las que tenían brillo.
0: Las velas bonitas.
1: Ah, brillo, aroma, y que decían, para la fortuna.
0: Las velas de ritual. Quizás, ¿con qué te vas a encontrar el lunes cuando pagues esa vela?
1: No, para nada, pero sí tuve que comprar unas de colores, ¿eh? Yo quería las más sencillas posibles.
0: ¿Y qué color compraste?
1: Morá, creo.
0: Naranja. Morá.
1: Quedaban los colores más excéntricos, además. Yo dije, ya, cualquiera. Pero largas, en el fondo, la típica vela.
0: Mira, las velas moradas dicen que son para la transmutación energética. Mira. O sea, vamos a encontrarnos con otra Fran a la vuelta de este temporal.
1: El lunes llegó Zen.
0: Meditación y desarrollo espiritual. Se utiliza para transformar energías negativas en positivas. Eso está bueno.
1: Ojalá no se me corte la luz todo el tiempo.
0: Calmar la mente. Mejorar la intuición. Va a ser aliviar el estrés y protegerte contra las envidias.
1: Mira, voy a llegar, pero ya. Una gurú.
0: Una. Llegar volando. Y las. ¿Cuál es el otro color?
1: Naranja.
0: ¿Para qué será la naranja?
1: No tengo idea para qué será la naranja.
0: Mira, dice acá. Las velas naranjas son para estimular la creatividad.
1: Ah, mira, ya, bien.
0: La motivación.
1: Bien.
0: Y sí, el éxito.
1: Sí, yo pensaba las amarillas, que siempre son para la plata. O las rojas, ya tengo amor. Así que no era.
0: No, ya estás, tú estás cubierta ahí.
1: Sí, estoy cubierta, pero uno siempre puede.
0: Pero como no se puede vivir del amor.
1: Claro. Pero me parece que las amarillas.
0: Eso, obviamente.
1: Pero mira, te juro que tomé las amarillas y eran muy caras. No, yo dije, esto ya es.
0: Pero son para la plata, po.
1: Tienen, claro, y tenían un diseño y todo, entonces dije, ya, no es mucho. Así que moradas serán nomás.
0: Yo no tengo idea si tengo velas en mi casa o no. Vamos a saber, lo sabré hoy día cuando ya tenga dónde comprar velas.
1: No,
0: yo
1: dejé todo cargando.
0: En mi casa
1: no
0: están preocupando eso.
1: Sí, dejé los power bank, los cargadores portátiles cargando. Dejé, ¿qué más? Descubrí que tengo uno malo, o sea, unas luces que son de emergencia malas. Así que después le cambiaré la cuestión.
0: No, ahora no la bautizo,
1: no,
0: más, porque
1: no
0: están malas.
1: Más encima de esas luces con los caras que están en estos días, no, no, pero cero posible. Oye, te juro, gente desesperada comprando por esto del kit de emergencia y no hay que alarmar.
0: Ahora, cosas importantes. Para, si es que vives en Narnia o no tienes idea de lo que va a pasar este fin de semana, hay varias cosas que tienen que ver con este frente atmosférico, este río atmosférico que va a cruzar la región metropolitana. Para quienes transitan la Cuesta la Dormida por

0: alguna razón de trabajo, ojo que esto también puede pillarte en un momento de trabajo, la recomendación es que si pueden evitar salir, no se muevan de sus casas. Ahora, claro, si no hay alternativa, para quienes van a transitar hoy por la Cuesta La Dormida, esta se mantendrá cerrada a partir de las 3 de la tarde de hoy, así que ya no está abierta hasta las 3 de la tarde desde mañana jueves 16. O sea, ahora está abierta, mañana jueves no. De manera preventiva va a estar cerrada ante las condiciones climáticas desfavorables para el tránsito de los vehículos motorizados. Entonces, ¿tú has cruzado o has ido a la quinta región por la Cuesta La Dormida?
1: Sí.
0: Ya.
1: Sí, sí, sí.
0: ¿Y caché por qué le pusieron La Dormida?
1: Ah, no. A ver. Creo que me has contado.
0: Ya, porque tiene un historial de gente que se quedó dormida.
1: Ah, literalmente.
0: Literal. Porque es muy... O sea, es como, no sé si hay, pareció como ir a Farellones, como que tiene unas cuestas así
1: compleja
0: Claro, y arriba, y cuando estás arriba una vez me tocó volver estando lloviendo. Y se condensa la humedad y no se ve nada. Es como que una especie de neblina así, pero súper peligrosa.
1: ¡Qué horror!
0: Entonces, claro, hubo mucho accidente ahí, bueno, por eso le llaman la Cuesta La Dormida, es peligrosa. Y por lo mismo va a estar cerrada desde el jueves 16 de julio, a partir de las 3 de la tarde. Y la reapertura va a estar sujeta al desarrollo de la condición climática en la zona. Así que bien ahí por las autoridades. Sí. También te cuento que hay alertas de tránsito ya en algunos puntos. Por ejemplo, hay tránsito suspendido en Avenida Alcalde Jorge Monquever al norte, entre peatones 15 y peatones 12. Próximo a Avenida Grecia, ¿cómo se llaman así esas calles? Peatones 15. ¿Cómo le ponemos a esta calle? ¿Cómo no hay una persona importante, para ponerle, no sé, Jorge algo?
1: Claro.
0: Peatones 15.
1: Póngale Beto a Gemio.
0: Por último. Ya, pero entre peatones 15 y peatones 12, ahí en Ñuñoa.
1: Dije por último, yo di una idea.
0: O póngale Fran Huerta.
1: Claro, ahí sí por último.
0: Ahí por último.
1: Ah, sí, yo feliz. Ya. Póngale el
0: Esto nombre, está cercano a Avenida Grecia. Debido a una caída de un árbol en la calzada. Esto y generó además daños severos en vehículos que estaban ahí estacionados. Así que la recomendación es optar por Ramón Cruz Montt y Juan Moya Morales. Esas sí que son calles.
1: Sí. eso tiene historia.
0: Esas sí que son calles. Pero te meten que como, ¿cómo le ponemos a estas calles? Yo creo que está apurado el que puso el nombre de este día a las calles.
1: Y puede ser Messi, cuando tú, una calle que se llame Messi.
0: Pero póngale cualquier Messi. Nombre importante.
1: Ah.
0: Ahora, ¿es práctico esto de ponerle número a las calles?
1: Sí.
0: Como en práctico. La granja. Porque uno sabe, es como en Nueva York.
1: Decir, en Nueva York.
0: También, sí. Pero en la granja también, o en San Miguel. En San Miguel, avenida 1, 2, 3, 4.
1: Claro, porque uno dice, ¿sabes
0: dónde está estoy? La en la 4 con la 5.
1: La quinta. Y dice, sí, claro,
0: obvio, de aquí a 5 calles más.
1: Sí, bueno, eso. Me gusta.
0: Es práctico. Claro. No, si tiene su lado.
1: Podría
0: bueno,
1: ser el abecedario también. ABCD.
0: Claro, para mirar la vida como un mapa cartesiano.
1: Claro, más
0: importante,
1: ordenado.
0: Sí, sí, porque si no sabes dónde está parado.
1: Uno ni se sabe los nombres de las calles.
0: ¿Qué más está pasando en las calles? La ruta 5 al norte, kilómetro 10,2, sector Nudo de Quilicura, está cerrado el enlace suroriente, así que transite con precaución para quienes van en esa dirección. También hay restricción de la pista del camino Melipilla hacia Santiago. Recordemos que hay puntos que podrían desbordarse y están siendo observados por las autoridades para que tengan precaución. Y el llamado siempre es mantener la calma y hacer las cosas con tiempo y lo mejor posible. Esto que está pasando en Melipilla es altura de camino El Milagro, debido a un accidente. Así que hay una situación que está generando congestión hacia ese punto ahí en la comuna de Maipú. Semáforos apagados también en Las Condes y La Reina, debido a esto. Y el corte de suministro eléctrico en algunos puntos de esas comunas, se solicita, la autoridad solicita conducir a la defensiva hacia las intersecciones con semáforos no operativos en este momento. Así que ojo con los conductores y peatones que circulan por las comunas de Las Condes y La Reina, que son varios los puntos donde hay semáforos apagados.
1: Ya, sí. Y obviamente con la lluvia esto se puede poner más complejo porque de seguro en algunos lugares va a haber cortes de luz.
0: Sí, y hay algunos lugares. Bueno, la invitación es a planificar y saber un poquito de lo que está pasando. Seguimos adelante.
1: Seguimos con más.
0: Escuchamos canciones. Oye, sí. Esta es muy buena. Qué buena canción de Conociendo Rusia a la vez suena en Radio La Clave.

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1: 5:48 minutos. Ahora que ya salimos del modo mundial, de momento, ya sabemos quién va a jugar la final. Argentina versus España es lo que nos espera para este domingo. Lo único que yo espero, Fran, bueno, muchas cosas, obviamente, para este fin de semana. Entre ellos, dinero.
2: ¿Por qué? No, ¿por las velas?
1: Las velas, voy a prender una vela de dinero. Voy a hacerte caso a prender velas amarillas.
2: Sí, los que ganen van a ganar mucho dinero, los ganadores del mundial.
1: Ellos van a ganar mucho dinero.
2: Sí, sí.
1: Deben
2: repartirlo
1: en todos los que vimos el partido.
2: Claro.
1: Nos lleguen 2 pesos a cada uno. Oye,
2: esperas también la lluvia.
1: No, y espero que no se corte la luz.
2: Ay, sí.
1: El fin de semana para ver la final del mundial.
2: Igual espero. Esa sí que sería fea. Sí. Hay que tener resguardo para los futboleros de corazón.
1: Esa es la parte más trivial. No, pero lo que realmente espero, en serio.
2: No, yo salgo a verlo.
1: ¿Pero dónde, vos?
2: A otra comuna. A Viña.
1: Busco por internet que no tengo.
2: No, pero si
1: en un teléfono que se me apagó.
2: Salgo a recorrer la calle.
1: A
2: la antigua.
1: A mirar así. ¿Dónde
2: no importa, no importa. Alguien con un generador me da lo mismo.
1: Tú ves una luz encendida. ¿Dónde hay una luz encendida?
2: Hola,
1: ahí te metes.
2: Sí.
1: Hola, ¿estás viendo un mundial? No, chao.
2: Me vengo a la radio.
1: Es claro. Aquí puedo ver.
2: El domingo.
1: ¿Aquí hay generador?
2: Sí.
1: Sí, es
2: muy bien. Ay, yo dando ideas para que la gente venga, ¿no?
1: Aquí hay un generador muy bueno.
2: Sí. Muy bueno, dura como.
1: No, pero muy bueno.
2: Horas.
1: Muy bueno, dura 20 minutos. No, pero ese no es el generador, ese es el UPC.
2: Ah, claro. ¿Qué? Deberíamos actualizarlo por lo menos.
1: No,
2: por
1: pero el que está abajo, muy bueno.
2: Ah, ese sí.
1: Ese que es como un camión.
2: Sí, ese, claro, es que tiene que sostener harto. Oye, pero lo que sí podemos adelantar también es las zonas que van a estar con muchísima lluvia, incluso inundaciones.
1: Y esto gracias a la tecnología, porque no sé si ustedes sabían, yo no tenía idea, que Google tiene una plataforma, y así como existe el Google Flights.
2: Claro.
1: Para, a través de procesos de, o sea, de machine learning y procesamiento de miles y millones de datos, te muestra cuáles son los vuelos más baratos en un determinado lugar a otro. Bueno, dentro
2: muy
1: de
2: práctico.
1: Toda esa hub de aplicaciones que Google implementó hace un par de años, hay uno que

0: se llama Google Flood Hub.
1: Maravilloso.
0: Y esto existe en Chile desde el 2023 y es un mapa que ahora, además de que existe la IA, o sea, ayudado con la inteligencia artificial,
1: qué mejor,
0: pronostica en tiempo real posibles inundaciones en este fuerte temporal. Y ya está funcionando, ustedes lo pueden buscar así, tal cual, Google Flood Hub.
1: Y esto es como lo que ocurre con los sismos también, que anticipan solo algunos segundos antes.
0: Justamente.
1: Pero en este caso, para las inundaciones, sería incluso con 24 horas de anticipación. Lo encuentro maravilloso.
0: Sí, eso fue como el mismo día.
1: Claro.
0: El mismo día estaban trabajando en una oficina la gente de Google y dijo, oye, tenemos jefe, tenemos esto para implementar. Y ahí pusieron, Google Flight para el vuelo. Bien, súbanlo. Tenemos lo de los sismos también.
1: También.
0: Súbanlo a la plataforma.
1: Y las inundaciones.
0: Y las inundaciones.
1: El agua.
0: ¿Qué hacemos? Yo tengo una idea. ¡Pum!
1: Flood Hub.
0: Flood Hub.
1: Listo.
0: Y ahí
1: se
0: está.
1: Se implementa.
0: Se implementó. Esto tiene que ver para con la intención de mitigar la emergencia climática, bastante práctica. Google Flood Hub desplegó ya su sistema predictivo diseñado para anticipar la rápida crecida de los ríos rurales. Es una herramienta digital que procesa miles y millones de datos meteorológicos. También fotografías en tiempo real, se conecta con los servidores y los satélites que están también mirando la temperatura. Mira, ya en el futuro no van a necesitar a los meteorólogos.
1: Claro.
0: Gracias a esta tecnología, los habitantes pueden visualizar con hasta una semana de anticipación.
1: Oye, impresionante.
0: Una semana de las áreas críticas que podrían terminar bajo el agua. Así se gana tiempo y, bueno, de hecho, la están utilizando las autoridades para despejar esos puntos que esta aplicación ha ido detectando. De hecho, es importante porque además provee información de un reporte que detalla el modelo hidrológico calculando el volumen del caudal, mientras que también tiene un modelo de inundación que estima la profundidad exacta que va a alcanzar la emergencia territorial. Son nuevas funciones de monitoreo que se han dispuesto para que los usen ustedes cualquiera. Está gratuito ahí, de hecho, llegar y entrar. Está operativo en más de 100 países desde el 2023. Y yo estoy mirando, sabes que bastante interesante lo que se ve.
1: Sí, en nuestro país, sobre todo, que se necesita. Y ya hay advertencias respecto a algunos ríos en nuestro país. Por ejemplo, el río Elqui, hay advertencia. En el Tambo, río Choapa, río Mapocho también tiene advertencia para la zona de Peñaflor, el río Maipo, en Quincanque, que claro, tiene esta advertencia. Ese es el catastro que se tiene hasta el momento, porque hay otras zonas que se anuncian como probable, una inundación probable. Pero aquí, en río Perquilauquén, también hay advertencia, y en río Lumaco, que se encuentra en las mismas condiciones. Ya hacia Lota, Talcahuano, Arauco, Chiguayante, se encuentra probable lo que podría ocurrir ahí respecto a inundaciones, y también en Osorno.
0: Ahora, muy interesante, porque habla del río Mapocho y coloca el sector donde está Peñaflor, Alicia de Peñaflor, la sí, quebrada San Rafael, donde están Los Patos, la quebrada Seca, Casa de la Esperanza, ahí la...
1: ese es warning, ese, que vendría siendo advertencia.
0: Las señales naranjitas, sí, como está en la mitad de la tabla, porque tiene un semáforo.
1: Claro.
0: Verde, normal, gris, no hay data.
1: Claro.
0: Warning, ya que es el primer alerta, está de color naranjito, después danger, peligroso, uno rojo y uno un poquito más oscuro, un rojo extremo. Así que eso es lo que está ocurriendo y está pronosticando, y han dado también la señal para que algunas autoridades puedan colaborar y justamente también estar atentos a estos que son las inundaciones fluviales más probables acá en la región metropolitana. Sin duda se han señalado algunos sectores que ya han tenido inundación en el pasado, así que aprovechar de mirar también lo que ocurre ahí en el sector Santa Marta, también en Camino a Melipilla,
1: sí,
0: y lo que ya
1: el
0: sabemos,
1: Mapocho
0: el
1: también,
0: río Mapocho,
1: claro,
0: en alguna de sus larga extensión, ¿no?
1: De todas maneras, vamos a estar atentos a lo que ocurra a través de nuestras redes sociales, @RadioLaClave. Te vas a enterar durante este fin de semana largo, extendido, de todo lo que va ocurriendo con estas lluvias.
0: Tal cual. Y bueno, lo que viene en el próximo bloque es Desiguales. ¿Cómo se llama este programa, Frangüer?
1: Más desigual que nunca.
0: ¿En serio? ¿Hoy sí que desigual? Con un Roca Balbuena fortalecido.
1: Claro.
0: Que ganó Argentina.
1: Con esteroides.
0: Así que va a llegar con más acento que nunca.
1: Locutor también. Dice.
0: No, locutor. Locutor sí, un caballero.
1: Sí, un caballero.
0: Locutor, un caballero. Andrea Hoffman, ¿por qué se
1: Argentina, creo que dijo.
0: ¿En hinchaba por Argentina. Sí. ¿Y tú por cuál ibas? Por Inglaterra.
1: Yo por mi sangre.
0: Sí,
1: por. Mi sangre Wilson.
0: Por tus Wilson.
1: Sí, pero no importa, ya.
0: Son ahora los dueños de las pelotas Wilson.
1: Claro, sí. Y de
0: las raquetas Wilson.
1: Mi familia musical.
0: Y dueños de Beach Boys también.
1: Claro, claro, sí, pero bueno.
0: Wilson Enterprises.
1: Está bien, mira cómo celebran.
0: No, si no van a dejar de celebrar.
1: No,
0: un Messi feliz. Un Messi muy feliz.
1: Radiante.
0: Como un niño que lo veían ahí contento. Por este tipo. Por lo que no metió ni un gol en este partido, pero ha jugado muy bien. Increíble cómo está jugando Messi a estas alturas.
1: Y todo el equipo de Argentina. Oye, ¿nosotros nos despedimos?
0: Sí. Oye, eso me corrigen acá. Yo dije, claro, no metió ni un gol, pero importante el rol de Messi en este partido. Todas las asistencias y lo más importante del partido ocurrió cuando, después que tocaba la pelota a Messi.
1: Ah, claro. Es que, ¿qué serían sin Messi?
0: No, pues, si él ya lo dijo Bombalé y Chico Pedilillo. Messi, Messi, Messi se la pasa, Messi, Messi, Messi.
1: Messi por todos lados.
0: La Messi que más aplauda. Oye, ya, nos vamos porque viene Desiguales, nos despedimos y nos encontramos ya cuando sea en los próximos días. Mañana es feriado, disfruten, pásenlo bien, traten de estar en casa. No sean locos y ni no se muevan innecesariamente.
1: Con precaución, cuídense.
0: 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Chau, chau.
1: Chau.
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0: esto, oye, ¿estamos tan desiguales?
1: Que nos falta uno.
0: Nos falta uno, estamos con equipo incompleto definitivamente. Estoy hablando como Roca Balbuena, este equipo. Resulta que estamos solamente yo y Fran Huerta. Las mujeres han tomado el poder en Desiguales. Estamos felices.
1: Eso.
0: Roca no tiene celular porque se lo robaron por Gil.
1: Y no tiene cómo avisar.
0: Claro, no sabemos en qué minuto va o en qué lugar está su cuerpito, en qué lugar está depositado en este minuto, no lo sabemos.
1: Tal cual, y no hay excusa porque ya terminó hace rato el partido.
0: No, y además, así no solamente el partido, Fran. Yo pensé que el hecatombe iba a suceder y de repente como que salió el sol y fue como, ¡oh! ¡Salió Cristo!
1: Oye, impresionante. No, los argentinos, yo no sé hasta cuándo van a celebrar, porque yo también dije aquí, me dicen que soy mufa, pero yo dije, ya listo, Argentina, o sea, ya está 1-0 Inglaterra, casi terminando el partido y de repente dos goles infartantes. Quizás se nos infartó, Roca.
0: ¿Te das cuenta que puede ser una estrategia que dije yo, como que esperan, alargan y de repente meten dos pepas al final?
1: Sí.
0: Parece estrategia, porque...
1: Como que guardan la energía para el final. Puede ser.
0: Estrategia, no sé si era energía, pero están todos rajas. Corrieron como...
1: Sí, más encima, cuando meten el primer gol, Argentina, fue una locura, porque ya uno pensaba que esto se iba a alargar y de repente dos y se acabó el partido. Así que ahí Roca... De haber dicho, voy para allá, pero se debe haber quedado celebrando. No tengo pruebas.
0: Yo no estoy pensando en Roca, esto mismo me da lo mismo. Si llega bien, si no, no, yo estoy feliz contigo.
1: Chao,
0: lo
1: ya.
0: Que sí, cuando te dije que se había abierto una ventana, porque uno podría pensar, ya, el fútbol puede haberlo capturado, una buena cerveza, yo también.
1: Claro.
0: Podría ser un mea culpa. Pero cuando te digo que, como que todo había de presagiar que esto iba a empeorar, porque uno podría pensar que no llegó por el mal tiempo, pero no.
1: Ah, no, no, se nos está lloviendo así, por
0: nada,
1: lo menos aquí,
0: todavía
1: en
0: no,
1: esta zona.
0: No, ni en Providencia, ni en Las Condes, no sabría decir Puente Alto, no sabría decir para allá.
1: Puede ser, por eso digo, en esta zona no, pero mira, hace unas horas estaba chispeando aquí en Providencia.
0: Sí.
1: Y nos dijeron, los meteorólogos, ayer nos dijo Pamela de Meteorred, que iba a estar así, como que iba a ir y venir hasta ya el viernes, que ahí se viene con todo.
0: No, miércoles en la madrugada parte el temporal.
1: Ah, que parte, ya.
0: Sí.
1: Ya, pero hoy no.
0: Sabes que lo tengo a fuego, Fran Huerta, porque ya. En el supermercado llegué, me faltaban... Es que a mí me gustan los palmitos.
1: Ya, sí, pues sí.
0: En
1: sí,
0: lata.
1: Sí. No, siempre hay que tener palmitos, yo creo.
0: Es que el palmito salva, además que no engorda mucho.
1: Sí, y, lo máximo.
0: Y resulta... ¡Oh!
1: ¡Y es rico!
0: ¡Llegamos visitas! ¿Qué pasó?
1: ¿Qué
0: no
1: pasó
0: tiene
1: con tu palmito?
0: Excusa. Nah, estaba lleno el supermercado, la gente comprando agua, no habían pilas, estaba como las con.
1: Claro, a mí me pasó lo mismo, aquí en Providencia vi mucha gente comprando pilas, velas, pero bueno, es parte de la histeria colectiva.
0: Mucha agua.
1: Sí, harta agua, confort.
0: ¿Cuál es tu excusa, Roca Balbuena? Bienvenido a Bienestar Clave.
1: ¿Estabas comprando pilas?
2: Disculpen, o sea... ¿cómo andan, chicas? ¿Todo bien?
1: Argentina.
2: ¿Cómo andan?
1: Argentina.
2: ¿Cómo festejaron?
1: No, si ya, nosotros ya dijimos cómo estamos, queremos saber cómo estás tú.
0: Yo, acuérdate que yo ayer dije que prefería quedar en Argentina. Ustedes dos estaban por Inglaterra.
1: No, Roca, jamás.
0: Te quería ver tu cara de...
1: Tu cara de...
2: Oye,
0: ¿de qué estás
2: música,
0: hablando, nena?
2: Música épica, por favor.
0: ¿De qué
2: favor
0: estás hablando, nena?
2: Música épica.
0: ¿De qué?
1: Oye, llega pidiendo cosas. Mira.
3: Este es tu himno.
1: Sí, está bien. Esta es música épica de Argentina.
2: Música épica, por favor.
1: Sí.
2: Música épica, pues. Esta es la versión, esta es la versión fiesta. Esta es la fiesta argentina.
1: Aquí están todos allá.

0: ¿Épica?
1: Hay confusión.
0: ¿Épica o épica?
1: Monsergi, porque es épica o canción, una canción que pica.
0: Épica que pique.
1: Épica que pique. O tira un pique para Messi. Haceme un pique, Messi. Haceme un pique. Qué campeones. Bueno.
0: Ya, pero si todavía no han ganado el mundial.
1: No, como dijo Scaloni, si ganamos o no la final, ya está. Lo hicimos, estamos aquí y esto es un milagro. Y me quedo con eso.
0: Está bien. Sí.
2: Oye, pero estábamos hablando con Fran que...
1: No me digas que es otra cosa.
0: No, de eso mismo.
1: No, porque estaba en la peluquería y... No.
0: ¿Qué? Estábamos haciéndote el aguante. No, estaba, llegabas.
2: Estaba hablando con Fran y se repite una vez más...

0: hacer sufrir al argentino, a todo el público que quiere quedar en Argentina, y al final meten dos pepas.
1: Sí, impresionante.
0: Insisto, yo pregunté anteriormente, ¿esa estrategia? Dijeron, no, lo que pasa es que...
1: Y ahora creo que sí.
0: Ahora puede ser, hay un común denominador, como que se hacen los lesos y al final ¡pa!
2: No, estos cojones. Esto es puro cojón. No, acá, me gustó esto que se jugara limpio, que no hubiese ni un cobro, que no hubiese ninguna excusa para decir que esto está como arreglado, etcétera. Yo tengo el dilema, porque en casa, chicas, querían Inglaterra, boludo.
1: Ah,
2: la nena, lo único que quería era Inglaterra, está en un bajón, no quiere ver la final, Bellingham es su hombre.
1: Claro, perdió Colombia.
2: Y ahora, bueno, también Bellingham es otro que, bueno, ya desechó a Richard Ríos.
1: Ah.
2: Está enamorada de Bellingham. Pero Bellingham quedó en el camino.
0: Se enamora de los ganadores, generalmente. Bueno, el perdedor uno nunca se enamora.
2: Bueno, pero ahora Bellingham.
0: Perdóname.
2: Es un gran perdedor, pero es un perdedor.
1: Ahora le va a gustar uno de España, te apuesto.
2: No, España es. Por favor, Argentina, métele 10 pepas a España. 20 pepas a España. Lo único que quiero es que humillen a España, el equipo más fome del mundo. Se fue el campeón mundial del desgano, Francia. Se fue el campeón mundial de los pañales, Inglaterra. Se fue el campeón mundial de la fomedad, España. O sea, sigue en vigencia, pero se va a ir. Y están los que compiten.
1: Hay gente que sufre cuando pierde su país predilecto.
0: Sí, bueno, pero el ganador no piensa en el sufrimiento.
1: No, él solo piensa en Argentina.
2: Esto es así, es una selva más grande.
1: ¿Cómo se vive esto en estos momentos en Argentina? ¿Le has tomado el pulso con tus amigos? ¿Tú tienes mucha gente allá?
2: Nadie me ha pescado, te digo el tiro. Nadie me ha pescado desde las 2 de la tarde, nadie pesca. Oye, ¿qué haces, bro, loco? Contestar, ¿qué haces, Gullo?
1: Nada.
2: Dale, Evi, si vos no sos tan futbolero. Nada.
1: Oye, ¿y esto afecta a la economía en Argentina?
2: Esto sube el PIB.
1: O colabora, a esta hora colabora.
2: Nosotros como país deberíamos, querido, que ganara Argentina, porque tú sabes que Chile con Argentina tiene muchísimo más negocios que con Inglaterra. Y no sé por qué hay un afán de decir, ay, Inglaterra es como mi país.
0: Yo siempre pensé que ganara Argentina, Roca, estoy contigo.
2: Sí, no, agradezco tu apoyo a última hora. La subida a la micro en el minuto 94.
1: No hay noticia del día, noticia nada.
2: Noticia del día,
1: nada.
2: Ganó Argentina. Noticia mundial, ganó Argentina. Todo en uno, no.
0: Oye,
2: felicitar a...
0: Estaba pensando en mi noticia del día que tengo, pero me pasó algo en la cocina que tiene que ver con eso, no estar presente. Me traje una sopita esa para uno,
1: ¿ya?
0: Que pasé de largo hoy día, corrí todo el día.
1: No muy nutritivo, pero, perdón, a llenar la guatita.
0: A llenar la guatita, un poquito de sodio en la semana.
2: Ah, en grabación.
0: Un conductor de electricidad corporal.
1: También
0: buen
1: lo
0: sodio.
1: He hecho, sí.
0: Oye, y tenía dos tacitas, un mi té y mi sodio, mi sopita para uno. Oye, estaba pensando en otras cosas, viendo el celular y resolviendo el mundo mundial y la fórmula de la felicidad. Y echo el té donde había echado la bolsita más...
1: ¡No!
0: Más las dos bolsitas de espartame.
1: ¡En la sopa!
0: En la sopa, todo junto. Se pudrió todo mi tarde.
2: Y estás hablando de buscar Argentina, ¿sabes por qué? Porque ganó Argentina, boluda. ¡Ganó Argentina! ¡Se vuelve la música! ¡Vamos, Diego! ¡Estás vivo! ¡Dale!
0: Ya no tengo retención de líquido, no tengo sodio en mi cuerpo, solo tengo.
2: ¿Hay sodio ahí? ¿Qué es lo que hay?
1: Más encima esa sopa ahora no trae nada de sal. Trae menos que antes. Si le bajaron.
0: Le echo, porque está más desabría.
1: Está muy desabría, pobre.
2: Noticia,
1: teco, oye, sopa, locura.
2: Noticia, no sé si dijeron ya las noticias. Noticia personal, no. Fran Huerta.
1: ¿Que ganó Argentina?
2: No, sí. Esa es mía.
1: Oye,
2: está tomada.
1: Noticia personal, que ganó Argentina mientras yo estaba haciendo una entrevista aquí. Pues nada que ver, de un libro de guaguas. Casi me infarté mientras vi el segundo gol.
2: ¿Y qué color son las guaguas masculinas?
1: Argentina.
2: ¿Cuál es el color de la guagua hombre?
1: Celeste.
2: ¡Se ganó Argentina, loco! ¡Es celeste!
1: No, oye, casi no pude hacer la pregunta con la invitada.
2: ¿Hubo gritos acá?
1: Es que no podíamos porque estábamos en plena entrevista. Entonces,
2: gol. ¿Se escuchaba?
1: Anuncio a la invitada y le digo, perdón, pero gol de Argentina, ya, listo. Y después, en medio de la entrevista, le estoy haciendo preguntas. Oye, ¿qué es lo que más preguntan las familias cuando recién son papás? Y ya ella no sabía cómo hilar mi pregunta porque segundo gol de Argentina.
0: Claro.
1: Y ella con una paciencia.
2: Es un
0: quilombo.
1: Y
2: ella, si hubiese sido una persona generosa, hubiese dicho, no, paren, chicos.
1: Cortemos.
2: Yo me voy. Hablen de Argentina y nos juntamos otro día, ¿te parece?
1: Pero es que se pasó porque dijo en un minuto, oye, yo no iba por Argentina, entonces estaba viendo los goles mientras estaba en la entrevista.
0: Hay que adaptarse, en esta vida el ganador se adapta.

0: Sí,
1: oye, a propósito de adaptación, también entrevisté a Pamela Leiva, que escribió un libro, Volver a Nacer, a propósito de eso, todo su periplo.
2: De superación, ¿no?
1: De superación, más que nada por su problema del peso corporal, su operación de bypass gástrico. Y en el fondo lo escribe porque vio la necesidad de que mucha gente le preguntaba. Acuérdense que Chile es uno de los países, uno de los índices más altos de obesidad, sí, sobre todo en niños. Sí. Entonces ella decidió hacer esto como una especie de aporte, porque cuenta su periplo y cuenta también lo importante que es postoperatorio tener apoyo psicológico, porque es muy terrible. Mucha gente vuelve a subir de peso justamente porque no hay un apoyo, porque no hay un guía, no hay otro tipo de tratamiento. Esto es multifactorial, además.
0: ¿Y una enfermedad?
2: ¿Cuál es la gran cuña de Pamela Leiva?
1: Yo creo que el título de su libro tiene una gran cuña, Volver a Nacer.
2: Pero, ¿cuña que te dijo? ¿Cuña que se sucedió?
0: Algo que reveló.
2: De vista, algo que... Dame algo.
1: Que tú eres periodista, yo la escuché profundamente, empaticé tanto.
2: ¿Pero qué frases te quedó dentro de tu cerebro?
0: No dijo nada del meme, ella habla harto de eso, de cuando le hicieron memes en el reality.
1: Sí, no, está muy orgullosa porque además involucró a muchos médicos en el libro, para que sea un de verdad un libro que ayuda a las personas. Ella es muy solidaria. A mí la solidaridad y la honestidad de Pamela Leiva me cae muy bien. Oye, después entrevisté en Bienestar Clave, un programa que va de 11 a 12 todos los días de lunes a viernes en Radio La Clave, igual que Desiguales, que va de 6 a 7, a una mujer encantadora que yo la había conocido hace muchos años en una caja de compensación que trabajé, hicimos eventos con Eduardo Fuentes. Y a ella le gusta mucho la parte social, porque trabaja justamente en eso. Y creó la Casa de los Tatas.
0: Ah, sí, lo escuché. Te escuché en la mañana.
1: ¿Ustedes han pensado?
2: La Casa de los Tatas. Ya es un asilo.
1: Argentina ganó, sabemos todo eso, estamos muy contentos.
0: Un asilo.
1: Pero es una casa, no es de reposo, porque es como un nuevo concepto que tiene que ver con envejecer en equipo, en tribu. Es muy
0: entretenido.
1: Yo, es que porque la casa de reposo ya suena mal. La residencia ya es como un edificio donde cada persona
0: muy cara.
1: Tiene un departamento y es carísimo.
0: Sí.
1: Y ya tiene otro concepto que está en el cajón del Maipo. Y yo había ideado ese concepto con mis amigas. Oye, ¿por qué intentar en casa de reposo? Los hijos ya están grandes. Vámonos todos a vivir en comunidad.
0: He escuchado eso de amigas del colegio.
1: Dos o tres personas, sí. Contratamos a dos o tres personas que nos ayuden. Un vedeto para los fines de semana.
0: Para todos los gustos, está bien.
1: Claro, y somos felices. Cocinamos comida casera porque la cadena es buena para la cocina. Yo soy buena para hacer actividad física, entonces le hago clases de gimnasia y así envejecemos colaborativamente. Me pareció muy interesante.
2: Muy interesante. Has reproducido el programa completo en estos momentos.
1: Es que hay que ser
2: Bienestar estuvo acá, de forma completa, pero muy lindo programa, te felicito. Ayer estuve con María José García tomando vino.
0: ¿Vino?
1: Mira.
2: Sí. Ella tomó vino, yo Pepsi. Ella tomó vino y le cambia la cara con él.
0: ¿Dónde tomaron vino?
2: En un bar que se llama Pro Bar, que ella estaba casi así, como que había la mesa pegoteada.
0: Ya,
2: decía,
0: no le gusta.
2: Estas son mesas de verdad. Me dijo, como que no sé. Hay como una mosca muerta. ¡Toma vino! Y tomó vino. Y la cambia.
0: Toca la mesa pegote.
2: La cara se le muta con el vino. Es impresionante.
1: ¿Pone coqueta?
2: No, se le deforma la cara.
0: ¡Ah, ya!
2: Es espantoso. Espectáculo no recomendable.
0: Imposible.
2: Te lo juro, se le ve como la boca, el ojo izquierdo se le cae. Empieza a decir cosas duras.
0: ¿Hace yoga?
2: ¿Sí?
0: ¿Hace poses de yoga?
2: Hace poses de yoga, pero alcoholizada.
0: Ebria, igual entretenido.
2: Todo es terrible. No, pero siempre conservando su distinción y su clase.
0: Está bien.
2: Siempre
1: largo y erguido.
2: Siempre la rubia natural. Y había otra mujer que le dijo, pero si tú no eres rubia, po. Y se produjo, noté la cara de tensión.
0: Sí.
2: De la cara, cuando se. Y dije, acá necesitamos lodo. Esto es la pelea en el barro, chicas. Todas a pelear.
0: Ya descubriste cuál es la frase que genera eso.
2: Exacto.
0: La frase entre las mujeres, que claro, tú no eres rubia natural.
2: Eso produce, quiebre inmediato.
1: Bueno, ¿tú sabes cómo se llama nuestra sociedad?
0: Con la
2: Cotel. La sociedad tiene una empresa.
1: Tenemos una sociedad. ¿Ya? Nosotros hacemos clave sociales, tenemos una sociedad. Se llama Blondie S.P.A.
2: Blondie S.P.A.
0: Es como legalmente rubia.
2: Eso quiere decir que no, y contó todo cómo es su sistema de venta, porque ella es experta en ventas.
0: Claro, sí.
2: Finalmente, es una periodista experta. Y contó todos los detalles cuando
0: modelo
2: iba
0: de negocio,
2: con la Andrea Hoffman a vender.
0: No te dijo Blondie S.P.A., eso sí.
2: No me dijo Blondie S.P.A.
0: No te confesó.
2: No dio ese detalle, pero me dio cómo hacían Hoffman y García para vender.
0: Ah, bien.
2: Auspicios.
0: Mira, le contó cosas personales tuyas.
1: Sí, pero yo no tengo nada que esconder.
0: Está bien, muy bien.
2: Perfecto, sí. Una forma. Yo en un momento le tuve que parar los carros.
0: ¿Locutor fue a esta reunión o
2: no? Estaba.
0: Sí.
2: Estaba ahí.
0: Sí, hay algo con María José. Sí.
1: Locutor, cuente la verdad, por favor. Usted es un hombre honesto, digno, no como Roca Balbuena, que es un pelador.
2: Te hizo puré. Yo me agarré a la amiga. Afortunadamente, sí.
0: ¿Cómo se llama la amiga?

0: amiga.
1: Se llama Bernardita.
2: ¿Te la comiste?
1: El amor, sí. Ahí mismo, en el baño.
0: ¿En la mesa pegoteada?
1: Tenía un peso para invitarla a ninguna parte. La agarré en el baño y mando un saludo a su familia. Es casada, ¿eh? Bueno, aire sospechosamente tibio, indicio de tormenta, alerta roja en la capital, clases ahora quedaron suspendidas en 10 regiones, el presidente gobierna el clima desde el Shoah. Tensión a la espera del chaparrón, recomiendan juntar agua, recomiendan quedarse en la casa, recomiendan estar en paz. La que no está en paz es Karen Rojo, que volvió a Chile y ya quedó presa. Lo que no está en paz es la famosa batalla de la mega reforma que se está votando ahora con un montón de desacuerdos. El que quiere estar en paz es el Congreso, que hizo su cuenta pública, informó que este año ya despachó 77 leyes. La ciudad que no está en paz es Valdivia, donde balearon a dos carabineros que intentaban capturar al sospechoso del asesino del cabo, Naín. El que no está en paz es el carabinero al que dieron de baja en San Bernardo al ser descubierto robando. Hubo un sismo chico en Quintero, el dólar bajó a menos de 9.30, Danilo 21 está melancólico por una filtración y Argentina está feliz por otro milagro. Messi en grado místico, Argentina lo da vuelta, Inglaterra se colgó del travesaño y fue en vano. Argentina legendaria, Argentina épica, perdón. Argentina compite y Messi lidera el firmamento, el combo de héroes, y ojalá le metan 10 a España y así al vice este mesiánicos, pasamos por la lluviosa vida en este día tan pero tan desigualmente clave.
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2: Esta se la dedicamos al mundo, nosotros los argentinos, Charly García. Diga lo que quiera, nos siguen pegando, pero vamos a ser campeones otra vez.
0: Antes.

Seguimos aquí conversando, debatiendo, cada uno con su candidato para el Mundial, cada uno con su candidato para quien conduce Bienestar Clave, que ha sido el tema un poco también que hemos tocado largamente. Y

0: También estamos en modo de saber qué está pasando con la comunidad argentina, tanto en Chile como en el mundo. Y vamos a partir inmediatamente por...
1: ¡La clave de Chile al mundo!
0: Conectarnos.
2: Sí, hay que intentar felicitar llegar a los ganadores.
0: Hay que felicitar,
2: sí. Qué bueno que fue Argentina, porque si no habría que llamar a Inglaterra. Habría estado un poquito más complicado el trabajo de producción.
1: Y tendríamos que empezar a hablar England Top.
2: Claro, sí, de nuevo, todo el show que nos mandamos para Cabo Verde y toda la cosa.
1: Spanglish.
2: Así
1: miserable.
2: Que qué bueno que fue Argentina.
1: Spanglish miserable.
2: Música de Argentina igual, yo creo. Música. Un tanguito.
0: Sí, una milonga.
2: Ay, ah, ya no.
0: Mira,
2: no.
0: Aquí ah, nuestro loco, control. Te gusta la villa. Te gusta la villa, loco, la cumbia.
2: Sí. ¿Y Carlos Gardel, nada?
0: Acá, claro.
1: Pero por último, Trueno, hermano.
2: Ah, mira, ¿cuánto sabes?
1: Yo entreno con Trueno en las mañanas.
2: Muy bien.
1: Me encanta.
2: Bien. Nunca he entrenado con Trueno.
1: Ya. ¿Tú cachai a Trueno, Roca?
0: ¿Cachai
1: a
0: Trueno? ¿Es cumbia villera?
1: No.
0: ¿Qué es?
1: ¿Te puedes poner a Trueno?
2: Trueno.
0: ¿Trueno qué es?
2: Es muy conocido en Argentina. Ha venido a Chile también.
1: Ah, de hip, sí. Esa
0: es muy conocida. ¿Trueno?
1: Es un hip hopero. Su papá era también campeón de hip hop, de estos desafíos verbales de la
0: de freestyle.
1: Gracias, Sergio. Yo lo he visto, me encanta el freestyle. Y de verdad, este cabro, mi hija, me lo presentó porque por problema con Nicki Nicole, que hubo un drama, sí. Y porque cuando fui al Festival de Viña le habían puesto el gorro, no sé cómo fue la historia, pero a mí me parece muy respetable porque no cambia las palabras para hacer rima. Es un claro. Tipo que de verdad se rima y también ganaba batallas como su padre.
0: Esto es lo que tú escuchas mientras haces ejercicio.
2: Sí. Por eso fue la cábala, para que ganara.
0: ¿Por qué no escuchas Journey y otros grupos más?
1: También lo escucho.
0: ¿También?
1: Sí.
2: Y viene a Chile.
1: Journey, a Queen.
2: Viene a Chile Trueno, el 9 de octubre, estaba viendo. Movistar Arena.
1: Ya, lo voy a ir a ver.
2: Fíjate. Sí, buenísimo. Ya, no, música igual aplica como música argentina. Está bien.
0: Oye, ¿ustedes vieron el partido? ¿Tú no pudiste ver el partido?
2: No, sí lo vi.
0: Mientras estaba
2: detrás así. Tuyo hay una pantalla, ahí lo vi, solo que no lo escuché.
0: Como marginal, como con una parte de cerebro muy mínima, sí, vinculada al partido.
2: También como no full en la pega. Mucha gente debe haber estado así, que estaba haciendo una entrevista, pero también tenía un foco de concentración en el partido.
0: ¿Será
2: que ni sepa mi jefe?
0: ¿Tú lo viste?
1: Pero que no. A pedacito. Algunos pedacitos. No, yo lo escucho en radio. Me gusta mucho escuchar fútbol en radio.
2: ¿Sí? A mí igual me gusta, ¿cuál? Más escucharlo.
1: ¿Quieres que te diga cuál?
0: Sí, ¿cuál relator?
1: ¿Ah?
0: ¿Qué relator? El Chico Díaz.
1: No, me gusta La Cooperativa.
2: Oye, vino aquí, y a propósito de jefe, vino mi jefe, Alejandro Cuense, vino a burlarse de que yo estaba haciendo una entrevista en medio del partido. Vino a mirarnos.
0: Eso es Ley Karim.
2: Yo creo, vino así como, guaja, están haciendo la entrevista mientras estábamos en pleno partido. Oye,
1: y como nosotros nos transmitimos en vivo, después escucho los comentarios de Checo Peñalillo, por supuesto, Rodrigo Gómez, el pelado Rodríguez, porque ellos analizan el partido.
2: Muy bueno.
0: Sí,
2: viene después, pues vienen los
0: Peñalillos. Se dedican a eso.
2: También.
0: Y
2: Edson,
0: oye,
2: seco.
0: Bueno, vamos a seguir intentando vamos a intentar comunicarnos.
2: ¿Con quién?
0: En breve, con alguien, con algún con ser humano ligera. Que esté vibrando con la fiesta.
1: Que nos dé su opinión desde
0: su
1: las
0: opinión,
1: vísceras.
0: Que las entrañas y todo. Eso, hoy día es día de carne, ¿ah? Hoy día es parrilla.
2: Sí, igual rico.
0: Yo argentino, si yo fuera argentino. Ya estaría listo.
1: ¿Una entrañita?
0: Ya, no, ya se hizo. Ya llegamos a la final. Pese de Messi llegó a la final 2014, campeón mundial 2022, final 2026. Supera a todos.
2: Y aquí también se premia mejor jugador del
0: MVP,
2: digamos.
0: Que probablemente sea él si quizás
2: debería ser Messi.
0: Siempre el equipo campeón saca al mejor jugador.
1: No. Tú que eres buen analista, Roca, y que te gusta tanto el fútbol, ¿qué crees tú que hizo de Messi, a pesar de ser muy talentoso, además de ser muy talentoso, qué lo hace también salir de la norma? Porque Ronaldo también sale de la norma con su. Es un tipo muy. Metódico, súper disciplinado, es un padre de familia, es un hombre fiel, como que todas esas cosas igual influyen en tener una vida ordenada.
2: Sí, estoy de acuerdo.
0: Sí, pero yo creo que en Messi influye algo que es único.
1: Estea.
0: La genialidad.
1: ¿Es genial?
0: La genialidad. El genio que no tiene Cristiano Ronaldo, la genialidad. Porque eso, aunque hagas 700.000 abdominales al día, aunque seas el mejor papá del mundo, si no eres un genio no vas a brillar.
2: ¿Qué se traduce
0: tanto
2: eso de genio?
0: Claro. En ganar.
2: No, pero tú es que dijiste es dos genio, cosas. El que su genio, su forma de ser o
0: la genia, el talento.
2: El talento que
0: el
2: él
0: talento
2: tiene
0: en grado sumo, el talento la creatividad en grado máximo.
1: O sea, pareciera que él tuviera como un dron que es capaz de ver la jugada de
0: él ve la jugada antes, tiene la capacidad de hacer un dribbling físicamente, puede mover la pierna de una forma ágil que nadie la puede mover.
2: Están callados
0: él ve
2: también
0: las cosas que no ven, él puede correr, tener un pique veloz, puede superar incluso a esta edad, puede correr, puede armar juego, puede hacer jugar al malo, puede que el malo quede bueno, al bueno que excepcional, hace jugar a todos, es generoso, es genio porque él también puede meter goles solo.
2: Es generoso.
0: Y todo lo otro lo rebates.
2: No, pero creo que es que lo otro está más claro, pero lo de que es generoso, no sé si siempre se ve.
0: Es muy raro que un genio sea generoso, y él es generoso. Sí,
2: eso pasa. Eso pasa, y por eso lo destaco, porque además es un genio, pero también es millonario, es famoso, y todas esas cosas siempre son tapadas por el ego. Entonces que él modere lo del ego me parece que es importante, y yo creo que ahí entra en juego lo que dice la Andreita de su familia. Ahora, de Antonella, como es el cable a tierra también, como dice Fito.
0: La señora de todo. Pero todo eso sin genialidad, sin talento, no es nada. Señoras y señores, nos comunicamos con gente. Esto es una parrilla. Tengo entendido que es en Chile. En Argentina. Hola, ¿cómo están? Aló.
1: Aló, ¿con quién hablamos?
0: Hola.
2: Ahora va.
1: Ahora va, pero es un poco.
2: Pero tienes que saludarlo en Argentina.
1: No, pues es de
2: dos chilenos. Ahora.
0: Hola.
1: Nos va a cortar.
0: Hola.
3: ¿Aló? Sí.
0: Hola, ¿cómo estás? Estamos llamando de Chile, boludo. Muy felices y emocionados. No teníamos con quién hablar. No teníamos con quién hablar para felicitar al país. ¿Cómo está la onda? Me fui muy arriba. Hay que bajar. Claro, me tiré con todo. Ya, pues, ahora vos femenina. No nos creyeron.
2: Igual escribámosle que somos de Radio La Clave. Sí, nos pueden
1: contactar. No, porque mientras tengan visibilidad son muy felices.
0: Se asustó el pibe,
2: queremos anunciar aquí. La gente que está en Argentina vaya a verlo.
0: Le hizo pipí el boludo.
1: No pensamos, pensó que le íbamos a agarrar para el huevo.
0: Pensó que era, y era una cosa festiva, genuina. Oye, ya.
2: Que venga el argentino al estudio. Dale.
0: Una dama.
2: Ya, dale la neta. Sí, con tus encantos.
1: Aló, buenas tardes.
0: No pongas esa voz. Por favor, te pido que no pongas esa voz.
2: No, buenas tardes.
1: Todo bien nasal, ¿no? Para igual que la argentina.
2: Al argentino le gusta la chilena seductora, yo creo.
0: El argentino en este momento quiere fiesta. Una voz.
2: Bueno.
0: Una voz educada, muy linda, qué sé yo, que sea empática y no.
2: Nos contestan el WhatsApp.
0: Obviamente, ¿no? La Jenny está con un preinfarto.
1: No, no te sientas presionada, Jenny.
0: Está saliendo sangre de la oreja.
2: Las cosas que pide también Roca.
0: Pequeño espasmo.
2: Roca, llamemos al presidente.
0: Y si llamamos. Oye, bueno, vamos a seguir, pero vamos a aprovechar.
1: ¿Te ha dado pudor alguna vez hacer un llamado? Porque tú con el pelado, con Mauro, tenían un programa acá que se llamaba Ocupados.
2: Y con el que también muchos llamados.
1: ¿No te da pudor de repente llamar y meterle la pata o que algo pase?
0: Ahí está el llamado. Dejamos la interesante pregunta para un rato después.
2: Oye, es que respondieron por el WhatsApp. Dicen.
0: ¡Eso, boludo!
2: No, esto es un restaurante y estamos trabajando, no viendo el partido. Gracias.
0: Ya, amargo, ese paraguayo, ¿ah? Ese es paraguayo, chicos.
2: Los cortaron.
0: Ese no es bonaerense. Ese es paraguayo, loco.
2: Nos dio el filo. Ya no los pesquen más, ya ni no importa.
1: Pero llamemos una parrilla acá en Santiago de Chile.
0: El argentino cuando explota es más creativo.
2: Llamemos a la cabrera, sí.
0: Bueno, por mientras vamos a ir a una pausa y vamos a ver cómo lo hacemos para festejar con nuestros hermanos argentinos. Esto es Desiguales, en modo albiceleste.

0: Ya volvemos con más Desiguales en La Clave. 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
0: 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Seguimos en Desiguales. Tres planetas hablando de lo que pasa en la Tierra.
7: Día de festejar. Locutor, sigue festejando aquí también.
8: Con relativo. A mí me hubiese gustado que ganara otro país.
7: ¿Qué, cuál?
8: Bélgica.
7: ¿Pero por qué?
8: Me encanta.
7: ¿Por ahora?
8: Nada de ese país.
7: Nunca lo dijo cuando estaba.
8: Me arrepiento de ello. Pero bueno, aire sospechosamente tibio, indicio de tormenta, alerta roja en la capital. Clases ahora quedaron suspendidas en 10 regiones. El presidente gobierna el clima desde el show. Atención a la espera del chaparrón. Recomiendan juntar agua, recomiendan quedarse en la casa, recomiendan estar en paz. La que no está en paz es Karen Rojo, que volvió a Chile y ya quedó presa. La que no está en paz es la famosa batalla de la mega reforma que se está votando ahora con un montón de desacuerdos. El que quiere estar en paz es el Congreso, que hizo su cuenta pública. Informó que este año ya despachó 77 leyes. La ciudad que no está en paz es Valdivia, donde balearon a dos carabineros que intentaban capturar al sospechoso del asesino del cabo Knaín. El que no está en paz es el carabinero al que dieron de baja en San Bernardo al ser descubierto robando. Hubo un sismo chico en Quintero, el dólar bajó de 930, Danilo 21 está melancólico por una filtración y Argentina está feliz por otro milagro. Messi en grado místico, Argentina lo da vuelta, Inglaterra se colgó del travesaño y fue en vano. Argentina legendaria, Argentina épica, Argentina compite y Messi lidera el firmamento, el combo de héroes, y ojalá le metan 10 a España. Y así, Elvis Celeste, mesiánicos, pasamos por la lluviosa vida en este día tan, pero tan desigualmente clave.
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8: ¡Ey! Seguimos en modo trasandino, todos festejando. Estos son los Rodríguez. Esta canción se llama Sin Documentos.

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1: Señores y señores, nos quitamos la camiseta deportiva y pasamos a la atroz camiseta política. En estos momentos se está votando la mega reforma en el Senado, momentos claves para Chile y para la economía chilena. Esto probablemente va a terminar 5, 6, 7 de la mañana. Vamos a ver a senadores ojerosos y con sueños se vota cualquier estupidez. Se puede venir cualquier cosa.
2: Bueno, ellos dijeron que iban a estar hasta altas horas
3: hasta
2: de la madrugada.
3: Dos, no está invitando. Dos de la mañana.
2: No está inventando nada, Roca Balbuena. No,
4: oye, y son 50 senadores y cada uno tiene 10 minutos para su intervención.
3: Son buenos para hablar los políticos.
1: Haga un paper, loco. Sí. Manda un WhatsApp, pero no, 10 minutos para realizar la intervención. Si ya sabemos. Y ustedes
2: 10 minutos cada uno es mucho.
1: 10 minutos cada uno.
2: Son para terminar las titanas.
1: 500 minutos tienen ahí, solo hablando.
2: Claro.
1: Y entre uno y otro, 10 minutos más. ¡Cigarrito! ¡Cigarrito!
3: Vamos a Eso pasa, tienen descanso. La otra vez hablábamos con Danilo Herrera, que sigue todo este proceso legislativo. Y él contaba. Debe estar viéndolo. Debe estar viendo TV Senado. Sí o no, sí.
2: A Darío lo vamos a invitar entonces el lunes, a primera hora.
3: Sí, de todas maneras. Igual él es futbolero. Yo no sé si vio el partido o si está viendo la votación de la mega reforma. Tenía esa duda, pero él cuenta que van mucho al baño, que se quedan conversando.
4: Hay mucho café.

0: Hay mucho incluso. Lobby.
1: ¿Cuánto
0: hay mucho
1: durará lobby. El almuerzo, ponte tú?
2: ¿Media hora? ¿40 minutos?
1: No, yo creo que más. ¿Sí? Oye, ¿qué tomarán 11? Qué lata.
2: Oye, vamos a hacer un acto. Vamos a utilizar su expertise. Usted que maneja la actuación. Música de tensión, Sergi, por favor.
3: Tensión.
2: Estamos en un Senado ficticio. Ya. Senadora Hoffman, senadora Huerta, dígame inmediatamente, ¿aprueban la mega reforma, sí o no? El voto es... Hay dos botones, un sí y un no. ¿Qué votan?
0: Es que esa pregunta es muy absoluta. Por
2: lo que es lo que tienen que votar en el Senado en este momento.
0: Hay cosas que tienen que ver con el tributo de la herencia, ponte tú, las contribuciones, porque de manera de tributar hay muchas.
2: Bueno, senadora Hoffman, usted tiene dos botones. Tiene que votar si aprueba la reforma o no la aprueba.
0: Yo me revelo a tu forma de exigirme a mí y me siento humillada. Como la usted de ayer.
2: ¿Sí o no, señora?
0: Sí.
1: A la prueba.
2: Es de derecha. Es de derecha.
1: Era el voto que faltaba.
2: Sí. Fran no. Huerta, vota sí. Senadora Huerta, ¿usted vota sí o
0: estamos
2: vota
0: jugando.
2: No?
1: En esta pasada y tras observar lo que... Sí, son los políticos. Sí. Tras no observar todo lo que ha ocurrido en el debate y en la conversación de esta mega reforma, yo voto esta vez, señor presidente...
2: Sí, por favor.
1: Que no. Estoy en desacuerdo.
2: Zurda.
0: Pero mira, ojalá lleguen acuerdos, porque hay muchas cosas que hay que cambiar, quizás que hay que mejorar. No puede ser la reforma solamente a la pinta del gobierno en este minuto. Pero yo creo que si mejoran algunas cosas, llegan a consenso, podría ser una buena reforma. Pero insisto, yo creo que los países que surgen tienen más impuestos. Y si la gente que puede pagar más impuestos, debe pagar más impuestos.
2: Bueno, tenemos un sí y un no.
0: No, estoy jugando. ¿Cómo voy a decir que sí?
2: Si no, no. Bueno, ya quedó tu voto. Apretaste la tecla.
0: No.
1: Ellos jugarán así.
2: Yo tengo que dirimir.
1: Ellos
0: no me presionen.
1: Ay, ya estoy aburrido. Ya no.
2: Sí.
0: ¿Te cachai?
1: Ah, no sé.
0: Y qué irresponsabilidad.
2: Bueno, votos amarillos, como siempre. Vamos a separador temático, por favor.
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2: Señores, señores, ahora sí tenemos un llamado. Esto es...
1: ¿A Danilo?
2: No sabemos si es Chile. En Argentina.
1: ¿Insiste con eso?
2: Vamos a llamar a Argentina, vamos a intentar...
1: ¿Quieres sí o sí comunicarte?
2: Sí, porque es la noticia del momento. ¿Aló? Hola.
5: Hola.
2: Hola. Buenas tardes, ¿cómo estás? Estamos llamando de Chile, de Radio La Clave.
5: ¿Cómo estás? Muy buenas tardes, muy buenas noches por aquí, por Argentina.
2: Queríamos comunicarnos...
5: Gracias por el llamado.
1: ¿Cómo se llama?
2: Queríamos comunicarnos contigo para saber primeramente, ¿cuál es tu nombre? Aquí me están pidiendo el nombre. ¿Cuál es tu nombre?
5: Mi nombre es Ruco, conocido como Ruco. Yo soy el propietario de la Cueva de Ruco.
1: Hola, Ruco.
5: Una parrilla muy popular aquí en la Argentina.
2: Oye, justamente estamos muy emocionados. Es excelente tu conexión porque queremos felicitar a Argentina. Somos de la radio chilena más escuchada, Radio La Clave, por lejos. Y de verdad queríamos comunicarnos con alguien en Argentina y dimos con el mejor, con Ruco, de la caverna de Ruco.
1: La parrilla de Ruco.
2: Que para mí es una caverna linda. Y felicitar a Argentina. ¿Cómo está el ambiente, Ruco?
5: En principio, déjame saludar a todos mis seguidores de Chile, que por hecho son muchos. Y mandarles un gran abrazo a todos, que son muy, muy queridos. La gente que nos visita de Chile se va muy contenta y conforme. Con respecto a la pregunta que me haces del día de hoy, es un día soñado, es un día realmente con mucha alegría, porque el triunfo nos hace jugar una final y tenemos la posibilidad de llegar a un bicampeonato de la mano de estos 11 leones que son terribles, nos dieron mucha alegría.
2: Son héroes.
5: Este último mes que de hecho nos está faltando aquí en Argentina.
2: Ruco, oye, una pregunta antes, aquí paso a mis compañeras, somos tres, el programa se llama Desiguales, también es el programa número uno acá en la radiofonía, modestamente, Ruco. Y quería saber, habíamos hablado el otro día con unos amigos argentinos y nos habían dicho que en general la efervescencia ha ido de menos a más, como que se lo han tomado con calma los primeros partidos y ahora ha ido aumentando. ¿Ha llegado el punto peak? ¿Ahora está todo Argentina cohesionada con la selección?
5: Yo disierno con el comentario de mis compatriotas.
2: De Emiliano Gullo.
5: Se está viviendo el Mundial desde la primera fecha. con un nivel de convocatoria en todo lo que es lugares donde la gente se junta luego.

0: El partido y el previo al partido, no queda prácticamente movimiento en las calles. Está la gente muy enfervorizada, realmente está, ahora actualmente está el obelisco, que es el punto de Buenos Aires con donde se junta la gente luego de que hay un triunfo importante, y estaba viendo por televisión que está cortado hace más de 3 horas, o sea que era un triunfo esperado para muchos argentinos. Yo te diría que la aceptación está mucho mayor a la del Mundial de Qatar.
1: No te puedo creer.
2: ¡Wow! Mira, sí, yo te quería preguntar, Ruco, aquí Andrea también de Radio La Clave, muchas gracias por aceptar nuestro llamado. Y a mí me pasa, yo no soy una gran sabionda del fútbol o una gran erudita, pero sí me llama la atención de que al final del partido como que meten al tiro los 2 goles. Será una especie de estrategia donde... ¡Ay, saludo al Can! Una especie de estrategia donde hacen como cansar al contrincante y de repente meten las 2 pepas ahí, siempre con Messi de por medio.
0: Mira, no es casualidad que en los últimos 4 partidos Argentina haya ganado a 3 contrincantes por 3 goles. Uh-huh. Cabo Verde, Egipto y ahora Inglaterra, después de levantarse de estar en derrota. Actualmente tenemos un equipo que encontró como el ave fénix, ir entre las cenizas, y es un equipo muy aguerrido, es un gran equipo de jugadores de fútbol, de personas que sobre todo lo que tienen es que están acostumbrados a ganar. Ellos de chico fueron los mejores en lo que hicieron. Están acostumbrados a rendir exámenes diariamente porque son jugadores de la élite, de equipos de Europa donde se juega un fútbol muy, muy importante, y ellos están acostumbrados. Y a eso hay que agregarles que somos argentinos. Y los argentinos no des por muerto nunca a un argentino.
1: Oye,
0: no
1: des por muerto a un argentino. Nunca. Son los mejores competidores. Lucharon hasta el minuto final, cuando se veía imposible. ¿Qué opinión tienes de Messi hoy?
0: Y Messi es como persona, me parece que tiene, es algo incalculable, y jugador de fútbol, hoy por hoy creo que es el mejor jugador de fútbol actualmente con sus 39 años.
3: Ruco, nosotros...
0: Realmente ha combinado lo que es persona y deportista. La verdad que a nosotros nos enorgullece tener como ídolo máximo del fútbol a semejante jugador, a semejante persona, ¿verdad?
3: Maravilloso. Ruco, queremos celebrar con ustedes. ¿Qué tenemos que comer aquí en Chile? Aquí son las 6 de la tarde, van a ser las 7 ya en breve. ¿Qué podemos comer para celebrar con ustedes, los argentinos?
0: Bueno, se toman una infusión y esperan que se hagan más o menos las 20 horas, 20:30, y se comen un vacío bien, bien hecho a la parrilla.
3: ¡Eso!
0: Unos choris, un buen vinito tinto, y a celebrar que somos finalistas y que posiblemente tengamos buenas noticias después,
1: una vez
0: que nos enfrentemos a los españoles.
1: Por favor, que los chilenos de verdad queremos mucho a los argentinos. Hablo por mí, porque hay gente que habla por mí.
0: Yo pienso que las fronteras las inventaron los hombres para hacer lío.
1: ¡Apa!
0: Somos todos hermanos. Dios los bendiga a todos.
1: Ruco, lo último.
0: Y brinde paz en todo el mundo.
3: Ya te
1: dame la última pregunta, Ruco, y ya aquí también ha traído mucho dilema. Hoy por hoy, con lo que ha hecho Messi, pero evaluando trayectorias, ¿Diego Armando Maradona o Lionel Messi? ¿Quién es el dios?
0: Son dos épocas futbolísticas distintas.
3: Prudente.
0: Diego Armando Maradona nos dio mucha alegría, nos dio presencia a nivel mundial en lo futbolístico, y Leo Messi se está consagrando como futbolista. Hemos tenido la gracia de tener a los 2 mejores futbolistas del mundo, que no es poca cosa.
1: Abrazo.
0: Déjame mandar
1: Chile.
0: Un mensaje para todos mis colegas de allí de Santiago de Chile, de Chile
3: sí,
0: mismo.
3: Sí.
0: Un abrazo grande, y en cualquier momento voy a estar por allá.
3: Total.
0: Dando algunos cursos para que puedan llegar a hacer los vacíos y los asados como los hago aquí en la Cueva de Ruco en
3: Cuéntanos
0: Argentina.
3: Cuéntanos cómo es, arroba la Cueva de Ruco 2, ¿eso es tu cuenta
0: arroba
3: de Instagram?
0: Arroba la Cueva de Ruco 2 en Instagram, y ahí pueden dejar su mensaje para que

0: me vaya a Chile a dar un curso para que puedan llegar a hacer los asados que hacemos por aquí, por Buenos Aires.
1: Rocu, ya te seguimos, Rocu.
2: Hoy borrachera para todos. Borrachera para todos.
0: Abrazo grande. Gracias. Abrazo grande. Muchas las gracias. Malvinas son argentinas. Bueno, tienen que volver a nuestra patria.
1: Cuídate, Ruco.
3: Beso, muchas gracias.
0: Abrazo. Abrazo. Chau, chau.
2: ¿Viste
1: oye,
2: cómo no son
1: tiene 439,000 seguidores en Instagram.
3: La abuelita.
1: Sí, es muy famoso.
4: Hablamos con un hit.
1: Un famoso.
4: Y éramos el número uno en radio.
3: Y mira la pintacha que tiene.
1: No, chao.
2: Es un crack.
1: Encontraste marido.
4: Ah. ¿Viste?
3: ¿Yo?
1: Sí, vámonos. Que me quiero casar. Vámonos con Ruco. No, yo te lo recomiendo.
4: Que ahí se ve que son buena onda. ¿Viste? Cuando dice, ah, lo argentino, que tal. Este es un argentino puro. Este es un argentino de barrio.
1: Oye, queda en Jacinto Losi 234 Uribe Larrea en Buenos Aires.
3: Ahí está ubicado. Por Instagram.
4: Eso es Palermo, chicos.
1: Sí, Palermo, ¿viste? La cueva de Ruco. Yo voy a Argentina y voy a verlo.
4: Sí.
3: Mandémosle una foto.
1: Sí. Mandémosle una foto. Buena onda, se
4: oye,
1: pasó.
4: Oye, qué gentil. Bueno, ese refleja la felicidad. ¿Y viste que tiene toda la buena onda?
1: Sí,
4: Chile?
1: Sí, dijo que la frontera
4: sí, los chilenos, los argentinos.
1: No, ahora vamos todos.
3: ¿Puedo ver a Ruco?
1: ¡Qué buena!
2: Señoras y señores, separador temático glorioso.
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4: Bueno, se supo estos días que Joaquín Lavín hizo otra locura innovadora. Han visto que él siempre hace como estas cosas, inventos, innovaciones raras, etcétera.
1: La playa de Lavín.
4: La playa
1: de
4: Lavín. Hizo nevar.
1: La nieve.
4: Hizo nevar. Todo lo puede lograr, Joaquín Lavín.
3: Había olvidado eso.
1: Claro, siempre ¿verdad? Bien innovador.
4: Estoy esquiando
3: en estación. Porque había contaminación y todo eso.
4: Sí. La gente esquiaba en estación Mapocho.
1: Las nubes que inventó toda la cosa.
4: Pero ahora inventó un chatbot que consiste en que las personas pueden comunicarse con cinco santos estelares del mundo católico.
1: Música sagrada eclesiástica, música sacra, yo creo.
3: Padre André Teresa de Calcuta, José María Escriba de Balaguer, San Francisco de Asís, San Pío de Pietrelcina y Carlo Acutis.
1: Solo ellos.
4: Oye, y por seis.
1: Carlos es el jovencito.
4: Por seis lucas, tú te puedes comunicar con uno, eliges a uno. Por 8 lucas, te puedes comunicar con cualquiera, con los 5.
1: Mira, ahí está la música.
4: Y le puedes pedir consejos.
3: Bueno, él es muy religioso.
4: Él es un beato, sí, ese, pues, es un rey, es una religión extreme.
1: O sea, para ir a ver a la cárcel también. También a su nuera.
3: Tiene es generoso, un alma generosa.
4: Sí. Es bueno.
3: Jugada.
4: Hemos implementado un sistema con un esfuerzo enorme de producción, llamando a Norteamérica. Hemos creado un link con un aparato nuevo para hablar con estos como asistentes del voz.
1: Vale,
4: que te pueden. Vamos a conversar con ellos para ver qué piensa, porque da la sensación que esto puede caerle bien o mal. ¿Cómo ve?
1: Siri está celosa, ¿eh? Sí,
4: esta es...
1: La mía es Siri y esta es Gemini.
4: Vamos a hablar con Gemini. Andrea, por favor, pregúntale algo absolutamente criterioso a Gemini.
3: Gemini, ¿me puedes contestar en forma concreta y precisa qué opinas del chatbot para conversar con Santos, el nuevo emprendimiento?
1: Veamos qué dice.
4: A ver.
3: Está pensando. Ay, me lo hizo escrito. Espera.
1: Ahí abajo se puede escuchar.
3: Ahí abajito, vamos a escuchar.
4: Qué momento más incómodo. Qué momento
3: ahí
4: más
3: va.
4: Tenso. Ahí está.
1: Oye,
4: ahí
1: no fue muy preciso.
6: El emprendimiento, denominado Santos X Chat, es una plataforma impulsada por Joaquín Lavín que utiliza inteligencia artificial para permitir conversaciones a través de WhatsApp con 5 figuras de la Iglesia Católica. La Madre Teresa de Calcuta, José María Escriba de Balaguer, San Francisco de Asís, San Pío de Pietrelcina y Carlos.
1: Está celoso. Celoso.
6: Aquí los puntos clave para evaluar la propuesta. Funcionamiento técnico. La IA ha sido entrenada con los escritos originales de cada santo para intentar
4: decirle concreto, hombre.
6: El servicio permite hasta 25 mensajes diarios por usuario.
4: Mira, 25 mensajes. Ah, pero es.
3: ¿Me puedes contestar en forma más resumida y concreta, por favor?
1: Ah, chuta ya.
4: Estamos hablando con Jeremy.
1: ¿Jeremy?
4: Absolutamente.
1: Jeremy, Gemini.
6: Santos X Chat es una plataforma de suscripción que utiliza inteligencia artificial para simular conversaciones
1: ahora
6: vía
1: sí
6: WhatsApp
1: que no
6: con 5 figuras del catolicismo. Lo central. Es un bot entrenado con textos de santos específicos para ofrecer reflexiones espirituales bajo demanda.
1: Bajo demanda.
6: Modelo. Servicio de pago mensual. Aprox. $6,000 a $8,000.
4: Oye, ahí se fue el chancho. Balance. Son 6,000.
6: Técnicamente,
4: $6,000. Mira, hay que aclarar. Que
6: accesible y moderna.
1: Son $6,000 en
6: el mundo.
4: 8,000 pesos.
6: Comercialización de la espiritualidad.
4: Es falso. Ese no es el verdadero Jeremy.
1: Está.
4: Oye, pregúntale si está celoso. Debes preguntarle que diga
1: y
4: muy bien.
1: Tu última pregunta, porque ya están listos los peñilillos.
4: ¿Está celoso Gemini con la aparición de este chatbot católico?
1: Sí, pregúntale, si carepalo nomás, sí.

0: Gemini, ¿estás celoso de este chatbot religioso que suple quizás tus consejos espirituales?
1: Eso, bien. Sí. A ver, ¿qué dice? ¿Estás celoso?
2: Se te va a apagar.
1: Oye, te digo una gran respuesta.
2: Se te va a fundir el teléfono.
3: Con inteligencia artificial, no tengo sentimientos.
4: ¡Ay, ella! La robótica.
3: Mi propósito es ser una herramienia útil para ti. La diversidad de opciones tecnológicas es algo
4: Es mejor conversar mirando a la cara.
0: Gemini, muchas gracias, te amo.
1: Está bien, sí, porque sí está poder de nosotros.
2: Señoras y señores, se viene todo el deporte real. Aquí me imagino que va a haber un análisis exhaustivo y una fiesta. Sé que Chico Peñarillo es mitad chileno y tres cuartos argentino.
1: Es gaucho. Oye, antes de irnos, un aplauso para Yanina, que hoy día lo logró. Yanina, nuestra periodista, lo logró, hizo hasta lo imposible, nos contactó con un influencer.
2: Oye,
1: argentino.
2: Total. Un 5-4.
0: Mi mejor amigo ahora. Ya lo sigo en Instagram.
1: No,
0: lo
1: sigue. Ya tiene el 7.
0: Ay, Roca no puede porque.
2: Tú le tienes que poner la nota.
1: 7.
0: Oye, yo ya lo sigo en Instagram y Roca no puede porque no tiene celular.
1: Ya. Nos vamos. Que tengan buen fin de semana largo.
2: Señores y señores.

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5: ¿Qué tal? ¿Cómo están? Bienvenidos. Esto es Metrópolis PM a través de Radio La Clave 92.9, señal de aire, y también en nuestros canales de YouTube. Tú ya sabes dónde nos encontramos, en el canal oficial de Radio La Clave y también en el Metrópolis Radio La Clave. Jornada intensa de emociones en la Copa del Mundo. Argentina, sí, Argentina se mete en una nueva final, la segunda consecutiva. El día de hoy le ganó, y bien, a la selección de Inglaterra. Me parece que no hay nada que discutir respecto del arbitraje, de alguna falta, algún penal, algo, nada. Todo de Tuchel, lo que significó al final la remontada del equipo albiceleste. Lo estaremos hablando con los muchachos. Te damos la bienvenida. Si vas al YouTube, a uno de los dos YouTube que están activos, dale like a la transmisión, activa la campanita de notificaciones. Y por cierto, vayan comentando. Cristóbal Azócar va a subir una encuesta, la cual te invitamos a que contestes. ¡Wow!

0: Qué pena por usted, como diría
1: All England
0: la señora.
2: ¿Cómo está disfrutando, chico?
0: Sí, no, sí, yo estoy feliz.
1: Está en su momento.
0: Un mate con... No, un mate no es con malicia.
2: Tuvo 85 minutos el chico, no quería hablar.
0: No, mentira, mentira.
1: Ya, está en su salsa, chico.
0: Ya se presentaron solos ustedes, muchachos. Vicente, ¿cómo le va, bicho?
2: Somos unos irrespetuosos. Pero
1: no,
2: bueno.
1: No.
2: Estamos bien. Se acabó el Mundial. Mira lo que te digo.
0: ¿En serio?
2: Ahora comienza una competición aparte de cara a lo que va a ser esta final del día domingo. Se enfrentan, después de cuántos años del primer Mundial, que no se enfrentaban dos selecciones hispanohablantes, España y Argentina, la Argentina de Messi, la Argentina de Lautaro Martínez, que cuánta falta le hizo hoy, cuántas veces lo mencionamos antes de que ingresara.
0: Mucho.
2: Y sí, termina siendo el hombre gol para que Argentina nuevamente se matricule en una final del mundo.
0: Don Miguel Gutiérrez, uy, ¿algún dato importante respecto de lo que se pudo ver el día de hoy? ¿Algo que marcó esta semifinal?
1: Sí, porque una semifinal y una final en español. Una final completamente en español, lo que vamos a protagonizar el día domingo. Y no hay que dejar de lado tampoco el tercer lugar del día sábado.
0: Sí.
1: El día sábado también, un muy buen partido de todas maneras.
2: Punto, Miguel,
1: que, claro,
0: nadie lo va a recordar.
1: Es un partido que nadie quiere jugar, pero...
0: Y nadie lo va
1: a hacer. Que nadie lo va a querer jugar, pero hoy va a estar bueno.
2: De cara a los récords, es importante. Considerando que muchos decían, se acabó la pelea del goleador.
0: Todavía no.
2: Mbappé afuera, Messi adentro.
0: Todavía no.
2: Mbappé sigue en competencia.
0: Queda un partido.
1: Sí.
0: Queda un partido.
1: En una de esas.
0: Y queda mucho también para analizar, Cristóbal Azócar, nuestro productor en este horario y además parte del panel. ¿Qué tal? ¿Usted está...? Sí, no, se le nota. Se le nota. Y el Messi. Igual.
2: Tomando té toda la tarde.
0: Nada de eso pudo suceder.
3: Bueno, yo soy de base, yo soy Pepo Gallagher.
0: Por eso, ¿eh?
3: Gallagher toda la vida,
0: viejo. Gallagher, ¿eh? Es un Gallagher más.
1: Que se respeta.
0: ¿Eh? Sí. Es un Gallagher más.
3: Aquí venimos a poner el pecho a las balas.
0: Está bien, que no está preparado para el panel.
3: Hay gente que decía uno de equipo al principio y después decía, no, si yo te dije que España. Aquí casi nadie va con España y después se agrandan. Yo me recuerdo totalmente todo lo que he dicho aquí al aire y lo voy a defender hasta el final.
1: Muy
3: yo
1: bien,
3: ya
1: bien.
3: Con Inglaterra y bueno,
0: tremendo.
3: Me tocó perder.
0: Tremendo.
3: Un entrenador nefasto, pero lo vamos a analizar más.
1: Con la bota puesta se muere.
3: Sí.
0: Oye, decir también que en el segundo bloque tendremos un gran invitado, amigo personal. Quien fuera jugador formado en Palestino, campeón con la U y una trayectoria amplia en el fútbol y hoy día dedicado a sus negocios. Hugo Bravo viene junto a su hijo, Franco Bravo, que además es artista. Estarán en este estudio, en el segundo bloque, hablando, por supuesto, de lo que fue su carrera, su desarrollo futbolístico y también...
2: Muchísimos equipos, ¿ah?
0: ¿Eh? Muchos equipos.
2: Largo. Mira, te repaso rápido.
0: Muchos equipos. A ver, bicho, dale.
2: Everton, Palestino, la U, Temuco, Iquique, Everton, Coquimbo, Audax, San Felipe, Coquimbo nuevamente, Puerto Montt, nuevamente Coquimbo, Cobresal y Copiapó.
0: Una zurda realmente espectacular.
1: Buenísimo.
0: Yo tuve la fortuna de conocerlo en aquella época en Palestino, cuando recién estaba dando mis primeros pasos como reportero. Bueno, eso será en el segundo bloque. Cámbienme la cortina, querido Sergio. A ver, dele. Bien, vamos, bicho.
1: Eso.
0: Argentina-Inglaterra, Inglaterra-Argentina. Las claves de un partido donde el equipo albiceleste hasta el minuto 65, nuevamente pausa de hidratación, termina dándole vuelta en un partido al equipo británico, que en un primer tiempo, esta es la foto, la foto que marca.
2: ¿Cuál?
0: En un primer tiempo, ambas selecciones se dedicaron poco a jugar y más a guapear, a la pierna fuerte y al diálogo con el árbitro. Sin embargo, el segundo tiempo, Argentina salió derechamente a buscar el partido. Y en ese buscar el partido, te encuentras con el gol de el equipo británico.
2: Gordon,
0: que al final terminó engordando, pero terminó siendo... Qué mala talla.
1: Horrible.
0: Me acuerdo de...
1: Horrible.
0: Me acuerdo de...
3: Qué bueno que estás lejos del bicho, porque si no te hubiera tirado una patada.
0: No, me pegó. Me acordé de Edson Figueroa, que el día de hoy no está con nosotros porque está de duelo, ¿no? Aprovechemos de mandarle un saludo a nuestro querido Edson y a la familia de su amigo que está hoy día pasando.
1: Querido Jimbo.
2: Jimbo, tal cual.
0: Así
2: queridísimo amigo, siempre nos escucha, así que un abrazo para el
1: Jimbo.
0: Saludos, Jimbo.
2: Un dolor que... lamentablemente nadie en el mundo está ajeno y que nadie quiere vivir.
0: Así es, querido.
2: Un abrazo grande.
0: Abrazo grande. De esta foto, ¿qué más le suma, bicho, a lo que termina siendo la victoria de Argentina por sobre Inglaterra? Que al final, insisto,

0: El gol prematuro lo llevó a tomar malas decisiones a Tuchel, sin lugar a dudas. Tal para cual. Mí, el partido es de Tuchel.
1: Sí, en un primer tiempo, como bien tú lo dijiste, de estudio, fue un primer tiempo bien ambiguo en que no se hicieron daño, ni Inglaterra ni Argentina. Que,
2: sin remate al arco.
1: Para nada, se estudiaron, no se dio el terreno, no se dio el otro tampoco, terminan yéndose a cero en el entretiempo, y bueno, el segundo tiempo cambió el partido totalmente, como bien lo decías tú, cada uno salió a buscar, cada uno propuso un poco más, termina encontrándose con el 1-0 Inglaterra con un pelotazo largo. ¿Te acuerdas que ayer lo destaqué? Uh-huh. Ese gol de Jude Bellingham a México.
0: Sí. Muy similar.
1: Parecido, recorrido de Rice, apareciendo Roger por derecha, en la otra ocasión.
0: Exactamente.
1: Otro artista intelectual en la jugada. Bueno, no fue Kane quien picó el primer palo y se llevó la marca, esta vez fue Bellingham, y el que apareció fue Gordon, que ponía de buena manera el 1-0, y en un partido que parecía que lo pasaba a dominar Inglaterra, que cedía un poco de metros en la cancha y que empezaba a controlarlo, pero fue todo lo contrario. Parece ser que lo peor que le pudo pasar a Inglaterra justamente fue abrir el marcador.
0: Sin duda.
1: Porque estaba jugando bien, se empezaba a acomodar poco a poco en la cancha, y bueno, viene el gol, y la verdad, Cristian, Pepo, Miguel, vienen unas decisiones de Tuchel que la verdad... Sí. Todavía me cuesta entender.
2: A mí me pasa. Minuto 72, cuando saca a Gordon precisamente por
1: cosa, post-cooling break.
2: Pausa de hidratación. A mí me parece que ahí termina por sentenciar el partido Tuchel. Uh-huh. Ahí termina por sentenciar el partido porque después del gol empieza a replegarse en un momento de la línea de 6 incluso.
1: No, increíble.
2: 6-7, pero increíble. Yo estaba viendo el partido con algunos compañeros de trabajo y yo les decía, loco, lo más peligroso que puede hacer en ese momento Inglaterra era replegarse, porque todos, Argentina iba a seguir su juego.
0: Todos coincidimos en esa mirada.
1: Menos Tuchel.
2: ¿Ah? Y lo peor de todo es que Argentina seguía haciendo su juego. Seguía buscando por las bandas, seguía buscando el centro.
0: Y haciendo un mejor partido, creo, de lo que uno le había visto en esta Copa del Mundo, ¿no?
2: Claro, yo creo que puede ser el mejor partido de Argentina en contraste a los demás, que también fue muy apretado, fue muy sobre la hora, pero Argentina siguió con su guión, no lo cambió para nada, y eso terminó por presionar a una Inglaterra que al replegarse termina sentenciando el partido. Y me parece que ese cambio termina por matar absolutamente todo porque no tuvo cómo revertir ese libreto.
0: Cristóbal, a partir de esta primera mirada de lo que fue la clasificación de Argentina a la final de esta Copa del Mundo con esta victoria, me parece que es clara y contundente, y con estas dos miradas de un primer tiempo con poco y nada, mucho de guapesa, mucho de tratar de imponer términos que al final no son los futbolísticos, pero cuando los dos equipos trataron de hacerlo, el error de Tuchel claramente me parece fue meter el equipo atrás, y a partir de eso me parece que hay ciertos roles en algunos jugadores que sería importante marcar.
3: Sí, por ejemplo, a poner tantos defensores, porque como dice el Migue, entra Cons al minuto 72, después al minuto 82, mete dos defensas más, mete a O'Reilly,
0: claro,
3: que es lateral izquierdo porque Exacto. se ve lesionado a Rhys James.
2: Claro.
3: Termina jugando sin lateral derecho, mete a Consa, que es central, lo improvisa ya, y termina jugando con dos jugadores por izquierda, porque Spence también sigue jugando lateral izquierdo, y mete a Bourne por Declan Rice. Y lo que más
0: ¿qué le pasó a este hombre, claro, viejo? ¿Qué le pasó?
3: Lo que te iba a proponer,
0: que quiso meter esos buses de dos pisos que...
1: Claro, los de Londres.
2: Los de Londres.
0: ¿Ah?
2: Lo que pasa por la Alameda.
1: Faltó el Big Ben.
0: Le faltó el Big Ben.
3: Es que para defenderte tú tienes que poner dos líneas de cuatro, no una línea de seis, porque tienen a McAllister, tienen a Enzo Fernández, te van a buscar de afuera del área. Claro. Y si no tienen mediocampista, nadie los va a bloquear. De hecho, el gol de Enzo Fernández llega porque está en la media luna solo.
1: Mucho terreno.
0: Y ya había rematado...
1: Como tres veces.
0: Un minuto antes, o dos, este que lo tira al córner Pickford.
3: Sí. Y de hecho, el gol del triunfo para Argentina es un remate de afuera del área de McAllister, que va al palo.
0: Claro.
3: Al palo, y ahí agarran el rebote.
0: Exactamente.
3: Y el segundo palo. Al segundo palo, o sea, donde no había lateral derecho, entonces nadie te iba a cerrar a Lautaro Martínez, porque no tenía lateral derecho.
0: Y de hecho, cabecea entre medio estos dos.
2: Sí, no tenía un especialista.
3: No tenía un especialista en la zona, entonces es increíble que con la cantidad de jugadores que tiene Inglaterra en el banco, Tuchel haya tomado tan malas decisiones, porque aparte de que si Tuchel es el técnico de Inglaterra, él ve la Premier League todos los fines de semana. Entonces tú sabes lo que te va a hacer Enzo Fernández, tú sabes lo que te va a hacer McAllister.
0: Lógico.
3: ¿Cómo le vas a dejar todo el espacio que le dejaste en el segundo tiempo, después sobre todo de la segunda pausa de hidratación?
0: Claro.
3: Y hay que destacar también cómo Scaloni aprovecha esas pausas. Sí. Porque contra Egipto lo dio vuelta después de la pausa, contra Inglaterra lo mismo. Uh-huh. No, yo creo que debe estar estudiado ahí, yo creo que debe haber un trabajo psicológico también, como esto cuando lo conversamos en otros programas, cuando vinieron los...

0: hablar de la importancia de la psicología en el deporte. Yo creo que es importantísimo cómo Scaloni marca la diferencia en una charla técnica, en esos 2-3 minutos de pausa de hidratación, para motivar a los jugadores a salir a ganar el partido y que no se den por vencido.
1: Oye, Pepo, ¿no te parece también que hay otro grave error? Porque bien, todos destacamos el error de Tuchel en el sentido de que retrasó al equipo en el 1-0. Pero considerando los cambios que había hecho Scaloni con el partido 1-1, tuvo que haber reformulado de manera rápida. ¿Y por qué no ir a buscar el partido? ¿Por qué?
2: Claro.
1: Había metido hombres en ofensiva. Metió a De Paul, metió a Lautaro, metió a Nico González.
3: Exactamente.
1: Había metido a Otamendi también y el otro central, pero sacó los 4 defensas titulares. Había hecho los cambios para ir a buscar el partido de Scaloni, y ese era el momento, creo yo, para reordenarse en Inglaterra.
2: Claro.
1: Y ir a buscar, ¿por qué no, el segundo gol?
0: Justo antes de la pausa de hidratación del segundo tiempo, Scaloni hace un cambio que para mí era un error en ese momento, que saca Paredes. Y mete a Nico González.
3: Yo tampoco traté.
0: En ese momento yo dije, porque te cambia, te regalaron Puebla a la mitad de la cancha y no está Paredes. Le metí un Kobe Mainoo, le metí centralizada a Morgan Rogers,
2: le metes a Saka,
0: Madueke, la lógica, a Rashford.
2: Claro.
0: Le pueblas ahí y no van a poder tocar la pelota porque Paredes es el imán entre la mitad de la cancha y la defensa. Entonces,
3: siempre fue el último hombre
0: sin
3: que
0: Paredes,
3: tenía la última.
0: Le iba a costar un montón. Y el tipo mete un central. Y es totalmente inaudito lo que hace Tuchel en el partido.
3: Uh-huh. Es desproporcionado.
2: Demasiado.
3: A ver, vamos a estar leyendo a quienes se suman a la sintonía en el canal de YouTube de Radio La Clave, canal oficial, y también en el Metrópolis Radio La Clave.
2: Así
3: anda,
2: es.
3: Anda contándome si tengo algún comentario.
2: Sí, tenemos en el canal de Metrópolis Radio La Clave, Miguel de M03. Como dijo el Diego, para los que no creyeron, felicidades a Argentina. Y también Trump ni en sus peores sueños con 2 equipos de habla hispana en la final. César Paredes dice, buena muchachos, que bien la Argentina, merecido y que salgan campeones. Aguante Sudamérica nomás. Juan Pazurita que nos dice, primero que el árbitro logró recuperar un partido que se le iba de las manos, y después Inglaterra, que se tira atrás inexplicablemente, sobre todo después del empate argentino. Pésimo el DT. Fernando Peña que nos deja su like también. Kiki Winke que nos dice, vamos con los likes en el canal de YouTube de Metrópolis Radio La Clave y en el YouTube oficial de Radio La Clave, donde está la encuesta que puede participar la gente.
3: Dale.
2: ¿Quién fue el jugador más importante de Argentina ante Inglaterra?
3: ¿Cómo está la votación?
2: La gente dice en su mayoría Lionel Messi, 45%, seguido por Enzo Fernández, que tiene 27%, tercero Lautaro Martínez con 18% y último Alexis McAllister con 9%. Saludamos al King Simón Mesa, que está
3: crack
2: en el YouTube de Radio La Clave, Jaime Pérez también, Patricio Arias también, Tuchel también, le mandan saludos a Tuchel por parte
3: Tuchel,
1: de su familia.
3: CGM,
2: exactamente. Y además, Castolo 99 que dice, Gordon era el único que correteaba donde empezaba
3: tal
2: el
3: juego para Argentina. Tal cual partido terminó viendo al final. Tomás Tuchel, a propósito de la encuesta que está en el YouTube oficial de Radio La Clave, ¿qué votaste, Cristóbal?
0: Enzo Fernández.
3: Chino.
1: Lo mismo.
2: Enzo,
3: todos coincidimos.
0: Es que fue
3: termina siendo determinante.
0: Vimos al mejor Enzo del Chelsea. Uh-huh.
1: Esta
0: temporada del Chelsea no fue
1: buena, pero mundial. De este mundial también.
0: Yo creo que es el Enzo Fernández que jugó el Mundial de Clubes.
3: Sí.
0: Yo creo que hoy día jugó ese Enzo Fernández, fue tremendo el partido. Cómo pelearon en la mitad de la cancha, porque fue un partido, como lo mencionamos, en el primer tiempo entraron prácticamente en una guerra. Ambos equipos querían entrar a pegar, a hacerse los guapos, pero cuando se dignaron a jugar, Enzo Fernández con McAllister, qué dupla de mediocampistas, son tremendos. O sea, creo que en la final del mundo vamos a ver los 2 mejores mediocampos de este mundial jugando.
3: Sin duda. Ahora, Miguel, ¿coincides al final con que haya venido desde, no haya venido desde el banco, que arrancara con Giovanni Simeone para doblar las 2 bandas de la de Argentina desde la las precauciones defensivas y también pensando en la ofensiva para liberar un poco a Messi?
2: A mí me pasa que Simeone no me gustó mucho lo que hizo en el primer tiempo. Estuvo muy bajito. ¿Ya? Muy, muy bajo Simeone.
3: En general, a los
2: en
3: dos.
2: En general, claro, en general yo creo que fue una apuesta de Scaloni en el puesto y sobre todo en el partido que se estaba dando. Y como bien lo estaban diciendo recién, se estaba dando un primer tiempo en que se estaban entre estudiando y pegando. Quizá el primer tiempo no terminó con remates al arco, pero tuvo harto de esa refriega, mucho del estudio y mucho de ver qué es lo que te va a hacer el otro. Fue como mucho de pensar, a lo mejor desde lo táctico, un partido que quizá puede pasar por la refriega, y yo creo que si se mantenía en esa refriega, Inglaterra podía haber salido victoriosa de esa lucha.
3: ¿Y por qué crees tú, Vicente, que el segundo tiempo, por lo que uno vio, no sé si estamos de acuerdo, se notó una actitud, o sea, no una actitud, una propuesta futbolística de más de administrar la pelota que buscar la refriega?

0: ante la necesidad, creo yo, tanto de Inglaterra en el principio como de Argentina ya post-gol de los ingleses, la necesidad de ir a buscar el partido, la necesidad también de dar vuelta al marcador, que creo yo termina siendo el factor importantísimo, el factor anímico en los argentinos, creo yo, termina siendo fundamental. La cantidad de argentinos en el estadio. Habían también muchos ingleses, ¿eh?
1: Sí.
0: Creo yo, para destacar, porque uno siempre dice, ah, Argentina, de repente Brasil, los peruanos, ¿cuánta gente ya los peruanos? Los
2: el mundiales. Público latino en general.
0: Sí, sí, son, lleva mucha gente. Y creo yo termina siendo factor clave para lo que fue esta remontada de Argentina que yo creo dentro de, es clave lo que dice el Pepo hace un rato.
1: ¿Ya?
0: Porque Scaloni movió el equipo cuando había que moverlo.
2: Sí.
0: Porque de repente uno dice Depor, bueno, puede quedar.
1: Deschamps no lo hizo ayer.
0: No lo hizo.
2: Eso.
1: Y no lo leyó tampoco, ¿ah? ¿Eh? No, no lo leyó tampoco.
2: No supo.
1: Lo de Tuchel hoy día fue un desastre.
2: Lo de Tuchel hoy día quiso moverlo, pero hizo cualquier cosa.
1: Desastre.
0: Lo echó para atrás.
1: Si se quejó,
2: quiso mover, pero no lo que tenía que mover.
1: Si se quejó del partido con Noruega, o sea, hoy día, viejo, en, esto es para renuncia. O sea, yo creo que
2: sí, ningún, totalmente.
0: Ningún
1: inglés,
0: tremendo.
1: ¿Ah? Ningún inglés.
0: Y ni siquiera puede renuncia.
1: Entender lo que hizo.
2: Dimisión inmediata. Ah, inmediata.
0: La patadita que le van a meter.
1: O sea, al final el problema estomacal lo tenía más él que los jugadores. Y en Argentina nunca existió
0: sangre alemana, papá.
1: Exactamente. Uf.
2: Yo creo que un contraste perfecto lo que pasa entre Tuchel y Scaloni. Porque por un lado, Tuchel, a mi parecer, se atentó contra sí mismo. En cambio, el corazón que le entrega Argentina y que se vio en los propios jugadores, y sobre todo para buscar el empate desde el momento que te marcan el 1-0, esa es la principal y gran diferencia que tiene esta Argentina, que quizá a momentos puede fallar en los intentos de gol, falló muchísimo en el primer tiempo, sobre todo, claro. Y sobre todo en el segundo, que lo buscó, pero eso es lo que tiene Argentina, tiene esa garra, tiene esos huevos, como se puede decir, de tratar de dar vuelta al partido, y lo consigue. Lo contrario a esta Inglaterra, que lamentablemente fue víctima de sí misma.
1: Mira, acá me escribe un par de amigos, ¿no? Erwin Saez dice, hola, chicos, ¿se cumplió eso de que los jugadores ganan los partidos y los técnicos los pierden? ¿Partido para escuela de técnicos? Pregunta.
3: Yo creo que sí.
1: Saludos.
3: Yo creo que, porque hay un contraste muy importante, porque volviendo a lo de Simeone, yo creo que Scaloni plantea mal el partido al inicio. Renuncia a los cuatro volantes que estaba usando Argentina, que era lo mejor que tenía, para poner tres delanteros.
1: Claro, pero y también bloquear la banda.
3: Porque
1: bloquea
3: la banda,
1: pero al final iba la.
3: Sí, a bloquear a Rich James.
1: Claro,
3: ejemplo, el Spence se comió a Juliano Simeone. Sí, el Moreno lo tenía loco.
0: Le metió un cruce en el área.
2: Sí. Uy,
0: que tremendo. Le metieron penal, pero prolijísimo.
3: Sí, y entonces yo creo que en eso con tres delanteros, esta Argentina no estaba para jugar con tres delanteros. Yo entiendo que quería marcar las bandas de Inglaterra, pero cuando empezó a poblar la mitad de la cancha y empezó a meter referencias al área, Argentina mejoró porque Julián se fue de extremo. Estaba con Messi ahí como, estaba sin referencia. Entonces, en el primer tiempo no podían tirar un centro. Y las mejores llegadas de Argentina en el segundo tiempo fueron todas de cabeza. Dos cabezazos de Nico González, dos cabezazos de McAllister.
1: Y que anteriormente lo hizo el Cuti Romero, hizo un gol también de cabeza Licha Martínez, el mismo McAllister. O sea, un recurso no buscado desde la desesperación.
3: Sí. Claro. Es trabajado.
1: ¿Me explico, no? Está trabajado.
3: Sí, todos esos centros van al segundo palo. Yo creo que está súper bien trabajado porque si bien Pickford hizo un gran partido,
1: tremendo.
3: Pickford es un arquero que no sale a cortar los centros, le cuesta
1: todo adentro.
3: Cuando Messi le tiraba los centros cerrados, se complicaba un montón Inglaterra, era tremendo. Entonces, uno veía cantado un centro al segundo palo, le cae a Pickford y no lo va a atajar. Y le terminó cayendo, que fue el gol de Lautaro Martínez.
1: Golazo de Lautaro. O de Harry Kane. Lamentablemente Harry Kane no pudo timbrar. 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Y aquí en la clave, juegan los grandes. Y tú estás junto a Betsala. ¿Algún punto más interesante de marcar respecto de lo futbolístico, de lo táctico? Partido de Messi versus el de Bellingham. Chino.
0: Sí, lo de Bellingham, poquito. Lamentablemente hoy día no pudo aparecer en este contraste un poco de repente, que Kane era quien retrasaba y Bellingham era el que tenía que sobrar y de repente meterse en los centrales.
1: Claro. Ahí mismo.
0: Nunca lo pudieron encontrar.
1: No.
0: Y creo yo también tiene que ver un poco ese tema de que lo decía también el Pepo, que Argentina cedió.

0: Pero Inglaterra también se dio, metiendo a Morgan Rogers desde el minuto uno, porque no había aparecido.
1: ¿Quién entendía eso? O sea, se podría entender más lo de Simeone,
2: claro,
1: por lo de Paul.
0: No lo entendí mucho lo que quiso hacer Tuchel ahí tampoco.
3: Aparte que Morgan Rogers juega siempre cargado a la izquierda de la Premier League. ¿Es un enganche o juega por la izquierda?
2: Claro.
3: No, no, nunca juega por derecha en la Premier League.
0: Y claro, y uno extrañó de repente a Madueke, a Saka, que de repente se podían cargar más por la orilla, arrastrar marcas, liberar otro tipo de espacios. Bueno, o sea, terminó jugando por Roger, que no termina funcionar de todo, si bien termina siendo parte clave en el gol, creo yo, no encontró esa dinámica que había tenido Inglaterra con los otros dos punteros, cosa que sí pudo corregir después de Scaloni, con las modificaciones. Sí. Porque ambos se dieron, uno encontró, el otro movió y le resultó mejor.
4: Y yo creo que esta Argentina, o la Argentina que vimos el día de hoy, también termina siendo un conjunto trasandino que termina un poco más relajado este partido. En comparación a otros triunfos, en comparación a otros partidos.
1: ¿Relajado en qué sentido?
4: Relajado en el que no tuvieron que hacer más trabajo del que a lo mejor pensaron hacer. Porque,
1: ahora es un estrés jugar una semifinal de una Copa del Mundo.
4: Claro, y sobre todo con Inglaterra, por la historia que también traía detrás y por lo que estábamos hablando el día de ayer también.
1: Pero entiendo el punto al que vas, y que tiene que ver un poco con que no lo sufrió tanto como... Claro. El de Cabo Verde.
4: Como Cabo Verde.
1: O el de el partido con Egipto.
4: Que psicológicamente, ¿cierto?, también te ayuda bastante.
3: Sí, yo creo que Argentina,
1: puede ser.
3: Es esos dos partidos le sirven para aprender. Aprendió a sufrir los partidos de este mundial. Exacto. Y eso es importantísimo. Yo veía la cara de los jugadores argentinos llegando al minuto 80 y yo los veía desesperados. Me recordaba mucho al Real Madrid de Ancelotti, ese que hizo todas las remontadas contra el City, contra todos los.
4: Claro,
3: los
4: 89.
1: Un convencimiento.
3: ¿Ah? Como un convencimiento de que en algún momento se nos va a abrir el arco y cuando se nos abran, los vamos a caer con todo.
4: Porque pasó que durante mucho del segundo tiempo, muchas de las jugadas que intentaba Argentina en otro partido eran gol. En cualquier otro partido que te jugaba Argentina, esa jugada, esos centros, esos cabezazos que buscaban al segundo paro, eran
0: gol.
4: De McAllister. Ese palo que termina pudo haber sido gol. Sí. Esa atajada con las piernas pudo haber sido por debajo.
1: Ahora, bicho, a propósito también de un tema, ¿no? El otro día lo hablábamos con el Tigre Traverso acá en la radio. Si alguien quiere revisar ese capítulo,
0: que está muy bueno.
3: Tengo un videito guardado porque la final que él quería se dio.
1: Premonitorio.
4: Eso.
1: Premonitorio. Sí. Lo que nos dijo en el PM, búscalo en YouTube.
0: Día lunes.
1: El de día lunes. Tiene que ver también con el arbitraje. O sea, el día de hoy se decía, hasta el día de hoy, que el árbitro norteamericano lo conoce a Messi, mostraba algunos registros de algunos partidos que le dirigió en la MLS, que lo ayudaba, que esto, que lo otro. Me parece que el arbitraje el día de hoy, si hay algo que alguien no se puede quejar de que se ayudó a Argentina, tiene que ver con el arbitraje. El que ayudó y le entregó en bandeja el paso a la final fue Thomas Tuchel, pero el árbitro y las decisiones del árbitro me parece que fueron correctas y lo administró muy bien el primer tiempo.
0: Sí, yo creo que de repente se demoró un poco en mostrar la primera amarilla, eso sí. Creo que la acción de Enzo Fernández al minuto 3 perfectamente puede haber sido amarilla.
3: Pegaron mucho, muy similar a la primera amarilla que sacó a mí, también me sorprendió porque dije, si dejaste pasar toda, pero en realidad eso es cómo lleva el partido, después empezó a sacar las tarjetas que ya sacaron.
4: Ahí era el momento que tenía que sacar las tarjetas.
0: Sí, pero creo que...
4: Se demoró quizás la primera, pero después sacó las que tenía que sacar.
0: Sí, sí, no, sí, tampoco pasa por ahí el partido,
1: pero no tomó una decisión polémica.
0: Tampoco le da chance a Tuchel que él salga a decir, nos robaron.
4: Claro, como pasó con Deschamps ayer.
0: Claro.
1: Exactamente, o sea, lo de Deschamps ayer es vergonzoso.
0: Imagínate, Francia hubiera perdido con Argentina. ¿Cómo hubiera hablado de Champions?
1: Véame si hay alguna reacción de algún medio británico, como los medios deportivos británicos, a propósito de esta derrota. Yo tengo acá algunas tapas de Argentina que marcan, por ejemplo, el diario Olé a esta hora. Héroes, 2 puntos. Histórica remontada. Chao, Inglaterra. Y a la final del Mundial, el campeón del mundo, en otra actuación de leyenda, le ganó 2-1 a Inglaterra. También, bueno, la emoción de Scaloni, somos únicos y no es arrogancia, es corazón, parte de
4: aquí está
1: lo
4: la
1: que
4: prensa.
1: Dice en Olé, lo que replica Olé, diario deportivo argentino, tras el paso de Argentina a la final.
4: De hecho, la prensa inglesa dice por su parte, The Sun dice, al final no pudo ser, fuimos derrotados por el mejor jugador de todos los tiempos.
1: ¡No!
4: Dice el diario The Sun. E incluso puso en duda el ánimo del plantel, además.
1: ¿Ya?
4: Lo plantea
1: él. Pues eso.
4: Dice, resulta difícil imaginar cómo Tuchel podrá motivar a alguno de sus jugadores para el trascendente partido por el tercer puesto contra Francia en Miami. considerando lo que pasó el día de hoy.
0: Qué ganas de hacer la maleta, ¿eh? Inglaterra y Francia no se quieren puro devolver, yo creo. O irse de vacaciones.
3: Yo creo que Mbappé quiere jugar.
4: Sí.
0: Por el récord.
3: Los goles, sí.
4: Con los goles quiere jugar.
1: Sí, claro.
0: ¿Jugará Cherki?
1: Cherki, no.
3: Ayer hizo falta Cherki. Pero bueno, The Champs tiene claro. Sus cosas.
1: The Champs lo perdió solo.
4: Sí, totalmente.
1: Algo que también va a marcar, me parece, este partido, que no es lo futbolístico, que no es lo que queremos hablar. Es el trapo que uno de los jugadores de la Argentina.
4: Los Chelsea
1: dijo, las Malvinas son argentinas.
0: ¿Habrá suspensión?
1: Ojo con aquello.
4: Ojito, ¿eh?
0: Promoción política.
1: Exactamente.
0: Fue severa con eso.
1: Messi, por ejemplo, lo que titula en la portada de teisesport.com, no era una victoria más. Habla de la emoción, el himno y también alguna frase más que dejó el 10 de la Argentina.
0: Gran momento ese también. ¿Ah?
4: Bonito momento.
0: El himno de Argentina, cómo lo vivieron los jugadores, cómo se veían los hinchas. Emotivo momento.
1: Lindo momento.
4: Muy emotivo.
1: Lindo momento. Lindo momento también para hacer el corte en este Metrópolis PM, donde juegan los grandes. Es aquí y también en Betsala. A la vuelta, dos muy buenos invitados. Primero que todo, un amigo personal, Hugo Bravo, jugador de aquella época linda, de los 90, ¿no? Y también viene con su hijo, que nos va a contar su historia como artista. Don Sergio, a la vuelta, ya venimos.
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4: Así es, estamos en Radio La Clave. Acá juegan los mejores junto a Bet Sala y junto al panel y todo el equipo que está desde el otro lado, analizando lo que es esta Copa del Mundo que está en su parte final, ¿no, bicho?
5: Lamentablemente.
4: Aguardando que lleguen nuestros invitados que están en este momento probablemente subiendo hacia el séptimo piso acá en calle Los Nogales 741, Radio La Clave. Efectivamente, estamos en la parte final de una Copa del Mundo, con lo de Argentina el día de hoy, con lo del sábado entre la selección de Francia y los ingleses, y España ante la selección de Argentina.
5: Plato
4: el domingo.
5: Fuerte.
4: Plato fuerte. Un medio tiempo de media hora, bicho, para ustedes, que son las nuevas generaciones. ¿Le acomoda, le desacomoda, le molesta, no le molesta, o le da lo mismo?
5: A ver, creo yo, el fútbol tiene que seguir con sus tradiciones. El fútbol, no es fútbol americano,
4: ¿ya?
5: No es de NBA. 15 minutos y estamos, sin show de medio tiempo. Porque, ¿qué va a pasar con la cancha? ¿Dónde va a presentar?

0: darse la artista. Justin Bieber, ¿no?
1: Sí, sí, entre otros. Y Sergio parece. Vera es fanático de Justin Bieber.
0: Sí.
1: Ah, sí, no, de Shakira también.
0: De BTS.
1: Madonna.
0: Madonna.
1: Coldplay, oh, sí, no. Hay un buen...
0: Son shows estilo Super Bowl. Eso.
1: Vamos a estar hablando ahora con Hugo Bravo a propósito que viene con su hijo, que también es músico.
0: Epa.
1: A partir de eso, ¿no? Pasa, bicho, yo entiendo esa parte romántica que tienes, ¿sabes? Y que tiene que ver con tratar de mantener las tradiciones y estirarlas al máximo. Pero bueno, los tiempos cambian, ¿ah?
0: Y la guitarra dices otra cosa.
1: También.
0: La ¿ah? FIFA... No le diga a nadie.
1: Me gustó ese concepto, la guitarra dice otra cosa, ¿ah? Claro. Oiga, de las reacciones que hemos venido observando, es interesante que hoy día, por ejemplo, no haya anotado Lionel Messi, por lo tanto el fin de semana se puede definir quién va a ser el campeón.
0: Se pelean mano a mano.
1: ¿Ah?
0: Se van a pelear mano a mano.
1: Se van a pelear mano a mano. ¿Quién puede ser el campeón? Perdón, el goleador, el botín de oro, y también quién va a quedarse, por lo menos en este periodo de 4 años, como el máximo anotador de las copas del mundo. Y en ese escenario, creo que Scaloni, al igual que ayer De La Fuente, termina encontrando soluciones, respuestas futbolísticas. Dando con el equipo, con el funcionamiento, con el fondo de juego y con las respuestas. Vienen los invitados, adelante.
0: Viene.
1: Qué bien, no.
0: Todo esto en vivo, ¿eh?
1: Bravo, todo en vivo.
0: La magia de la radio.
2: Nos vemos de que éramos flacos.
0: Eso, ¿no? Por acá.
1: Nos vemos de que éramos flacos y jóvenes.
0: Y bueno, esta es la magia de la radio. Señor, ¿cómo le va?
2: Mucho gusto, ¿cómo está usted?
1: Eso.
2: ¿Cómo le va?
0: Por favor, asiento, muchachos.
1: Ven acá,
0: es su casa,
1: Al lado de papá. Claro. Al lado de papá.
0: Acá al lado. Oye, juvenil. Pero,
2: ¿qué? Messi.
0: Lo viral. Que está...
2: Se ríe de eso.
3: Sí, hijo. Se la pasa a Messi.
1: Cabecea a Messi. El centro de Messi, la gana la pelota de Messi.
0: Está agrandadísimo.
1: ¿Ah?
0: No, lo viral que está en Argentina.
1: Mentira. Oye, estamos dando la bienvenida a esta hora en vivo y en directo de este día miércoles 15 de julio. A Hugo Bravo, amigo personal. No nos veíamos hace muchos años. Nos conocimos en aquella época en Palestino, a principios de los años 90.
0: Uf.
1: Viene a hablar con nosotros de fútbol y también a presentar a su hijo, Franco, que no siguió por el lado del fútbol, sino que por la música, por el arte. Hugo, verdaderamente es un placer tenerte acá después de tanto tiempo. Y bueno, saber que también estás metido en un rubro donde estás desarrollando una carrera profesional muy interesante. Bienvenido.
2: Sí, muchas gracias. Bueno, primero que todo, eso es cierto, ¿no? Desde la Florida, ya cuando entrenamos con al lado del estadio el de Audax,
1: exactamente,
2: con altos kilos menos, con, te dije cuando conversamos, con una nobleza enorme, no nos importaba el dinero,
1: así es,
2: quería jugar fútbol, tú querías ser una persona que querías comentar fútbol. Y muchas veces nos fuimos comiendo un pancito con chanchito nomás.
1: Pues. Exactamente. ¿Ah?
2: Y
1: salíamos del entrenamiento.
2: Hasta la mano del Mon.
1: ¿Ah? Hasta Manuel Mon.
2: La miti. Recorría todo.
1: Esa misma.
2: Todo Providencia.
1: ¿Ah?
2: Estamos
1: más lejos, pero un talento único. El tuyo.
2: Sí.
1: Ah, una zurda maravillosa.
2: Yo creo que más allá, siempre he dicho yo que a lo mejor no era tan bueno para la pelota, era bueno para el fútbol.
1: Ya.
2: Me pareció a... Para los que quieren enterarse un poquito, que yo no soy tan conocido como José Luis Sierra, pero era muy parecido al Coto.
1: Así
2: muy
1: es,
2: parecido,
1: mira,
2: el típico perfil. Hacía el fútbol rápido con un pase largo de 40 metros, esa era más o menos mi condición. Y los tiros libres, que por ahí con eso, con un enganche feo y un tiro libre, yo jugué 17 años.
0: No hay zurdo malo.
1: No hay zurdo malo.
2: Sí.
1: Franco.
2: Y hoy día no corro. ¿Ah?
1: Pero
2: no corro de día y de noche no veo.
1: Oye, bueno. Preséntanos a tu hijo que está contigo acá, bueno, querido Hugo.
2: Sí, esta parte es la más sensible, ¿eh? Como la fibra sensible que tengo, porque en realidad tengo un hijo como él especial.
1: ¿Ya?
2: El hombre no crea, talentoso. ¿Te acuerdas de Juan Toro?
1: Sí.
2: El 8 de Palestino.
1: ¿Cómo? Así es, pues.
2: Ya. Tío de Jorge Valdivia, Juan Toro también.
1: Claro. Usted también
2: mi hermano.
1: Bravo Toro, pues.
2: No es un tema ya, no es.
1: No, pero yo hablo de los toros, ¿no? Si el del farándula, no. Bravo Toro, usted también es de ese linaje de futbolistas de especiales, ¿no? Con un talento único.
2: Mi abuelo Juan Toro, campeón en el 55 con Palestino.
1: Sí.
2: 57 con Auda. Uh-huh. Ese equipo de Robledo, Almeida, Donoso, Muñeco Col. Imagínate, todos esos jugadores que yo no los vi, pero mi abuelo. Uh-huh. Bueno, eso es por los toros, por lo bravo, la electromecánica, que es lo que hago hoy. Pero eso fome, hoy día ya eso está dicho, mucha gente lo sabe.
1: Uh-huh.
2: Una de las cosas que me enorgullece es tener y poder compartir y tener de compañero de vida a mi hijo Franco.
1: Uh-huh.
2: También es su cadete, por si acaso, capitán de su equipo, de su serie, en todos los años que estuvo ahí.

0: juega muy parecido a Juan Toro, juega bien a la pelota.
1: Sí.
0: Pero yo le di a entender que era muy difícil jugar fútbol. Pero el hombre es tan talentoso que hoy día lo presento formalmente, no le gusta estar la parafernalia, pero es músico, hace sus canciones, sus videos y bueno.
2: Trato de creerme el artista.
1: Bienvenido. Muchas gracias. Usted es artista, partamos por aquello, ¿no?
3: Claro.
1: Su padre es futbolista. Hoy día se dedicará a un rubro distinto, pero futbolista. Y tú, desde la mirada tuya, Franco, te damos la bienvenida. Para gente que está contactada a través de nuestras distintas plataformas, tú eres artista, creas tus canciones y cuéntanos un poquito de aquello para ir mezclando lo que es hoy día interactuar.
2: Bueno, mi nombre artista es Brad Lee,
1: ¿ya?
2: Pero mi nombre real es Franco,
1: okay.
2: Franco Bravo. Bueno, todo empezó de chico, en el colegio, metido en la banda del curso. Y nada, de ahí salió como esta pasión de también con mi papá, que íbamos en el auto escuchando música.
1: Ajá.
2: José José, Leodán, más la antigua, soy más baladista, toco la guitarra.
1: Espérate, José José, Leodán, o sea,
3: ¿qué nivel metió?
1: Monstruo, metiste al tiro, ¿ah?
2: Sí, y bueno, ahora estoy tratando de hacer urbano, pero tratando de mezclar como un poquito más la balada.
1: Ya.
2: Yo súper poco, pero he tenido el privilegio de grabar con grandes productores, he estado en un challenge también del francés,
1: uh-huh.
2: Tratando de hacer un poquito de hartas redes sociales. Me cuesta un mundo, pero uh-huh. Tengo que...
1: Es parte del negocio también.
2: Sí, voy soltándome, voy conociendo el rubro también.
1: Uh-huh.
2: Y eso.
0: Grabó en Miami, ojo.
3: Mira.
0: Tuvimos dos meses en Miami, grabó un tema en Miami.
2: También.
1: Allá está, ¿no? En la cuna un poco.
2: Con G-Flow, un productor chileno. Que está viviendo ahí en Miami. Y nada, pues, bastante nervioso estaba de conocer porque como soy pequeño, por así decirlo, hasta el momento.
3: Son referentes.
2: Claro, son unos referentes.
1: Claro.
2: Perdón, se me fue.
1: No, el productor, Miami, grabación, todo
2: sí,
1: eso.
2: Pues, igual no estaba como tan cómodo, ya después lo fui conociendo. Vi que también
1: una cuestión de timidez tuya.
2: Sí.
1: Bueno, si es propio también, ¿o no? Bicho, uno nadie nace sabiendo jugar la pelota, uno puede tener talento, pero claro, tiene que ir armándose y formándose, bicho, ¿no?
3: Sí. Franco, bueno, preguntarte, cuéntame un poquito más de eso, de tu experiencia con francés. Bueno, veo a tu padre emocionadísimo, a ti también. Me imagino que, como todo en la vida, son paso a paso, así la carrera de la música también, me imagino. Preguntarte eso, ¿qué te gustaría en el futuro? ¿A quién miras como referente? ¿Con quién te gustaría grabar?
2: Bueno, como referente siempre voy viendo, me gusta harto el Drefquila.
1: Uh-huh.
2: Siento que es bastante versátil, hace un poco de todo, uh-huh. Sus covers. Me gustaría hacer como, lo tengo ahí de referente.
1: Ya.
2: Puta, me gusta todo el Kid Voodoo, Easy uh-huh. Kid, ese tipo de música. Y,
1: uh-huh.
2: y bueno, con el tema del francés, el challenge que tuve fue que él estaba buscando 9 estrellas.
3: Mira.
2: Y bueno, la segunda.
1: Contemos un poquito qué es eso, en qué contexto estamos hablando de eso del francés.
2: Claro.
1: Bicho, a ver, dale cuenta.
3: No, yo poco sé, que no cuente.
2: Claro,
3: Franco.
2: Dale. Hizo en TikTok, en sus redes sociales, estaba tratando de buscar personas, nuevos talentos.
1: Artistas, ¿ya?
2: Claro, y la primera vez creo que fueron como 8 o 7 personas que quedaron dentro de su sello.
1: Okay.
2: Hizo su sello. Y la segunda vez me atreví a hacerlo.
1: Uh-huh.
2: Hice un video en Instagram, le fue bien, quedé entre los primeros 5 y después eligió a otra persona. Pero la verdad, me sirvió mucho para atreverme y hacer videos, los contenidos.
1: Bien, bien. eres medio como que te cuesta un poco sacar, en el fondo, no digo personalidad, porque hay talento, Hugo, tú lo viviste desde una vereda distinta, que es el fútbol. Y uno también al micrófono, estábamos acá con Bicho, que son los nuevos valores, los nuevos talentos del periodismo. Está Miguel afuera, está Cristóbal también, que es nuestro productor, que son al final gente nueva que entra a medios, por lo distinto que sean, pero que al final te llevan un objetivo, ¿no? Tratar de ganar un partido, triunfar en la música, ser periodista. Y yo creo que también eso es propio, ¿no, Hugo?
0: Es parte
1: también del aprendizaje, del crecimiento, lo que dice Franco, ¿no? Que a veces como que te cortaña un poco, como que la personalidad, que no sé qué. Bueno, yo trabajé con el más grande, Eduardo Guillermo Bombale Godoy. Acá en este estudio decía: mira el horizonte, soy el mejor, y créetela, ¿o no?
0: Sí, eso, por eso que estás como estás también.
1: Buena escuela.
0: Ahora,
1: buena escuela y una gran casa, como la radio.
0: Es una camada especial esta, uh-huh. Es una generación, yo no creo que sea más mala ni, uh-huh. ni mejor, es una camada especial nomás. Lo que siempre me ha dicho Franco, él un poco.

0: poco va de la mano con que me dice, papá, yo pinta mono nunca. Y para mí también eso es bueno.
1: Okay.
0: Él no canta canciones de droga, no canta canciones de ponte en cuatro. No canta
1: analogías de
0: claro,
1: ese tipo,
0: yo,
1: ¿no?
0: Yo por ahí he agarrado algunas cosas, veo que el tío René no sé cuántos seguidores tiene, pero que cante Malaya,
2: tanto.
0: Es feo. Entonces, mi hijo canta canciones baladas de amor.
1: ¿Ya?
0: Salió enamorado igual que el padre, Cristian. Igual que el papá, igual que el tío Cristian. Enamorado. Entonces, esas cosas para mí también me dan gusto de... Él es medio dejado de Paulina Nin de Cardona.
1: ¿Ya?
0: Él tiene su desde chico que ha estado muy ligado, por ejemplo, muchos años estuvo con Diego Rodríguez de Garras de Amor.
1: ¿Mm?
0: Él tiene varios ejemplos que han sido, por eso que él también le gusta la música. No aprovecha nada de esas cosas. O no mal las aprovecha, porque en realidad él dice, no, yo voy a dar la vuelta larga.
3: Claro,
0: ya lo invitan
3: claro,
0: a cantar.
3: Trato de hacerlo porque me gusta.
1: Okay.
0: Él hace sus canciones, ha hecho si tú lo buscas, Brad Lee tiene dos o tres videos donde salen, hay unos videos a todo cachete, también, ojo, hay que verlo.
1: hay que buscarlo. Y para eso es importante, dale, tus redes sociales, importante aquello.
3: Bueno, en Instagram me tengo brad.lee.
1: Ya, Instagram, ya, YouTube, ¿dónde te buscan?
3: También como Brad Lee.
1: ¿Ya?
3: Sin el punto, sí.
1: Ok. Y ahí están los videos, hay material.
3: En Spotify seguirte. También, ya. En todos lados.
2: ¿Cuántas canciones tenemos?
3: Tengo 8 hasta el momento.
1: Hasta el momento 8 canciones.
3: La última que saqué fue el mes pasado.
1: Uh-huh.
3: Y la verdad, la ha ido bastante bien. Tengo harta gente que me apoya. De hecho, con el tema de que hice con el francés, me empezó a seguir gente que no es conocida. Entonces me empiezan a apoyar en algo súper nuevo para mí.
1: Uh-huh.
3: Y eso... nada, lo agradezco. Lo agradezco porque igual con la personalidad que tengo, igual a veces digo... lo estoy haciendo bien y claro, estos mensajes de la gente me motivan a seguir haciendo esto.
2: Eso te quería preguntar, porque de repente, obviamente, cuando uno empieza, me imagino te empiezan a seguir tu familia, tus amigos, el amigo de tu amigo que le comparte la música.
1: Claro.
2: ¿Cómo es eso cuando de repente te empieza a seguir, te escribe gente que no es de tu círculo, es de un lugar totalmente externo que te empieza a conocer justamente por esto, por la música? ¿Cómo es esa experiencia?
3: Claro, no, una experiencia es linda. Es súper linda porque escucha a la gente que no conozco, va apoyando tu arte.
1: Eso.
3: Y nada, pues es lindo.
1: ¿Te emociona?
3: Sí,
1: te emociona. Es bueno emocionarse, por
2: ¿no? Obviamente. No, y sobre todo por lo que dicen, si es una música distinta a lo que de repente estamos acostumbrados hoy en Chile.
1: Claro, claro.
2: De todas estas analogías que bien marcabas tú. Que siempre haya un espacio distinto marcando la diferencia con Balad, Dios, exponente de Odán, José.
1: No, extraordinario.
2: Que es más propio nuestro.
0: De repente, bueno, decirlo que, como lo han visto algunos productores por ahí, me decían, pero Hugo, este es un loro en un gallinero.
1: Claro.
0: Que el hombre no usa joya, no usa cadena, no anda con el pelo.
1: No tiene pintado. ese perfil.
0: Claro. Que tampoco es malo, yo no voy en contra de eso. Yo no voy en contra
1: cada uno con lo suyo.
0: Pero sí, claro, hay una. Yo vuelvo a repetir, yo creo que él le va a tocar la vuelta larga. En algún momento a mí dice, papá, voy a pegar y cómo voy con la plata, no, papá, por el momento no.
1: Ya.
0: Ahora él está súper tranquilo también, yo trabajo para él, pues yo toda mi vida pasa en relación, nosotros somos dos, tengo dos hombres, Franco y Hugo, y mi esposa y somos los cuatro nomás, pues. No sé, igual tenemos abuelo, tenemos tío, todo lo que relaciona. Pero hace muchos años que decidimos, vivimos tan lejos que nadie nos va a ver también.
1: Yo iba
0: en un cerro casi, en Huelquén,
1: ¿ya?
0: Hasta ahora arriba de Paine, ahí vivo en un sector bien especial. Y tenemos 6 perros, 3 gatos, 2 caballos, entonces igual es una onda bien, bien rica, bien, bien familiar. Nosotros somos 4 y somos 4. ¿Ya? Y más las mascotitas que...
2: Claro, son parte de la familia también.
0: Y eso mismo ha hecho que él hoy día, al abrirse un poco más, se vino a vivir a Santiago, se arregla su departamento... y está tratando de conocer el mundo acá, porque allá era una burbuja.
1: Ese es un tema.
0: Claro,
1: es un tema, ¿no? Ese es un tema, porque claro, te viniste a vivir acá a Santiago, sueltas el vínculo familiar, padre, madre, hermano, todo, etcétera. Y eso también es una carga para ti, ¿o lo asumís bien?
3: No, lo asumo.
1: ¿O bajo siempre muchas emociones?
3: Claro, ahora en estos momentos, como igual llevo poco, voy sintiendo hartas emociones. Uh-huh. Ahora me tomé un año, entonces tengo mucho tiempo como de ir sobrepensando cosas a veces malas, buenas. Y ha sido bastante complicado, pero tratando de vivir el proceso, siento que cada cosa que va pasando en la vida es un aprendizaje. Claro. Entonces voy mirándolo de la manera positiva.
1: Además, ustedes trabajan, o tú eres parte de la empresa familiar, sí, ¿no?

0: ¿no?
1: Sí.
0: O sea, hay un proceso creativo, pero también un proceso laboral que no está de lado. O sea, no está ahí aquí de acostadito en la cama, que paga papá.
2: Hay que ganárselo.
0: Banco Hugo Bravo. No, no, no es así, ¿no?
3: Él hizo pega importante, que no te cuento.
1: Sí, también el año pasado fuimos a Puerto Rico a hacer un trabajo de los motores. ¿Ya? Fui de mecánico y fue bonita experiencia. Aprendí a usar el puente grúa, que aquí es como todo con, ¿sí? Con un estudio, protocolo. Oye, entonces igual era nuevo para mí y raro de verlo.
0: Entremos esa parte de la vida tuya, Hugo, porque claro, uno dice, habla de un motor, y lo que era Hugo era un motor en el medio campo, un 10 clásico, como grande, mi amigo.
2: Si tú lo dices, yo te creo.
0: El eje del equipo, un buen lanzador. Y claro, terminas dedicándote, Hugo. Debo decir que el papá del bicho, ese futbolista, debe haber sido contemporáneo.
2: Sí, se tuvieron que
3: haber tomado. ¿Cómo se llama tu madre?
2: Fernando
0: González del Audax.
3: Sí. Ah, pero claro, sí, pero más mayor que yo, sí.
2: Claro. No, al revés.
3: Él tiene como 50 años, ¿no?
2: No, es más joven, es más joven.
0: ¿Más joven?
2: Sí, un poquito menos. Sí,
0: un poquito menos.
3: Fernando González, yo vi con Fernando González, pero tiene 50 años.
2: No, es más joven. Un
0: poco más joven.
2: Sí. Es 82.
0: Oye, por ahí y a partir de eso, de cómo descubriste un nuevo rubro, una profesión donde te terminas dedicando, que es algo bastante particular, ¿no? Un área bien, bien interesante.
3: Muchas gracias.
2: Llega la colación.
3: Los dos apellidos son bien, bien notorios, bien marcados en mi vida.
0: Ya.
3: Tanto como los Toros, como fueron futbolistas, sí, todos los grados electromecánicos. Yo tengo una electromecánica.
0: Ya.
3: Nosotros yo empecé, voy a hablar de mí porque soy hoy día independiente, ya no estoy ligado a la familia, pero yo me dediqué al bobinado de motores industriales. Nosotros bobinamos, toda la gente dice embobinar, no, es bobinado.
0: Yeah.
3: O sea, bobinar motores. Te empiezan a hacer un poco que te haga que empiece a tomar como distintos brazos, ¿ya? Me tuve que agrandar un poquito y hoy día hago mantenciones preventivas, ese es mi rubro. Yo voy a las empresas como, por ejemplo, Quillayes, Unifruti en todo Chile. Tengo alguna empresa en el sur, otra en el norte, que le hago Coca-Cola, trabajé muchos años Ideal. Y las líneas de trabajo normalmente cuando producen esto, el pan, por ejemplo, Ideal, hace un proceso de una línea de trabajo, donde empieza desde caer la masa, que eso lo hace correr una wincha reimportadora. Eso funciona con un motor reductor, ¿ya? Motor más una caja reductora. Eso yo lo retiro de la empresa, lo llevo a mi taller y nosotros lo reparamos.
0: Lo reparan.
3: Claro.
0: Correcto.
3: Eso y bombas también. Estoy hablando en chino mandarín aquí para ustedes.
0: No.
3: Pero créanme que.
2: Pero
3: alguien va a entender.
0: Sin duda el fútbol era más simple.
3: ¿Ah? Sí. No. Yo creo que hoy día yo voy a defender el rubro, ¿eh? mi ex profesión. Yo nunca vi una profesión más difícil que ser futbolista.
0: A ver.
3: Que todos los días tienes que pasarte. De repente se va a salir un garabatito por ahí. ¿Sabes lo que es entrenar el martes y hacer un ratito de fútbol? Tenés que pasarte al mismo huevón el martes, el miércoles, el jueves, el viernes, para que el técnico te vea bien y no diga, no, voy a poner a otro. Y después el día sábado, domingo, dar una prueba y ganarle al otro equipo, que tiene los mismos incentivos tuyos, tanto como honor, dinero, fama, todo lo que quieras. Y después el gusto del entrenador, del árbitro, del público, del dirigente. Tenés que ser del gusto de todos los huevones.
0: Hay una psicología importante ahí.
3: Y espérate, y son milésimas de segundo. Además. Porque tú, encima, te entrega la pelota a un compañero, tú tienes que resolver en milésimas de segundo. Yo le di un consejo a un familiar bien cercano, que por eso que él la cuida tanto y juega tan bien.
0: ¿Ya?
3: Que un día conversando así, él muy chico, yo le comentaba que yo, Valderrama, Coto Sierra, Jorge Aravena, Messi, Maradona, tenemos los pies durante los 90 minutos, la tenemos 58 segundos. ¿Sabéis lo que es eso, 58 segundos?
0: Nada.
3: A mí hoy día que me venga a decir quien quiera, un entrenador, que lo elástico, que el duelo, que el ida y vuelta, no. Mientras exista la pelota, eso es lo más importante. No sacáis nada con correr y estar en todos los esquemas claritos.
2: A los romanos.
3: Si los 58 segundos no lo hacís bien.
0: Mira, acá tengo algunos saludos. Voy a citar algún amigo personal. Manuel Suárez. Manuel Suárez, entrenador, campeón de América con aquella selección junto a Juan Pizzi. jugaba muy bien Hugo, gran zurda. Y tengo acá...
3: ¿Era selección con Manuel?
0: Sí, pues. Y tengo acá también, por ejemplo, a mi amigo el Pato Arias.

0: Felicitaciones, Franco, bravo, Cristian, por dar a conocer estos jóvenes talentos. Decía que eres flaco cuando no tenías mucho músculo. Parece que el César Peñilio te está viendo aquí la. No seas así, César, por favor. Era muy flaco, decía, si eres flaco, era. ¿Ah? En esa época éramos flacos, hoy día estamos un poquito más.
1: Pero era el físico del jugador de los 90, claro, también, ¿ah? ¿Eh?
0: En este camino lo importante es el trabajo, la dedicación y la disciplina, Franco. Para ti, el consejo de otro amigo acá. Son algunos de los mensajes que nos van llegando acá.
2: Muchas gracias.
0: ¿Terminaste contento con lo que fue tu carrera como jugador de fútbol?
2: Por supuesto.
0: Jugaste en la U, fuiste campeón, formado en Palestino, que es ahí donde nos conocimos, y un recorrido largo como lo marcó en algún momento el bicho.
2: 11 equipos.
0: 11 equipos.
2: Considerando el pueblo, o sea, el Lobo de Puebla de México. Uh-huh. 17 años, máster de cadete, yo creo que una de las cosas más lindas que cuando tú te desarrollas y tienes un sueño, lo cumples. Uh-huh. Haber jugado en la U. También tengo que reconocer que hubo por ahí un momento bien difícil, un acto de indisciplina donde lo asumí.
0: Sí.
2: Y siempre les voy a decir a mis compañeros de la Universidad de Chile, que son los que, y a la institución, que para mí es una deuda enorme que tengo, porque yo no habría actuado de esa manera, ni habría tenido un comportamiento tan, tan feo. Gracias a Dios no tuvo tanta repercusión. Gracias a Dios no marcó mi forma de vivir, ¿no? Nadie me insulta en la calle.
0: Uno aprende de los errores,
2: claro,
0: también, ¿no?
2: Claro, pero a los 23 años también uno tiene el derecho de mandarse su condorito.
0: Sin duda, sin duda.
2: Pero para mí terminé con una carrera tranquila, sin lesiones. Hoy día volví a jugar a un club muy lindo, aprovecho el Peral de San Sebastián. 100 años de historia tenemos ahí.
0: ¿San Sebastián?
2: En la playa.
0: ¿En la playa?
2: Al lado Cartagena.
0: No, extraordinario.
1: Quinta región.
2: Sí, quinta región. Sí, el litoral, el equipo más grande.
0: El Peral.
2: Vayan a ver, sí, el Peral es bueno. Hay un cagüín para el agua sur que se va a quedar por ahí por Puerto Montt.
0: ¿Ya?
2: La cuinquería también, hay varias.
0: Pero calla, Peral, Hugo, calla.
2: 100 historias de... Uh-huh. Y justamente lo invito porque mi hijo está jugando en la primera adulta y vamos los domingos.
1: Sí, también.
2: Vamos los tres con Hugo, que tiene 16. Uh-huh. Así que tenemos ahí un saludo enorme a la gente linda del Peral, de San Sebastián, el club más importante de la zona. Uh-huh. Así que no, hoy día puedo jugar fútbol, tengo poco tiempo. Porque
0: lesiones, realidad, no, rodillas, tobillos, nada.
2: Ahora no me lesiono.
0: Ahora no.
2: Antes pasaba, un día me...
0: El
2: tirón argentino. Masticando, todo me molesta mucho, porque un día masticando un Berlín, ¿ya?, después de una pretemporada con Manuel Pellegrini en Palestino. ¿Ya? Corríamos.
0: Pues sí, mira,
2: terrible. Eso antes de la pretemporada era en trote. Ah. 12, 14 kilómetros. Y claro, así un Berlín de grande, ahí a la vuelta donde el italiano al frente.
0: Ah, sí, sí.
2: ¿Te acuerdas,
0: sí,
2: que pasaba con el Berlín? Así. Y se me hizo una contractura acá.
1: No.
2: ¿Sabes cómo me cargaban todo esto? Una contractura. Aquí tenía una pelota y eso fue increíble.
0: ¿Cómo una contractura?
2: Aquí, no, aquí en esta cosita, ¿no? ¿Eh? No, después me contracturaba con hielo acá.
1: Para pasar, claro, para que pase.
0: No eres el único, no eres el único. No, sí. No eres el único, Hugo. ¿Ah?
2: Así que no, pero bien, mi carrera la gocé al máximo, súper orgulloso de haber sido futbolista. El fútbol es muy generoso, gracias a eso tengo hartas empresas que hoy día me dan la oportunidad, porque bueno, la verdad que muchas veces entro porque jugué en la U y hay gente que trabaja en mantención en la U,
0: claro,
2: que sí, en mantención y le gusta la U.
0: Ayuda eso también.
2: Otros le gusta Colo Colo, así que también aprovecho de meterle que tengo
0: un vínculo.
2: Aunque no hablo con él, pero yo hago que sí nomás.
0: Y sí,
2: hasta claro, firmado camiseta que el mismo no debe saber que yo la firmé.
0: Así. Oye, eso. Franco, acá pregunta Néstor Díaz E. Que repita el Spotify para buscarlo. No eso, todos alcanzamos a escucharlo. A ver, dale.
3: Bradley.
0: Ya, eso en Spotify.
3: Sí, en
0: Spotify. En YouTube también, igual.
3: Sí.
0: Bradley.
2: Con Belarga.
3: Belarga, R-A, Belarga, ¿ya?, L-E-E.
0: Ok, ahí está.
1: ¿Qué viene?
0: ¿Eh?
1: ¿Viene algún estreno? ¿Estamos pensando algo? ¿Alguna
0: vamos a grabar?
1: Cuéntame,
0: sí, ¿algún tema? ¿Un par de temas más?
3: Hartos temas que hay, dale, que trabajarlos. Ahora que me estoy atreviendo a hacer música, voy conociendo gente que se dedica a esto, comparte su arte, los productores. Y nada, estoy tratando de ponerme como meta de cada mes ir sacando temas nuevos.
0: Bien.
1: Paso a paso.
2: Un detallito. ¿Sí? Un detallito. Si no hubiese sido usted amigo,
0: ¿sí?,
2: mi hijo no estaría acá. Porque yo lo cuido bastante. No quiero que se meta en esta de la tele. No,
0: que se exponga.
2: Si no hubiese sido usted, compadre, no lo traigo. Por eso que el hombre está emocionado y contento.
3: Sí,
2: porque
3: es bien, pues,
2: para mí era un algo especial.
3: Si primera, y con
2: Paulito
3: primera
2: Flores.
3: Vez que vengo como...
0: Paulito Flores, que estaba escuchando, sí, además el programa, que él me comentó.
1: Me cuenta la historia del tío Cristian, ¿no?
0: ¿Ah?
3: ¿Cómo?
1: ¿Le han contado historia del tío Cristian o no?
2: Yo sí. Yo
1: mejor no, que no.
2: Una de la pasarela, cuando lo asaltaron ahí en la pasarela.
0: La pasarela.
2: Esa no la saben ustedes.
0: Sí,
2: ¿eh?
0: No.
2: Lo cogotearon ahí. Le dijeron el reloj y llegó con reloj. ¿Te acuerdas?
0: Oye, lo último, tenemos que irnos porque hay que entregar bienes Checho Arragada con tan solo un momento. Argentina y España van a la final. Brevemente, ¿cómo lo ves?
2: No, Argentina.
0: Argentina, perfecto. Grande. Franco.
3: Me gusta España.
0: ¿España?
3: Sí.
0: ¿Bicho?
1: España.
0: Ah, bueno. Bien.
1: Yo ahora. Joven, vamos con los españoles.
0: No tengo nada más que decir.
1: No, pero acá tortilla. ¿Ah? Tortilla española.
0: Y hay tortilla española, ¿verdad? Nos trajeron tortilla española, mira. Mira, Cristóbal.
1: Qué nivel.
0: Cristóbal tiene hambre, mira.
1: Pepo.
0: ¿Tortilla española o un mate? Vamos por el mate. Ya. Hugo Bravo, Franco, gracias por tenerte. Cuando haya novedades, aquí en el estudio los esperamos nuevamente.
1: Queremos la exclusividad en el
0: exactamente
1: futuro.
0: Nos vamos, que tengan un buen y largo fin de semana. Cuídense, compren vela, pilas, precauciones, porque dicen que se cae el cielo. Lo que sí vamos a ver, sí o sí, el domingo es la gran final de la Copa del Mundo, y el lunes la vamos a estar comentando en los distintos Metrópolis. Checho, el aire es tuyo, chao.
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Bienvenidas todas a un nuevo capítulo de Tan Solo Un Momento. Estamos en vivo y en terreno. Ah, muchas gracias, eso que me saquen un poco porque van a creer que todo esto es mío y nada que ver, porque estos son los juguitos y todas esas cosas que uno toma. Oiga, bienvenidos todos al capítulo 729 de Tan Solo Un Momento por Radio La Clave 92.9. 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En lo personal, muy contento. Bueno, vengo hace harto rato desde que comenzó esto del Mundial. Cuando no juega Chile hay que abanderizarse por alguien. Desde el principio, siempre por Argentina, parece que al revés que la gran mayoría del planeta, que parece que hay un sentimiento bien anti-argento, desgraciadamente.